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1: Cae la tarde ya casi en toda la República Mexicana, tarde ya de miércoles 23 de septiembre del año 2026. Bienvenida, bienvenido a esta segunda emisión de Informativo NTR. A nombre de todas y todos los que hacemos posible esta segunda emisión, les saluda con mucho gusto Alberto García Zarubi y lo invito a que se quede con nosotros las próximas dos horas. Tendremos mucha información de lo que está pasando en México y en el mundo. Como le digo, ya son las 6 de la tarde, las 18 horas tiempo del centro de México, y le informo que el huracán Polo pues sigue avanzando paralelo a la costa del Pacífico de nuestro país. Sigue habiendo alerta en Acapulco, en Zihuatanejo, allá en el estado de Guerrero, al igual que en Manzanillo, en Colima. Hasta el momento, afortunadamente, pues este paso del huracán Polo pues no ha dejado daños importantes, aunque ha habido mucha lluvia, y ahora pues el llamado a la precaución es para aquellas personas que vivan en zonas que puedan causar pues algún tipo de daño, como aquellos que viven al lado de los ríos, de las lagunas, del mar. Así es que hay que tener muchísimo cuidado para evitar cualquier tipo de afectación. Bienvenida, pues bienvenido a esta segunda emisión de Informativo NTR. Quiero mandar un fuerte saludo esta tarde hasta la ciudad de Tampico, en Tamaulipas, en donde nos están escuchando en la 89.3 de FM. Gracias por escucharnos allá en Tampico. Y también saludar con muchísimo gusto a quienes nos escuchan en Cancún, allá en Quintana Roo, en la 95.7 de FM. Gracias, muchísimas gracias por sintonizarnos ya esta tarde. Estamos transmitiendo en vivo y en directo desde el centro de la Ciudad de México para todo el país. Y ya está Juan Carlos ahí en los controles y todo el equipo para llevarle los tres temas de reflexión en esta segunda emisión de Informativo NTR. El primero, la presidenta Claudia Sheinbaum le contestó al presidente de los Estados Unidos, Donald Trump, después que dijera que en la Asamblea de la ONU que México es el epicentro de la violencia de los cárteles del narcotráfico. Desde Palacio Nacional, la mandataria dijo que aunque es muy difícil vivir a un lado de un país con altos niveles de consumo de droga y producción de armas, pues esta no es la posición que quiere asumir. De hecho, dijo la presidenta que eso mejor no lo diría de manera oficial, porque se tiene una muy buena relación con el gobierno de los Estados Unidos. Así le contestó la presidenta Claudia Sheinbaum al presidente Donald Trump.
2: Digo, nosotros podríamos entrar a... Yo podría decir, es muy difícil vivir junto a un país que tiene un nivel tan alto de consumo de drogas ilícitas. O podría decir, es muy difícil vivir junto a un país que tiene tanta producción de armas. Pero no lo voy a decir. No lo voy a decir. Porque tenemos buena relación con el presidente Trump y el gobierno de los Estados Unidos. Entonces, estamos trabajando de manera coordinada y vamos avanzando.
1: Y es que hay que acordarse que el día de ayer el presidente de los Estados Unidos, Donald Trump, dijo que México representaba el epicentro de la violencia de los cárteles del narcotráfico, que son los verdaderos enemigos de la humanidad. Trump reconoció que existe una buena coordinación con el gobierno de México, pero aventó la piedra nuevamente en contra de las autoridades mexicanas. Ahora, el asunto es que lo hizo en la ONU y eso es todavía más alarmante. Escuchemos lo que dijo ayer el presidente Donald Trump.
3: México es el epicentro de la violencia de los cárteles, lamentablemente. Es inaceptable que Estados Unidos comparta una frontera de 3.200 kilómetros con un territorio controlado por los cárteles enemigos. Entonces México debe recuperar el control de su suelo de los enemigos de la humanidad. Así se la aventó el presidente Donald Trump el día de ayer allí en la ONU. El segundo tema de reflexión de esta tarde. La Cámara de Diputados aprobó ayer, por 334 votos a favor de Morena y sus aliados, 109 en contra de los partidos PRI, PAN y Movimiento Ciudadano, y una abstención de una diputada independiente, la ley que prohíbe a los aspirantes a la presidencia de la República, las gubernaturas de los estados y la jefatura de gobierno de la Ciudad de México, buscar un puesto de estos con doble nacionalidad. La ley fue aprobada, ya enviada al Senado para la continuación de su trámite legislativo. Este fue el momento de la aprobación de esta ley de única nacionalidad, la mexicana, para ser gobernante en el país. Escuchemos.
4: Señor presidente, se emitieron 334 votos en pro, 109 en contra y una abstención. Es mayoría calificada.
5: Ha aprobado por 334 votos lo reservado en términos del dictamen. Ha aprobado en lo general y en lo particular el proyecto de decreto por el que se reforman y adicionan los artículos 82, 116 y 122 de la Constitución Política de los Estados Unidos Mexicanos en materia de nacionalidad única para el ejercicio de la titularidad de los poderes ejecutivos y federales. Pasa al Senado de la República para sus efectos constitucionales.
3: El coordinador de los diputados de Morena, Ricardo Monreal, calificó la aprobación de la ley de única nacionalidad para gobernantes como histórica y rechazó que se vaya a limitar el derecho constitucional a ser votado. Mire, hace algunos días Ricardo Monreal pedía tener más cuidado con esta ley porque hay millones de mexicanos con doble nacionalidad en los Estados Unidos. Y él hasta ponía de ejemplo que muchos de sus familiares, inclusive hermanas, vivían en los Estados Unidos y tenían doble nacionalidad. Pero ahora no le quedó otra más que aprobar, al igual que a todos los de Morena, el Partido del Trabajo y el Partido Verde Ecologista. Escuchemos a Ricardo Monreal.
6: Es un día muy importante para el país. En la Cámara de Diputados, Cámara de Origen, hemos aprobado en lo general y en lo particular los artículos 82, 116 y 122 de la Constitución, que restringe a los que tienen doble nacionalidad ser presidentes o candidatos a gobernadores, gobernadoras y jefe de gobierno. Hemos expresado razones históricas, razones morales, razones éticas, por lo que un presidente de la República debe tener solo nacionalidad mexicana.
3: Por lo pronto, la oposición no se compra los beneficios o supuestos beneficios de esta ley. La diputada de Movimiento Ciudadano, Laura Ballesteros, afirmó que la ley de una sola nacionalidad es una cortina de humo para esconder todos los problemas que tiene el país y no han sido atendidos por el gobierno de Morena. Escuchemos a la diputada de Movimiento Ciudadano.
7: Tener una segunda nacionalidad no significa tener una segunda lealtad. Y una constitución democrática no puede construir restricciones a los derechos políticos a partir de una presunción general sobre la identidad, la historia familiar o la condición jurídica de las personas. Esta es una reforma que surge a partir del miedo. Del miedo que tiene el oficialismo de Morena y sus aliados a perder el poder y los privilegios, a no conseguir en las urnas lo que tienen ustedes miedo de perder en la calle. Y eso no lo podemos permitir desde Movimiento Ciudadano.
3: La diputada del PAN, Paulina Rubio, afirmó que Morena no quiere que los migrantes tengan dos nacionalidades, pero sí encubre a gobernadores que con una sola nacionalidad entregan los territorios al crimen organizado. Y actualmente Morena tiene a varios gobernadores que están señalados por las autoridades de los Estados Unidos de tener relación con el crimen organizado. Esto fue lo que dijo la diputada del PAN, Paulina Rubio.
8: Hoy Morena le dice a la gente que es más mexicano el gobernante con una sola nacionalidad, aunque entregue su gobierno al crimen organizado como Rubén Rocha Moya. Hoy Morena le dice a la gente que es más mexicano el gobernante con una sola nacionalidad, aunque hayan encubierto un campo de exterminio en Teuchitlán y hayan sido incapaces de detener el crecimiento de desaparecidos en nuestro país. Hoy Morena le dice a la gente que es más mexicana la gobernante con una sola nacionalidad, pero que por omisión y por incapacidad permitió que en Durango, en el IMSS, se murieran 5 recién nacidos. A ustedes les incomoda la doble nacionalidad, pero no sean hipócritas. A nosotros no se nos olvida que fue el propio Andrés Manuel López Obrador el que fue a aplaudirle a Donald Trump cuando andaba buscando su reelección. Por cierto, esa es la prueba irrefutable de que para joderse al país basta y sobra una sola nacionalidad.
1: Y el tercer tema de reflexión en esta tarde, ya tarde de miércoles, en la segunda emisión de Informativo NTR. La presidenta Claudia Sheinbaum celebró la aprobación en la Cámara de Diputados de la iniciativa que obliga a quienes buscan ser presidente de la República o gobernador contar exclusivamente con la nacionalidad mexicana. La mandataria dijo que no se puede aceptar que quien busque ser gobernante en México le jure lealtad a otra bandera que no sea la mexicana. Claudia Sheinbaum rechazó que esta ley viole la Constitución, ya que se mantiene, dijo, intacto el derecho de todo mexicano a ser votado. Escuchemos a la presidenta.
2: Miren, hay algo muy importante. Ayer se aprobó lo de la nacionalidad.
8: Exacto.
2: En la Cámara de Diputados. Los partidos que votaron en contra dicen que estamos quitando derechos en la propuesta. A, por ejemplo, los paisanos. Bueno, si hay, por ejemplo, una familia que se fue a trabajar a Estados Unidos, sus hijos ya nacieron ahí, y esos hijos quieren adquirir la nacionalidad mexicana, lo pueden hacer. Pero esos hijos no pueden ser presidentes de México porque no nacieron en México, para empezar. Claro. Ahora, los mexicanos que se fueron a trabajar a Estados Unidos y que adquirieron la nacionalidad en Estados Unidos, se mantiene, nadie les dice que no, y tienen doble, puede haber triple, cuádruple nacionalidad. El asunto es si quieres ser presidente de México. ¿Cómo vas a jurar a dos banderas? ¿Cómo vas a jurar a dos pueblos? Si eres presidente, le juras a un pueblo, le juras una bandera, le juras a una historia. No le juras a otro.
1: En su conferencia de prensa matutina, la presidenta reconoció que no comprende por qué hay partidos que se oponen a esta ley que prohíbe la doble nacionalidad para ser mandatario federal o gobernadores. Sheinbaum Pardo dijo que esta ley busca que se respete la soberanía del país. Escuchemos a la presidenta.
2: Vale la pena escuchar los argumentos. Yo no entiendo de verdad cómo un mexicano, un diputado mexicano, no está de acuerdo en que ser presidente solo puede ser mexicano y no puedes tener otra nacionalidad. No lo entiendo. ¿Cómo votas en contra de la reforma? O sea, ¿tú estás de acuerdo que llegue un presidente que tenga nacionalidad estadounidense y nacionalidad mexicana? ¿O nacionalidad francesa y nacionalidad mexicana? ¿O nacionalidad española y nacionalidad mexicana? Pues, ¿cómo? Nomás una. Una que es la representación del Estado mexicano, de tu pueblo.
8: Es sentido común.
2: Es... Y más con la historia de México. Pero vale la pena ver por qué se vota en contra. Porque están quitando derechos. ¿A quién se le quita derechos? A nadie. A los paisanos, bueno, te fuiste a trabajar allá, tienes doble nacionalidad, regresas, quieres ser presidente de México, gobernador, renuncia a tu nacionalidad de allá.
1: Y así pues, las reflexiones ya en esta tarde, tarde de miércoles 23 de septiembre, donde le comento, pues, que el huracán Polo sigue su camino, pues, paralelo a la costa del Pacífico. Sigue habiendo alerta allá en el estado de Guerrero, en el estado de Colima, principalmente en sus puertos, Acapulco, Zihuatanejo y Manzanillo, tres de los más importantes en nuestro país, están bajo alerta. Afortunadamente no ha habido todavía afectaciones, pero sí mucha lluvia. Hemos estado viendo las imágenes que nos llegan aquí a la redacción de Informativo NTR sobre cómo se ve la playa, cómo se ve el mar allá en Acapulco. Hay una imagen de la quebrada en donde el mar está verdaderamente enojado, tiene unas olas muy fuertes y obviamente todo está cerrado, tanto para la navegación como para el turismo. Hay que cuidarse si está usted allá en Acapulco, si está en Zihuatanejo o en Manzanillo, pues mucho ojo con todo lo que se diga por parte de la Coordinación Nacional de Protección Civil, de las coordinaciones de protección civil de esos estados, y sobre todo también tener muy pendiente que va rumbo a Baja California Sur. Se va degradando, pasó ya de categoría 5, la máxima que se tiene, a 4, y se espera que pueda bajar su intensidad, aunque un huracán categoría 4 todavía sigue siendo muy poderoso y muy peligroso
3: para los habitantes de la costa del Pacífico de nuestro país. Así las reflexiones, pues, en esta segunda emisión de Informativo NTR.
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15: De un dato que podría representar que en México la violencia va más allá de los narcobloqueos o declaraciones triunfalistas del gobierno federal. En su último informe, denominado como Censo Encuesta Intercensal 2025, el INEGI informa que al menos 1.6 millones de personas han sido desplazadas de sus lugares de origen por la inseguridad o la violencia entre 2020 y 2025. El INEGI informó, como le digo, en la encuesta Intercensal 2025, que otras 485 mil personas se vieron desplazadas por catástrofes naturales o de origen humano. El INEGI midió por primera vez, en este entonces, en 2025, no refiere a 2026, sino a 2025, midió por primera vez el desplazamiento forzado interno a nivel nacional. Los resultados indican que entre octubre de 2020 y octubre de 2025, un total de 510 mil hogares tenían al menos a una persona que se vio obligada a cambiar de su lugar de residencia debido a la violencia o la inseguridad. 152 mil hogares contaban con al menos una persona que se vio forzada a desplazarse por desastres naturales o de origen humano. Las entidades que registraron mayor proporción de su población desplazada por la inseguridad y la violencia fueron Zacatecas con 2.2%, un estado que ha aparecido en los índices de inseguridad del INEGI como uno de los estados más violentos de México. Destacan en esta medición de desplazamiento por inseguridad y violencia el estado de Morelos, muy cercano a la capital del país y donde recientemente se asesinó en Cuautla a un estudiante de origen español por un asalto. Bueno, Morelos aparece en esta encuesta Intercensal 2025 con 2.1% de su población que pues decidió mejor abandonar su lugar de origen e irse a otro lado. Le siguen Colima, Michoacán y Querétaro con 2 cada una. En tanto, Guerrero registró el mayor desplazamiento de personas por desastres con 1.8% de su población afectada. Claro, hay que recordar que hace 2 años, Acapulco, el puerto de Acapulco, que es la ciudad pues más importante de Guerrero, aunque Chilpancingo es su capital, pero por el turismo y las inversiones que hay en Acapulco, pues lo hacen muy relevante. Y ahí pues azotó al puerto de Acapulco 2 huracanes. Además, también Tabasco informó que se han desplazado 0.8% de su población por cuestiones de desastres naturales y Baja California con 0.5%. La encuesta intercensal del INEGI, ayer lo platicábamos, arroja que la población total de México alcanzó 130.9 millones de habitantes, 4.8 millones más que en 2020. El crecimiento demográfico, sin embargo, se desaceleró de 2.1 entre 1990 a 1995 a 0.7% entre 2020 y 2025. Esto quiere decir que ya no estamos naciendo tantos mexicanos en este país y la curva esta de crecimiento demográfico, pues de crecimiento demográfico, pues va para abajo. La edad mediana de la población, esto es importante, arrojó el INEGI, se ubicó en 32 años en promedio, 3 años más que en 2020. Así es que eso de que todavía somos unos jóvenes con potencial en México se está acabando y eso hay que tenerlo presente y sobre todo aprovechar cuando nuestro país se muestra como algo, pues, o como un país de jóvenes. Estos son los resultados del INEGI. Llamó la atención, pues, que la violencia está desplazando a los mexicanos. Esta mañana la presidenta Claudia Sheinbaum informó que dialogará con el INEGI para conocer, pues, toda la forma en que llegaron a esa conclusión. La presidenta Claudia Sheinbaum dijo que buscarán al INEGI para conocer las preguntas que se hicieron para arrojar este resultado de 1.6 millones de mexicanos que han sido desplazados por la violencia. ¿Realmente la presidenta duda de estas cifras? A mí hasta me parecen pocas. ¿Cuántos mexicanos no se han ido a Estados Unidos, además de buscar un mejor futuro económico? También por la inseguridad que se padece en muchas de las zonas expulsoras de migrantes, llámese Zacatecas, Guerrero, el norte del país, Baja California, Sinaloa, Sonora, inclusive de Chiapas, de Campeche y de Veracruz. Pero bueno, la presidenta Claudia Sheinbaum dijo que van a revisar con el INEGI. Ojo, el INEGI ya no, aunque en la Constitución tiene autonomía, pues ya sabe usted que ya es una institución que es del régimen. Escuchemos a la presidenta.
2: El caso de los desplazados que comentabas, que son cerca de 1.5 millones, le pedimos que pudiéramos trabajar con el INEGI para conocer exactamente cuál fue la pregunta. Porque aparece Guerrero, por ejemplo, el de mayor desplazamiento, pero suman por fenómeno meteorológico y por situación de violencia o inseguridad. Guerrero pues vivió el Otis y luego vivió el John y sabemos que hubo migración de algunas personas en lo que se recuperó económicamente Acapulco particularmente. Entonces quedamos de trabajar particularmente el tema de los desplazados porque la pregunta puede ser ¿a dónde llegaron o a dónde se fueron? Entonces vamos a trabajar un poco más y ver si es necesaria una encuesta en particular para conocer este tema.
15: Por cierto, a la presidenta Claudia Sheinbaum se le preguntó esta mañana en su conferencia de prensa matutina, pues sobre todo el revuelo que causó las declaraciones del presidente de los Estados Unidos, Donald Trump, en torno a que México es el epicentro de la violencia de los cárteles. Ya sabemos que la presidenta contestó diciendo, pues, que también es importante señalar que Estados Unidos es nuestro vecino y es el principal consumidor de drogas y el principal productor de armas, pero dijo la presidenta que quería mejor destacar la mejor cooperación que tiene con el gobierno de Donald Trump. Sin embargo, la presidenta Claudia Sheinbaum reconoció que fue su decisión no acudir a la 81 Asamblea General de la Organización de Naciones Unidas, en donde precisamente Donald Trump dijo esto de que México es el epicentro de la violencia de los cárteles del narcotráfico. La presidenta dijo simplemente que no acudió porque lo decidió así, porque hay tiempo para tiempo, y eso sí, confirmó que estará en noviembre en China con la reunión de la APEC, porque México será presidente de esta Asociación del el Pacífico. Escuchemos a la presidenta.
2: Hay momentos y momentos donde uno decide ir y no ir. Y consideré que esta no era un momento para asistir a la asamblea. Tampoco fui el año pasado. Voy a ir en noviembre a la APEC, ahí sí. Porque la APEC la recibe México en el 2028. Entonces vamos a recibir, voy a ir a China en noviembre, porque ahí vamos a recibir el digamos, la estafeta para realizar la APEC en el 28.
16: O sea, confirmaría su presencia en China.
2: Sí, el 27.
16: Presidenta,
2: en noviembre, no sé por qué dije el 27.
15: Y ya después, la presidenta es muy ágil, como los mandatarios, como los principales líderes de Morena, para pues distraer o para dirigir a los medios de comunicación a otros discursos. La presidenta Claudia Sheinbaum reveló que el expresidente Ernesto Zedillo y el exsecretario de Hacienda y Crédito Público, Guillermo Ortiz, pues gozan de una pensión dorada en Banxico. En la reciente reforma que acabó con las llamadas pensiones doradas en la burocracia mexicana y en el Poder Judicial, pues no se tocó ni a las Fuerzas Armadas ni a Banxico. La presidenta Claudia Sheinbaum dijo que Ernesto Zedillo apenas trabajó 9 años en Banxico y goza de una pensión mensual, al igual que el exsecretario de Hacienda Guillermo Ortiz, que él sí fue gobernador del Banco de México, pero no trabajó los años necesarios para tener una pensión. La presidenta Claudia Sheinbaum dijo que no buscarán hacer una reforma para eliminar estas pensiones doradas en Banxico, en el Banco de México, ni en otras instituciones como las Fuerzas Armadas. Pero sí dijo que es importante que se conozca que dos de los principales opositores a los gobiernos de la Cuarta Transformación, Ernesto Zedillo y Guillermo Ortiz, pues gozan de pensiones doradas. Escuchemos a la presidenta.
2: Zedillo trabajó solo 9 años en Banco de México. Solo 9 años. Y tiene una pensión anual de cerca de 1,790,000. Guillermo Ortiz trabajó 11 años. Y tiene una pensión mucho mayor.
8: ¿De cuánto?
2: Alrededor de, aquí está, 300,000 pesos mensuales.
8: Wow.
2: O sea, ¿por qué lo menciono? Porque ellos dijeron es que esta es lo justo. Bueno, a cualquier trabajador requieres una cantidad de años para poderte jubilar, ¿no? Uh-huh. Y varía mucho. Claro, Guillermo Ortiz fue gobernador, Zedillo ocupó puestos más bajos, pero solo fue 9 años trabajador del banco.
15: Y así se la pasó la presidenta Claudia Sheinbaum ya con esta conferencia de prensa matutina, donde obviamente respondió el presidente estadounidense Donald Trump y también tuvo palabras para sus opositores. En otras noticias, el secretario de Seguridad y Protección Ciudadana, Omar García Harfuch, informó que se detuvo al alcalde de Juchitán, Oaxaca, Miguel Ángel Sánchez Altamirano, acusado de extorsión y delitos que atentan contra la seguridad del Estado. Omar García Harfuch informó que el alcalde de Juchitán fue detenido en el marco del operativo Enjambre y es señalado por pertenecer a una estructura criminal dedicada a la extorsión, cobro de piso a comerciantes y empresarios, narcomenudeo, tráfico de personas y homicidios. El alcalde perteneciente al partido Morena se le acusa también de proteger a grupos delictivos en el Istmo de Tehuantepec. Entre 2024 y 2026, el Gabinete de Seguridad ha detenido a 15 alcaldes o expresidentes municipales acusados de pertenecer o proteger a bandas del crimen organizado. Los alcaldes detenidos pertenecían a municipios de los estados de México, Puebla, Morelos y Oaxaca y son también integrantes de todos los partidos. Por ejemplo, 6 de ellos pertenecen a la alianza PAN-PRI-PRD, 5 de ellos a la alianza Morena-Partido Verde Ecologista, 3 a Movimiento Ciudadano y 1 detenido a un partido local. Para integrantes del Gabinete de Seguridad, las autoridades detenidas en los primeros 2 años del actual gobierno demuestran que no existe tolerancia a la delincuencia y buscan generar un ambiente de paz y tranquilidad en el país. Datos de la Secretaría de Seguridad y Protección Ciudadana revelan que del 1 de octubre de 2024 al 31 de agosto de 2026 se han detenido a 67,200 presuntos culpables de delitos de alto impacto, entre ellos 111 funcionarios de los gobiernos estatales en activo. Sin embargo, el gobierno de los Estados Unidos no se ha mostrado satisfecho con estas acciones y aunque reconocen un avance en el combate al narcotráfico, siguen a la espera de la detención de altos funcionarios del gobierno mexicano. En abril de 2026, un juez federal ordenó la detención del gobernador con licencia de Sinaloa, Rubén Rocha Moya, del senador de Morena de ese estado, Enrique Insunza, y funcionarios estatales. En mayo de 2025, la gobernadora de Baja California, Marina del Pilar Ávila, informó que le fue retirada la visa estadounidense sin especificar los motivos. Medios de comunicación estadounidenses revelaron que al menos a 50 políticos de Morena se les han retirado sus visas por presuntos nexos con el crimen organizado. Para analistas en seguridad, el que el presidente Donald Trump acuse a México de ser el epicentro de la violencia de los cárteles del narcotráfico es porque no se considera suficiente la detención de alcaldes y porque está anunciando que podría tomar medidas más efectivas para debilitar al crimen organizado. De hecho, vamos a tener una plática con un académico especialista en materia de seguridad de la Universidad Panamericana, Víctor Hernández, quien nos va a hablar precisamente sobre estas interpretaciones que tienen en el gobierno de los Estados Unidos y principalmente de Donald Trump, de que en México no se combate al narcotráfico y que se ha convertido en un epicentro de la violencia de los cárteles del narcotráfico. Así las reflexiones también en esta segunda emisión de Informativo NTR. Vamos a ir a un corte y regresamos con más información.
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3: Importante puede ser para la infancia sustraerse de los teléfonos celulares, porque hemos visto que pues ya forma parte de su vida cotidiana de niñas, niños y adolescentes. Y para platicar precisamente sobre este tema, recientemente Educación con Rumbo, esta organización ciudadana especialista en educación, pues ha emitido una comunicación, un posicionamiento sobre este tema, y yo le agradezco muchísimo al abogado constitucionalista Miguel Ángel Ortiz Gómez que esté con nosotros. Él es integrante de esta organización Educación con Rumbo. Y Miguel Ángel, te saludo con mucho gusto. ¿Y cuál es su opinión en torno a esta decisión del gobierno mexicano de prohibir en la educación básica teléfonos celulares, tabletas y pantallas eléctricas?
26: Igualmente, Alberto, es un gustazo saludarte. Pues mira, en primer lugar, creo que es una buena noticia que el gobierno federal emita una medida que era urgente. Entonces, creo que en primer lugar es importante reconocer la medida de la Secretaría de Educación Pública, que el resto de las secretarías de educación de los gobiernos de los estados se suman, porque efectivamente es un aspecto que necesita atención y que se toma en el contexto de los resultados de la prueba PISA, en donde estamos reprobados en lectura, en matemáticas y ciencias, y en parte, en gran medida, por el uso de pantallas. Entonces, creo que ese es un punto de partida muy importante, Alberto.
3: Sí, sobre todo porque, pues, vamos a poner el pretexto de las pantallas, que sí hay que reconocerlo, ha cambiado la vida de las niñas, niños y adolescentes. Hoy es fácil verlos en cualquier lugar público, pegados a la pantalla, no tienen contacto con la realidad, con el entorno, porque están pues realmente metidos en la pantalla. Pero el asunto es que esto va más allá, o sea, esta decisión, Miguel, de quitar los teléfonos no va a repercutir inmediatamente en elevar la educación de nuestras niñas, niños y adolescentes. Tendría que ser a la par también de una gran reforma educativa que no se quede solamente en la laboral, en donde se le dan beneficios a los maestros. Creo que ahí tenemos, si ya es el primer paso y es un muy buen paso, creo que tendríamos que avanzar hacia una verdadera reforma educativa, pero que sí realmente pueda influir en la educación de las niñas y de los niños, ¿no?
26: Totalmente de acuerdo, y vamos allá. Si bien es cierto, es un buen punto de partida y se sube a la agenda, la primer pregunta también es, ¿por qué hasta ahora? ¿Por qué con el ciclo escolar ya iniciado? ¿Por qué esto no formó parte de unas medidas del plan sectorial en materia de educación? Y vamos todavía más allá al fondo. Se publica un acuerdo por parte de la Secretaría de Educación Pública que sustancialmente establece que las escuelas deben llevar a cabo una asamblea en el cual formen parte los padres de familia y los maestros, lo cual también es positivo, pero desafortunadamente ya no se establece un protocolo específico, no se hace una distinción entre escuelas públicas y privadas que tienen problemáticas e infraestructuras totalmente distintas. Entonces, creo que el momento en el cual se presenta este acuerdo en el contexto de las deficiencias de educación, de los resultados de la prueba PISA, pues deja también un punto importante para tocar. ¿Cuál es la participación y la corresponsabilidad de los padres de familia? Porque este fenómeno que tú bien comentas, Alberto, viene también desde la casa. Desafortunadamente, los niños están creciendo con pantallas y eso tiene un impacto en la retención de información, en la capacidad de lectura y en la concentración. Y por otro lado, en problemas y conflictos bien importantes, porque el uso de redes sociales en las escuelas implica la difusión de fotos o videos sin consentimiento, ciberacoso, agresiones digitales, retos virales que ponen en riesgo a los chicos. Entonces, creo que el tamaño del problema es lo suficientemente importante para ir más allá de un acuerdo general que no establece protocolos, no establece responsables, no establece métricas de seguimiento. Entonces, creo que es ahí en donde la sociedad civil, los maestros y los padres de familia tenemos que empujar en estas asambleas escolares a que se pueda dar de forma específica un programa de implementación para que no quede en un acuerdo de buenos deseos o en un decálogo que en la vida real no va a tener un beneficio en los alumnos, como bien comentas.
3: Sí, y es que esto es lo que está provocando, pues también, como bien dijo, la prueba PISA. Esta, por cierto, prueba PISA que al gobierno de la Cuarta Transformación pues no le gusta nada. No sé cuáles sean los niveles de medición que tienen en la educación, porque si pertenecemos a la OCDE, a esta Organización de Cooperación y Desarrollo Económicos, entonces deberíamos de tener el mismo nivel de medición, pero al gobierno de la Cuarta Transformación no le gusta hacer estas mediciones. Pero estamos viendo que no, que creo que el principal problema es que es la falta de concentración de las niñas, niños y adolescentes hoy con tantos retos que pueden tener las infancias. Sí, el uso de teléfonos, pero está el uso de redes sociales, en donde se mandan mensajes también que están afectando, pues vamos a decirlo así, Miguel Ángel Ortiz, abogado constitucionalista, integrante también de esta organización social especialista en educación con rumbo, pues están teniendo también muchas afectaciones la niñez y la infancia mexicana debido a que a través de los teléfonos celulares, de las redes sociales, están recibiendo pues amenazas, bullying y mensajes que a lo mejor no están acordes con la educación de su temprana edad, ¿no?
26: Así es, Alberto. Tocando el tema de quién le tiene miedo a la evaluación de la OCDE, el que está reprobado. ¿Por qué la 4T no quería esta evaluación y desde Educación con Rumbo tuvimos que promover un amparo indirecto para forzar a que la Secretaría de Educación Pública pagara los derechos a la OCDE y se pudiera llevar a cabo esta evaluación? Si no hubiéramos interpuesto ese amparo, México no hubiera sido evaluado y hubiéramos sido el único país de Latinoamérica que no hubiera sido evaluado y que no se hubiera señalado la deficiencia que hay en materia de lectura, matemáticas y ciencias. Ahora, cuando entramos a esta parte que bien comentas del derecho humano a los niños, a tener una educación de calidad, y nos enfrentamos a una realidad dolorosa en donde por un lado hay un impacto de la pandemia en materia de educación, hay un impacto del modelo educativo de este gobierno, y ahora por lo menos este paso que se da de poner en la agenda nacional en materia de educación el uso de pantallas, porque desafortunadamente sí que tiene un impacto negativo, sobre todo en materia de retención y concentración de los chicos. Por lo cual también el llamado es a los padres de familia a evitar restringir el uso de tabletas cuando no tienen un uso pedagógico y no tienen un uso que va en beneficio de los niños.
3: Miguel Ángel, algo que nos ha preguntado mucho nuestro auditorio es la diferencia entre

0: escuela pública. ¿Qué índices tienen ustedes ahí en Educación con Rumbo de cómo va la educación pública? ¿Realmente está compitiendo con la privada o hay todavía una brecha mucho más grande?
1: Efectivamente hay una brecha, Alberto. Incluso desde el sexenio del presidente López Obrador tuvimos que interponer un amparo porque se intentó implementar en 960 escuelas públicas un programa piloto, es decir, un programa prueba-error, como si la educación de los niños de esas 960 escuelas fuera un experimento. Entonces, eso nos da la pauta del tratamiento específico que tienen, por un lado, incluso por las propias autoridades, las escuelas públicas, y por otro lado, el régimen diferenciado de las escuelas privadas. Efectivamente, existe esa brecha que se tiene que atacar, y la forma de atacarlo de manera eficiente es a través de los libros de texto, reencauzar el modelo educativo, reconocer las deficiencias que la propia OCDE está apuntando, y a partir de ello, creo que amerita un plan de educación que no esté atado a intereses políticos ni a cambios electorales, sino que verdaderamente tienda un aspecto técnico, que eso es lo que le ha faltado a nuestra educación, que deje de verse como un botín político administrado por políticos y que pueda atender más al derecho humano a la educación, con una tendencia internacional que la prueba PISA muestra en el caso de Japón, Corea, Singapur, que son países que están en el top 5 en materia de educación. Y por otro lado, nosotros, pues reconociendo que tenemos un rezago en materia de infraestructura, en materia de libros de texto, en donde nuestras batallas es luchar para que los libros de texto no tengan ideologías, cuando deberíamos de estar procesando el uso de tecnologías de forma prudente para programas, con guías, capacitación a los maestros, entre otras medidas, Alberto.
0: Sí, por ejemplo, podría ser, hoy hay muchas aplicaciones para aprender idiomas, por ejemplo, para tener ejercicios de matemáticas, y estas bien podrían ser utilizadas en casa después de clases como ejercicios, y ahí sí podría haber una relación entre tecnología y educación, pero el asunto es que hoy lo único que se ve son redes sociales y muchos contenidos que dejan mucho que desear. Miguel Ángel Ortiz, abogado constitucionalista, también integrante de la organización ciudadana Educación con Rumbo, que vaya que está pugnando por una educación de calidad entre los mexicanos. Ya hemos escuchado de Miguel Ángel muchas acciones jurídicas para proteger el derecho constitucional a la educación. A veces nos olvidamos que los derechos constitucionales se tienen que cumplir, pero a veces hay tantas distracciones que de lo que menos nos acordamos es de exigir nuestros derechos. Miguel Ángel, te agradezco mucho que hayas platicado con la audiencia de Informativo NTR.
1: Alberto, muchas gracias a ti, como siempre, por el espacio y por dar junto con la sociedad civil esta batalla para enfatizar estos puntos que tenemos que dar desde la sociedad civil, pero más importante, también como padres de familia. Muchísimas gracias.
0: Al contrario, Miguel Ángel, muchísimas gracias. Vamos a un corte y regresamos con más información.
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0: Aquí le agradezco muchísimo a Ricardo Becerra, el expresidente del Instituto de Estudios para la Transición Democrática y también uno de los impulsores de una iniciativa ciudadana interesante en donde pues debemos todos participar, ya sea en este observatorio o en otros, pero siempre como ciudadanos hay que observar a las autoridades electorales, a los partidos políticos y a los candidatos. Y hoy se ha lanzado este observatorio ciudadano, pues que tiene una labor bastante fuerte porque es revisar el proceso electoral ante un INE que por primera vez desde su época pues autónoma independiente comienza con un grado muy importante de desconfianza para organizar las elecciones. Ricardo, te saludo con muchísimo gusto y platícanos qué es este observatorio electoral.
1: Muchas gracias, Alberto. Gracias por tu amabilidad y un saludo a tu auditorio. Mira, una serie de organizaciones y de personas, de ciudadanos, nos hemos dado a la tarea de pues agruparnos, organizarnos para hacer o relanzar un tipo de observación electoral nacional y masiva, porque lo que tenemos, por lo que nos alerta, nos alarma mucho, es pues la degradación paulatina de las instituciones electorales y no solamente de las instituciones en su cúpula, sino de las instituciones incluso en el cuerpo de la organización electoral. Hemos visto con mucha preocupación las recientes decisiones del IFE, del INE, perdón, en la cual, por ejemplo, van a contar la boleta sin doblar. Es decir, están abriéndole la puerta a un tremendo fraude electoral, o el hecho de que han disminuido los requisitos para que los CAES, o sea, los capacitadores electorales, hagan su función. Y la última, Alberto, perdón que me extienda, la última, el asunto de que no van a cruzar el padrón de CAES, de capacitadores electorales, que son los que van a tocar la puerta de nuestras casas para invitarnos a cuidar las casillas el día de la elección, ese padrón no lo van a cruzar con el padrón de servidores de la nación, que como todos sabemos se la pasan tocando puertas con su chaleco guinda en la República, ¿no? Con recursos públicos, por supuesto. Bueno, pues por todas estas razones, porque vemos una debilidad y algo más, una docilidad de las autoridades electorales, que nos parece muy importante seguirles el paso, hacer vigilancia y hacer reportes pues mes con mes de cómo se va organizando el proceso electoral.
0: Ricardo, hay muchas decisiones como las que nos estás dando, lo de las boletas planchadas, pero también hay otras decisiones que mandan un mensaje a la ciudadanía que quizá no habíamos tenido ahí, por lo menos dos generaciones no habían vivido con este tipo de mensajes. La presencia de la secretaria de Gobernación en el inicio, aunque fue una ceremonia protocolaria, pero eso fue una ceremonia del INE, la presencia de la secretaria de Gobernación pues manda un mal mensaje. La presidenta del INE dice que pues fue finalmente una ceremonia protocolaria, pero manda un mal mensaje porque se está volviendo a meter la secretaria de Gobernación. Creo que desde Emilio Schweifed, cuando era secretario de Gobernación, no había un secretario de Gobernación que pisara en estas circunstancias un Instituto Nacional Electoral, ni el IFE ni el INE. ¿Qué significa para ustedes también esto? ¿Prende los focos rojos para ustedes como organizaciones de observación electoral?
1: Pues como bien dices tú, es un mensaje, ¿no? Es un símbolo. Desde 1995, Alberto, no vivíamos esto. Bueno, Jorge Carpizo abandonó la Secretaría de Gobernación y empezó una gran negociación electoral. El secretario de Gobernación no estaba en el IFE, en el INE. Sin embargo, la presencia ayer de Rosa Isela pues es muy ominosa, es muy mal mensaje y es un poco el refrendo, te lo voy a decir así, Alberto, el refrendo de esos dichos que anotó al tomar posesión el consejero Chávez del IFE, del INE, cuando él dijo, nosotros somos parte del Estado, Nosotros formamos parte del Estado y del gobierno. Pues no, no son parte del gobierno. Sí son parte del Estado, pero no son parte del gobierno. Es una institución autónoma todavía. Como vimos durante esos últimos años, desde López Obrador, incluso con la presidenta Sheinbaum, se quiso, pues, digamos, disminuir o hacer más pequeña o debilitar la autonomía del instituto. Pero constitucionalmente sigue siendo una institución autónoma. Y esa institución existe, mi querido Alberto, precisamente para que gobernación no se meta en las elecciones. Para eso existe. Lo que está mandando la señora Tadei es el mensaje exactamente contrario, y eso no solamente es preocupante, sino alarmante.
0: Ricardo, otro elemento que también se tiene que denunciar son las campañas anticipadas. Parecía que habíamos superado eso antes de la llegada de la Cuarta Transformación, porque estoy hablando del periodo también de las corcholatas, que se avaló ese procedimiento, sí, donde salió la presidenta Claudia Sheinbaum como candidata del partido en el poder. Pero se había avanzado en la ley electoral para que las campañas fueran más pequeñas, precisamente para ahorrar dinero y sobre todo evitarle a la gente el hastío de estar pues todo el tiempo en campaña. ¿Esto también puede significar un retroceso en el avance de este proceso electoral?
1: Lo es, sin duda, y ya está en nuestros primeros reportes de la Alianza Democrática para la Observación Nacional. Lo es, sobre todo, no tanto por el hartazgo, ¿no?, que van a provocar, sino, Alberto, ¿quién financia? ¿Quién da ese dinero para que los candidatos en no sé cuántos estados, en ese momento tenemos detectados 16, que tienen ya a su gobernador, candidato como gobernador, pues recorriendo el terreno? ¿De dónde sale ese dinero? Esa es, creo, la parte más importante. Y, Alberto, ese dinero no está contabilizado como actividad de precampaña. Es decir, el INE se puede hacer omiso de este tipo de gastos que, sin embargo, pues constituyen una ventaja ilegal de esas personas y, por supuesto, una fuente para el financiamiento también ilegal, por no decir criminal, en muchas zonas del país.
0: Ricardo Becerra, ¿y qué hay con el Tribunal Electoral? Porque finalmente las decisiones del INE es una institución administrativa, se pueden apelar ante el Tribunal Electoral. Por ejemplo, este acuerdo de las boletas planchadas, pues tendrán que ser resueltas por el Tribunal Electoral, pero cuando de pronto vemos por ahí magistrados que fueron producto de la elección del acordeón, vemos magistrados que avalaron la mayoría ficticia en la Cámara de Diputados y en el Congreso de la Unión, ¿qué esperar del Tribunal ustedes como organizaciones de observación electoral?
1: Bueno, lo que nosotros esperamos del tribunal es nada, nada. Han mostrado otra vez una docilidad y una sumisión al Poder Ejecutivo y al gobierno y a su partido. Hay ahí uno, dos magistrados pues que pueden ser rescatados y que valen la pena. Pero lo que nosotros vamos a hacer es establecerles un contexto de exigencia todos los días. En cada impugnación, en cada resolución que ellos hagan, nosotros como Alianza Democrática para la Observación Nacional vamos a estar señalándolos y colocándolos personalmente, mi querido Alberto. No vamos a hacer una crítica de una institución abstracta, sino persona a persona, criterio a criterio, para que se hagan cargo, de su responsabilidad. Esa es, digamos, nuestra intención, y ese es el espíritu con el que nace la alianza.
0: Y por último, Ricardo Becerra, presidente del Instituto de Estudios para la Transición Democrática, creo que hoy más que nunca, claro, es muy importante, pero hoy más que nunca, el voto es el que va a definir la elección, porque ante estos elementos de sospecha, si hay un voto consolidado a favor de Morena o de cualquier partido político, pero si hay un número de votos que sea incuestionable, creo que va a ganar la democracia. De otra manera, creo que podríamos tener serias sospechas de que regresen a nuestro país esas épocas del fraude electoral, ¿no?
1: Pues yo creo que están que han regresado en varias zonas y en varios estados del país, ¿no? Y bueno, pues está el fenómeno este de la sobrerrepresentación que le dio, por obra y gracia del INE y del tribunal, una hipermayoría a Morena que no ganó en las urnas. Eso es muy importante repetirlo una y otra vez. No es cierto que Morena sea un partido hegemónico. Tuvo con todo y aliados 54% de los votos. Es un partido bastante normalito, con todos sus recursos y anomalías. Sin embargo, le regalaron 20% de la representación en la Cámara de Diputados y por eso han hecho lo que han hecho. Más bien han deshecho lo que han deshecho, que es pues la desfiguración de la Constitución de la República. Bueno, vamos a estar en eso. Déjame decirles solamente dos aspectos importantes de la elección. Bueno, perdón, de la observación. Uno, no vamos a intentar una observación total. No podemos, no tenemos recursos, pero sí vamos a hacer una observación estratégica. En los puntos más importantes, en los eslabones más cruciales de la elección, es donde vamos a poner nosotros nuestra huella y los ojos. Y segundo, vamos a tener como prioridad, Alberto, esos estados donde hay elección para gobernador. 17 estados. Vamos a tratar de hacer todo en la República, pero vamos a enfatizar los esfuerzos en esos 17 estados donde se celebrarán elecciones. Y te lo tengo que decir también con mucha alegría, con mucha confianza. Ayer estaban grupos de ciudadanos de los 17 estados. Allí estaban, ya sea en Zoom o sea de manera presencial, pero la convocatoria a la observación ha causado una enorme expectativa y una participación que no habíamos visto, yo creo, Alberto, desde 1994.
0: Esto quiere decir, Ricardo, entonces, que ustedes podrían hacer una convocatoria, obviamente sin ser correspondiente, sin ponerles algún tipo de compromiso económico, pero para que diversas organizaciones en los estados de la República se puedan sumar a esta observación y a lo mejor así tener una cobertura mayor de las elecciones en todo el país. ¿Esto sí lo podrían estar abriendo?
1: Claro que sí, estamos en eso. Estamos buscando a todas las organizaciones, asociaciones civiles y, por supuesto, personas, ciudadanos que quieran acompañarnos a este esfuerzo que, como bien dices tú, man, es quizás la última esperanza que tenemos para rescatar algunos fragmentos de la democracia en México.
0: Pues qué complicado este proceso electoral y es el intermedio. Espérese usted, si esto sale mal, híjole, no sé qué es lo que pueda pasar en la próxima elección presidencial.
1: Sí, caramba.
0: Ese es el riesgo. Muy bien, Ricardo Becerra, presidente del Instituto de Estudios para la Transición Democrática, te agradezco mucho que hayas platicado con nuestra audiencia.
1: Gracias, gracias, Alberto. Hasta luego.
0: Muchísimas gracias. Nosotros vamos a un corte y regresamos con más información.
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2: Cae la noche ya casi en toda la República Mexicana, noche ya de miércoles, miércoles 23 de septiembre del año 2026. Se termina este miércoles y se termina la mitad de esta semana. Como le digo, es 23 de septiembre y ya pasamos las 7 de la noche, las 19 horas tiempo del centro de México, y me informan que está lloviendo en algunas alcaldías de la Ciudad de México, una lluvia no intensa, un chipi chipi es el que se está registrando. Hemos tenido un día muy nublado debido al paso del huracán Polo, principalmente en las costas de Guerrero, de Colima, de Jalisco, y que también está afectando al centro de la República Mexicana con lluvias. Afortunadamente el huracán Polo, que ha estado degradándose poco a poco, pues no ha afectado directamente las costas del Pacífico mexicano. Sin embargo, la intensa lluvia y los vientos que trae consigo, pues han prendido las alertas. La Secretaría de la Defensa Nacional, la Secretaría de Marina Armada de México y la Guardia Nacional mantienen el plan DN3E de manera precautoria para poder auxiliar a la población ante estas alarmas que ha puesto la Coordinación Nacional de Protección Civil y las coordinaciones de protección civil de los estados de Guerrero, de Colima, principalmente de Jalisco, ante las intensas lluvias que ha traído Polo, que está caminando y que está de manera paralela a las costas mexicanas. Todavía se informa que está a más de 200 kilómetros de las costas mexicanas. No hay hasta el momento peligro de que pueda ingresar a territorio mexicano, pero sí hay alerta, se está poniendo en alerta a la costa pacífica de nuestro país y podría llegar este huracán Polo en las próximas horas a Baja California Sur también, ya alejado de las costas, pero que trae consigo muchísima lluvia. Afortunadamente Polo pues solamente nos está viendo un poquito de lejos, pero sí nos está mandando toda la lluvia y el viento. Protéjase usted si está en la costa de Guerrero, en la costa de Colima. Hay que obedecer todas las instrucciones de protección civil de los gobiernos respectivos para poder protegerse. Por lo pronto le informo que el Servicio Meteorológico Nacional pronostica intensas lluvias para lo que resta de la semana por las tardes noches aquí en la Ciudad de México y su Valle Metropolitano. La temperatura promedio en el día será de 25 grados, mientras que por las noches será de 14 grados. Las autoridades de protección civil del gobierno capitalino exhortan habitantes y visitantes a la ciudad a manejar con precaución ante la posibilidad de encharcamientos. El Congreso de la Ciudad de México aprobó reformas al Código Fiscal para establecer los costos de licencias de conducir para vehículos motorizados eléctricos personales. El documento establece un costo de 572 pesos por la licencia tipo A1 para conducir motocicletas y BMPs y de 1.142 pesos por la licencia A2 para conducir vehículos particulares, motocicletas y BMPs. Los BMPs podrán acceder a la reducción del 50% que el Código Fiscal ya contempla para motocicletas y motonetas eléctricas. Como ejemplo, señaló que la cuota establecida para el alta vehicular es de 709 pesos, por lo que con la reducción prevista, el importe sería de 354 pesos con 50 centavos. Apenas 730 dueños de viviendas que se ofrecen como Airbnb han inscrito sus propiedades en el padrón de anfitriones y estancias turísticas eventuales de la Ciudad de México. Según las autoridades del gobierno capitalino, existen más de 30.000 viviendas que se ofrecen como hospedaje de poco tiempo en la Ciudad de México. Sin embargo, muchos de ellos no han realizado el registro, no obstante que el plazo para hacerlo vence el próximo 1 de diciembre. De los que ya realizaron el trámite, las autoridades han otorgado su registro a 119 viviendas. La Fiscalía General de Justicia Capitalina inició 435 carpetas de investigación por posibles casos de despojo, de los cuales 101 casos ya han sido confirmados entre el 5 de agosto al 15 de septiembre. El informe mensual de resultados, la fiscal Berta Alcalde indicó que durante dicho periodo se identificaron 12 casos de despojo con violencia y 89 sin violencia, lo que equivale a 23% de las las carpetas. Durante dicho periodo, la fiscal general de justicia de la Ciudad de México, Berta Alcalde Luján, así informó que se aseguraron 75 inmuebles, con lo que suman ya 267 inmuebles asegurados o recuperados. La fiscal de la Ciudad de México, Berta Alcalde Luján, informó que del 1 de enero al pasado 15 de septiembre de este año se han llevado a cabo 5,678 acuerdos reparatorios para víctimas de delitos como despojo, fraude, robo, lesiones y hasta homicidio y lesiones culposas. Derivado de estos acuerdos, entre víctimas, las personas responsables de los daños, se han logrado convenios económicos que han dejado un monto de 2,251 millones de pesos para los más de 5,000 afectados de un delito en la capital del país. Este año, la Fiscalía espera terminar con 1,026 casos más de 8,000 acuerdos reparatorios concluidos. De acuerdo con el alcalde Luján, este número de acuerdos reparatorios representaría ya un incremento del 60% en comparación con el 2025, pues en ese año se pudieron realizar 3,553 en todo el año. La Cámara de Diputados aprobó por 334 votos a favor de Morena y sus aliados, 109 en contra del PRI, PAN y Movimiento Ciudadano, y una abstención de la diputada independiente Guadalupe Mendoza Arias, la ley que prohíbe a los aspirantes a la presidencia de la República, las gubernaturas de los estados y la jefatura de gobierno de la Ciudad de México tener una doble nacionalidad. La ley aprobada por la Cámara de Diputados ya fue enviada al Senado para la continuación de su trámite legislativo. Este es el momento de la aprobación ayer en la Cámara de Diputados.
3: Señor presidente, se emitieron 334 votos en pro, 109 en contra y una abstención. Es mayoría calificada.
4: Aprobado por 334 votos, lo reservado en términos del dictamen. Aprobado en lo general y en lo particular el proyecto de decreto por el que se reforman y adicionan los artículos 82, 116 y 122 de la Constitución Política de los Estados Unidos Mexicanos en materia de nacionalidad única para el ejercicio de la titularidad de los poderes ejecutivos y federales. Pasa al Senado de la República para sus efectos constitucionales.
2: El coordinador de los diputados de Morena, Ricardo Monreal, calificó la nueva ley como una decisión histórica que beneficiará la soberanía nacional. El presidente de la Junta de Coordinación Política de la Cámara de Diputados dijo que la ley no viola la Constitución porque no limita el derecho a ser votado. Escuchemos a Ricardo Monreal.
5: Es un día muy importante para el país. En la Cámara de Diputados, Cámara de Origen, hemos aprobado en lo general y en lo particular los artículos 82, 116 y 122 de la Constitución, que restringe a los que tienen doble nacionalidad ser presidentes o candidatos a gobernadores, gobernadoras y jefe de gobierno. Hemos expresado razones históricas, razones morales, razones éticas por lo que un presidente de la República debe tener solo nacionalidad mexicana. Un gobernador o una gobernadora solo una nacionalidad mexicana. Pero si tuvieran dos y aspiraran a la presidencia de la República o a un gobernador, es muy sencillo, no lo restringe, basta con que renuncies a una de las nacionalidades para poder contender y ser gobernante de nuestro país. Pero si mantiene las dos o más nacionalidades, eso es lo que restringe este ejercicio de derecho político.
2: Sin embargo, la oposición calificó la ley de una sola nacionalidad como un pretexto para distraer la atención de los mexicanos de los problemas que se registran en el país. La diputada de Movimiento Ciudadano, Laura Ballesteros, dijo que la ley de una sola nacionalidad para gobernantes es una cortina de humo, ya que el gobierno no quiere responder a los mexicanos sobre sus errores. Escuchemos a la diputada de Movimiento Ciudadano, Laura Ballesteros.
6: Tener una segunda nacionalidad no significa tener una segunda lealtad. Y una constitución democrática no puede construir restricciones a los derechos políticos a partir de una presunción general sobre la identidad, la historia familiar o la condición jurídica de las personas. Esta es una reforma que surge a partir del miedo. del miedo que tiene el oficialismo de Morena y sus aliados a perder el poder y los privilegios, a no conseguir en las urnas lo que tienen ustedes miedo de perder en la calle. Y eso no lo podemos permitir desde Movimiento Ciudadano. El miedo que también tienen al presentar una reforma como esta es a que se siga hablando sobre la crisis que vive el país, dolorosa en materia de los vínculos de sus gobiernos con el crimen organizado, de las desapariciones o de la falta de medicinas y salud en las personas todos los días en sus territorios. Esta reforma es una cortina de humo ante lo que está pasando en nuestro país.
2: El secretario de Seguridad y Protección Ciudadana, Omar García Harfuch, dio a conocer que autoridades federales detuvieron en la alcaldía Cuauhtémoc, en la Ciudad de México, a José Ángel N., alias Don Flaco, quien es requerido por la justicia estadounidense e identificado como coordinador y financiador de una organización dedicada al traslado de precursores químicos de China, México y Estados Unidos. El funcionario mexicano precisó que Don Flaco es señalado de ser responsable de delitos relacionados con el tráfico de drogas. El Instituto Nacional de Estadística y Geografía informó que 1.6 millones de personas han sido desplazadas por inseguridad o violencia entre 2020 y 2025. Al presentar los resultados de la encuesta Intercensal 2025, el INEGI indicó que otras 485 mil personas se vieron desplazadas por catástrofes naturales o de origen humano. Los resultados indican que entre octubre de 2020 y octubre de 2025, un total de 510 mil hogares tenían al menos a una persona que se vio obligada a cambiar su lugar de residencia debido a la violencia o la inseguridad delictiva. Por su parte, 152 mil hogares contaban con al menos una persona que se vio forzada a desplazarse por desastres naturales o de origen humano. Las entidades que registraron mayor proporción de su población desplazada por inseguridad y violencia fueron Zacatecas con 2.2%, Morelos con 2.1% y Colima, Michoacán y Querétaro con 2% cada uno. En tanto, Guerrero registró el mayor desplazamiento de personas por desastres con 1.8% de su población afectada, seguido por Tabasco con 0.8% y Baja California con 0.5%. El INEGI informó que en agosto pasado el indicador oportuno de la actividad económica del país presentó un aumento mensual de solo 0.14%, desde 0.61% contabilizado en el séptimo mes de este año. Y en información internacional, en esta segunda emisión de Informativo NTR, el presidente de los Estados Unidos, Donald Trump, se reunió con la presidenta encargada de Venezuela, Delcy Rodríguez, por primera vez en Nueva York, desde que fuerzas estadounidenses captaron al expresidente de Venezuela, Nicolás Maduro, en enero pasado, y lo dejaron al frente del país miembro de la OPEP bajo la supervisión de Washington. La reunión se realizó a puerta cerrada. Tras el encuentro, Rodríguez afirmó que sostuvo una reunión histórica con Trump en la que ambos abordaron el fortalecimiento de la relación bilateral y el avance de una agenda de cooperación en áreas estratégicas como energía, minería y seguridad. También agradeció al mandatario estadounidense y a su gobierno por el apoyo tras el doble sismo de junio en Venezuela y su respaldo al proceso de reinserción del país en espacios multilaterales. Y Estados Unidos construirá dos nuevas bases militares en el sur y el este de Groenlandia, según el acuerdo de seguridad firmado con Dinamarca, al margen de la Asamblea General de la ONU. Este acuerdo, que permitirá reforzar la presencia militar estadounidense en la isla, busca aliviar las tensiones surgidas entre ambos países por las declaraciones del presidente Donald Trump de que buscaba que Groenlandia formara parte de los Estados Unidos. Así las reflexiones en esta segunda emisión de Informativo NTR.
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14: Y le agradezco muchísimo a Víctor Hernández, él es especialista en seguridad, es también profesor de la Universidad Panamericana. Y Víctor, te hemos buscado porque queremos ver si realmente México tiene con qué contestarle al presidente de los Estados Unidos, Donald Trump. El presidente estadounidense ha dicho lo que dijo ayer muchas veces, pero ahora lo dijo en la Asamblea de la Organización de Naciones Unidas, un espacio fundamental para la relación internacional. ¿Pero realmente tiene el gobierno mexicano con qué responder, con qué revertir estas palabras del presidente Donald Trump? ¿O es una realidad la que estamos viviendo en México con este llamado epicentro de la violencia de los cárteles del narcotráfico? Víctor, te saludo con muchísimo gusto.
15: Muchas gracias por la invitación. Hay que decir que este discurso de Donald Trump es el más grave en términos del foro en el que se dijo y de la rudeza con la que se dice, y vale la pena hacer un poco de historia de cómo ocurrió la designación de los cárteles como organizaciones terroristas. Donald Trump tenía la intención desde su primer mandato de convertir esto en política de Estado. A mí me tocó gestionar esa crisis en la administración del presidente Enrique Peña en una oficina que se llamaba la Secretaría Técnica del Consejo de Seguridad Nacional, y yo fui en su momento el único analista que se atrevió a decir que esto no era bravuconería o no era una narrativa retórica, sino que había una intención de convertirlo en política de Estado. Él incluso despidió a su primer secretario de la Defensa, Mark Esper, porque le había solicitado que hiciera planes de Estado Mayor para invadir México, y Mark Esper le dijo, estás demente, no podemos alienar a nuestro principal socio comercial, a un país que de pronto coquetea con la idea de unirse a la OTAN. Y por eso, por esa primera resistencia que Trump se encontró en su primer mandato, lo que hizo al ingresar a la Casa Blanca por segunda ocasión, lo primero que hizo fue decapitar el Pentágono, deshacerse de todos esos comandantes y directores, digamos, civiles y militares, que en su momento no le dieron cuerda a su intención de hacer esta invasión en contra de México. Y hay que recordar además que fue de las primeras órdenes ejecutivas que firmó, es decir, en los primeros dos minutos de presidencia de Donald Trump se firma tanto la declaratoria de emergencia en la frontera sur y la designación de los cárteles como organizaciones terroristas. Adicionalmente, también hizo una designación del fentanilo como un arma de destrucción masiva, como un arma química. Entonces, Este discurso no es sino el culmen, el discurso más grave, más confrontativo que ha tenido contra México. Y yo he opinado y lo sostengo en mi pronóstico. A mí me parece que esta es la antesala de una operación militar estadounidense en México, acotada. No diría una ocupación, no diría una invasión en el sentido pleno de la expresión, sino una campaña aérea con ataques quirúrgicos idéntica a la que se ha peleado en Libia, en Yemen o en Siria.
2: Sí, porque además de esta declaración de Donald Trump, después, horas después, ahí mismo en el seno de la ONU, se reunió con los países latinoamericanos afines a su gobierno y ahora sí oficializaron todo este escudo latinoamericano en contra del crimen organizado, sobre todo el narcotráfico. Entonces, pues ya tiene el apoyo latinoamericano de la mayoría de los países Donald Trump y entonces podría tener cualquier acción. Como bien dices, Víctor, no estamos pensando en una invasión militar ni nada por el estilo, pero ya se probó con el caso del Mayo Zambada, ¿no? En donde fueron muy efectivos y el gobierno mexicano se hizo a un lado. Entonces, ¿sí crees que pudiera haber una actitud por parte de Donald Trump más agresiva para luchar en contra de los cárteles del narcotráfico?
15: Sí, definitivamente, por varias razones. Primero, porque se acercan las elecciones intermedias y suele haber una correlación entre periodos electorales y el inicio de campañas militares a lo largo de los 200 años de vida independiente que ha tenido Estados Unidos. Y también porque contextualmente ya han intentado con todos los partidos mexicanos, están hartos de estas fanfarronerías como que solo se anuncia la creación de un grupo de alto nivel, de una declaración conjunta, de una firma, de una carta de intenciones. Los estadounidenses ya nos ven como un adversario. Y eso se reflejó en aquel discurso que dio Pamela Bondi en una comparecencia ante el Senado, donde equipara a México con Irán, con Corea del Norte, con Rusia, con adversarios existenciales. Y en efecto, como tú adelantabas, esta del escudo de las Américas es una coalición muy similar a la que armó Estados Unidos en la antesala de las dos guerras del Golfo, de las dos invasiones de Irak. Es parte indispensable de cualquier operación militar el construir esas alianzas estratégicas, y en todo caso esa operación militar no va a tener una sola bandera, va a tener 12 banderas de naciones caribeñas, sudamericanas, y hay que entender que de hecho esa operación militar ya está ocurriendo al menos en mar. El Comando Sur, una vez al mes, una vez cada dos meses, presume cuántas narcolanchas ha destruido. El ataque más cercano a territorio mexicano fue en las costas de Acapulco, dentro de nuestra zona económica exclusiva, una narcolancha hundida. Y la línea es bien delgada entre decir, bueno, ataco el mar que está vacío, a ataco un desierto que está vacío, a ataco un municipio que está poco poblado, a lo hago adentro de una ciudad. O sea, es bien fácil ir llegando a esas conclusiones.
2: Ahora, Víctor Hernández, académico de la Universidad Panamericana, especialista en seguridad, ¿tiene México los recursos para responderle al presidente Donald Trump y probarle que México no es el epicentro de la violencia de los cárteles del narcotráfico? Voy a poner solamente el ejemplo de Sinaloa. Cuando gobernaba Rubén Rocha Moya, había un nivel de homicidios muy bajos. Cuando se quitó a Rubén Rocha Moya, se incrementaron los homicidios, pero no fue porque se haya descuidado, sino se habla de un narcopacto con los cárteles del narcotráfico, y quizás la única forma de mantener tranquilos a los cárteles del narcotráfico. ¿Tiene el gobierno mexicano con qué responderle a Donald Trump y probar que no es el epicentro de la violencia de los cárteles?
15: Mira, el crimen no respeta fronteras, y si fuéramos como que geográficamente flexibles, habría que decir que toda América del Norte, Canadá, Estados Unidos y México es el epicentro financiero y de cultivo de el tramo más importante de narcotráfico. ¿Por qué razón? En Canadá también hay fentanilo, también hay rutas, también hay ingreso y manufactura de estas sustancias, porque los cárteles ya advirtieron que México se va a cerrar de pronto esta ventana de oportunidad y ya están buscando rutas por Canadá. Quién sabe si lo llevarán por trineo o por el Polo Norte, pero ya descubrieron alguna manera de hacerlo. Hubo un documento al que se le dio cobertura aquí en México y esa parte pasó desapercibida, que fue esta resolución presidencial que entregó al Senado, donde Es básicamente un tendedero y donde acusa tales países no están jugando con mi política antinarcóticos y ahí ya metió a Canadá. Yo es la primera vez que veo a Canadá nombrado. Fentanilo allá y desde hace muchos años, pero es la primera vez que lo veo acusado de no cooperar y esto está relacionado con la guerra comercial que tienen. Estados Unidos es el epicentro financiero porque los dólares son los que financian el mercado de drogas. La segunda divisa que más financia son los euros. Y México, a ver, o sea, México fue muchos años el epicentro de peyote, de amapola y de cannabis. Pero ahora la droga protagónica ni siquiera viene de aquí. Son precursores químicos que vienen de Vietnam, de Camboya, de Myanmar, de China, y la hoja de coca, que pues siempre ha sido un cultivo extranjero. Entonces, lo que habría que decir es que es toda América del Norte la que tiene un problema, y repartiendo culpas no vamos a llegar a ningún lado. O sea, más bien lo que hay que es crear alguna suerte de política transnacional. Pero lo que se imagina Estados Unidos al decir eso es sí, claro, que yo pueda operar impunemente en espacio aéreo canadiense o estadounidense o mexicano y que yo pueda invadir México y Canadá, y eso claramente ninguno de los dos países está dispuesto a tolerarlo.
2: Ahora, Donald Trump parece que más bien le habla al régimen, al gobierno mexicano y no a los cárteles del narcotráfico. Y nos podríamos remitir a la complicidad de políticos mexicanos para fortalecer a los cárteles del narcotráfico. Sí, efectivamente se han detenido presidentes municipales que ya no se podían defender. Era muy evidente su relación con el crimen organizado. Pero a la par se ha protegido demasiado Rubén Rocha Moya, al exsecretario de Marina, Rafael Ojeda, con el caso del huachicol fiscal. ¿Crees que realmente el mensaje de Donald Trump sea, ya no voy por los narcos, sino voy por los políticos que, pues ellos deben de tener información de relación con el narcotráfico? Es quizá ese es el mensaje más importante de Donald Trump.
15: Sí, la criminalidad organizada no es un defecto del sistema político mexicano, es fruto de la gobernanza criminal es una forma en que de forma simbiótica gobierno civil y gobierno criminal hacen acuerdos. Y no solo hay un narcopacto en México, hay muchos. La prisión de García Luna lo que sugiere es que había un narcopacto, en particular con el cártel de Sinaloa. Enrique Peña pareciera que lo rompe porque es quien extradita al Chapo Guzmán, pero después sale el caso Cienfuegos Cepeda, donde sugiere que podría haber algún pacto muy acotado en la costa del Pacífico con una célula de los Beltrán Leyva. Y lo único que vamos descubriendo es eso. Quién fue el narcopacto pasado, pero parece que quien llega siempre tiene algún tipo de asociación, a veces sin darse cuenta. O sea, a ver, imagínate que eres un candidato a presidente municipal y te llega un ganadero, un cuate que tiene una empresa de transporte, y dice, oye, te voy a apoyar a tu campaña. Pues, ¿quién le diría que no al dinero? No le vas a hacer una debida diligencia extraordinariamente agresiva. Y hay muchos niveles del Estado que están raquíticos. El municipio, por ejemplo. Yo sí creo que ya estamos en un estadio donde el municipio o lo reformamos o lo quitamos porque está muy endeble, muy vulnerable a este tipo de situaciones de inseguridad. Ahora, decir esto, siento que me muerdo la lengua porque es favorecer el centralismo o la federalización que ha habido de la seguridad pública a través de muchos disfraces, como es la Policía Federal, la Gendarmería, la Guardia Nacional, el propio Ejército y la Marina, que le roban presupuesto y toma de decisiones a las autoridades locales. Yo creo que la expresión correcta no es tanto narcogobierno, sino narcoestado. Es el Estado mexicano algo que está empapado por la vida criminal. A mí eso me da risa de la inteligencia financiera, esta neurosis de pensar que es posible de verdad distinguir entre los pesos legítimos de los pesos criminales. O sea, de los 500 pesos que uno puede traer en la cartera, si compraste un cigarro a un bolero en la mañana, pues eso ya fue el cambio que te dieron, pues es dinero de una transacción ilegal porque no estás pagando el impuesto al tabaco. Y el Oxxo que le pagaste otros 100 pesos, a lo mejor paga piso. Entonces ahí también hay dinero mezclado. O sea, o a lo mejor el dinero del narco está bancarizado, está en CETES, está en productos que siguen la documentación. Y a lo mejor uno recibió una herencia, un fideicomiso que sí está legal, que sí está con sus papeles en regla, pero que el fondo de inversión nació de una inversión de un criminal. Entonces, no creo que sea posible distinguir entre lo que es dinero legal y dinero criminal. Ya todo está entremezclado y es motor económico en México. O sea, los cárteles son un empleador más grande que Alsea, por ejemplo. Se estima que tiene alrededor de 250 mil empleados. Su dinero está en los bancos, su dinero es uno de los sectores no medidos por el INEGI y que sí, sí es parte del corazón de la economía mexicana.
14: Por supuesto, y esto también nos habla a que también en Estados Unidos pasa exactamente lo mismo. Habrá elecciones, como bien nos dices, y ese dinero, que es muchísimo el que se requiere para ganar una gubernatura o una senaduría en los Estados Unidos, pues también no viene generalmente de cómo va la persona tercera de la tercera edad a dar sus $20 para financiar a un candidato, ¿no? Creo que esto va, como bien dices, mucho más a cuestiones globales, cuestiones mundiales, sobre el caso del narcotráfico, el consumo, la producción de armas, que lamentablemente todo tiende hacia la criminalidad. Víctor Hernández, especialista en seguridad, académico de la Universidad Panamericana, pues te agradecemos muchísimo que hayas platicado sobre este tema y sobre todo un tema que seguramente se estará repitiendo de aquí hasta las elecciones del 2027 en México, pasando por las elecciones de los Estados Unidos. Muchísimas gracias, Víctor.
15: Gracias a ti por la invitación.
14: Muchísimas gracias, vamos a un corte y regresamos con más información.
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2: Y ahora vamos con Óscar Orozco y todos los deportes. Adelante, Óscar, te escuchamos. Muy buenas noches.
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Buenas noches, Beto, ¿cómo estás? Un gusto saludarte a ti y a todo el auditorio del informativo NTR. Vamos con la información deportiva más importante de este miércoles. Y en la selección mexicana continúa preparándose para el duelo del próximo sábado ante el combinado de Colombia en Baltimore. El día de mañana, por la tarde, viaja a esta ciudad para enfrentar este compromiso el próximo sábado. Hoy se realizó la práctica, el entrenamiento, hubo por ahí algunas entrevistas, algunos elementos del tricolor, y también se anunció que para cerrar este año mundialista, la selección mexicana disputará el próximo 17 de noviembre el partido de vuelta correspondiente a los cuartos de final de la Nations League en el estadio BBVA. Así es, la selección recibirá una vez más al tricolor, o más bien, el estadio BBVA recibirá a la selección mexicana una vez más. Este será el primer partido que el tricolor jugará en el nuevo hogar de los Rayados, después de que el inmueble recibió cuatro compromisos mundialistas este verano, ninguno de ellos con el tricolor. Y bueno, aún el rival está por definir, pero marcará el regreso del combinado nacional al estado de Nuevo León tras 8 años de ausencia. Históricamente, el tricolor ha disputado 34 partidos en Nuevo León. Su saldo es de 24 victorias y 5 empates, de acuerdo con cifras de la Federación Mexicana de Fútbol. Cabe recordar que en vísperas del primer partido oficial de Rafael Márquez como técnico de la selección mexicana, el Estadio Banorte estará ocupado por el juego de la NFL que se disputará en la Ciudad de México. Sin embargo, a lo largo de la fecha FIFA de septiembre y octubre, el combinado sostendrá amistosos este sábado contra Colombia, el martes contra Perú y la siguiente semana contra Estados Unidos y Chile, todos en territorio estadounidense. Así pues, será el partido en noviembre, cuando regrese al estadio BBVA o regrese a Nuevo León, una sede en la que a México, pues yo recuerdo muy bien aquel partido ante Alemania en hace 20 años, en el Mundial de 1986, ahí en San Nicolás de los Garza, en el estadio universitario, que aún no era vetusto como está ahora, de viejito ya carcomido por los años. Este escenario ahí, México empató contra Alemania y en penales pierde el cuadro mexicano, pues la posibilidad de avanzar a lo que sería pues las semifinales. Ya le había derrotado en octavos a Bulgaria, y luego iba a enfrentar a Alemania, y ahí fue la última vez que se llegó a un quinto partido siendo sede. Y bueno, México, pues ahí en Nuevo León, pues este recuerdo. Pero bueno, después de 8 años, estará por ahí el tricolor en un partido oficial de la Nations League, de la CONCACAF Nations League, así en cuartos de final. Así que bueno, Monterrey tendrá este compromiso. Bien, malas noticias para el tricolor. César Montes se une a las bajas en esta convocatoria ya desde antes, previo a la convocatoria precisamente de Raúl Jiménez y de Julián Quiñones y de Alan Cervantes, 3 lesionados, y César Montes será baja de la selección por desgarro. El jugador regresará el día de mañana a Rusia para continuar su recuperación con el Lokomotiv, equipo al que pertenece. Apenas el segundo entrenamiento de la selección bajo las órdenes de Rafael Márquez este martes, se observó a varios jugadores con problemas físicos, incluido el central César Montes, que será baja del tricolor para los partidos amistosos en Estados Unidos debido a un desgarro en su glúteo derecho. Mientras la gran mayoría de la selección mexicana entrenó en el centro de alto rendimiento, el Cachorro Montes y Santiago Jiménez realizaron ejercicios por separado debido a sus molestias físicas. Después, el mediocampista del Cruz Azul, Jeremy Márquez, no pudo terminar la práctica por un dolor en la espalda baja. En una práctica poco común, Julio Davinos, director de selecciones nacionales, habló con los medios de comunicación a mitad del entrenamiento para explicar la situación de cada uno de los afectados y reveló que Montes no continuará en la convocatoria en esta fecha FIFA para atenderse en Rusia con los doctores de su equipo, el Lokomotiv. Asimismo, informó que su lugar lo tomará el jugador del América, Dagoberto Espinosa, que se incorporará al tricolor después del partido de las Águilas contra Necaxa. Dagoberto Espinosa. Y lo de Dani Aguirre con las Chivas, que está teniendo una gran temporada. Bueno, Rafa sabe lo que hace seguramente, ¿no? Pero bueno, hay otros jugadores por ahí que podían ser considerados, pero bueno, se habla
de la sangre nueva de la selección y Dagoberto Espinosa del América. Dios mío, bendito Dios. Esta apertura es por Rafa, señaló Dilio Davino. No tiene nada que esconder, explicó el directivo. Mencionó que el cuerpo técnico tricolor ya conocía el problema que tenía Montes, pero querían analizarlo en México. Sin embargo, se confirmó que no podrá continuar con el equipo para esta ventana de partidos amistosos. Así se une Alan Cervantes, como las bajas por molestias musculares. En la pasada Copa del Mundo, Montes fue titular en 4 partidos de la selección mexicana y junto a Johan Vázquez es considerado uno de los inamovibles en el esquema titular del cuadro nacional. Durante la práctica de este martes, a raíz de su ausencia, Márquez probó una línea defensiva con Vázquez, acompañado por Israel Reyes, Mateo Chávez y Denzel García en las laterales. Esto fue lo que probó Rafita Márquez. Por cierto, el número 10 de la selección lo va a portar Gilberto Mora, ante la ausencia de Alexis Vega, quien fue el que lo portó en el Mundial. Se designó al nuevo 10 de la selección y será Gilberto Mora, número que utilizará al menos en estos partidos de preparación con el tricolor, de 17 años de edad. En el Mundial Mora jugó con el 19 para los compromisos de este tricolor, ¿no? Así que bueno, pues ahí está esta situación. Y bueno, pues el tricolor preparándose, se espera que no haya más bajas en este conjunto. Recuerda que el resto de los jugadores convocados se van a reportar el próximo domingo por la noche en el centro de alto rendimiento. Y bueno, pues ahí vamos a esperar. Y bueno, hoy se anunció, por otra parte, la llegada de Javier Aguirre al cuadro del Valencia. Él ya estaba ahí en esta ciudad definiendo su contrato. Y ya hoy fue anunciado para asumir el mando de los naranjeros, club que tiene solamente 4 puntos y es penúltimo en la liga. El veterano Javier Aguirre será el nuevo entrenador del Valencia, según confirmó el día de hoy el club español, con el que firmó un contrato hasta el final de esta campaña 26-27, y el club dispondrá de una opción de prórroga por una campaña más. Para Aguirre, de 67 años y hasta este mes de julio seleccionador mexicano, el Valencia será su 7º club en España, tras pasar por el Mallorca, al frente del cual estuvo entre 2022 y 2024. También estuvo en el Leganés, el Español, el Zaragoza, el Atlético.

0: de Querétaro. Así es, en esta rueda de prensa, pues destaca la polémica y bueno, pues señala en este encuentro, señaló a las ofensivas rivales, mencionó que tiene buenas jugadoras, las delanteras de color, válgame Dios. Esto fue tomado como un comentario racista hacia las futbolistas, además de que recibió críticas por no conocer el nombre de las jugadoras a las que enfrentó. Y aparte, pues se refirió también a una de sus jugadoras, a Nailea Vidrio, pues de manera despectiva al señalar que le volvía loco que no siguiera sus indicaciones. Y bueno, pues Atlante así decide cortar a Nicolás Morales, ni hablar. Bien, el Mundial de Ciclismo de Ruta continúa en Montreal. México ha tenido por ahí participación, no ha destacado y se espera la participación ya del toro, del torito Isaac, en el próximo domingo, en la última de las competencias de ruta, la que él presume podría, o presume podría ganar. Bien, y ya para finalizar, en la CONADE ya se realizó pues no el sorteo, pero se definieron ya las sedes de la Olimpiada Nacional 2027, precisamente el próximo año. Y bueno, pues ahí se decidieron seis sedes ya para esta competencia en lo que es la Olimpiada Nacional. Está Veracruz, está Chihuahua, está Hidalgo, precisamente dentro de estas sedes. Y bueno, pues también se está por ahí la sede de la UNAM, como sus sedes deportivas también formarán parte de esta. Son cinco sedes, es Veracruz, Tamaulipas, Hidalgo, Coahuila y Oaxaca, además de la UNAM. Así que bueno, pues son cinco sedes, seis sedes contando la UNAM para la Olimpiada Nacional. Hasta aquí la información deportiva más importante de este miércoles. Deseo a la gente que tenga una excelente noche. Regresen los micrófonos a la cabina.
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1: Y ahora nos vamos hasta NTR Guadalajara con mi compañera Nidia Cervantes. Adelante, Nidia, te escuchamos. Muy buenas noches.

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1: Alberto, muy buenas noches desde Jalisco. Compartirte información, decirte que pese a que el huracán Polo se debilitó, la Unidad Estatal de Protección Civil y Bomberos del Estado de Jalisco está considerando que habría afectaciones por lo que queda de fuerza con este fenómeno meteorológico. Por ello, urgió a la población de la costa sur y norte a no bajar la guardia, ya que los efectos de este fenómeno van a comenzar a sentirse con oleaje elevado, mar de fondo y vientos de hasta 250 kilómetros por hora. El director de Protección Civil, el comandante Sergio Ramírez López, advirtió que el impacto va a generar mareas de tormenta capaces de dañar la infraestructura de playa. Pero escuchemos parte de lo que dijo Sergio Ramírez López, el comandante y director de la Unidad Estatal de Protección Civil y Bomberos del Estado de Jalisco.
2: Vamos a sentir efectos sin duda, entre ellos los primeros van a ser la marea de tormenta o el mar de fondo. Esto puede afectar la infraestructura que tenemos en playa, en Playa Sur, en los municipios de Cihuatlán, de La Huerta, de Tomatlán y de Cabo Corrientes. Después empezaremos a sentir ya los efectos de lluvia por los desprendimientos de las bandas nubosas. Aunque la perspectiva meteorológica que nos compartió el Servicio Meteorológico Nacional habla de que podemos llegar a tener acumulados de entre 250 y 350 milímetros de precipitación de aquí al sábado, la verdad es que podemos llegar a tener un desprendimiento que pueda generarnos una tormenta puntualmente severa en algunos de los puntos.
1: El comandante Sergio Ramírez López indicó que entre las principales preocupaciones para las autoridades está el nivel de almacenamiento de dos presas en la entidad, cuyos desbordamientos podrían impactar a las poblaciones. Se trata de la presa Corrinchis en Mascota, que está pues ya prácticamente a casi el 100% de su capacidad, y la presa Basilio Vadillo, que está en Ayutla y que ya superó su límite y está al 101%, por lo que se mantiene el monitoreo constante sobre los cauces. También indicó que ya se han establecido, están preparados 143 refugios temporales a lo largo de la costa. De manera preventiva, ya se habilitó el primer albergue en Cihuatlán con capacidad de hasta 70 personas. La presidenta del DIF en Cihuatlán, María Fernanda Escalera Rubio, dijo que ellos están listos para atender a las personas si es que fuera necesario. Escuchamos a la presidenta del DIF en Cihuatlán.
3: En este albergue tenemos fichas y tiene una capacidad entre 50 a 70 personas. Contamos con baños para hombres y mujeres, con regaderas. Tenemos un espacio en la parte de afuera que puede funcionar como zona recreativa.
1: También comentar, Alberto, que desde la Cruz Roja Mexicana ya hay personal y equipo prácticamente instalado y están apostados ahí en las zonas de mayor riesgo, que serían Puerto Vallarta y Cihuatlán, donde, bueno, están concentrados y habría la posibilidad de moverse a otros sitios y de pues ampliar la capacidad para atender a la población en caso que fuera necesario. Decirte que incluso la Cruz Roja Mexicana y en Cihuatlán tiene ya dos ambulancias que están completamente equipadas, y en un momento dado podrían llegar refuerzos tanto en ambulancias como en mayor cantidad de personas. Han llevado ya a los diferentes puntos también algunas despensas y materiales de limpieza para, si fuera necesario, pues comenzar con la distribución. Recordar también, Alberto, que desde la tarde-noche de este martes se dio a conocer por parte de las autoridades que quedaron suspendidas las clases en las escuelas de 33 de los 125 municipios del estado de Jalisco. Nos referimos a los municipios de Atenco, Atenguillo, Autlán de Navarro, Ayutla, Cabo Corrientes, Casimiro Castillo, Chiquilistlán, Cihuatlán, Cuautitlán de García Barragán, Cuautla, Ejutla, El Grullo, El Limón, Huachinango, Juchitán, La Huerta, Mascota, Mixtlán, Piguamo, Puerto Vallarta, San Sebastián del Oeste, Talpa de Allende, Tecolotlán, Tenamaxtlán, Tolimán, Tomatlán, Tonaya, Tonila, Tuxcacuesco, Tuxpan, Unión de Tula, Villa Purificación, Zapotitlán de Vadillo, y bueno, decir también que en lo que respecta a Guadalajara, Zapopan y Tlaquepaque, así como Tonalá, bueno, hay clases allí, no hay suspensión de clases, solamente en estos 33 municipios anteriores que te comentaba, que es donde se tiene identificada pues el mayor riesgo. Alberto, la información desde Jalisco. Muy buenas noches.
4: Como bien sabe, en el sexenio pasado, el de López Obrador, se construyeron obras denominadas faraónicas, obras que dejaron obviamente la huella del expresidente mexicano en aquellos sectores que para él eran fundamental detonar y que habían sido olvidados por los gobiernos priistas y panistas o de plano entregados a la iniciativa privada. Así se construyó, por ejemplo, el Aeropuerto Internacional Felipe Ángeles, que sustituyó al que se estaba construyendo en Texcoco y que estaba llamado a ser el aeropuerto más grande de América Latina, cerca de los Estados Unidos, con más o menos 4 o 5 pistas y que representaba una inversión muy alta para el Estado mexicano. El expresidente López Obrador dijo que ese aeropuerto era un monumento a la corrupción y por eso lo canceló, costándonos también a todos los mexicanos miles de millones de pesos en multa y sobre todo en echar a perder una obra que ya iba avanzada. Se construyó pues el Aeropuerto Internacional Felipe Ángeles, que terminó siendo un aeropuerto más y que no sustituyó ni apoyó al Aeropuerto Internacional Benito Juárez, que aquí en la Ciudad de México sigue estando en condiciones deplorables. Su infraestructura vieja, sucia y ya muy alejada de la utilidad, pero eso sí, con un tráfico aéreo impresionante, porque es el único aeropuerto que llega a la capital del país, al lugar pues más grande, más habitado de toda la República Mexicana. Otra obra que también llamó la atención, que prendió los reflectores, fue la construcción de la refinería de Dos Bocas, la refinería Olmeca, que se encuentra allá en Veracruz. Recientemente, el lunes pasado, la presidenta Claudia Sheinbaum, al comentar algunos aspectos de su segundo año de gobierno, resaltó que México ya es autosuficiente en la producción de diésel, que es lo que más produce la refinería de Dos Bocas. Diésel, ya sabes, uno de los combustibles también muy utilizados principalmente para el transporte de carga o para la industria pesada. Según la presidenta Claudia Sheinbaum, hoy tenemos niveles de producción muy importantes de diésel que hace que nuestro país pues tenga una producción suficiente para pues responder a su demanda. La presidenta Claudia Sheinbaum dijo que ahora, con esta producción de la refinería de Dos Bocas, los opositores y críticos a esta obra se tienen que tragar sus palabras. Esto fue lo que dijo el lunes pasado la presidenta Claudia Sheinbaum.
5: Pero somos autosuficientes en la producción de diésel. Esto es importantísimo. Todo lo que criticaron de la construcción de la refinería de Dos Bocas, hoy se tienen que tragar sus palabras. Porque si no fuera por la refinería Olmeca, estaríamos viviendo un verdadero problema. Entonces, eso es lo primero. Lo segundo es que hay una norma en la Secretaría de Hacienda para ayudar a que no haya inflación. El precio de los combustibles determina mucho la inflación, porque impacta en todo. Cuando fue el gasolinazo de Peña, que subía la gasolina cada mes, dijeron que solamente iba a afectar a los que tenían auto, que no iba a afectar a nadie más. ¿Cuál es absurdo? Porque también subía el diésel, no solo la gasolina, sino el diésel. Es absurdo porque los combustibles pues impactan en todas las actividades económicas, unos más que otros. Entonces, nosotros vamos a mantener el precio del diésel, el subsidio, hasta donde, si hay alguna cosa que genera algún problema, pues lo informaríamos. Pero hasta ahora está considerado y no vemos problema. Podemos cerrar el año sin problema con el apoyo que estamos dando al precio del diésel Y el abasto hasta ahora pues está garantizado.
4: Pues ya le contestaron a la presidenta Claudia Sheinbaum y fue precisamente la excandidata presidencial de oposición, Xóchitl Gálvez, quien ha seguido, quien tiene un monitoreo continuo como ingeniera de la refinería de Dos Bocas. La excandidata presidencial le reiteró a Claudia Sheinbaum que la refinería de Dos Bocas pues simplemente no sirve, no tiene la producción necesaria, y le dijo mejor a la presidenta que ante los saldos negativos de esta refinería olmeca, los que se tienen que tragar sus palabras son los del gobierno, los de Morena, porque esta refinería no está respondiendo a las necesidades de los mexicanos. Vamos a escuchar a Xóchitl Gálvez.
6: Presidenta, no mienta, México no es autosuficiente en la producción de diésel. En julio pasado, Pemex importó 90 mil barriles diarios de diésel de acuerdo a su último registro. Dos Bocas sigue sin operar al 100%, y a esto súmele que costó 3 veces su valor, no obstante que López Obrador juró y perjuró que costaría 8 mil millones de dólares. Presidenta, quienes deben tragarse sus palabras son ustedes.
4: Lo cierto que el tema de las obras muy grandes que construyó y que invirtió Andrés Manuel López Obrador seguirán en el tiempo siendo unas obras muy criticadas. Lo hemos platicado, el AIFA, la refinería de Dos Bocas y el Tren Maya, que por más que en la conferencia de prensa mañanera quieran presentarla como una obra exitosa, está muy lejos de ser lo que se prometió. Además, que ya nadie habla en el gobierno de la destrucción ambiental que se produjo con la construcción del Tren Maya. Aquí hemos platicado con activistas en el estado de Quintana Roo, en Yucatán, en donde se ha demostrado en diversas ocasiones el daño ambiental que produjo el Tren Maya. Así pues, las cosas con estas obras de López Obrador, que seguirán siendo motivo de comentarios. Ya nos vamos. A nombre de todas y todos los que hacemos posible esta segunda emisión de Informativo NTR, le agradecemos muchísimo su compañía ya esta noche de miércoles. Yo lo invito a que al filo de las 10 de la noche pueda ver a Guillermo Ortega Ruiz en su noticiero de El Financiero Televisión con Ortega a las 10, o lo puede escuchar en esta cadena nacional de radio, Radio Cañón, a las 22 horas con Ortega a las 10. Yo lo dejo en compañía de don Miguel Reyes Razo y sus crónicas 760 aquí en la Ciudad de México. Muchísimas gracias por su atención. Nos escuchamos el día de mañana. Descanse.
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2: Comenzamos.
3: Buenas noches, miércoles 23 de septiembre, 8 de la noche, 20 horas para toda la gente que ya va llegando a su casa, va saliendo de trabajar o va en el tráfico por cualquier circunstancia. Un abrazo, un saludo y nosotros queremos desearle un buen viaje con esta canción.

0: qué manera de arrancar el programa. Bienvenidas, bienvenidos sean todos a CNW. Los saluda con muchísimo gusto Esteban Garrido en esta edición de miércoles 23 de septiembre. Qué bonito arrancar con esta canción. Ya por ahí la gente empezó a escuchar a Brenda Flores, a quien presentaré en un momento más, para que sea su noche de karaoke, que cante con pasión Brenda Flores. Vamos a hablar de muchos temas, el programa se va a poner bueno. Gilberto Mora, el nuevo 10 de la selección mexicana. Lo que carga Gilberto Mora en la selección, obviamente una responsabilidad gigante, pero tiene el talento para lograr eso y mucho, pero mucho más. Estaremos platicando de Javier el Vasco Aguirre. Qué tipazo es el Vasco, ¿eh? Nunca cambia su personalidad. La forma de ser siempre es bastante amena con la prensa. Sabe perfectamente cómo manejar también este tipo de escenarios. Es un viejo lobo de mar Javier Aguirre y sabe perfectamente a qué se está metiendo. Al Valencia, un equipo que está en zona de descenso. Lo estaremos platicando, por supuesto. Pero yo presento a mis compañeros en la mesa. Mi querida Brenda Flores, bienvenida. ¿Cómo estás, Bren?
1: ¿Qué tal, mi querido Stevie G, Juanpa? Qué gusto saludarlos. Hasta que me olvides, complete.
0: ¿Es tu favorita esa?
1: La frase. Voy a amarte tanto, tanto.
0: ¿Por qué crees que escuchamos a Luis?
1: Ay, y me rompan mil pedazos. Continuar teatro. ¿Por qué?
0: Ya
1: porque hay una figura...
0: Figura, ya lo reconoces.
1: Sí, claro, es que este
0: ahora
1: video,
0: sí.
1: La verdad, este video le quedó maravilloso a mi querido, amado e idolatrado Javier Hernández
0: Chicharito.
1: Que qué barbaridad de producción, de verdad. O sea, hizo una solicitud formal, pues porque ama a Luis Miguel y pues se puso ahí las condiciones, toda...
0: O sea, ¿y por ese video ya lo quieres otra vez a Javier?
1: Lo adoro. Qué producción, bueno. De verdad, se sabe todas las canciones de Luis Miguel, es el candidato perfecto, el fan número uno para acompañar a Luis Miguel en todos sus conciertos. Vamos a estar platicando de
0: qué
1: esto.
0: ¡Qué cosa,
1: más
0: Brenda
1: adelante.
0: Flores!
1: Y la verdad es que yo también soy fan de Luis Miguel, pero en eso sí me ganas, Javier Hernández. Vamos a platicar de esto y mándenos sus comentarios qué piensan de todo lo que está sucediendo en materia deportiva. El 10 de Gilberto Mora, la responsabilidad que tendrá este futbolista de portar la casaca número 10. Y ustedes, díganos qué piensan. 55 54 02 28 44, @deportesw radio @deportesw, y díganos de paso si se consideran un verdadero fan de Luis Miguel.
0: Yo soy fan de Chicharito, sobre todo. Y tú, o sea, Brenda, odiabas a Javier Hernández.
1: Pero en el tema musical lo amo.
0: Falta una semana para que saque otro video contra Chivas.
1: Ah,
0: y
1: no, ya. Hablando de fútbol, ya.
0: Que hoy te voy a recordar también eso, ¿eh?
1: No,
0: para
1: pero.
0: No se nos olvide.
1: Su video de Luis Miguel es maravilloso.
0: Te llegó al corazón.
1: Sí.
0: Muy bien. Juan Pablo Royce, Juanpa, qué gusto tenerte por acá de nueva cuenta. ¿Cómo estás, amigo?
2: Esteban, qué gusto saludarte a toda la gente que nos acompaña en ACNW. Feliz de estar aquí otra vez con ustedes. También hablaremos de las designaciones arbitrales, porque sí, increíblemente la Liga MX no para, aunque hay fecha FIFA, a todos lados en donde volteemos en el mundo, no hay actividad este fin de semana, pero volteamos a ver nuestro fútbol y sí lo hay, muy controversial, porque además ahí traemos unos datitos muy interesantes.
0: Bien.
2: Porque sí, es un relajo el fútbol mexicano, la verdad, es un circo.
0: Qué cosa, hay varios equipos que van a tener muy complicada esta jornada.
2: Exacto.
0: Con bajas importantes de cara a este partido. América, ya lo decíamos, 4 bajas, ¿no? Por mencionar, es cierto que hay algunos equipos, solo 2 bajas por ser jugadores de la selección mexicana, pero algunos que tienen jugadores llamados a otras selecciones, pues obviamente se hace mucho más grande las ausencias que tendrán en esta fecha. Pero vamos a hablar primero de Gilberto Mora, porque lo merece Morita. Qué tremendo jugador, lo que ha demostrado, es el futuro de la selección mexicana. ¿Qué digo el futuro? Es el presente, es el nuevo número 10. ¿Merecido, Bren? ¿Es mucha presión? ¿Es mucho peso sobre su espalda? ¿Podrá con eso Gil Mora?
1: Mira, llega en un momento importantísimo esta casaca número 10, este dorsal 10, y sí representa responsabilidad para el futbolista, que justo es el arranque de la era Rafael Márquez. Darle el número 10 es un mensaje principalmente de confianza para Gilberto Mora. Incluso ya en Xolos es el futbolista número 10, ya sabe lo que es traer este peso en la espalda, y no significa tampoco que vaya a ser el nuevo Cuauhtémoc Blanco. Ojo, tendrá mucha responsabilidad, pero
3: no, él se acabó
1: no
3: la prepa.
1: Hay que compararlo. Dice el señor Pepe que Gil Mora sí acabó la prepa. Creo que está en la primaria todavía, ¿no, señor Pepe?
0: Ya tuvo sus exámenes.
2: Oye, la Nahuac lo presumió como si hubiera sido el fichaje del Real Madrid.
0: Yo también lo presumí. No,
2: claramente, sí, pero
0: es la nueva estrella.
1: Yo como lo sigo viendo con carita de bebé, me parece que va todavía en sexto de primaria, está a punto de graduarse, pero no, ya es preparatoriano este muchachito. Y bueno, pues una responsabilidad muy importante, como ya lo decía, portar el número 10. Rafa Márquez da un mensaje importante, que es apostar por la renovación de la plantilla, obviamente combinando el tema de experiencia, el tema de futbolistas con trayectoria, y dándole toda la confianza a Gil Mora, que, ojo, no hay que compararlo con Cuauhtémoc Blanco, pero sí el tema de la posibilidad de ver en el futuro a un nuevo referente.
0: Sí, no hay que compararlo con nadie, creo que Gilberto Mora debe escribir su propia historia, y de verdad que tiene mucha calidad para ser un jugador muy importante en la historia de México. Entonces, no compararlo, por supuesto. ¿Pesa el número 10 en la selección? A nivel de clubes me consta que sí. O sea, estoy seguro que el 10 del América, el 10 de Chivas, hablando de otros equipos, el 10 del Real Madrid, del Barcelona, el 10 siempre pesa. ¿A nivel de selección pesará?
2: Yo creo que no tanto, ¿no?
0: Porque yo tampoco lo veo
2: que,
0: tanto.
2: Si ahorita veremos los últimos 10 de la selección. Oh, pero
1: sobre todo 2000, el último que ahora no fue ni convocado.
0: A ver si tenemos el gráfico.
2: Es que es eso, ¿no? Porque cuando Alexis regrese a selección, ¿qué va a hacer Gilberto?
0: No, yo
2: va
0: creo que se lo tienen que respetar a Mora ya.
2: Pero si ya tan se rápido dice. Se lo quitas a Alexis. Alexis lo tuvo 4 años.
1: No, pero pues ahora ya es el inicio.
0: Es el 10 de Rafa.
1: Es el 10 de Rafa. Y el inicio de una era que no puedes estar jugando con los números.
2: Y Rafa dejó muy claro que Alexis ya puede ser que no sea parte del proyecto, ¿no? Porque no lo tienes en tu primera convocatoria. Pero yo no creo que pese tanto. No es el 10 de... No es el 10 de Argentina, no es el 10 de España, no es el 10 de Brasil.
1: Pues es que tampoco somos España, ni tenemos esa calidad como las selecciones que acabas de mencionar.
2: Pero en este siglo el 10 no ha pesado. Fuera de Cuau, que lo tuvo 8 años, creo que no ha habido un gran referente. Ha pasado por todos. El 10 lo ha tenido todo el mundo.
0: Santos,
2: Fabián, Rodolfo Pizarro, Gio dos Santos, Orbelín Pineda, Sebastián Córdoba, Roberto Alvarado, Alexis Vega...
1: De y repente, más atrás, Luis García.
0: Sí.
2: El Guille Franco en el 2006.
1: Sí.
2: La edad
0: es importante, ¿no? De los más jóvenes en tener el número 10, Cristóbal Ortega, a los 21 años, 10 meses y 8 días, por ejemplo. Horacio López Salgado, 21 años, 8 meses y 16 días, utilizando la camiseta número 10. Y Gilberto Mora, pues con estos 21 años, pues ya teniendo el número 10.
2: En el Mundial Gilberto, ya tendría 21 años. Apenas va a cumplir 18 el 14 de octubre.
0: Sí.
2: Creo que sí es una responsabilidad para Gil. No creo que le pese, lo hemos visto en la cancha, ¿no?
0: ¿no?
2: Todavía tiene mucho que aprender, obviamente, pero también siento, no creo que sea una presión que le pongas, ¿no? Porque no es lo mismo ahorita que Messi se retire de Argentina, ¿no? El siguiente que vaya a usar el 10 a venir de un jugador que era Alexis Vega.
0: ¿Cuántos minutos tuvo en el Mundial?
2: Muy pocos. Y la verdad es que Alexis, por lo único que lo recordamos en los últimos años en selecciones, por llorar en el himno nacional en Qatar.
0: Sí, sí. ¿No? Es una realidad que el 10 en la selección mexicana no pesa lo mismo, ¿no? Sí. A nivel selecciones, pocas selecciones pueden decir mi 10 si pesa, ¿no? Obviamente Brasil, ya lo decías, el tema de Argentina.
1: Sí.
0: Francia, por ejemplo, con Zinedine Zidane en su momento. Hay algunas selecciones con las que sí y muchas otras en las que
1: pero a lo que voy es las selecciones que mencionaba Juanpa, pues sí son muy competitivos, sí. Son elementos y futbolistas que trascienden y que hacen diferencias en historia. El tema de Argentina, ¿no? La actual campeona y subcampeona del mundo, el tema de España, los campeones, lo que ha hecho Francia en toda la historia, o sea, selecciones que realmente puedes observar a detalle al número 10 porque hace diferencia. Entonces yo creo que también esa parte nos falta, no solamente cargarle el peso al elemento número 10, sino que realmente se le arrope para que pueda brillar en general la selección.
0: La realidad es que México no ha tenido a su camiseta número 10 por muchos años. O sea, no hemos tenido ese jugador que digas, él es nuestro número 10, ¿no? Ha ido rotando por distintos jugadores porque no ha habido un dueño absoluto de ese número. Gilberto Mora lo puede ser.
1: Pero ¿ustedes creen que hemos tenido un referente, independientemente del número 10, el 8, el 7... que realmente pese, no solamente para nuestra selección, sino a nivel global, a nivel mundial?
0: Sin duda.
2: Sí.
1: A ver, pero
0: Rafa Márquez, Hugo Sánchez, Javier Hernández.
2: El 14 yo creo que tiene más peso en selección que el 10 en la selección mexicana, por lo que hizo Javier.
1: O sea, Chicharito, Cuauhtémoc.
2: En selección, máximo referente, Chicharito.
1: Y Rafa Márquez. ¿Hasta ahí?
0: A selección.
2: En
0: pues,
2: selección.
1: Es, no, o sea, son pocos, ¿no? Son pocos. Obviamente el 10 no entraría.
0: No, ¿quién es lo dices, que digo? Carlos Vela.
3: Carlos Vela.
0: Carlos Vela se esperaba un poco más de él. Es lo que digo. No, no ha habido un dueño absoluto. No ha habido un dueño absoluto de este número. Gilberto Mora puede ser. Le queda toda la carrera por delante. Entonces vamos a esperar. Ojalá pueda responder de buena manera con esa playera y que la gente nos cuente si lo ven como presión, si creen que Gilberto Mora está listo para vestir la camiseta número 10 de la selección y sobre todo si pesa este número en el tricolor, que yo creo que no, la verdad. Entonces, bueno, así la situación. Y ahora México jugará en el Gigante de Acero. Tendrá partido en un estadio mundialista.
2: Sí, y lo adelantábamos el otro día en Claro Sports, Esteban. Creo que hace bien la selección, ¿no? Regresando a México, entendemos que esta fecha FIFA no se pudo jugar porque es un tema contractual y ya estaban los partidos pactados, pero creo que hace bien, sobre todo los partidos de tan importancia, ¿no? Uh-huh. Porque es un partido de la Nations League de CONCACAF, son los cuartos de final, se va a jugar en el Gigante Acero. Entiendo que no es en tu casa porque no es en el Estadio Azteca, pero eso es por un tema aparte porque se está jugando la NFL ese fin de semana. Pero creo que hace bien México de repente explorando otras sedes, ¿no? Lo hizo yendo a Puebla, yendo a Querétaro, yendo a Santos, que no les fue nada bien. A la comarca no les fue bien, no se fueron abuchados. Pero creo que en Monterrey es buena afición para recibir a la selección. Y lo merecen también.
0: No, y el estadio es espectacular. Sí. Mundialista también, una sede que fue bastante importante en esta Copa del Mundo. Bien, ¿no? Por la selección ir al Gigante de Acero. También jugar en algunos otros estadios.
1: Sí, de acuerdo. Encontrar un nuevo recinto en donde te puedas sentir en tu casa. Yo creo que esto es importantísimo. El Gigante de Acero tiene una infraestructura espectacular que hay que sacarle mucho más provecho. Y qué bueno que la selección mexicana pueda disputar aquí el próximo partido.
0: Bueno, ahí está el tema.
1: ¿Es
0: también
1: 17 de noviembre?
0: Sí. Y me parece que ese fin de semana.
1: 17 de noviembre, sí. La vuelta a los cuartos de final de la Nations League.
0: De la Nations League, justamente. Un torneo muy importante para Rafa Márquez, que estará disputando a finales de este año. César Montes, baja de la selección mexicana. Se unirá a la lista de Agoberto Espinosa. Se pierde a uno de los dos centrales, de la pareja de centrales titulares en la Copa del Mundo, Rafa Márquez. Obviamente es un tema pues sensible en ese sentido, ¿no? Sumándole a las bajas de Quiñones, de Raúl, de Edson, primera fecha FIFA para Rafa Márquez con muchas bajas.
2: Y además las trabas que le puso el fútbol mexicano, ¿no? Sí. Porque se suma a Dagoberto, pero corrígeme si estoy mal, se suma hasta después de que América juegue su partido contra Necaxa este domingo. Entonces se te cierra una puerta con César Montes y pensarías que a Dagoberto se le abre la posibilidad, pero no va a estar desde que están entrenando ahorita y van a tener el partido en Colombia este fin de semana. Entonces, lo que más me preocupa es ahora quién va a ser tu capitán porque no va a estar Raúl, no va a estar Edson, no va a estar César Montes. Creo que puede ser Johan, pero Johan luego es más tranquilo. No sé si Johan sea ese jugador que te pegue el grito cuando el equipo no lo está haciendo bien, porque él es un poco más calmado, ¿no? Creo que Montes sí lo hacía.
0: Por jerarquía tendría que ser
2: Por jerarquía Johan, sí, Johan, ¿no? Eso definitivo. Pero el carácter de traer el liderazgo a un equipo cuando no están corriendo, cuando vas perdiendo 1-0, alguien que te pegue el grito, no sé si Johan sea ese jugador.
0: De acuerdo. Pues bueno, vamos a esperar también en ese tema. Se irán dando conforme vayan avanzando los partidos. 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Ahora hablar de Javier Aguirre. Ya se fue el Vasco, nuevo reto, Bren. El Valencia, un equipo que hoy en día está en zona de descenso.
1: Sí, interesante, ¿no? Cuando parecía que Aguirre ya se iba a retirar, le llega esta propuesta por parte del Valencia y la acepta. Y él lo dice, pues yo ya estaba en otro mood, pero me llegó. Y es un técnico que realmente conoce la Liga Española, que la conoce a la perfección. Estuvo con Osasuna, con el Atlético de Madrid, con Zaragoza, con el Español, con el Leganés, con Mallorca, incluso al conjunto de Osasuna los logró meter a competir en Champions. Entonces, sabe lo que es trabajar con equipos complicados, especialista en resolver problemas, recuperar equipos, que sabemos que el Valencia la está pasando muy mal. ¿Qué juegan en contra de Javier Aguirre esto, no? Que tendrá que obtener resultados de manera rapidísima, una apuesta a corto plazo. Y la buena noticia es que, pues como conoce a la perfección la liga, la adaptación será muy rápida. Quiero pensar que así será para Javier Aguirre.
0: Ha dado muchísimo de qué hablar en España. Veía una cantidad de videos recordando conferencias de prensa de Javier Aguirre cuando hizo el famoso corte de manga. Sí. ¿Se acuerdan que hizo un tutorial de cómo lo hacía? El famoso un whiskito y a dormir. Todas las frases que fue sacando Javier Aguirre en las conferencias de prensa lo tienen muy bien valorado allá y sobre todo saben que se la van a pasar bien en las conferencias.
2: No, ¿no? Las conferencias va a ser un show, ¿no? En cuanto regrese, en cuanto tenga su primer partido, vamos a andar analizando lo que dijo después del partido contra el Racing, que va a ser el 11 de octubre, ¿no?
0: Sí, sí.
2: Ese, también hay uno rapidísimo, también hay un video cómo se enojaba, cómo mentaba de todo, gritaba. Sí, a todos en el banquillo. Ese video también es buenísimo. Búsquenlo en las redes sociales, es que Aguirre es una joya.
0: O el famoso F.U. Gordon de la Copa del Mundo, van a jugar en enero y se ha hecho súper viral en estos últimos días allá en España porque fue de esos momentos célebres en la Copa del Mundo. La verdad es que el Vasco es crack.
1: A mí me encanta su estilo. No sé si habrá alguien que no le guste el estilo del Vasco.
0: Seguro, pero en general.
3: Los de Monterrey.
0: En general tiene, es un técnico que recibe cariño,
1: ¿no? Dice Pepe, pregúntale a los de Monterrey. No, pero yo me refiero más al tema del fútbol español, ¿no? Porque aquí ya sabemos que el sarcasmo.
0: No, en España lo tienen muy bien, muy bien.
2: En España le tienen muchísimo respeto.
0: Sí.
2: Monterrey, yo creo que Pepe en Monterrey los Rayados deberían de quererlo. Es el último título que tiene Rayados cuando él era entrenador.
0: Sí, ¿no? Y además el Vasco en anteriores etapas con las selecciones, tal vez la sensación del aficionado había quedado, había sido distinta, ¿no? No tan contentos. En esta Copa del Mundo, yo lo vi hoy en el aeropuerto cómo la gente le agradecía. O sea, no solo iban por la foto, le agradecían por lo que hizo con México en esta Copa del Mundo. De verdad que es un técnico muy querido y ojalá le vaya muy bien. Escuchemos justamente palabras del Vasco Aguirre.
4: Como siempre, con mucha ilusión, siempre tengo ganas de ayudar, trabajar y en esta ocasión pues se dio todo, no tenía equipo, me llamaron y lo arreglamos en 5 minutos. Muy buen plantel, los conozco a todos desde hace muchos años, conozco la plaza, tuve 15 temporadas en España y va a ser un bonito reto. Habíamos rechazado 4 ofertas de trabajo de distintos países, incluido México, pero al final esto decidimos por esta porque llevamos muchos años en España. Nunca se garantiza nada, pero es verdad que falta mucha liga, faltan 31 partidos, más 90 puntos. Sí, Paul siempre ha estado conmigo hace muchos años y sí, se va conmigo, evidentemente, sí, también Tony Amor. Y Valencia tiene una gran estructura también, esto hay que decirlo. Y solo me llevo a 2, me llevo a Paul y a Tony. Entonces, bueno, son años ya de estar juntos, nos entendemos bien, nos conocemos bien y yo creo que no hay problema.
0: Bueno, ahí las palabras de Javier Aguirre.
1: Me encanta, lo arreglamos en 5 minutos. O sea, la seguridad.
0: Él tenía ese deseo.
1: La buena vibra.
0: Rechazó ofertas, buscando que se le diera la opción de ir a España.
1: Sí, y lo que dice, me hablaron, no tenía equipo, se dieron las cosas, en 5 minutos lo arreglamos. ¿Qué manera tan...? A mí me encanta cómo es Javier Aguirre. Ahora, lo interesante será si llega Javier Aguirre a salvar la temporada o a demostrar que todavía tiene nivel para competir en Europa.
0: Estos son los proyectos que le gustan al Vasco.
2: Sí.
0: Salvar un equipo. O sea, son y por algo lo buscan, porque entienden que el Vasco tiene algo de que le cambia el chip, el ánimo a los jugadores, al plantel. Para eso llega.
2: Pues su último equipo fue el Mallorca, que lo llevó a la final de la Copa del Rey. No,
0: es cierto.
2: Se busca en el Valencia. Entiendo que esta temporada va a ser muy complicada. El Valencia viene de unas temporadas complicadísimas en España. Estuvo muy cerca del descenso hace un año y incluso hace dos. Uh-huh. Ahorita son lugar 19 y viene un calendario muy complicado también para el Valencia, ¿no? Van a jugar contra el Madrid, van a jugar contra el Barça.
0: ¿Tenemos ahí el calendario?
2: Tenemos los próximos partidos del Valencia para darnos una idea de lo que se viene, porque es el Racing, que es uno de los equipos más accesibles, recién ascendido de la Liga Española, pero luego es el Athletic de Bilbao y el Villarreal, que son equipos duros, el Elche, que también podría ser un partido de esos en donde saque puntos es Javier Aguirre, y luego el Madrid, el 8 de noviembre.
1: Pero él ya
0: no está nada fácil.
1: Ya tiene experiencia de jugarle con eso, todo sí, al Madrid.
2: Pero tienes un mes de trabajo y te enfrentas al Madrid, que no viene bien,
0: sí,
2: pero...
0: Es buen momento para ganarle al Madrid.
2: Eso
0: también.
2: Sí.
0: No, un Madrid que no anda bien. Híjole, el calendario no es nada sencillo, pero... Sabe perfectamente Javier Aguirre el reto que estará enfrentando, ¿no? En estos próximos meses, y ojalá le vaya muy bien,
2: ojalá que
0: consiga
2: sí,
0: la salvación, que es para lo que llega justamente al Valencia. Todavía nos quedan un par de minutos. Los técnicos de la vieja escuela que todavía están en activo, así como Javier Aguirre, cuando parecía que ya iba a acabar su carrera. ¿Quiénes son estos de la vieja escuela, Bren?
1: Bueno, Javier Aguirre, ahora dirigiendo el conjunto de Valencia, Víctor Manuel Bucetich, el Rey Midas, que no la está pasando bien con Tigres, Miguel Herrera, que llegó al conjunto del Atlante, Luis Fernando Tena, que dirige la selección de Guatemala, Roberto Hernández, el Xelajú, y Omar Arellano, que está con el Marquense, lo mismo que Nacho Ambriz, que en la actualidad pues se encuentra sin equipo.
0: Sí, la verdad es que el Piojo intentando hacer un buen proyecto con el Atlante, difícil, lo de Tena destacado y lo de Aguirre mucho más.
2: Sí, digo, este lo estábamos trabajando ya en la redacción, pusimos a Nacho Ambriz porque hace poquito lo entrevistamos y dijo que su intención es todavía
0: seguir. Sí, no se ha retirado.
2: Sí, él sigue sin retirarse, ¿no? Es interesante porque también tenemos la contraparte, ¿no?
0: Los nuevos, los
2: de la nueva escuela, que... Lo que más nos hace falta, o sea, sí todavía tenemos grandes figuras, pero están en Centroamérica, ¿no? Porque Tena, lo hemos dicho, es un histórico, ¿no? Pero está en Guatemala. Y de repente volteamos y no vemos entrenadores que estén en el más alto nivel. Aguirre y Efraín van a ser los únicos que tenemos en Europa.
0: Sí.
2: Eso es, yo creo que también preocupante. Hablamos mucho de exportar jugadores al viejo continente, pero también hay que tener entrenadores.
0: No, y deja tú cuántos hay en la Liga Mexicana, ¿no? O sea... Ya ni siquiera es un problema, exacto, ya ni siquiera es un problema de que haya técnicos mexicanos fuera de México, que ni siquiera lo hay en México, ¿no? O sea, sí lo hay, pero muy pocos.
1: Sí, está que Benjamín Mora,
0: Miguel Herrera.
1: Sí.
0: ¿Quién más?
1: Víctor Manuel Bucetich.
2: Sí, está Gerardo Espinosa, del
0: con
2: Puebla.
0: Con Puebla lo está haciendo bien. Y Joel Wiki, con Cruz Azul.
2: Y fuera de eso... Chabrán también, en el Atlético de San Luis, que no lo está haciendo mal. Jaime, que bueno, igual lo agregamos a la lista porque... Pues no, sigue siendo de esa nueva escuela de entrenadores mexicanos.
0: Aunque ya parece
2: no
0: más gastado.
2: Está gastado después de lo que le pasó en selección al Jimmy y lo que le pasó también en Pachuca. También nadie ha volteado a verlo.
0: No. Ha perdido también su valor Jaime Lozano. Vamos a ver con Joel Wiki, con la máquina, ya fue campeón. Gerardo Espinosa haciendo buen trabajo con Puebla. Raúl Chabrán con San Luis en una situación compleja. Efraín Juárez, que decidió salir de los Pumas para... ir a otra liga donde no veo yo un crecimiento en su carrera, honestamente, pero bueno, decisión de Efraín Juárez. Y Benjamín Mora con Pachuca, los técnicos de la nueva escuela, pues tampoco vemos a muchos que ilusionen en este tema de que puedan triunfar en algún club grande en Europa, ¿no?
2: No, es que yo sí creo que tienen que salir, al igual que pedimos mucho que los jugadores jóvenes salgan. Los entrenadores se tienen que ir a preparar a Europa. Yo creo que hay que seguir los pasos de Javier Aguirre. Por eso es tan respetado en Europa.
0: Rafa Márquez.
2: Rafa Márquez, uh-huh, que se fue. Digo, es muy difícil, ¿no?
0: Guardado, ¿dónde
2: está? De repente llegar y que el Barça B te quiera, ¿no? Pero hay que ir a hacer la chamba.
1: Ahora,
2: allá.
1: Palencia se fue a preparar. ¿Y dónde anda?
0: Sí, Gonzo Pineda también. Sí, no le ha ido muy bien a algunos de ellos. Pausa. Regresamos en unos minutos más. 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

0: Son las 8 de la noche con 29 minutos. A ver, te dejo cantar, Bren.
1: Déjale subo a mis
0: te
1: audífonos.
0: Dejo tus segundos de karaoke.
2: Engañándome. Yeah. Que sigue, a ver, Chicharito. Dale, dale, dale. Ya no puedo hacer.

0: miércoles de karaoke.
1: Si ellos están.
2: Y todo gracias a Chicharito.
1: Por favor, defiéndete. Yo sé que no lo harás, pues dicen la verdad.
2: Muy bien, muy bien.
1: Debemos poner el mensaje de Chicharito.
2: Ahorita va.
1: Ajá,
2: es que
1: ya, ya. Estoy comiendo
2: ansias. Es lo
1: mejor
2: para el final. O sea, vamos a hablar de Chicharito, por supuesto, porque te encariñaste ya con
1: Sí, ya. Eso me da mucho gusto. Su gusto musical, la verdad es que ahí sí me representa.
2: Muy bien, muy bien.
1: En la cancha no, pero...
3: No, la parte cuando habla de Chivas.
1: No, cuando habla de Chivas no me representa.
2: Ahí representa la opinión de todos cuando habla de Chivas.
1: No. Solo ahorita hablando de Luis Miguel, sí me ganó. Bueno, me llegó.
2: ¿Qué nos dice la gente, Bre?
1: ¿Qué nos dice la gente? Dicen, hola, ¿qué tal? Buenas noches, saludos a todos. La camiseta número 10 le va a quedar muy grande a este chavo porque todavía le falta mucho de fútbol. Y no tiene derecho a usar este número. Mejor que le den el 10 a otro jugador. Saludos, José. ¿A quién, hola, José? Dinos, por ejemplo. Y por acá dice, ¿y qué culpa tiene la Sonora Dinamita que los Tigres estén por la calle de la amargura? Bueno, por acá nos dicen también, saludos jóvenes, y Javier Aguirre acá con Rayados no hizo nada y lo quería contratar Tigres, que se hubiera quedado allá. José Luis Nuño nos dice, por acá también dice, soy la señora Gloria Pacheco Chávez del estado de Hidalgo, siempre los escucho. Dice, así como Enrique Hernández Alcázar, también antes de ustedes. Y dígame, ¿cuáles serán los nuevos cambios? Muchas gracias. Bueno, pues ya les diré.
2: Ya, se vienen cositas.
1: Se vienen cositas. Rudy Rojas también dice que, como siempre, nos está escuchando en su coche de aplicación en la bella Nesa York.
2: Muy bien, gracias a toda la gente que nos manda sus mensajes. 55-54-02-28-44. Les estaremos dando salida en los próximos minutos. Vamos a platicar también de Rebeca Bernal. Doblete, qué cosa, Bren.
1: Qué cosa, la futbolista mexicana que milita ya en el Manchester United. Primera titularidad, fíjense nada más, le bastó tener esta primera titularidad para convertir un doblete. Esto fue de cabeza, obviamente, ella es defensa, pero si en algo se caracteriza es que es maravillosa en el tema juego aéreo a balón parado. Lo hace al minuto 18 y al minuto 55 y los dos goles fueron así, de cabeza a balón parado. Es una futbolista que de verdad conquistó prácticamente todo en la Liga MX. Empezó su carrera con Rayadas de Monterrey, después se fue a la Liga Estados Unidos con Rayadas de Monterrey, consiguió 4 títulos, poniendo muy una en alto engona en el nombre de México. Además es una central que ya les decía, tiene mucha vocación, pero aparte es polivalente, porque en el Manchester está registrada como mediocampista. Entonces, la futbolista es capitana con la selección mexicana, tiene mucho liderazgo. Bien por Rebeca Bernal,
2: qué
1: de verdad,
2: crack,
1: de,
2: orgullo,
1: de los casos que te da mucho gusto que trasciendan y que les vaya muy bien a este tipo de futbolistas.
2: Arrancando con el pie derecho y ojalá vengan muchos momentos de gloria para ella.
1: 10-1 la goleada, sí, sobre cosa, el Sheffield United.
2: No solo en la Liga MX, también allá.
1: Exactamente, 10-1. Pero bueno, independientemente de este resultado y de lo débil que pudo presentarse el rival, ella aprovecha las jugadas específicamente, tiene este olfato goleador por el tema aéreo y convierte una jugada espectacular en gol.
2: De acuerdo, pues bien por Rebeca Bernal, que siga haciendo buenas cosas con el Manchester United. Árbitros ya presentados para la siguiente jornada, Juanpa, se dio a conocer la lista, tenemos por ahí el gráfico de los silbantes que estarán ya en esta fecha, en la siguiente fecha FIFA, bueno, en la siguiente jornada de la Liga Mexicana que se junta con la fecha FIFA, ¿no?
3: Sí, es lo que es increíble, ¿no, Esteban? Que mientras la selección esté jugando este fin de semana, incluso un partido se mueve para que no se empalme el partido con el debut de Rafa Márquez. Son partidos muy interesantes. A ver, tenemos el Cruz Azul contra Toluca, que va a estar Katy Itzel García, que ha generado polémica.
2: Buen partido para Katy.
3: Es un muy buen partido para ella, para seguir haciendo un buen trabajo. Creo que ha hecho un buen trabajo fuera de un par de errores por ahí que ha tenido. En el VAR estará Oscar Macías Romo, que también lo ha hecho bastante bien. Y el VAR en el Cruz Azul Toluca va a ser Michel Caballero. Chivas Querétaro, Salvador Pérez Villalobos, que es de estos que se mantiene bajo el radar, pero hace un buen trabajo. En el VAR, Jorge Abraham Camacho. Y en el VAR, para las Chivas contra Querétaro, Leonardo Javier Castillo Rodríguez. Uno de los que más llama la atención es el de Necaxa América, ¿no? Este domingo, Guillermo Pacheco Larios en el árbitro central, en el VAR Jorge Abraham Camacho y Edgar Magdaleno en el VAR. Y Puma San Luis, Víctor Alfonso Cáceres.
2: El del clásico, que hizo buen trabajo.
3: Hizo bastante buen trabajo. De repente se nos olvida que tenemos grandes árbitros en México, aunque todo el tiempo los critican, ¿no?
1: Pues es que también.
2: A ver, bueno, si los comparamos con la Liga de España,
1: son grandes árbitros. Son dioses. En eso sí les ganamos a la Liga Española, en el buen trabajo. Imagínense cómo han de estar ellos.
2: No, son un desastre en España. Un desastre los árbitros españoles.
1: Desastre, ahí sí no tendríamos ni
2: siquiera. Y de verdad, hablamos de que en México no son los mejores, pero en España son un desastre.
1: Sí, no, y además, a ver, en general el arbitraje en todo el mundo tendrá sus errores porque son humanos, pero para esto están también las herramientas que a veces se dejan de utilizar, ¿no? Tienes la herramienta para poder hacer un mejor arbitraje y de repente la usan y luego no, entonces también hay que tener criterio para saber cuándo asistir al VAR. Pero, ¿qué, Pepe?
0: ¿Qué es ABAR? O sea, conozco los bares.
1: ABAR.
0: Y el VAR. El pero asistente. Cuando dicen ABAR.
1: Es el asistente.
0: Ajá, pero ¿qué hace? Si el VAR.
2: Nada más revisa que se ejecute bien.
1: Nada más está detrás del VAR, el encargado del VAR para cualquier error. ¿Sí?
0: Ok, entonces el VAR se encarga de.
2: De revisar.
1: De revisar.
2: Y llamarle al central, decirle chéquele,
1: ¿no?
0: Y ABAR.
1: Te sugiero.
0: ¿Y el ABAR qué hace?
1: El ABAR, el asistente está revisando al que le dice, a ver. Te sugiero que revises esa jugada porque parece un contacto que
2: para que no se le vaya penal. Nada, Pepe. Para que nuestro arbitraje siga siendo espectacular como lo viene siendo en los últimos años.
1: No, sí donde le falta. No, la verdad es que sí le falta. No nos vamos a comparar con España, que ha tenido una cantidad espantosa de errores. Pero también el arbitraje mexicano necesita mucha preparación, necesita seguir, necesitan los árbitros seguir documentándose, preparándose, no solamente de la parte física, sino de todas las jugadas y tener criterio importante para no señalar de acuerdo a un peso específico de algún equipo, sino que lo hagan de manera neutral. Yo creo que hay mucho todavía que trabajar y no podemos decir que tenemos un buen arbitraje.
2: Sí, en las
1: aunque
2: últimas
1: nuestro
2: jornadas...
1: Juanito diga que todo está perfecto.
2: No, Juan, ahorita te va a marcar y te va a decir.
1: No, Juanito, no tú. Híjole.
3: Pero creo que se ha hecho bien. O sea, no ha sido tan escandaloso el arbitraje.
2: No, este torneo sí ha habido.
3: Ha habido algunos errores muy puntuales, pero creo que no ha sido, aunque a la producción no le parezca y nos ponga el ruido de tache, creo que sí ha mejorado bastante. Hay muchas cosas que mejorar, obviamente.
0: Nos quejamos cada 8 días del arbitraje.
3: Sí, pero
1: mejoría. Bueno, pero, Pepe, depende. Si es a beneficio de tu equipo, no te vas a quejar.
3: Este fin de semana nos
2: nunca
3: quejamos.
2: Nunca reconoce los errores a favor de Chivas, por ejemplo.
3: Este fin de semana solo nos quejamos del Toluca Santos.
2: No, pero sí ha habido. Es echarle memoria. No, sí, nuestro arbitraje también tiene muchos
3: sí, problemas. Sí, obviamente, ¿no? No estoy diciendo que sea perfecto.
2: Es que insistimos, si lo comparamos bastante con los de España, pues obviamente.
3: Sí, y si nos vamos a Sudamérica también somos bastante buenos.
1: O sea, ¿no
3: que
1: vamos a hablar del caso de Almada, que andaba diciendo con Pachuca que el América no tenía por qué preocuparse? Sí. Y ahora vino y dijo que perjudicaron a la América.
2: Sí, lo perjudicaron.
1: Nada.
2: No, es cierto.
3: Pero el de la LeagueScope no fue un árbitro mexicano.
2: No.
3: Bueno, eso también, pero o sea,
2: tiene razón Pepe que si hablamos mucho
3: no somos muy buenos, pero no estamos tan mal.
2: No estamos en una crisis importante.
3: Obviamente,
2: áreas de oportunidad para hablarlo políticamente correcto, ¿no? Y ojalá se pueda mejorar en los próximos
1: años. ¿No?
2: Sí, siempre habrá campo de mejora para los árbitros mexicanos y un campo mucho más amplio para los árbitros españoles.
1: ¿Ya vamos a hablar del Chicharito?
2: No,
1: tengo que esperar.
2: Todavía.
1: Dios mío,
2: el tema del Senado, a ver.
1: No.
2: Todavía. Sí, mira, te vamos a dar gusto, Bren. Vamos a platicar del tema del Senado, de lo que sucedió o lo que ha pasado esta semana con el tema del ascenso y el descenso. Y ya después vamos con Javier Hernández. Bueno, hoy ya se hizo oficial que se presentó el tema de la iniciativa de ley para incorporar el mérito deportivo a las asociaciones deportivas mexicanas para que el ascenso y descenso quede en la legislación mexicana. El senador es Clemente Castañeda, a quien vemos en pantalla, pero se lo compartimos a la gente. Esto fue en un discurso también que se dio en el Senado de la República. Y pues bueno, se confirma que la iniciativa de ley ya fue, entregada esa solicitud o ya se puso sobre la mesa con todos los papeles disponibles. Fue un documento de 40 páginas, si no mal recuerdo. Entonces, bueno, ya está sobre la mesa. Primer pasito o un pasito más para el tema del ascenso y descenso.
3: Y van a llegar los senadores y le van a decir a los dueños del fútbol mexicano, regresa el ascenso y el descenso porque regresa. ¿Y qué van a hacer los dueños del fútbol mexicano? Decir,
1: sí, es una
3: en 10 años lo regresamos.
1: Y además esto es privado, ¿no? O sea,
2: no, además no es solo
1: van a hablar de, o sea, de que es privado.
2: Se presenta por eso la es lo iniciativa del monopolio. Y tienen que pasar muchas cosas.
3: Sí, y por eso lo están llevando por el tema del monopolio, porque en México el monopolio es ilegal. Sí. Entonces de ahí es como de agarrarle la mano a los dueños para decirles, tiene que regresar. Lo que es impresionante es que el gobierno tenga que hacer esto para que regrese el ascenso y el descenso, ¿no? Eso es a mí lo que me vuela la cabeza.
2: Impresionante también.
1: Sí, también para yo creo que también para meterse en el foco.
3: Obviamente. Justo. Obviamente, claro. Sí, o sea, claro. El gobierno dice, miren qué estamos haciendo por todos ustedes aficionados de fútbol.
2: Por el bien del deporte.
3: Obvio no, es por el bien del partido que se le ocurrió proponerlo, pero sigue siendo algo que, o sea, que no hace sentido que en primera que no tengamos ascenso y descenso. Y luego que esté tan mal el tema del ascenso y el descenso y todo el ir al TAS y que los equipos se tapan la boca y todo eso para tratar de mandar un mensaje, que el gobierno dice, ahí tengo un área de oportunidad. Claro, ahí voy, ahí les voy.
2: Siempre hay áreas para hacer ruido y el fútbol es un área que también
1: aquí,
2: gigante.
1: Pero que también aquí está la controversia, insisto. O sea, si es un sector privado, dices, bueno, ¿qué están haciendo estos opinando con el tema de un sector privado?
2: Yo
1: miles de áreas de oportunidad, digo, no me gusta hablar de política, uh-huh, pero miles de áreas de oportunidad donde deberían de irse principalmente a sacar beneficios, pero lo que dice Juanpa, que ven el área de oportunidad, la gente es muy apasionada.
2: No,
1: y esto aparte, yo digo, aparte, la verdad, nos perjudica nuestro fútbol que no haya tema de ascenso y descenso, pero ya que se mete el tema político, ya dices, bueno.
2: No, pero además hay temas mucho más graves en el fútbol mexicano que sí pueden o deberían ser vigilados, sí, o se deberían trabajar desde el gobierno y no lo son. ¿A

0: Bogotás. Esto podría pasar en el mes de noviembre y de ahí, pues, esperar. Pero hay que recordar, no son todos los equipos de expansión que están peleando esto, ¿no?
1: Es que es eso,
0: son solo,
1: ¿no?
0: Es un grupo nada más.
1: Y es que es eso, pero además es muy complicado esto del ascenso y el descenso. No me encanta que el gobierno sea el que se tenga que meter a tratar de solucionar este problema, ¿no?
0: Que no pueden meterse.
1: Además, porque entonces ya entras con temas de política y se supone que no puedes. Entonces, es un relajo. Lo veo muy complicado porque si los dueños no quieren que regrese, no va a regresar.
2: Justo,
1: yo creo que es así de simple. Justo. Si no es negocio para los dueños, aunque el gobierno llegue y le diga a los dueños, oye, ¿me lo regresas? Van a decir, sí, te lo regreso, y lo vamos viendo.
2: Y mira que justo le das en el clavo que se tenga que meter el gobierno para algo que es del sector privado, que deberían de los mismos dueños analizar esta propuesta de, entre ellos, poder regresar al tema del ascenso, pero no solamente con base a sus beneficios, sino al beneficio de los futbolistas, de lo que puede pasar con el futuro de los futbolistas. Insisto, a mí no me gusta hablar del tema político y le sé mucho. Yo fui moderadora en 2021 de los debates chilangos.
0: Ah, sí.
2: En 2024 fui moderadora de los debates chilangos también. Entonces escuché miles, cientos de propuestas de los diputados locales, federales y de todo. Para el que ya está hablando de política, por eso no quiero hablar de política, porque sé y he escuchado muchas cosas.
3: Ya ábranse la otra botella, ¿no?
2: Por eso no
3: esa es plática de borracho. Vámonos, la que sigue, la
0: mira,
3: que sigue.
0: Pepe, dice, esa es plática de otros lares. Esto nos lo tiences que contar después.
2: Por cierto, eso luego les voy a contar una cosa que pasó
0: anécdota
2: con los políticos ahí. Pero luego se los voy a subir.
0: A haber muchas historias.
2: Híjole, historias. Entonces, meternos
0: luego,
2: como diría
0: Javier, con un whiskito luego lo platicamos.
2: Con un whiskito en las rocas. Pero ojalá, si ya se van a meter, Stevie y Juanpa, que lo hagan de buena forma y que sea por el bien del futbolista y del fútbol mexicano. De que se pueda trascender,
0: que el fútbol mexicano pueda crecer y que la competencia sea noble y demás y justa. Pero bueno, vamos a esperar, por supuesto. Podemos subir a Chicharito, Pepe, podemos irnos directamente con Javier Hernández, porque Bren está ansiosa de hablar de Javier Hernández. Vamos a escuchar y a ver la Javier, el Chicharito Hernández.
4: Esta es mi presentación para postularme como fan número uno de Luis Miguel en su tour 2027. Siéntense, por favor. Hola Luis, Javier Hernández, 38 años, orgullosamente mexicano. Vengo a aplicar para la vacante de fan para la gira 2027. Tengo mucha experiencia. Prueba número uno, antigüedad. Yo escuchaba a Luis Miguel para cuando cambiar la canción tenías que levantarte. Eso es carácter. Prueba número dos, reconocimiento facial. Luis Miguel, Luis Miguel, Luis Miguel, Luis Miguel. Se los dije. Prueba tres, experiencia en campo. Aquí podemos comprobar que ha asistido personalmente. Y este es Luis Miguel. Como pueden ver, Luis Miguel fue a verme jugar en un partido con la selección. Prueba número 4. Examen auditivo. La incondicional. Ahora te puedes marchar. Hasta que me olvides. ¿Culpable o no? Prueba número 5. Conocimiento musical.
5: Tengo todo excepto
4: a ti.
5: Ahora te puedes
4: marchar.
5: Hasta que me
4: olvides.
5: Entrégate.
4: Aún no te siento. Mantengamos esto profesional, por favor. Prueba 6. Currículum. Tengo algunas habilidades que considero sumamente importantes para el puesto. Sigamos. Tengo experiencia trabajando bajo presión. Puedo patear balones con los pies. Puedo discutir con el árbitro en inglés y en español. Puedo hacer sándwiches. Soy experto en funas y cancelaciones. Puedo hacer muchos goles. He jugado con el bicho, el más grande. Puedo trabajar bajo la lluvia sin paraguas. Tengo disponibilidad inmediata. Soy mexicano, me sé las canciones, disponibilidad inmediata, experiencia comprobable, cero vergüenza. Quedo al pendiente, Luis.
0: ¡Qué
2: contratado, crack! Contratado como fan número uno.
0: ¿Qué es lo que más te gustó
2: de Luis Miguel? Me encanta todos los puntos que los hace específicos de cómo desarrollar un fan número uno.
0: ¿Cuáles
2: las cualidades,
0: serían tus puntos,
2: las
0: Bren?
2: Habilidades que tiene una persona para convertirse en fan?
0: ¿Cuáles serían los tuyos para unirte a Javier Hernández y ser la fan número uno de Luis Miguel?
2: No, pues es que me tendrías que poner la musiquita y seguir.
0: ¿Y te sabrías todas?
1: No tan básicas como las que puso el
2: bueno,
1: Chicharito.
2: Sí, esas, sí, esas fueron básicas sí.
0: Las de
2: más
0: la aplicación de DC's
1: de
0: Luis Miguel,
1: la aplicación verde de música.
0: Sí, sí, sí. Sí, las que salen.

0: al inicio.
1: Te buscas Luis Miguel en tu aplicación favorita de música, ¿cuál es? Y esas son las top 5.
0: ¿Cuál es de conocedor de culto de Luis Miguel?
1: Oro de Rey. De Ley. Sí, es muy buena.
0: De hecho,
2: es muy buena. Estaba cerca.
0: Pero bueno, se te da.
1: Es muy buena.
0: Se te da.
1: También alguna balada.
3: Yo soy más romántica
1: de sus romances. Es muy buena.
0: ¿Ah? Bien, bien.
1: Yo no soy fan número. Sí me gusta mucho, pero no haría mi candidatura para.
0: ¿No te unirías a Javier Hernández? Yo me uno a Javier Hernández a tirarle a Chivas. Ahí siempre.
3: Lo que sí,
0: ahí siempre voy con
3: lo
0: Javier.
3: Que sí me fascina es la manera como se postula para ser el fan número uno de Luis Miguel. Pero aprovecha para decir todas esas cositas buenas que tiene Javier, ¿no? O sea, hacer sándwich. O sea, que salió en una campaña.
0: ¿En qué mintió?
3: Sí, no, por eso, qué bueno. Sí. O sea, yo les estaba diciendo bicho, a ustedes palomita. Que yo sabía de política, me estaban callando.
0: Y
3: que
0: fue Pepe.
3: Que Pepe me estaba callando, o sea, también. Por eso lo dije. Espérame, Pepe, o
0: aguante.
3: Sea, si uno no dice también lo que hace, que ¿quién lo va a decir? Entonces el
0: ya
3: Chicharito.
0: Ya estás peleando con Pepe, o sea, como ya, si no es Chicharito, es Pepe. Como hoy no pudiste pelear con Chicharito, vas a pelear
3: exacto.
0: Con Pepe.
3: Y luego ni me pela.
0: Ni te pela y
3: estoy,
0: estás peleando.
3: Estoy enojada porque no me pela. Pero ahora, ¿qué dice? Campaña de sándwiches, ¿no?
0: Sí.
3: Y luego, pues.
0: Nadie hace sándwiches como Javier.
3: O sea, dice que habla inglés, español. Y luego dice que.
0: Trabaja bajo la lluvia.
3: Que trabaja bajo la lluvia.
0: Sin paraguas.
3: Exacto.
1: Jugó con el bicho.
3: Jugó con el bicho.
0: Ese es doble punto. Jugar con el bicho es doble punto.
1: Sabe patear balones y es experto en cancelaciones y funas.
3: Ahí sí, hay que aguantar eso ahorita. Si yo fuera Luis Miguel, le diría, sí, pero tráeme al bicho.
1: Sí, claro. ¿No?
0: Sí, el bicho.
3: Si viajas con el bicho, perfecto.
0: A todos los conciertos.
3: Sí, no, bien.
2: Es filósofo.
0: No, qué crack, Javier Hernández. Yo idolatro más a Javier que a Luis Miguel.
3: ¿Sería idea
1: no,
3: de él esto?
1: Al sol.
0: Pero yo idolatro más a Javier en esta nueva faceta, donde le tira Chivas.
1: Buenísima.
0: Donde le tira Chivas y hace enojar a Bren.
1: ¿Sería? Eso le dice cero pena. Eso
3: estoy
1: nos
3: pensando
1: queda
3: si sería idea original de él. O sea, este
0: no, video. Obvio, pues, siempre.
1: Su equipo de
0: no, el creativo
1: públicas,
0: es Javier. Claro, no han visto todos sus videos, no lo siguen.
3: Pero es que no sé si
0: el creativo es Javier.
3: No sé si alguien se lo escribe, luego ya él lo ejecuta.
0: No. También él es el de las ideas, él es el creativo.
3: Eso es válido, ni modo que haga todo él.
0: ¿Le quieres quitar el mérito?
3: No, a mí me
0: es
3: encanta.
0: Que, ni aunque verdad, cuando estás de acuerdo, quedas bien con Javier.
3: Yo estoy feliz con este video, con la edición, la idea creativa, con la actuación maravillosa, digna de un Oscar de Javier Hernández. Me encantó.
0: Bueno, muy bien. Fácil. Ahí está. Hoy fue miércoles de Chicharito. Normalmente eran los jueves, pero hoy miércoles siempre es buen día para estar con Javier el Chicharito Hernández. Flag fútbol en las escuelas mexicanas, ¿y eso?
1: Es muy bueno, es una buena noticia, ¿no? Es un deporte,
0: ¿y es deporte olímpico?
1: Ha crecido muchísimo en los últimos años. México es muy bueno en flag football y se busca también que los jóvenes vayan creciendo conforme lo está haciendo también, ¿no? Hay que aprovechar el buen momento que vive la selección mexicana femenil, tanto varonil, que ahorita estuvieron en el mundial allá en Alemania, ¿no?
0: Sobre todo la femenil.
1: La femenil, que es una de las mejores del mundo. Todo esto hay que aprovecharlo para también buscar que los jóvenes hagan la actividad física, busquen un deporte diferente. No todo es fútbol en México, entendemos que es el deporte que más vende y más le gusta a la gente, pero hay que buscar una alternativa, ¿no?
0: Aparte es una buena actividad física,
1: claro,
0: donde
1: es cansado.
0: Quitas el tema, es muy cansado, quitas el tema de la violencia, ¿no? Propia de este deporte o del fútbol americano, que no es que esté mal, simplemente sí. Para un nivel escolar, pues obviamente tiene que ser el flag football, es deporte olímpico, entonces me parece muy bien, y sea el flag football o cualquier otro deporte que se vaya sumando, el chiste es que los más jóvenes puedan tener el acceso, ¿no? A realizar actividades deportivas en la escuela, y qué bueno, gran noticia, ¿no? Vámonos rápido con el tema de los Dallas Cowboys. Jerry Jones aseguró que quieren jugar en México. ¿Cuántos años lleva diciendo esto, Brenda? Y siguen viniendo los 49ers, ya
3: sí,
0: por favor.
3: Qué bueno, la verdad, para mí una gran noticia que vengan mis 49ers, pero hay una afición inmensa de los vaqueros en México que estarían dispuestos a ir a donde sea y seguir a sus vaqueros, pero qué mejor que sea en México.
0: Para el espectáculo sería
3: pero
0: mejor
3: qué falta,
0: Cowboys que
3: 49ers. ¿Qué faltaría para que pueda venir
1: un 49ers Cowboys? Imagínate.
0: Que Cowboys no va a sacrificar un juego de local, ¿no? Es tendría que ser como visitante. No van a sacrificar un juego en el AT&T Stadium. No hay forma alguna. Entonces tendría que ser un juego como visitante, que uh-huh. el Cowboys venga a visitar, como lo hizo San Francisco contra Arizona la última vez que jugaron acá. Y el local, no administrativo, pero el local en la tribuna eran los 49ers, ¿no?
1: Sí, los Raiders también fueron visita, ¿sí?, cuando jugaban contra los Tejanos de Houston, y era puro maloso allá uh-huh. en el Azteca, ¿no? Toda la gente que le encanta.
0: Imagínate
1: los Raiders.
0: Los Cowboys, los Cowboys en juegos de temporada regular.
1: Steelers, Cowboys.
0: No, bueno, ahí se
1: cae el estadio. No, si ahorita fue un problema con la venta de los boletos, no si fuera Steelers, nada más si vienen los Cowboys, la idea es que vengan en el 2027. Si los Cowboys vienen a México, el tema del boletaje va a ser un completo desastre, porque ahorita fue un desastre y los precios estaban caros.
0: Va a ser
1: caros.
0: Una locura.
1: Imagínate si vienen los Cowboys.
0: No, sería espectacular. O sea, sería, de verdad superaría, y no es por tirarle a los 49ers. No, mi comentario no va por ahí. Qué bueno que estén los 49ers, pero sería 3-4 veces superior la demanda, el tema de la gente buscando boletos, la locura que se generaría en torno a que los Cowboys puedan llegar a jugar un partido en el Estadio Azteca en la Ciudad de México. Ojalá se pueda presentar, porque es uno de los equipos, si no es que el más querido en nuestro país. Vamos a esperar, porque Jerry Jones lo ha dicho ya bastantes veces. Para cerrar, Simone Biles asaltada en su casa, ¿verdad?
3: Sí, muy lamentable, le han pasado muchas cosas hasta atleta, hasta gimnasta, contó esto en un video que fue asaltada por 3 hombres con máscara que llegaron a su casa en Chicago, se llevaron un automóvil que posteriormente fue recuperado, y pues no ha precisado cómo exactamente ocurrió ni cómo ingresaron los sujetos a la propiedad, pero pues ya se están haciendo las investigaciones también pertinentes para pues este caso tan lamentable.
0: Bueno, con eso llegamos al final de As en W. Bren, muchas gracias.
3: Muchísimas
0: Vámonos.
3: Gracias.
0: ¿Te vas
3: Vámonos,
0: contenta?
3: Me voy, miénteme. Como siempre, Chicharito, tú miénteme.
0: Hace mucho no te veía así de contenta. Me da gusto, Bren. Juanpa, gracias.
1: Esteban, gracias a ti, gracias a todos. Un mensaje rapidísimo de felicidades a Paulina Cornish, que cumple 21 años.
0: Bueno, felicidades, por supuesto. Pa. Gracias a toda la gente que nos acompañó. Yo soy Esteban Garrido. Nos vemos.
3: Adiós.
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2: Hola, hola, ¿qué tal? Bienvenidas, bienvenidos sean todos a Noticias Claro por W. Hoy es miércoles de Luis Miguel, por supuesto, y por eso arrancamos de esta manera el programa para también relajarnos un poquito ya en este cierre del día. A toda la gente que nos acompaña, de regreso a casa, ya varios descansando, por supuesto. Son las 9 de la noche en punto tiempo del centro del país, así que a los que nos acompañan todavía hasta ahora, muchas gracias por sintonizarnos. Estaremos platicando la siguiente hora de lo más importante que se ha generado en el mundo de los deportes. Nos pueden mandar sus mensajes, ya lo saben, a nuestro número de WhatsApp 5554-0228-44. 5554-0228-44 en X como arroba deportes W Radio, en Instagram como arroba deportes W, en mis cuentas personales como arroba egarrido12-bajo para tener comunicación con todos y cada uno de ustedes. Hoy vamos a platicar de diferentes temas en el mundo de los deportes. La selección mexicana, porque la Hormiga González ya se incorporó a los entrenamientos con el tricolor. Hablaremos de lo que pasa con Rayados, lo que pasa con las Chivas, por supuesto. Hay muchos, muchos temas. Rebeca Bernal con ese doblete con el Manchester United. El automovilismo, el fútbol internacional, porque Javier Aguirre ya tiene nuevo equipo y será el Valencia en España. Hablaremos del tenis, de la NFL, del béisbol, porque la última semana de temporada regular en las Grandes Ligas está en marcha. Pueden cambiar pocas cosas, pero todavía son algunos detalles que podrían estarse modificando. Arranquemos con el Tri y con el reporte de Joel Morales.
3: Gracias, compañeros, saludos para todos desde el centro de alto rendimiento de la selección mexicana, donde Rafa Márquez tuvo su última práctica en territorio mexicano. ¿Por qué? Porque el día de mañana tendrán que volar a territorio norteamericano para jugar en Baltimore contra la selección de Colombia. Malas noticias, César Montes es baja de la selección mexicana por un mini desgarre en el glúteo. El día de mañana viajará a Rusia para seguir con su recuperación con su equipo. Ese lugar lo tomará Dagoberto Espinosa, el futbolista del América. Se va a incorporar una vez que termine la jornada número 10 de esta apertura 2026. Por cierto, que hoy Santiago Jiménez trabajó diferenciado del grupo, pero no es nada de cuidado, él va a seguir en la concentración. Quien también el día de hoy sufrió una pequeña contractura en la espalda fue Jeremy Márquez. Simplemente por precaución abandonó el entrenamiento. Le harán algunos estudios para ver si es que hoy por la tarde puede seguir con la práctica y por supuesto que pueda volar con el equipo mexicano. Compañeros, con ustedes.
2: Gracias al buen Joel Morales con toda la información, con todos los detalles de la selección mexicana. Y platicar del tema de la Hormiga González, Armando González, que ya se encuentra entrenando con la selección. Y pues bueno, es obviamente el referente en el ataque del tricolor. Es un jugador que ha tenido grandes números en este arranque de torneo. Hay que recordar, con las Chivas había caído un poco en cuanto al nivel, no le ha ido de lo mejor en los últimos partidos. Sin embargo, se fue al Olympiacos allá en Grecia y poco a poco fue encontrando un buen ritmo, anotaciones muy rápido. Entonces es un jugador que pasa por un buen momento, que tiene la confianza a tope y hoy en día es el delantero titular del Tri, porque Raúl Jiménez no está por un tema de lesiones. Santiago Jiménez todavía no encuentra su mejor versión, entonces la Hormiga González está ante la gran oportunidad de ser el referente del tricolor en la delantera de esta fecha FIFA, convencer a Rafael Márquez para ganarse esa confianza y ser un referente en este equipo mexicano. Ojalá que lo pueda hacer la hormiga González, que ya trabaja con el resto de sus compañeros. Platicar también esta situación que mencionaba Joel Morales. César Montes baja de la selección mexicana, su lugar será tomado por Dagoberto Espinosa, jugador del América, que normalmente es lateral, César Montes central, pero bueno, llega para reforzar también esa posición. Llegará después de este fin de semana, o sea, no estará contra Colombia, estará para los siguientes partidos del Tri, porque todavía va a jugar este partido con las Águilas del América. Hay que recordar que son dos futbolistas convocados por club para este primer partido frente a Colombia, y es por eso que América ya lo tiene cubierto con Isaías Violante y con Israel Reyes, y Dagoberto se unirá a la selección mexicana hasta la siguiente semana. Baja sensible la de César Montes, es uno de los referentes en defensa para México, fue uno de los dos centrales en la Copa del Mundo con Javier El Vasco Aguirre, y ahora Rafa Márquez se pierde a un jugador más en esta convocatoria. Es Julián Quiñones, es Edson Álvarez, es Raúl Jiménez, César Montes. Estamos hablando de cuatro futbolistas que pueden ser perfectamente titulares en el esquema de Rafa Márquez. Entonces, es un golpe duro para esta concentración, para esta convocatoria del tricolor. Y también se dio a conocer el tema de Gilberto Mora, que portará el número 10 con la selección mexicana. Morita, que es la nueva gran estrella de la selección mexicana, que es un jugador donde se ponen muchas de las esperanzas a futuro con el tricolor. Y obviamente cuando se habla de que porte el número 10, para muchos puede ser un tema que lo presione, que le pueda incomodar en algún sentido. ¿Quiénes han sido los últimos 10 dieces de la selección mexicana? En el ciclo anterior, en Qatar 2022, Alexis Vega, Rusia 2018, Giovanni Dos Santos, mismo caso que en Brasil 2014, Cuauhtémoc Blanco en el Mundial de Sudáfrica 2010, en Alemania 2006, Guille Franco, en Corea-Japón 2002, Cuauhtémoc Blanco, en el 98, Luis García, mismo caso que en el 94, un jugador muy joven, Gilberto Mora, que portará el número 10. Es cierto que la responsabilidad es mayúscula, pero tampoco es que tenga que llenar unos zapatos demasiado grandes, ¿no? Y con Gilberto Mora se esperan grandes cosas a futuro, entonces ojalá le vaya muy bien en este tema también. En más información de la selección mexicana, se confirmó el partido en Monterrey de manera ya oficial. El tricolor jugará en el Gigante de Acero, en el Estadio de los Rayados de Monterrey, uno de los tres estadios mundialistas para nuestro país, un estadio espectacular que es el Gigante de Acero. Este partido será en noviembre, el partido de vuelta en la Nations League de la CONCACAF. El comunicado salió hoy mismo. México vuelve a Nuevo León, jugará en el Estadio Monterrey. Martes 17 de noviembre, la Casa Rayada recibirá la Selección Nacional de México por primera vez. Será un partido oficial de vuelta de los cuartos de final de la Nations League de la CONCACAF. El Tri regresa a Nuevo León después de 8 años. Será la primera presentación de México en el Estadio Monterrey, el cierre de su actividad en 2026. Y el de equipo dirigido por Rafa Márquez buscará avanzar a la siguiente fase. Todo esto en el Estadio Gigante de Acero, en el Estadio Monterrey, en el Estadio Los Rayados. Así, después de 8 años, regresa a Nuevo León la selección mexicana. Qué buena noticia, por supuesto, para el tricolor. Y para la gente del norte del país, para la gente que se ubica allá en Nuevo León, porque tendrán a la selección, además, en un partido de carácter oficial, que será la vuelta de la Nations League. 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Y así vamos a tener a la selección mexicana frente a Colombia a través de W Radio, W Deportes, completamente gratis, para que no se pierdan ningún detalle del tricolor.
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1: La selección mexicana a través de Claro Sports y W Radio W Deportes para que no se pierda ningún partido del tricolor, por supuesto, a partir ya de esta fecha FIFA en el duelo contra Colombia del 26 de septiembre, previa 5 de la tarde, el partido arranca a las 7 de la noche. Ahora platiquemos de la situación de las Chivas, el rebaño sagrado. ¿Qué pasa con las Chivas, con el equipo que viene de empatar a 2 el Clásico Nacional? Chema Garrido con los detalles.
2: Compañeros, gusto saludarles, fuerte abrazo desde Guadalajara, en la casa del rebaño, en la sede del Club Chivas Verde Valle, donde el día de hoy Guadalajara manifiesta su apoyo al tema del ascenso y descenso. En palabras del mediocampista titular del rebaño, el oso Fernando Rubén González, Chivas está a favor de que regrese este mecanismo de competencia que permite que los clubes de las categorías inferiores puedan aspirar a llegar a lo más alto del fútbol mexicano. Esto dijo el oso González en conferencia de prensa.
3: También comentar, y históricamente también Chivas está a favor del ascenso y descenso, como bien lo dices. A mí me tocó estar en Coras, en Zacatepec, y creo que al final es pues la misma competencia, ¿no? Creo que lo va generando el hambre de poder subir, el hambre de poder a lo mejor los equipos poder tener, armar un mejor plantel, por así decirlo, de poder invertir más. Y pues es más que nada eso, ¿no? El hambre que te genera, siempre es el crecer como uno mismo que te va dando las oportunidades para seguir creciendo.
2: Ya en temas futbolísticos, el rebaño se prepara para recibir el próximo sábado en el Estadio Akron la visita de Gallos Blancos de Querétaro. Y para este encuentro, el Guadalajara sufrirá al menos dos ausencias. La del guardameta titular, Raúl Rangel, el Tala, quien se encuentra con la selección mexicana. Mismo caso, el de el Piojo, Roberto Alvarado. Una situación especial la que se vive en torno a un jugador, como el caso de Brian El Cotorro González, quien fue sometido a una nueva prueba física para conocer el estado de la lesión que sufrió en el Clásico Nacional del sábado pasado. Ya van dos exámenes y Guadalajara está esperando a conocer estos resultados. Lo que sí es que tiene complicado llegar en las mejores condiciones, en estado óptimo, para ser titular en el encuentro ante el equipo queretano. Regreso con ustedes, compañeros. Fuerte abrazo desde Guadalajara.
1: Gracias al buen Chema con toda la información de las Chivas. Hay que recordar los resultados del rebaño, los más recientes, por supuesto. El Clásico Nacional, 2-2 frente al América. Le pegaron 3-0 a Pumas, 3-0 al Atlético San Luis, empate a 1 frente a Pachuca, triunfo de 5-2 sobre Tijuana, vencieron a Santos Laguna 1-0. Esto nos dice que en los últimos 6 partidos de Chivas son 4 triunfos y 2 empates. No conocen la derrota. La última derrota fue en la Leagues Cup, en este torneo entre equipos de la Liga Mexicana y equipos de la MLS, frente a Dallas FC, 1-0. Fuera de eso, Chivas con resultados positivos. Ahora tendrá a Querétaro como el siguiente rival. Este partido que será el 26 de septiembre a las 5 de la tarde. Luego el clásico frente al Atlas. Esto ya para el 10 de octubre. Tendrán duelo contra Tigres, Necaxa, Rayados, Atlante, León. Bueno, un calendario que no parece muy complejo para Chivas hasta los últimos dos partidos, que es León y Cruz Azul. Fuera de eso, tienen la posibilidad de seguir sumando y colocarse en los primeros lugares de la clasificación. Rayados se prepara para enfrentar al Atlante y Javi Alonso nos tiene todos los detalles, porque Rayados es uno de estos equipos que buscan colocarse en la parte alta del torneo, hacer un buen campeonato, y vamos justamente con el reporte de Javi Alonso.
4: Los Rayados de Matías Almeida buscarán una segunda victoria consecutiva en el Apertura 2026 cuando visiten el viernes por la noche al Atlante en el Estadio Azteca. Matías Almeida descartó que exista exceso de confianza en su equipo para enfrentar un equipo que no figura en los primeros planos de la tabla general.
5: Bueno, nosotros, como todos los partidos, uno intenta que el equipo dé lo mejor y conseguir 3 puntos. Enfrentamos un rival que lo hace difícil, con un grandísimo entrenador para mí, que siempre saca algo bueno. Y después el campeonato está parejo. Entonces esto se va a definir al final.
4: El técnico argentino Matías Almeida habló acerca de la visita que tendrá la selección mexicana, ya que se confirmó que tendrán un partido oficial dentro de la Copa de Naciones en el mes de noviembre, y habló acerca de lo que recibirá la selección mexicana en la Sultana del Norte.
5: No, van a poder disfrutar de un gran estadio, de un ambiente espectacular. El partido pasado realmente el ambiente se notaba, un ambiente positivo donde eso se transmite y donde a nosotros nos sirve cuando tenemos nuestro público a favor. Es lindo, es muy bonito, aparte que es bonito el estadio, ¿no? Y bueno, si viene la selección, que está confirmado, no deja de ser una fiesta y la posibilidad de que la gente de esta ciudad pueda llenarlo, como lo llenamos nosotros todos los partidos. Y lo llenamos todos los partidos.
4: En Monterrey informó Javi Alonso.
1: Gracias a Javi Alonso con los detalles de Rayados, que el próximo fin de semana estarán enfrentando al Atlante en condición de visitante. Rayados viene de vencer a Cruz Azul 1-0, empate frente a Tigres sin goles. Son los resultados más recientes también que cayeron en la final de la Leagues Cup frente al conjunto de Toluca. Pero bueno, es un equipo que poco a poco busca crecer en este campeonato mexicano e instalarse seguramente en los primeros lugares de la tabla. En estos momentos, bueno, Rayados, que se encuentra en el lugar 10, no ha tenido el mejor inicio de torneo. 13 puntos al momento, un punto menos que los 5 rivales de arriba. Entonces, ganando un partido, ganando el Atlante, podrían meterse en la conversación para estar en puestos de liguilla. Muy apretado el campeonato en estos momentos. Así la situación en la Liga Mexicana. Ahora, platicar de esta situación del ascenso y el descenso, lo que sucedió estos días después de un foro abierto que se hizo en el Senado de la República, donde diferentes personajes importantes, directivos, presidentes de la Liga Expansión, senadores, colegas, periodistas, hablaron sobre la importancia del ascenso y el descenso, por qué afecta tanto a nuestro fútbol, este tema de la falta de competencia y demás. Fue un foro interesante, con diferentes posturas, por supuesto, y uno de los puntos principales que se llevó a cabo fue el de Clemente Castañeda, el senador Clemente Castañeda, que mencionó que se iba a lanzar una iniciativa de ley para incorporar el mérito deportivo a las asociaciones deportivas mexicanas para que el ascenso y descenso queden en la legislación mexicana. Bueno, esto ya se presentó, no quiere decir que ya sea un hecho, que ya se encuentre en la ley mexicana, ¿no? Es una iniciativa que se presenta y que se pondrá a evaluación, por supuesto, a ver el alcance que puede tener en los próximos meses, además de que el TAS tendrá una audiencia más por ahí del mes de noviembre con estos equipos del fútbol de nuestro país, de la Liga de Expansión. Esperemos que encuentren alguna solución en los próximos meses. Platicar ahora de Rebeca Bernal. Rebeca, que marcó doblete con el Manchester United, es una futbolista mexicana que ha puesto en alto el nombre de México, sobre todo el de ella, ¿no? Por supuesto, marcando este doblete, siendo una referente en un país como Inglaterra, con un equipo histórico como es el Manchester United. Doblete ahora en este partido, en una goleada de 10-1 que consiguió su equipo, y ella pudo marcar estos dos goles. Así que bien por Rebeca Bernal. Seguimos con el fútbol femenil, porque la Copa Mundial Femenil en categoría sub-20, pues bueno, sigue en marcha con los duelos de semifinal. Hay que mencionar que la selección de España venció 2-0 a Italia en un partido muy muy interesante, y además la selección de Corea del Norte 3-0 a la selección de Colombia. Son los partidos que se llevaron a cabo en estas semifinales, partidos muy interesantes, aunque Colombia e Italia pues no pudieron poner resistencia, se fueron sin anotaciones, sin marcar goles en su causa. Corea entonces se queda con la victoria 3-0, mientras que España se queda con el triunfo 2-0. ¿Qué viene en el torneo después de esto? En el Mundial Sub-20 Femenil, que se disputa en Polonia en este año, el 26 de septiembre a las 10 de la mañana, el partido por el bronce, Italia contra Colombia, y la gran final, España frente a Corea del Norte. el 27 de septiembre, 10 de la mañana. Entonces, 26 de septiembre, Italia contra Colombia y España frente a Corea del Norte el 27 de septiembre a las 10 de la mañana. Y así se definirá la Copa Mundial Femenil de la categoría sub-20 para estar muy, muy pendientes de todo lo que vaya sucediendo en este tema. Y ahora nos vamos al tema del automovilismo. ¿Qué está pasando en el mundo del automovilismo? Porque hay pues mucha información en torno a Sergio Checo Pérez, que prevé un cierre complicado con Cadillac en la Fórmula 1, ya que la escudería priorizará el desarrollo del auto del 2027, por lo que no habrá grandes mejoras en lo que resta de esta temporada. Malas noticias en ese sentido para Checo, pero bueno, es una solución que busca encontrar Cadillac de cara a la siguiente temporada. Y Max Verstappen, también hay información con Max Verstappen, uno de los grandes pilotos a nivel mundial, de los consentidos por la afición, pues descartó participar en las 24 horas de Le Mans en 2027. El piloto de Red Bull reveló que la exigente preparación hace imposible su debut el próximo año. Malas noticias, Max Verstappen no estará disponible en este tema. Y cambiamos ahora al tema de Mónaco, porque la llegada del formato sprint a Mónaco en 2027 pues ha dividido completamente a la Fórmula 1. Sergio Pérez y George Russell apoyan la novedad, pero figuras como Lewis Hamilton, Max Verstappen y Kimi Antonelli, quien es líder del campeonato de pilotos en estos momentos, expresaron que no resuelve la falta de adelantamientos en el Principado. El Gran Premio de Mónaco, que siempre es polémico por estos temas. Pero bueno, ahora nos vamos a Isaac Hadjar, que se queda en Red Bull para el 2027. El piloto francés será el compañero de Max Verstappen la próxima temporada tras sumar puntos en 8 carreras y un podio en Mónaco. Así que confirmado que Isaac Hadjar será el compañero de Max Verstappen para la siguiente temporada, temporada 2027. Los méritos que ha tenido, las buenas carreras, las buenas actuaciones lo ponen en este lugar. Así que bien por él. Esteban Ocon será ahora agente libre para la temporada del 2027 tras un año complicado con Haas, donde solo ha sumado 3 puntos. El francés confirmó que no tiene contrato firmado para el próximo año. Híjole, situación complicada para él. Agente libre, vamos a ver si alguna escudería decide tomarlo, pero es una realidad que Esteban Ocon no continuará en Haas después de solo sumar 3 puntos al momento. Así la situación. Y por último, en este tema, Pierre Gasly denunció amenazas a su familia tras la polémica en Madrid con Franco Colapinto. Aclaró que nunca hubo una orden para ceder su lugar al argentino en el Gran Premio de España y lamentó que la situación haya cruzado todos los límites en las redes sociales. Y hizo mucho ruido toda esta situación, así que bueno, vamos a esperar por supuesto a ver si hay alguna resolución en este tema. Y ahora nos vamos con el tema de Eloy Sebastián, porque Karina nos tiene toda la información en este tema.
6: Una victoria en Tulum y un podio en San Luis Potosí son los resultados más destacados para Eloy López Falcón en la temporada regular de la NASCAR México. El piloto del Alfa Racing, sexto en la burbuja del Chase del campeonato mexicano, reconoce que en el camino han existido errores que lo tienen alejado de los primeros lugares de la siembra, por lo que este domingo en Aguascalientes, López Falcón tendrá que llevar a cabo una estrategia cercana a la perfección si desea sobrevivir y subir al podio hidrocálido.
7: Sabemos que están muy apretados los tiempos, es una carrera en la cual la estrategia juega un papel muy importante, porque las paradas en pits, obviamente el cargar combustible te puede cambiar toda la jugada, como lo hemos visto, ¿no? Podrás ser el auto más rápido, pero si no tienes una buena estrategia o alguien más encuentra una ventaja en esa cierta parada de pits, pues juega un papel muy muy importante. Entonces aquí se ve el trabajo con equipo. Entonces creo que hemos encontrado esos puntos que nos han fallado, sobre todo en la parada en gas. Nos falta encontrar un buen balance en nuestra estrategia, pero creo que con todos los datos que hemos ido acumulando a lo largo de la temporada, vamos a tener lo necesario para estar ahí adelante.
6: La fecha doble en Mérida podría ser uno de los puntos fuertes para el competidor de escudería Telmex, quien por segunda vez busca el título de la clase mayor de NASCAR México.
7: Entonces es cuestión construir ese rompecabezas que hemos venido armando a lo largo de la temporada. Creo que tenemos todo lo necesario para poder pelear, y creo que toda esa experiencia que acumulé del año pasado, pues de cierta manera va a jugar un papel muy importante en estas últimas 4 fechas que se van a disputar para poder pelear por el campeonato.
1: Y la NASCAR México Series en Aguascalientes este domingo 27 de septiembre a la 1 de la tarde con 30 minutos a través de Claro Sports, por supuesto. NASCAR México Series en Aguascalientes este domingo 27 de septiembre. Gracias a la gente que nos acompaña. Por acá nos ponen el Atlas, siempre le llena el estadio a los cholos. Saludos, Stevie, sí, te estoy escuchando. José Luis Nuño. No me gusta que Rayados juegue entre semana porque nada más me dejan pistear sábado y domingo. Nah, no hay días para eso. Dejen a José Luis Nuño celebrar y ver el partido de Rayados con lo que se le antoje al buen José Luis Nuño, que siempre nos acompaña, y le mandamos un abrazo. Gracias por seguirnos. Nuestro número de WhatsApp 5554-02-2844 en X como arroba Deportes W Radio, y en Instagram como arroba Deportes W. En mis cuentas personales como arroba egarrido12-bajo para estar en comunicación con ustedes. Pausa, regresamos.
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2: Son las 9 de la noche con 30 minutos. Estamos de regreso en Noticias Claro por W en este miércoles de Luis Miguel. Así que la gente nos puede mandar también sugerencias para ponerles la canción que más les guste de Luis Miguel a nuestro número de WhatsApp 5554-0228-44. Por acá me preguntan: Esteban, ¿cómo ves a los Ravens para esta temporada? Saludos del Cuy, qué buen programa. En un momento llega Sebas Rodríguez, que es crack en esos temas, y él nos va a resolver esa situación, porque los Ravens pues perdieron en la semana 2, aunque ganaron su juego en la semana 1. Bueno, ya estaremos hablando al respecto. Ya está acá en el estudio el buen David Fragoso. David, ¿tú elegiste la canción para entrar?
3: Sí, yo pedí Isabel. Me dijeron que era miércoles de Luis Miguel. Llegué sin saber que era miércoles de Luis Miguel, pero me dijeron no. Oye, bájalo, Isabel.
2: Es que ya lo que duremos en este noti, porque hay partidos luego y demás, va a ser musical. O sea, bien, me toca el programa mañana y el viernes, entonces.
3: Y también va a ser con temática el día.
2: Sí, mañana es jueves de tal, el viernes va a ser viernes de Bad Bunny. Mañana todavía no sé, lo estoy pensando. Entonces cada día va a haber.
3: Se aceptan sugerencias, ¿no? Ya dijiste.
2: No,
3: digo en el WhatsApp.
2: Ah, de canción, pero sí, ya que WhatsApp. Yo defina qué artista va a ser. Eso lo decido.
3: O puede ser el lunes de rock and roll, de.
2: Ya decido. Ya decido.
3: Es una dictadura.
2: Aquí no hay espacio a la opinión, aquí decido yo. O sea, sí les doy la oportunidad de elegir la canción.
3: Ahí está. Bueno,
2: ya elegiste Isabel, me gusta esa canción. Muy bien. Cuéntanos, David, ¿qué traes?
3: A ver, ahí todavía ya bastante en Europa, principalmente porque arranca la fecha FIFA, ya mañana habrá actividad, y lo que está también centrándose en el viejo continente es todo lo que ha estado en torno a Cristiano Ronaldo, ¿no? Porque ya está cercana, o cada vez más cercana la fecha de su retiro, no sabemos cuándo será, pero es una realidad que la edad ya empieza a ser factor, que ya también el tema de ser...
2: No estoy listo,
3: para despedirme. No estamos listos para cuando sea este cambio de la generación que hemos visto y a la que hemos acompañado y nos ha acompañado.
2: Sí.
3: Luka Modric todavía está ahí en las últimas.
2: Deja mi Luquita Modric unos 10 años más.
3: Los que sea necesario.
2: Sí.
3: Luka Modric, lo del Leo Messi ya también, que se retira de la selección. Cristiano Ronaldo se aproxima al final. Sí, a todos nosotros ya nos va a empezar a tocar esta nostalgia que en algún momento la generación de nuestros papás nos hablaba de que es que cuando jugaba Hugo Sánchez, que cuando jugaba la quinta del
2: Buitre. ¿De qué jugador le hablarás a tus hijos?
3: Yo creo que de la gran generación de Cristiano y Messi. A ver, fue lo que ha marcado, yo creo que esta generación.
2: Pero tú eres muy madridista. O sea, tú vas a querer omitir la etapa donde reinó el Barcelona con Pep Guardiola.
3: No. O sea se tiene que decir.
2: Esconder la realidad.
3: No podemos esconder la historia. Va a estar ahí al final del día y todo lo que generó ese equipo del sextete, pero sí nos va a tocar hablar de la generación de Leo Messi, de Cristiano Ronaldo, de Neymar, inclusive un poquito antes lo que nos tocó con Andriy Shevchenko, con Pirlo, todos estos jugadores que incluso es una generación antes, pero todavía nos tocó bastante. Yo creo que lo que marcó este inicio de siglo es Cristiano y Messi.
2: No, totalmente. Totalmente.
3: Es como en el tenis, el Big Three. Roger, Rafa y Nole es lo que queda al final. Ahí, ¿no?
2: Grandes etapas que hemos podido vivir. Vamos a arrancar con el tema de Javier Aguirre. Ya se fue a España. Ya debe estar llegando en la próxima hora aproximadamente. Debería estar llegando Javier Aguirre allá a España, al Valencia. Qué reto, penúltimo lugar de la tabla, solo un triunfo al momento, 4 puntos, un equipo que necesita la salvación, pero sí hay un especialista, un maestro en esto, es el Vasco.
3: De acuerdo, lo que ha venido en esta temporada ha sido complejo para el Valencia, porque arrancaron con un punto contra Celta de Vigo, después derrota contra el Betis, después derrota contra el Deportivo La Coruña, que qué manera de reforzarse del Depor, la goleada en contra ante el Barcelona, descalabro contra el Sevilla, sus únicos 3 puntos contra el Valencia y luego el descalabro contra, quiero decir, contra el Alavés, de visita el Valencia, y el otro descalabro contra la Real Sociedad de San Sebastián. Complicado, y es que es algo que ya se viene alestrando.
2: Sí. Bueno, ¿cuántos marcadores abultados, no? Real Sociedad, Barcelona, Depor.
3: Sí, sí.
2: No, mala, muy mala temporada. Pero el Vasco es crack, ¿no? En este tipo de situaciones.
3: Está, creo que, en su elemento. Al final, esto ha persistido en la carrera de Javier Aguirre, tanto en España como las veces que ha tenido que ser el bombero de selección mexicana. La más reciente, hace unos meses, de un año para acá, el bomberazo con la selección mexicana cuando no había rumbo. Pero en lo que respecta a territorio europeo, a territorio español, salvo a Leganés, al Mallorca, lo metió a final de Copa del Rey. Antes estuvo con el Español, el Zaragoza, al final equipos que no están peleando por lo alto, sino que tienen otra encomienda, que es no ir a segunda división. Claro. Acá es donde ha brillado bastante Javier Aguirre, que a mucha gente no le gusta su estilo, porque es, a ver, un tanto más reactivo su equipo, entendiendo en qué contexto están peleando en España.
2: Un equipo como este es lo que necesita. O sea,
3: le urge.
2: Yo no veo un Valencia, al menos en este semestre, que sea un equipo que tome la iniciativa, que proponga y demás. No. Más bien, un bloque sólido en defensa, construir de atrás para adelante. Es lo que necesitan este tipo de equipos, y sobre todo alguien que los motive, que los logre enchufar, que les cambie el chip. Ahí es donde Javier Aguirre es crack. Escuchemos palabras del Vasco y seguimos platicando.
1: No, siempre con mucha ilusión, siempre tengo ganas de ayudar, trabajar, y en esta ocasión pues se dio todo, no tenía equipo, me llamaron y lo arreglamos en 5 minutos. Muy buen plantel, los conozco a todos desde hace muchos años, conozco la plaza, tuve 15 temporadas en España y va a ser un bonito reto. Habíamos rechazado 4 ofertas de trabajo de distintos países, incluido México, pero al final decidimos por esta porque llevamos muchos años en España. Nunca se garantiza nada, pero es verdad que falta mucha liga, faltan 31 partidos, más 90 puntos. Sí, Paul siempre ha estado conmigo hace muchos años, y sí, se va conmigo, evidentemente, sí, también Tony Amor. Y Valencia tiene una gran estructura también, esto hay que decirlo. Y solo me llevo a 2, me llevo a Paul y a Tony. Entonces, bueno, son años ya de estar juntos, nos entendemos bien, nos conocemos bien, y yo creo que no hay problema.
2: Las palabras del Vasco, ¿logrará salvar al Valencia?
3: Yo confío en que sí, porque aparte está muy bien valorado en España Javier Aguirre.
2: Sí.
3: Lo que decías, no es cosa menor que ya haya acarreado tantos proyectos de este tipo. Desde que probó suerte en Europa y que le fue bien con el Osasuna, Atlético de Madrid, y los más recientes que ya relatábamos, tienen una buena valoración del Vasco en territorio español. Buena. Sí, y para llevarlo otra vez, y para al final del día es algo que le va a convencer mucho, ¿no?, a Javier Aguirre, porque era prácticamente el Valencia o retirarse. Lo que decía, rechazó otras ofertas, 4 ofertas incluida una en México. Bueno, pensar que el Valencia llama a la puerta, tal vez no se le puede decir que no en el que puede ser ya The Last Dance, ¿no?, con Javier Aguirre en los banquillos, tal vez.
2: Tal vez, ya lo quieres retirar.
3: No, pero él decía que variantes, aparte de las opciones de trabajo, era decir, nos jubilamos y nos dedicamos a disfrutar lo que tanto ha construido Javier Aguirre.
2: Claro, de hecho, lo tienen también valorado en España, lo platicábamos ahora en Hacen W, hicieron pues todo un video en algunos medios de comunicación, recopilando grandes frases, grandes momentos de Javier Aguirre en conferencias de prensa.
3: Ah, es que aparte es otro tema.
2: ¿Lo viste?
3: Más allá de
2: ¿cuál
3: lo
2: es
3: bien...
2: tu momento favorito del Vasco en conferencias?
3: El
2: corte de manga.
3: Ese que te iba a decir, ese, porque aparte es con instrucciones.
2: Sí,
3: a lo Cortázar, instrucciones para hacer un corte de manga, casi.
2: O sea, hace la seña exacta. Yo no la puedo hacer ahorita, pero lo hace perfecto.
3: Porque aparte es paso por paso, qué hacer con cada brazo.
2: Sí,
3: y tal.
2: Sí.
3: El otro, el que me gusta muchísimo, es la de un whiskito y a dormir.
2: Qué rico.
3: Bien, ¿no?
2: Bien.
3: El miércoles.
2: No, para el viernes. Esperamos al viernes. Con, el Vasco con todo lo que ha logrado. Él el día que quiera. Él sí se lo ganó.
3: Claro.
2: Nosotros todavía tenemos que esperar.
3: Y hablando un poquito de este Valencia, ahí está un viejo conocido del fútbol mexicano, Guido Rodríguez.
2: Sí.
3: Que ha estado pasando por varias latitudes en territorio europeo, en España también. Ahora Guido Rodríguez es uno de los que está ahí. Y los referentes, ¿no?, que ya llevan un rato también, ¿no? El caso de José Luis Gallá, el capitán, de Hugo Duro, el delantero, son herramientas a las que va ahora a dirigir Javier Aguirre, y que mismo Vasco decía, no, a ver, es una buena plantilla, hay que trabajarla, hay que ver qué se puede sacar. De que lo va a rescatar el barco al Valencia, a mí no me queda ni duda, o muy poca, pensando en el contexto actual del Valencia. Pero más allá de eso, yo creo que Javier Aguirre sí está para rescatarlos por ahí de media tabla. No sé si meterlos a Europa, porque el contexto ha sido difícil, pero por ahí no tener como preocupación el descenso ya es un gran logro para los naranjeros.
2: Pues ojalá el mejor de los éxitos para Javier Aguirre, que le vaya muy muy bien allá en el Valencia. Platicábamos de Cristiano Ronaldo, escuchemos sus palabras, porque dijo cosas muy interesantes, el bicho Cristiano Ronaldo. Escuchemos al jugador de Portugal.
4: ¿Sabes la respuesta? Con la selección, claro.
5: ¿Sabes cuál es la respuesta? Con la selección nacional. Por supuesto, por supuesto, por supuesto.
4: Unos días atrás era cereja no top do bolo.
5: Para mí, como dijo el entrenador hace unos días, sería la cereza del pastel. Marcar mi gol 1000 con la selección nacional sería la culminación de algo. Añadir otro capítulo a una hermosa historia.
4: Inshallah.
2: Qué guapo es Cristiano Ronaldo. Todo lo hace bien.
3: No puedo debatírtelo.
2: No, es hermoso.
3: Aparte, con el look que traiga ahorita, con el cabello medio teñido, en Rusia 2018.
2: ¿A quién se parece? ¿Con quién lo están comparando ya? ¿Con alguien de una serie?
3: Con Esteban Garrido.
2: No, bueno, el bicho. No, tan guapo. No, el bicho es de otro planeta. El bicho es de otro planeta.
3: La piochita que traía en Rusia 2018.
2: Es cierto.
3: Arriesgada para su
2: al
3: estilo.
2: Al bicho le queda bien lo que sea. Sí, de acuerdo, lo que sea. Y no se le va a criticar, ¿no?
3: De acuerdo. Ya se acercan los mil goles, 979. Lo de Cristiano Ronaldo está volando, 146 con Portugal. La Nations League, la Euro conquistada. Y ahora sigue, ahora también en este papel, siendo mentor de una nueva generación.
2: Bueno, ahí la situación del fútbol internacional. David, ya te corrió la producción porque te estás emocionando mucho con Cristiano Ronaldo, con el bicho. Entonces,
3: es plural.
2: Es cierto. David, gracias.
3: Gracias, Steve. Buenas noches.
2: Vamos a cambiar de tema, nos vamos al mundo del tenis. Platicar del tenis, lo que está sucediendo en el deporte blanco, porque ya se une aquí a la mesa el buen Sebas Rodríguez, listo, buena canción, todavía aprovechando que estamos en septiembre, entonces, patriota, bien, Sebas, me gustó, ¿cómo estás, amigo?
6: Rascando un poquito el mes de septiembre.
2: Sí, ya, o sea, llevándolo al límite, pero todavía se va.
6: Ya por poquito ponemos una de Halloween.

0: Muchas veces, como no coinciden los calendarios ATP y WTA, cuando encontramos un torneo de categoría 500 en otra parte remota del planeta, decimos, tal vez no tiene mucha importancia. No, sí la tiene. A lo largo del calendario de la WTA hay 18 torneos solamente con esa categoría de 500 y Singapur está recibiendo a uno de ellos. La carta principal, la carta más fuerte es la de Mira Andreeva, que sabemos que se coronó campeona en Roland Garros y ahorita está destinada a hacer cosas importantes. Tiene ya su presentación en este certamen y derrota a Alexandra Stasnovich por doble 6-2, una actuación que va de la mano pues prácticamente con ese nivel que ya presenta día con día Mira Andreeva.
1: Ok, bueno, ahí las situaciones. Entonces, un torneo interesante donde pueden salir buenas cosas, ¿no?
0: Sí, exactamente. Y al final de cuentas, estás disputando 500 puntos, que tal vez ya para la clasificación top 5, top 3, no te puede afectar mucho, pero sí en el escenario para otras tenistas, ¿no? Porque en ese rango que te gusta, del 100 al 250, 500 puntos son la diferencia para poder vivir del tenis y para buscar otra chamba además del tenis, porque sabemos que en este deporte blanco no más de 250, 300 personas viven de este deporte. Es decir, es un certamen, es una disciplina muy complicada y es por eso que este tipo de eventos pues te ayudan mucho.
1: De acuerdo, así las situaciones. ¿En la rama varonil hay algo en estos momentos o nada?
0: Pues,
1: un torneo importante.
0: Lo más importante que estamos haciendo es tiempo para la Laver Cup, porque se estaba llevando a cabo los qualifiers para la Copa Davis, que es el mundial del tenis, y ya se definieron esos 8 equipos que van a estar en el Final 8 que se disputan allá en Italia. El país de la bota es el equipo campeón. No por nada tiene un tal Jannik Sinner, que el año pasado no había actividad, pero al final de cuentas Italia tiene una generación dorada de tenistas. Flavio Covoli, finalista de un Grand Slam. Incluso metemos a Matteo Berrettini, que también hizo lo propio frente a Novak Djokovic en Wimbledon hace algunos años. Tienen una camada espectacular.
1: ¿Y la Laver Cup cuándo arranca?
0: La Laver Cup arranca el día 25 de septiembre, o sea, ya este viernes.
1: El viernes.
0: Es un formato interesante porque se divide en 3 días de competencia. Los partidos que ganes el día lunes te van a dar un punto. Los que ganes el día sábado te van a dar 2 puntos. Y los que ganes el día viernes, sábado, domingo, te van a dar 3 puntos. El primer equipo que llegue a las 7 unidades es el que se va a terminar coronando como campeón.
1: Bueno, ahí la situación NFL. Por acá nos preguntaban, nos llegó un mensaje preguntándonos sobre los Ravens. ¿Cómo ves a los Ravens para esta temporada? ¿Cómo los ves?
0: Es que los Ravens es un equipo un poco complicado porque están iniciando una nueva gestión. Ya no está John Harbaugh, ahora está Jesse Minter. Y sabemos que este equipo a la ofensiva tiene nombres muy interesantes, ¿no? Caso particular de Derrick Henry y de Lamar Jackson. Pero cuando empiezas a buscar una amenaza aérea más allá de Mark Andrews, pues no la encuentras. Rashod Bateman fue alguien en el que invirtieron una selección alta del draft y no te ha dado los resultados esperados, más allá de que esta última semana tuvo una buena actuación. Zay Flowers es el único receptor en su historia que ha llegado al Pro Bowl, ahorita está lastimado, no se sabe si va a jugar en la semana número 3, es decir, es un equipo complicado que parece que ya se está acabando su ventana para poder contender por ese trofeo.
1: Bueno, así la situación con los Ravens. Tema de lesionados, ¿qué pasó? Sí. ¿Si fueron graves? ¿Algunas lesiones? ¿No tanto?
0: Pues unas sí, otras no. La de Jackson Dart es la más peculiar, ¿no? Porque sabemos que se rompe un ligamento medial en la rodilla izquierda.
1: No, es que el movimiento en la rodilla fue espantoso.
0: Sí, parece que le explota en la imagen.
1: Sí, sí.
0: Y mira, en un inicio no se esperaba que fuera tan grave. Incluso Jackson Dart dice, oye, déjame regresar al emparrillado para jugar. Todavía no sabía que estaba.
1: ¿Cómo lo logran? Porque sí es muy común que de repente regresan al emparrillado con lesiones, ¿no? Y tú lo ves en otros deportes, en otras disciplinas, y es imposible.
0: Pues mira, yo se lo atribuyo a, es que el músculo, lo que sea, sigue caliente. En su momento Kobe Bryant se rompió el ligamento cruzado anterior y el tipo te lanzó 2 tiros libres todavía para culminar su noche con los Lakers de Los Ángeles. Yo se lo atribuyo a esa parte. Bendito Dios no lo regresaron porque no tenía rodilla. O sea, imagínate. Ya después llega la resonancia magnética y dicen, oye, esto es más grave de lo que esperábamos, posiblemente te pierdas la temporada. Día siguiente se opera, ¿verdad? Y ya se va a perder lo que resta de la campaña.
1: Qué mala noticia.
0: Hay una posibilidad de que regrese. La bronca es que esa posibilidad...
1: Que estén en playoffs.
0: Exacto. Y los Giants no van a estar en playoffs.
1: Qué golpe para los Giants, que nada más pues no encuentran rumbo, ¿no? En ese tema... Híjole, bueno, qué situaciones. Otros lesionados, ¿qué pasó?
0: Sí, lo de Caleb Williams, que es algo que hemos hablado en las últimas horas. Pues bueno, sigue sin haber este reporte oficial, pero todavía tiene posibilidades de jugar la semana número 3 frente a las Águilas de Filadelfia.
1: Qué tremendo show hizo, ¿eh?
0: Un teatrito, pero...
1: Creo que ya no quería jugar, tenía un compromiso. ¿Qué,

0: Pasó.
1: Se rumora que tenía ganas de ir al baño.
2: Al baño.
1: No, no, por cierto, eso dijo, me lo acabo de inventar. Ya me voy, okay.
2: Pero es que parecía que tenía alguna urgencia, ¿sí?
1: Es que incluso en esa jugada en la que se rompe, va corriendo hacia las diagonales. Y pues dices, oye, si estás perdiendo el partido, si estás todavía en un juego de una sola posesión, pues arriesga el físico. Así sea la semana 2, una victoria es una victoria. Y no lo termina por hacer. Y la imagen es escandalosa. Sale en el carrito de las desgracias. Va, es
2: que ayer lo decíamos, alentando. Jurábamos que era un tema de tendón de Aquiles.
1: Sí,
2: ¿no?
1: Y para que terminara siendo un tema menor en el tendón de la corva, pues evidentemente, incluso ya en redes sociales lo están atacando, como no te puedes imaginar.
2: He visto algunas imágenes, sí. La gente no perdona.
1: No perdona, no perdona.
2: Además, esa imagen con la toalla y demás, pues bueno, ha dado la vuelta al mundo. Pues ya llégale, mi querido Sebas. Me dijeron que así es la tradición ya contigo.
1: Es la tradición.
2: Que ya no respetas así a los invitados, entonces llégale.
1: Yo siento que ese mensaje te lo hizo llegar un tal David Fragoso, que le mandamos
2: Quedó súper ofendido. Me dijo, por favor, aplícasela, quedé dolido, no ando bien después de ese momento. Entonces, David, cumplí, hermano, llégale, mi Sebas.
1: No quiero ser chismoso, pasé al baño y David lo encontré llorando en la taza.
2: Te creo.
1: Sí, totalmente.
2: Es que fue aquí, traía ojo rojo.
1: Exactamente, así es el David. Una generación diferente al final de cuentas.
2: De cristal, ¿será?
1: Y también mayor.
2: Ay, ¿cuántos años tiene David?
1: David, se escucha como de 26, pero tiene 37 años.
2: Déjanos a los de 30, déjanos a los de 30. Sebas, gracias.
1: Gracias, mi querido Esteban.
2: Vamos a platicar ahora del rey de los deportes. Y es que es la última semana de temporada regular en el béisbol de las Grandes Ligas. Y el buen Juanpa, que ya se vino a reivindicar después de quedar mal ante los fanáticos de Luis Miguel. ¿Qué nos pusiste para hoy?
3: Híjole, fallé horrible hace rato en ACMW. Ahorita tuve que poner cómo es posible que a mi lado rolón de Luis Miguel. Me falló, se me fue confundí
2: no
3: la
2: L. No pasa nada, ya te reivindicaste. Ya, pero aquí tenemos que recordarte tus errores. Eso es parte de
3: acuerdo. Oye, venían de reventar a David, qué bueno que ya nada más...
2: No, todavía ya me sentí mal con David, me pidió paro y salió peor el buen David. Un abrazo al gran David. Pues platicar del béisbol, ¿qué nos traes?
3: Ay, Esteban, qué gusto saludarte, a toda la gente que nos acompaña en Noticias Haz Claro. Se sigue jugando ya los últimos días de la temporada regular. Ayer decíamos que los Rangers iban de líderes de división y era la división más débil, ¿no? La del oeste de la americana. Pues ayer terminaron perdiendo. Hoy terminaron perdiendo también. Houston va ganando 4-3 en estos momentos sobre Seattle. Parece ser que esa división se va a terminar yendo para los Astros de Houston. Ahorita tienen medio juego de ventaja. Pero en caso de terminar amarrando esta victoria contra los Marineros de Seattle, tendrán un juego y medio.
2: Sí.
3: Y parece ser que se define, porque cierran los Astros la última serie contra los Atléticos de Oakland.
2: Que sea quien sea, no es la división más fuerte, ¿no? De hecho, no, es de las peores. Entonces, no representa mucho riesgo para el resto, ¿no?
3: No, definitivamente no. Lo dijimos, ¿no? A ver, en estos momentos sería Houston contra Chicago White Sox, que lo decíamos, la gran sorpresa de esta temporada. Sería Tampa Bay contra los Yankees y los Red Sox contra los Guardians, la de la americana. De repente serían unos buenos encuentros en la postemporada. Siguen siendo favoritos Tampa Bay. Incluso no me sorprendería que los Red Sox le ganen a los Guardians. Hoy le ganaron 1-0, de hecho. Sí,
2: qué juegazo, ¿eh?
3: Partidazo, muy defensivo. Y del otro lado, ya está prácticamente todo amarrado. Solamente Chicago perdió hoy y termina cayendo al quinto puesto de la de comodines. Los Padres, que decíamos que nos habían dejado mucho que desear, ahora son el cuarto lugar en la conferencia nacional. Los Phillies están en el sexto y me encantan estas series de comodín en la nacional. Milwaukee contra Filadelfia ahorita, Chicago contra los Dodgers y Atlanta contra San Diego.
2: Se pondría muy bueno.
3: Muy bueno.
2: Muy, muy bueno ya. Pues últimos días, acaba el domingo, la temporada regular, ¿no? Y los playoffs arrancan
3: el martes.
2: O sea, viene interesante.
3: Sí, ¿no? el lunes descansan, ya el lunes sabremos todo lo que cómo quedó en la postemporada de las Grandes Ligas. Y el martes luego a arrancar con la ronda de comodín. Se va a poner muy bueno, que quede como quede, porque además todavía se mueve mucho, ¿no? Y sobre todo en la americana, fuera de que los Rays ya amarraron la división y el mejor récord de la conferencia, Cleveland y Houston todavía se pueden disputar ahí el segundo puesto de la Americana, porque Cleveland tiene 82 victorias, 76 derrotas, los Astros 78 victorias con 79 derrotas. En caso de ganar ahorita llegarían a punto 500 y solo estarían a 3 juegos. Sí. Incluso unos Astros que decimos que no están jugando nada bien, que vienen una de las peores divisiones de la MLB. Imagínate que de repente los de Houston se conectan para la postemporada. Yo estaría muy feliz porque es mis Astros. Pero si quedaran segundo, también puede ser algo de lo que mucha gente se ha quejado del sistema de la MLB, porque de repente los Yankees, que tienen 91 victorias, van a estar en la de comodín, y los Astros, que ahorita están abajo de punto 500, serían campeones de la división. Sí, al final es suerte de tener una mala división.
2: Sí, luego por eso a mucha gente no le gusta, ¿no?, ese sistema de división, porque de repente puede parecer un poco injusto, pero bueno, es la realidad y no va a cambiar, por lo menos en el corto plazo. Tiene muchos más problemas las grandes ligas de cara a la siguiente temporada. Aaron Judge, ¿qué pasa? ¿Va a jugar?
3: Aaron Judge, están molestos con Aaron Boone en los Yankees porque se filtró esta... Bueno, no se infiltró, porque al final lo dijo el manager de los Yankees, que probablemente no iba a estar en la ronda de comodines. Tuvo que salir Aaron Judge a decir: estoy haciendo todo lo posible para llegar a la ronda de comodines. No es cierto que no vaya a estar. Entonces hay riña ahí en el vestidor de los Yankees porque sale esa información antes de tiempo. Yo creo que no va a estar, sobre todo para guardarlo en caso de avanzar a la siguiente ronda.
2: Que deberían avanzar igual, ¿no?
3: Deberían de avanzar. Va a ser muy difícil también que juegue porque viene de una lesión en las costillas y ahora tiene una lesión en la pierna. Yo creo que también lo deberían de aguantar. Es tu figura, sí.
2: ¿Qué
3: es tu
2: tanto
3: MVP.
2: Pierden?
3: Les ha ido mal sin Judge esta temporada, ¿no? Pensaríamos que sin tener al juez los Yankees no hubieran estado tan bien, pero 91 victorias, ha perdido prácticamente la mitad de la temporada. Y ahí están con 91 victorias, lo decíamos, estuvieron cerca de ganar su división, pero Tampa hizo bien las cosas. No sé si pierdan mucho, porque los partidos que regresó Judge no se veía al 100 y sí afectaba más al equipo de lo que... Es raro decir eso, ¿no? Un jugador como Aaron Judge decir: está afectando más al equipo de lo que los está ayudando.
2: Sí, de acuerdo. Pues si no está en el mejor nivel, pues mejor dejarlo separado hasta que puedas recuperar la mejor forma física. Llegó el momento de despedirnos, mi querido Juanpa. Muchas gracias.
3: Esteban, gracias a ti, gracias a todos.
2: Gracias a toda la gente que nos acompañó. Yo soy Esteban Garrido. Esto fue Noticias Claro por W. Nos despedimos con Luis Miguel, por supuesto, en este miércoles musical. Mañana tendremos otro miércoles musical con un artista diferente. Gracias a toda la gente que nos acompañó. Nos vemos mañana.
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Es difícil vivir al lado de un país con un alto consumo de drogas, responde la presidenta Sheinbaum. Sin embargo, evita confrontación con Donald Trump y dice que hay buena relación. Detienen a Miguel Sánchez, alcalde de Juchitán, Nueva Generación. Avanza en comisiones del Senado la iniciativa que impide a candidatos con doble nacionalidad aspirar a la presidencia de la República y a gobiernos estatales. Luego de perder fuerza, el huracán Polo alcanza de nuevo la categoría 5 y amenaza al noroeste del país. Irán acusa a Estados Unidos de terrorismo ante la ONU y advierte que no se doblegará frente a Donald Trump.

0: Hola, ¿qué tal? Muy buenas noches. Gusto en saludarles. Miguel Sánchez Altamirano, presidente municipal de Juchitán de Zaragoza, Oaxaca, fue detenido junto con Alberto de la Paz López, alias La Parca, por los delitos de extorsión agravada y contra la seguridad del Estado. Las investigaciones los vinculan con los Cromos, un grupo criminal que opera en la región del Istmo de Tehuantepec como parte del Cártel Jalisco Nueva Generación. Más información con Alberto García Sarubi.
1: El secretario de Seguridad y Protección Ciudadana, Omar García Harfuch, informó que se detuvo al alcalde de Juchitán, Oaxaca, Miguel Sánchez Altamirano, acusado de extorsión y delitos que atentan contra la seguridad del Estado. Omar García Harfuch informó que el alcalde de Juchitán fue detenido en el marco del operativo Enjambre y es señalado por pertenecer a una estructura criminal dedicada a la extorsión, cobro de piso a comerciantes y empresarios, narcomenudeo, tráfico de personas y homicidio. Al alcalde perteneciente al partido Morena se le acusa también de proteger a grupos delictivos en el Istmo de Tehuantepec. La detención del alcalde provocó bloqueos e incendios de llantas por parte de habitantes del municipio, taxistas y hasta elementos de la policía municipal. Entre 2024 y 2026, el Gabinete de Seguridad ha detenido a 15 alcaldes o expresidentes municipales acusados de pertenecer o proteger a bandas del crimen organizado. Los alcaldes detenidos pertenecían a municipios de los estados de México, Puebla, Morelos y Oaxaca. Para integrantes del Gabinete de Seguridad, las autoridades detenidas en los primeros 2 años del actual gobierno demuestran que no existe tolerancia a la delincuencia y buscan generar un ambiente de paz y tranquilidad en el país. Sin embargo, el gobierno de los Estados Unidos no se ha mostrado satisfecho con estas acciones y aunque reconocen un avance en el combate al narcotráfico, siguen en la espera de la detención de altos funcionarios del gobierno mexicano. Para analistas en seguridad, el que el presidente Donald Trump acuse a México de ser el epicentro de la violencia de los cárteles del narcotráfico es porque no se considera suficiente la detención de alcaldes y porque está anunciando que podría tomar medidas más efectivas para debilitar al crimen organizado mexicano.
2: A mí me parece que esta es la antesala de una operación militar estadounidense en México, acotada, no diría una ocupación, no diría una invasión en el sentido pleno de la expresión, sino una campaña aérea con ataques quirúrgicos.
1: Un escenario así ya se aplicó cuando en julio de 2024 fue secuestrado Ismael El Mayo Zambada, acción que acusó el gobierno mexicano, en la que pudieron haber participado agentes de los Estados Unidos. Con Ortega a las 10, Alberto García Sarubi.
0: La presidenta Claudia Sheinbaum respondió a las declaraciones de Donald Trump ante la Asamblea General de la ONU. En la mañanera, la presidenta dijo que pese a las diferencias, ambos gobiernos mantienen una buena relación y trabajan de manera coordinada. Pero no dejó de decir la presidenta Sheinbaum que así como Trump dijo que es difícil vivir con un país con un narcotráfico como el que tiene México, también es difícil vivir, dijo Claudia Sheinbaum, con un país donde hay un alto nivel de consumo de drogas y alta producción de armas. Angélica Guerrero tiene más información.
3: La presidenta Claudia Sheinbaum ironizó que también podría decir que es difícil vivir junto a un país con alto consumo de drogas y de fabricación de armas. Esto luego de que el presidente de Estados Unidos, Donald Trump, señalara desde la Asamblea General de Naciones Unidas, que México es el epicentro de la violencia de los cárteles y que es inaceptable que Estados Unidos comparta frontera con un territorio controlado por estos grupos.
4: Yo podría decir, es muy difícil vivir junto a un país que tiene un nivel tan alto de consumo de drogas ilícitas. O podría decir, es muy difícil vivir junto a un país que tiene tanta producción de armas. Pero no lo voy a decir. No lo voy a decir.
3: La mandataria insistió en que Estados Unidos debe resolver sus propios problemas, pero aclaró que no busca una confrontación con Donald Trump.
4: Si hubiera algún vínculo con algún grupo criminal, no tendríamos los resultados que tenemos. Sería imposible. Entonces, Tampoco se trata de entrar en discusión todo el tiempo con el presidente Trump.
3: La titular del Ejecutivo dijo que decidió no acudir a la Asamblea General de las Naciones Unidas que se realiza en Estados Unidos, pero anunció que sí viajará al Foro de Cooperación Económica Asia-Pacífico, APEC, a realizarse en China.
4: Hay momentos y momentos donde uno decide ir y no ir. Y consideré que esta no era un momento para asistir a la Asamblea. Tampoco fui el año pasado. Voy a ir en noviembre a la APEC, ahí sí. Porque la APEC la recibe en México en el 2028. Entonces vamos a recibir, voy a ir a China en noviembre.
3: Aclaró que la participación y el mensaje de México en la Asamblea General de las Naciones Unidas será el viernes a través del canciller Roberto Velasco. Con Ortega a las 10, Angélica Guerrero.
0: Ronald Johnson, embajador de Estados Unidos en México, dijo que el gobierno de su país quiere un México soberano, sin interferencia exterior, pero también libre de organizaciones y cárteles, porque en su bienestar está el de los estadounidenses. Esto lo dijo durante su mensaje de inauguración de la quinta convención binacional de la American Society of Mexico. Ronald Johnson destacó los vínculos históricos, comerciales y productivos entre México y Estados Unidos y los buenos términos de la relación bilateral. Además, en materia de seguridad, el embajador resaltó los avances conjuntos en la incautación de drogas y la lucha contra el narcotráfico. El Departamento de Justicia de Estados Unidos informó del desmantelamiento de una red de narcotráfico vinculada al cártel de Sinaloa en Kansas, en la que operaban migrantes de origen mexicano. Según la Fiscalía del Distrito de Kansas, un total de 15 personas se declararon culpables de cargos relacionados con el tráfico de drogas. El presunto líder de la célula, identificado como Euriel Talavera, fue condenado a 19 años de prisión. La investigación comenzó en 2020 por elementos del FBI, el Servicio de Investigaciones de Seguridad Nacional, la DEA y el Departamento de Policía de Wichita, quienes descubrieron que el cártel de Sinaloa controlaba una operación que distribuía fentanilo, cocaína y metanfetamina. La Fiscalía General de la República aclaró que Ernesto Rufo, exgobernador de Baja California, no tiene concedida hasta el momento una medida de prisión domiciliaria luego de que una autoridad judicial del Estado de México la habría autorizado. A través de un breve comunicado, la Fiscalía explicó que una jueza en el Estado de México otorgó una suspensión definitiva contra la resolución de un juez de control que había negado modificar la medida cautelar de Ernesto Rufo. De acuerdo con la Fiscalía, la suspensión ordena al juez de control emitir una nueva resolución respecto a la medida cautelar. Mientras, un juzgado federal con sede en Almoloya de Juárez citó para el próximo viernes a las 10:30 horas a una audiencia en la que la defensa de Ernesto Rufo solicitará el cambio de medidas cautelares y podría abandonar el penal del altiplano y enfrentar su proceso en prisión domiciliaria. La Comisión de Puntos Constitucionales del Senado de la República aprobó el dictamen que busca prohibir la doble nacionalidad para quienes aspiren a la presidencia de la República, una gubernatura o la jefatura de gobierno de la Ciudad de México. El dictamen recibió 23 votos a favor y 9 en contra. Más información con Araceli Rivera.
5: Con los votos en contra de la oposición, Las Comisiones Unidas de Puntos Constitucionales y Estudios Legislativos Primera aprobaron la reforma constitucional de la presidenta Claudia Sheinbaum, que busca establecer como requisito forzoso la nacionalidad mexicana exclusiva para quienes aspiren a una gobernatura o a la jefatura del gobierno de la Ciudad de México. Durante el debate, la oposición manifestó su postura en contra. Claudia Anaya, senadora del PRI, cuestionó que mientras se reconoce a los migrantes como héroes por las remesas millonarias que envían al país, hoy se les pretende limitar sus derechos políticos.
6: La traición no será por tener un doble pasaporte, será por tener un doble interés. La traición no tiene nada que ver con esas personas que han luchado, se la han rifado por salir adelante en otro país, que son las y los mexicanos de quienes nos sentimos profundamente orgullosos y que hoy día nos ayudan con 60 mil millones de dólares al año en remesas. Y entonces sí aplaudimos.
5: El panista Marco Cortés dejó en claro que su bancada no avalará que Morena le quite sus derechos a los migrantes mexicanos.
7: Por justicia. No acompañaremos esta reforma por justicia con los migrantes.
5: El proyecto modifica los artículos 82, 116 y 122 de la Constitución Política de los Estados Unidos Mexicanos, con el objetivo de establecer reglas de nacionalidad única para quienes pretendan encabezar los poderes ejecutivo federal y locales. La restricción estaría dirigida específicamente a quienes busquen ocupar los cargos ejecutivos contemplados en la reforma. El dictamen aprobado subirá al Pleno para su análisis y votación el próximo martes 29 de septiembre. Con Ortega a las 10, Araceli Rivera Castillo.
0: La presidenta Sheinbaum recriminó a los partidos que en la Cámara de Diputados votaron en contra de la iniciativa que impide que personas con doble nacionalidad puedan convertirse en presidente o gobernadores.
8: El asunto es si quieres ser presidente de México. ¿Cómo vas a jurar a dos banderas? ¿Cómo vas a jurar a dos pueblos? Si eres presidente, le juras a un pueblo, le juras una bandera, le juras a una historia. No le juras a otro.
0: Ricardo Monreal, coordinador de Morena en la Cámara de Diputados, presentó una iniciativa de ley para regular las actividades de cabildeo ante el Congreso de la Unión. Monreal propone multas de más de 586,000 pesos por ofrecer o entregar dádivas a legisladores para influir en sus decisiones. Según Monreal, dichas sanciones serían independientes de las del orden civil o penal que en su caso proceda.
9: Por eso es que tenemos que darle vida, reconocer que existen y regular su función para que esta actividad no sea oscura, para que esta actividad no se corrompa y para que los legisladores y legisladoras no perciban dádivas, dinero o obsequios a cambio de apoyar, enmendar o cambiar una disposición. Es un tema delicado, se los aseguro.
0: El Senado de la República aprobó en comisiones el dictamen de reforma a la Ley Federal de Protección a la Propiedad Industrial, conocido como la Ley Antimemes. Esta iniciativa sancionará con 3 a 7 años de prisión por realizar memes o parodias en medios electrónicos o digitales sobre la identidad gráfica institucional de los 3 órdenes de gobierno. Pues es un tipo de censura, hay que decirlo claramente. El dictamen fue turnado a la mesa directiva del Senado para seguir el proceso legislativo. Más información con Araceli Rivera.
5: Ante las fuertes críticas e inconformidades, Morena en el Senado matiza la llamada ley antimemes y aclara que solo se aplicará contra fraudes con imágenes gubernamentales.
10: Este dictamen en modo alguno ha buscado sancionar a memes o a parodias o a caricaturistas. Esas son, perdón, pero interpretaciones muy mal intencionadas o son fruto de una ignorancia brutal sobre la ley penal.
5: Durante la discusión en las Comisiones Unidas de Justicia, Economía y Estudios Legislativos Primera, Morena propuso modificar el artículo 403 bis de la Ley Federal de Protección Industrial, lo que causó la polémica al plantear penas de entre 3 y 7 años de prisión, además de multas. La oposición criticó las sanciones.
11: Todas estas iniciativas del gobierno son las iniciativas que nacen del miedo. Del miedo a perder el poder, del miedo a que su narrativa se desmorone. Es una narrativa creada desde los eslogans, desde las frases ramplonas, simplonas.
5: Javier Corral, presidente de la Comisión de Justicia, planteó modificar dicho artículo al señalar que se magnificó la interpretación de la reforma y afirmó que en ninguna parte del dictamen se plantea castigar a quienes hacen memes, parodias o a los caricaturistas. En comisiones, Morena y aliados aprobaron la iniciativa presidencial de la Ley Federal de Protección Industrial. En el Pleno se le dio primera lectura y será el próximo martes cuando se analice y se apruebe. Con Ortega a las 10, Araceli Rivera Castillo.
0: Más adelante, caen 5 integrantes del grupo criminal La Venada en Michoacán. Y enseguida, Irán acusa a Estados Unidos de terrorismo ante la ONU y advierte que no se doblegará ante Donald Trump.
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0: Durante las primeras horas de hoy, el huracán Polo perdió intensidad y bajó a categoría 4 en la escala Saffir-Simpson. Sin embargo, la tarde del miércoles, Polo recobró fuerza y se intensificó nuevamente a categoría 5, la más alta, amenazando al noroeste del país. El centro de Polo se ubica a 235 kilómetros al sur-suroeste de Zihuatanejo, Guerrero, y a 425 kilómetros al sur-sureste de Manzanillo, Colima. Provocará lluvias torrenciales en Michoacán y Guerrero. También se prevén precipitaciones intensas en Colima. En Jalisco y Oaxaca se registrarán lluvias muy fuertes. La informalidad continúa como una de las principales limitantes para el desarrollo de los pequeños negocios en México. Ante esta situación, Concanaco Servitur plantea simplificar los trámites y hacer de los municipios el primer paso hacia la formalidad. Más información con Eduardo Pérez Albores.
1: En México, la informalidad no es un fenómeno marginal. 2 de cada 3 negocios familiares operan en la economía informal, atrapados en barreras burocráticas y financieras que parecen imposibles de romper. De acuerdo con cifras del INEGI, de este 2026, el 55.1% de la población ocupada está en la informalidad, lo que representa 33 millones de mexicanos desprotegidos. Ante este escenario, la Concanaco Servitur propuso una reforma estructural urgente.
2: Los números nos muestran la dimensión del desafío. 33.1 millones de personas en condiciones de economía laboral informal. Es decir, 55.1% de la población ocupada que no tienen ley silla, que no tienen vacaciones dignas, que no tienen reparto de utilidades, que no tienen salario mínimo, que no tienen seguridad social, que no tienen acceso al financiamiento. Esa es la realidad del país.
1: El sector empresarial identifica que el costo del trámite y el pánico a perder el ingreso diario congelan cualquier intento de regularización. Para simplificar el laberinto normativo, la iniciativa propone habilitar a los municipios como ventanillas únicas de acompañamiento, funcionando como el primer punto de contacto con el ciudadano.
2: El municipio no está sustituyendo ni al SAT, ni al IMSS, ni a la Secretaría del Trabajo, ni a la Agencia de Transformación Digital. El municipio va a funcionar como una ventanilla de enlace.
1: La meta inicial es formalizar al 30% de las unidades económicas rezagadas en un año, un piso mínimo de 1.300.000 comercios que el propio SAT confía en poder superar. Con Ortega, a las 10, Eduardo Pérez Albores.
0: La presidenta Claudia Sheinbaum será la figura con mayor peso para cerrar una negociación comercial favorable con Estados Unidos y contener el sangrado que los aranceles causan a sectores industriales en el país. Esto lo dijo Ildefonso Guajardo, ex secretario de Economía y ex jefe negociador del T-MEC. Durante la 5ª Convención Binacional de la American Society of Mexico, Ildefonso Guajardo dijo que Donald Trump es el verdadero negociador en jefe estadounidense y puede modificar en una llamada los términos previamente acordados por los equipos técnicos de ambos países. Sin embargo, planteó separar las conversaciones en 2 vías. Uno inmediato para reducir los aranceles que afectan a automóviles, autopartes, acero y aluminio. Y otro de mayor plazo para extender el T-MEC otros 16 años. La Organización para la Cooperación y el Desarrollo Económicos, OCDE, elevó su pronóstico de crecimiento para México en 2026. Ahora estima que el Producto Interno Bruto avanzará 1.5%, casi el doble de su previsión anterior. David del Río, corresponsal en Europa, tiene más información.
3: La OCDE mejora su previsión de crecimiento para México. En su reporte intermedio de perspectivas, publicado este miércoles, la Organización para la Cooperación y el Desarrollo Económicos elevó en 7 décimas su anterior previsión del mes de junio sobre el crecimiento del PIB de México. Tras la revisión, según las estimaciones de la OCDE, el Producto Interno Bruto de México crecerá este 2026 un 1.5%, casi el doble de lo que el organismo pronosticaba hace tan solo 3 meses. En 2027, la OCDE calcula que la economía mexicana crecerá un 1.8%. La organización, de la que forma parte la treintena de las principales economías mundiales, elevó su previsión para la economía mexicana por la solidez en la producción industrial del país, sobre todo del sector tecnológico, y por el efecto de la bajada de las tasas de interés. La organización, con sede en París, Francia, estimó que la inflación subyacente, que excluye el precio de la energía y el de los alimentos frescos, se situará este año en México en el 4.1% y bajará al 3.2% en 2027. La OCDE resaltó que en el ámbito comercial la economía mexicana se verá afectada por los nuevos aranceles bilaterales aplicados por Estados Unidos y advirtió que la incertidumbre sobre el futuro del tratado entre México, Estados Unidos y Canadá corre el riesgo de frenar el crecimiento del comercio regional. Con Ortega Las 10 informó desde Europa David del Río.
4: Al finalizar la jornada, el índice de precios y cotizaciones cerró a la baja 0.28% hacia las 64.276.72 unidades, siendo la perdedora Cemex con 3.04%. El FTSE MIBA cerró con pérdidas de 0.29% hacia las 1.303.74 unidades. La actividad manufacturera crecerá 1.6% en agosto, reveló el INEGI. Según en el indicador mensual oportuno de la actividad manufacturera, se anticipa que la industria manufacturera mantuvo su crecimiento por segundo mes consecutivo. La encuesta mensual reportó una recuperación en la producción durante julio de 1.6% luego de 2 caídas anuales consecutivas. Amazon anunció el primer aumento de precios de su membresía Prime en México desde su llegada al país en 2016. La suscripción mensual pasará de 99 a 129 pesos, mientras que la anual subirá de 899 a 945 pesos. La empresa informó el cambio a sus usuarios por correo electrónico y precisó que se aplicará a partir de la próxima renovación de cada suscriptor. En el mercado del petróleo, la mezcla mexicana gana y queda en los $97.66 por barril. En el mercado internacional, los precios del crudo avanzaron. La West Texas Intermediate queda en los $92.64 por barril, mientras el Brent en los $103.39 por barril. En Wall Street, los mercados finalizaron la jornada a la baja. El Nasdaq retrocedió 1.13%, el S&P 500 0.75% y el Dow Jones 0.68%. Con Ortega a las 10, Eric Vilchis.
0: Masoud Pezeshkian, presidente de Irán, declaró ante la Asamblea General de la ONU que su país no se doblegará ante Donald Trump, luego de que ayer el presidente de los Estados Unidos amenazara con aniquilar a la República Islámica. Pezeshkian dijo que a los líderes mundiales debe quedarles claro que Irán no cederá en su programa nuclear, sus defensas antimisiles ni el control del estrecho de Hormuz.
5: ملت ایران را در برابر زور باید بداند که سر خم نخواهند کرد و متجاوزان را پشیمان خواهند کرد. اینان چیزی است که باید ترامپ و کسانی که میخوان قلدری بکنند بفهمند. ما آماده گفتگو هستیم اما بدانند که زبان زور رو نخواهیم پذیرفت. هیچ کس در این منطقه به تنهایی امنیت نخواهد داشت. یا امنیت را با یکدیگر خواهیم ساخت یا ناامنی را با یکدیگر تحمل خواهیم کرد.
0: Durante su discurso, el presidente de Irán acusó a Estados Unidos de terrorista y de no respetar el derecho internacional. Pezeshkian también reconoció que su país perdió a un líder asesinado sin motivo, en referencia a los hechos recientes de tensión con Washington. Ante las declaraciones del presidente iraní, el único representante de la delegación de Estados Unidos presente en la Asamblea General de la ONU se retiró de la sala.
6: زنان رو، بچه ها رو، کودکان بی گناهی که در حقیقت هیچ گناهی مرتکب نشده بودند، کسانی که تروریستند و تروریست تربیت میکنند به ما میگن شما تروریستید. ما از خودمون فقط دفاع میکنیم، ما تروریست نیستیم. مردم بیگناه ما در حقیقت آماج حملات ناجوانمردانه است که اینا مردم رو، زنان رو، بچه ها رو.
0: Esta tarde Donald Trump, presidente de Estados Unidos, recibió en la pista de aterrizaje de la base Andrews en Maryland a su par chino, a Xi Jinping. Se trató de un gesto excepcional que denota la importancia que la Casa Blanca concede a la reunión entre ambos líderes, el de Estados Unidos y el de China. El presidente chino realiza una visita de Estado en un intento de aliviar las crecientes tensiones entre Washington y Pekín. Se trata de la primera visita de Xi Jinping a la Casa Blanca en más de una década, desde la que realizó en 2015, invitado por el entonces presidente Barack Obama. También es el tercer encuentro entre ambos desde el regreso de Trump al poder. Este jueves, Trump y Xi Jinping mantendrán una reunión en la que abordarán algunos de los principales focos de tensión, como la tregua arancelaria, la guerra de Irán, el futuro de Taiwán y la carrera por el desarrollo de la inteligencia artificial. Más adelante, alertan en la ONU sobre los riesgos de que la inteligencia artificial escape al control humano. Y enseguida, Miguel Ruiz Cabañas, embajador de carrera y profesor del TEC de Monterrey, habla sobre el discurso de Donald Trump y las nuevas presiones hacia México.
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0: esta noche en voz alta, Antonio Navalón. Antonio, bienvenido, buenas noches.
1: Buenas noches, Guillermo. Ni un día sin Trump. Especialmente nosotros, los mexicanos, tendremos que, cuando no esté Trump, y ese día llegará, como llega para todo, como siempre llega un momento en el que esto pasa también, recordaremos el momento en el cual cada día, según las necesidades políticas del presidente de los Estados Unidos, recibíamos un rasponazo, una agresión. Se equivocan los que creen que todo eso cambiará con los Estados Unidos cuando Trump no sea presidente. No lo creo, no me parece posible. Creo que la política y el problema detectado y planteado de nuestra relación con el poder narco y el poder del narco en relación con nuestro gobierno seguirá ya siendo un elemento que, hasta que no haya elementos definitorios que permitan decir que cambió, nos seguirá persiguiendo. Mientras tanto, no hay que engañarse. Una de las cosas mejor que te pueden pasar, aunque es temerario, es que Trump te ataque. Trump se convierta en tu enemigo. Persia era un país que no existía. Existía Irán y el gobierno de los ayatolás hasta que Trump e Israel los atacaron. Era un gobierno que estaba literalmente en el suelo. Era un gobierno que todo el mundo estábamos horrorizados por los crímenes y las barbaridades cometidas. En este momento, no el mundo, sino los persas han dejado de ser menos islámicos y más persas. Y eso mismo ha pasado con otros países. No es nuestro caso, porque ninguno de esos países tiene la desgracia de estar tan lejos de Dios y tan cerca de él. Como dice, no es tolerable 2000 millas de fronteras y esa situación. Pero también hay que ir ya apuntando que no basta con que nosotros lo lamentemos, no basta con que tengamos el síndrome de la viudez. Hay una pregunta que tenemos que contestar, que es: ¿qué estamos haciendo por nuestra parte para de verdad que los malos, el narco, no tenga el poder que tiene?
0: Saludo con gusto a Miguel Ruiz Cabañas, embajador de carrera y profesor del TEC de Monterrey. Gracias por estar aquí, bienvenido.
2: Gracias, Guillermo, encantado de estar contigo y con tu público.
0: Embajador Miguel Ruiz Cabañas, Donald Trump elevó el tono hacia México y lo hizo ante la Asamblea General de Naciones Unidas, ya lo he referido. Dijo que México es el epicentro del narcotráfico, pero además exigió al gobierno mexicano recuperar el control de su territorio. Y esto me lleva a preguntarte, ¿cuáles son los alcances de una declaración así?
2: Mira, desde luego tiene alcances, pues, o sea, globales, porque fue pronunciado el discurso en el foro global por excelencia, que es la Asamblea General de las Naciones Unidas, donde están presentes los 193 estados miembros, y además en la semana así llamada de alto nivel, es decir, cuando acuden presidentes, primeros ministros, en fin, jefes de gobierno, jefes de estado, y había, pues, supongo, más de 100 de ellos en la sala. Entonces, el impacto es un impacto severo en la imagen de México y un poco en subrayar que México es, en este momento, según la visión de Donald Trump, por supuesto, no la visión del mundo, el foco del problema. Yo creo que, es una cosa que pienso de toda mi vida. Estados Unidos siempre trata de externalizar el problema. Siempre alguien más tiene la culpa del problema de los narcotráficos, del crimen organizado. Y la verdad es que, pues, van cambiando los países. A veces en una época era Colombia, en otra Myanmar, en otra Afganistán, y en otra, pues, ahora es México. Esto, desde luego, Guillermo, no quita ni debe quitarnos la enorme responsabilidad que sí tiene México en el problema, porque en este momento yo creo que hay que aceptar la realidad. Las organizaciones criminales mexicanas, según informes, pues que han salido en los últimos años, algunas de ellas tienen operaciones en docenas de países. Y esto realmente es algo que nos debe preocupar, sobre todo a nosotros, olvidándonos un poco de Trump, porque las organizaciones criminales, yo considero, son por mucho la principal amenaza a nuestra seguridad nacional, la de México. Entonces, más allá de lo que diga Trump o no, México debe asumir que sí son la principal amenaza a la seguridad nacional. Lo que a mí me parece que también es importante es que Estados Unidos reconozca pues su enorme responsabilidad en este tema, no solo por la demanda de drogas, que el mercado más grande está por mucho en Estados Unidos, la producción de armas, el lavado de dinero, las redes de distribución. O sea, estas organizaciones no actúan solo dentro de México, sino tienen redes muy desarrolladas por todos Estados Unidos. Yo siempre me he preguntado, ¿puede ser que el fentanilo o otras drogas crucen la frontera? Pero de ahí a que lleguen a Nueva York, a Chicago o a Miami, pues alguien las transportó y alguien las llevó allá. Y Estados Unidos, pienso yo, debería hacer mucho más para cortar esas redes. No basta que se haga algo en países, digamos, que son de tránsito o países donde se producen las drogas, sino tiene que hacerse algo en los países que las consumen, se lava el dinero o producen las armas o están las redes de distribución.
0: Embajador Miguel Ruiz Cabañas, es importante subrayar el foro en donde Donald Trump dijo que es inaceptable que Estados Unidos comparta una frontera de más de 3.000 kilómetros con un territorio controlado por cárteles enemigos. Así lo dijo. Entiendo que Donald Trump y su popularidad van en descenso y que hay elecciones en el mes de noviembre. Pero no recuerdo haber escuchado nunca en ese foro, en ese tono, una denuncia igual contra México por un presidente de Estados Unidos, con elecciones o sin elecciones. Te pregunto, ¿qué sigue o qué consideras que podría seguir?
2: Mira, coincido contigo, yo creo que nunca un presidente de Estados Unidos había utilizado la plataforma de la Asamblea General de la ONU para acusar a México de esa manera. También hay que decirlo, porque es que líneas más adelante en el mismo discurso dijo, bueno, pero nos enorgullecemos de la gran relación que tenemos con el gobierno de México, estamos colaborando como nunca antes y juntos vamos a acabar con el problema. O sea, sí hubo las dos declaraciones en el mismo discurso, Guillermo. Entonces, por un lado fue un golpe y luego pues fue, como decimos en México, una sobadita. Pero yo creo que sí es un tema importante y ahí sí hay que asumirlo, que Estados Unidos en boca de su presidente dice,

0: militares hasta el momento. Esto es importante. Pero si hablan de cooperación judicial, intercambio de información, etcétera, para tratar de, pues, ir en la línea que ha marcado Donald Trump a todos estos países. México no es parte, como sabemos, del escudo de las Américas.
1: La reacción del gobierno mexicano a las declaraciones de Donald Trump llegó en la mañanera. Claudia Sheinbaum le respondió a Trump que ella podría decir que es difícil vivir junto a un país con un alto nivel de consumo de drogas y producción de armas. Sin embargo, prefiere, dice ella, aclarar que no caerá en controversias porque hay buena relación. ¿Qué opinas de la respuesta de la presidenta Sheinbaum?
0: Bueno, mira, yo creo que fue una manera de no, digamos, sobredimensionar la declaración de Donald Trump. Dijo, ellos se quejan de vivir junto a un país que tiene organizaciones criminales, pues yo me podría quejar de que ese país consume drogas o produce muchas armas, pero no lo voy a hacer. Y no lo voy a hacer porque tenemos buena relación y estamos colaborando. Fue una manera, digamos, de reducir la dimensión pública de las declaraciones de Donald Trump, del diferendo, y tratar de encauzarlo como siempre y como creo que debe ser, pues el diálogo político, diplomático entre los dos gobiernos. Pero más allá de eso, yo creo que, pues es, o sea, si hay un tema de fondo, tú ya lo mencionaste, el tema de la corresponsabilidad. Es decir, México no puede resolver el problema de las organizaciones criminales que sí existen en nuestro país y que sí en este momento tienen redes internacionales, indudablemente, sin una colaboración profunda con Estados Unidos. No se puede simplemente porque no solo la demanda, no solo las armas, no solo el lavado de dinero, sino las cadenas de distribución. El problema que hace ahora Donald Trump. Es decir, la solución es una solución militar. Hay que acabarlos como si fueran, pues lo dijo, comparando como el ejército de fundamentalistas islámicos, ISIS. Hay que acabar con ellos. Generalmente no acabas con ese tipo de ejércitos y más bien el problema pues se extiende, como hemos visto que se ha extendido en Medio Oriente. Entonces, yo creo que hay que combatir con toda la fuerza del Estado las organizaciones criminales y con un acuerdo bilateral profundo entre México y Estados Unidos. Ninguno de los dos países puede resolver el problema en forma aislada y sí creo que el problema ha llegado a límites muy, muy, muy dolorosos, sobre todo para México, Guillermo, por todas las cosas que ya sabemos. La violencia, las muertes, las desapariciones de personas. La mayor parte de los desaparecidos son personas que fueron víctimas del crimen organizado, y esto hay que decirlo. Entonces, para México sí es un problema muy serio, pero no lo podemos resolver sin la colaboración profunda, no retórica, de Estados Unidos y viceversa.
1: Embajador Miguel Ruiz Cabañas, ¿está haciendo el gobierno mexicano lo necesario o tendría que hacer algo más en materia de seguridad, como por ejemplo perseguir a quienes Estados Unidos señala como narcopolíticos?
0: Mira, yo pienso que la ley se tiene que aplicar siempre. O sea, el Estado de Derecho debe prevalecer. Si hay, por supuesto, personas políticos involucrados y hay muchos indicios que han salido de aquí y de allá de que los ha habido, no ahora, no solo en los últimos 2 años o en los últimos 8 años, sino la verdad, pues desde hace muchos años se ha señalado a diversos políticos de diversas agrupaciones políticas de estar involucrados, haber recibido apoyo o prestar apoyo. Yo creo que un país no se puede desarrollar con este tipo de, digamos, de anomalías profundas. En Italia, yo fui embajador en Italia, pues la verdad es que han combatido a las mafias permanentemente durante muchos años. Y no tuvieron diferencias cuando se trataba de políticos o funcionarios gubernamentales. Entonces, si hay funcionarios, si hay políticos, hay que combatirlos, Guillermo, porque en su labor, en su corrupción, pues están creando un problema nacional.
1: Embajador, ya son...

0: muchos los señalamientos de Marco Rubio, de Christopher Landau, de Terry Cole, del propio Trump. Te pregunto, ¿podría ocurrir desde tu punto de vista una acción inesperada del gobierno de Estados Unidos después de tantas advertencias?
1: Mira, yo tengo la impresión, por lo que dijo Donald Trump ayer, de que no habría una acción unilateral de uso de la fuerza de parte de ellos en territorio mexicano. Lo que puede haber es más acciones en territorio mexicano, con, digamos, basadas en la colaboración bilateral, sobre todo el intercambio de información, equipamiento, adiestramiento de fuerzas de México, de las Fuerzas Armadas o de la Secretaría de Seguridad Ciudadana, etcétera. Yo creo que todo eso está muy bien. Y me parece, pero no creo que, aunque con Donald Trump nunca se sabe, no creo que haya acciones unilaterales, porque eso sería una dinamitar la cooperación que México está dando y que el propio Donald Trump reconoció en el discurso de ayer. Por eso insisto que hubo dos partes. En un párrafo declaró, son el epicentro del crimen organizado en el mundo. Y luego dijo, pero nos llevamos muy bien con el gobierno de México, la colaboración es mejor que nunca y hay que seguir adelante. Ahora, yo pienso, bueno, ya te lo decía, creo que sí, que el Estado mexicano debe recuperar completamente su soberanía en todo el territorio.
0: Embajador Miguel Ruiz Cabañas, quiero recurrir a tu experiencia diplomática para hacerte la siguiente pregunta. Hubo algunas críticas hacia los funcionarios del gobierno mexicano, encabezados por el canciller, que se encontraban en la sede de Naciones Unidas, en el momento en que Donald Trump dirigió este mensaje duro hacia México, y estas críticas están dirigidas en el siguiente sentido: ¿por qué no hicieron nada? ¿Por qué no se levantaron? ¿Por qué no se salieron como sí se salieron los cubanos? ¿Por qué no respondieron en ese momento ni después? Ya lo dije, la delegación cubana, cuando fue aludida por Donald Trump, abandonó en ese momento la sesión. Pero te pregunto, tú eres diplomático, has sido embajador, ¿es correcto lo que hicieron los funcionarios mexicanos desde tu punto de vista o deberían haber actuado de otra manera?
1: No, mira, yo francamente, Guillermo, como diplomático, yo estuve muchos años en Naciones Unidas, fui subsecretario de Asuntos Multilaterales, o sea, yo supervisaba la labor de nuestra actuación en Naciones Unidas. No, yo pienso que hicieron bien, o sea, tú vas a los foros diplomáticos y la ONU es el foro diplomático global por excelencia a dialogar. No interrumpes el diálogo porque un orador te está acusando justa o injustamente de algo que a ti te incomoda o te molesta. Lo que debes hacer y puedes hacer es contestar en el momento apropiado, escogiendo la respuesta y la manera en que lo vas a hacer o incluso el foro donde lo quieres hacer. Hay que tomar en cuenta que México está representado en este momento por el canciller Roberto Velasco. Él todavía no interviene en este debate general. Entonces puede ser que cuando le toque su turno, pues pueda decir algo. O a lo mejor decide que no es la mejor manera de contestarle a Donald Trump en el mismo debate, sino escoge otra manera o otro vehículo para contestar, qué sé yo, una entrevista, una conferencia de prensa, qué sé yo. Pero no necesariamente contestas en ese momento. Y la verdad es que yo pienso que cuando las delegaciones se salen de la sala, pues están cerrando la puerta de la diplomacia. Y la diplomacia es mejor que los conflictos. O la diplomacia es el único método conocido para resolver los conflictos antes de que se transformen en conflictos mucho mayores. Entonces, por ejemplo, hoy vimos que el primer ministro de Israel, Netanyahu, se presentó y la mitad de la sala o más de los países se salieron. Yo no creo que esté bien. Yo creo que se debe, o sea, para eso vas a dialogar a un foro y no debes de abandonar la sala. Me imagino que la delegación cubana pues habrá tenido sus razones, pero no es la mejor manera de reaccionar. Escuchas y respondes en el momento y forma que tú consideres la mejor para tus intereses.
0: Con esto nos quedamos. Miguel Ruiz Cabañas, embajador de carrera y profesor en el TEC de Monterrey. Gracias por estar aquí.
1: Al contrario, Guillermo, gracias por la invitación y buenas noches.
0: Hasta pronto, Miguel. Muchas gracias.
2: Fuerzas de seguridad de Michoacán detuvieron en el municipio de Jacona a 5 presuntos integrantes de la célula delictiva La Venada, vinculada al Cártel de los Reyes. La Cámara de Diputados aprobó el calendario de comparecencias del gabinete presidencial como parte de la glosa del segundo informe, tras un acuerdo para ampliar el número de funcionarios que estarán ante el Pleno. La presidenta Claudia Sheinbaum exhibió las pensiones que reciben del Banco de México el expresidente Ernesto Zedillo y el exgobernador de Banxico Guillermo Ortiz y cuestionó los años de servicio requeridos para acceder a esos montos. El gobierno de la Ciudad de México presentó un esquema universal que busca blindar y priorizar la infraestructura de los mercados públicos en las 16 alcaldías. Volodymyr Zelensky, presidente de Ucrania, pidió mantener estrangulados los ingresos de Rusia e impedir sus esfuerzos bélicos, al decir ante la Asamblea General de la ONU que los ingresos de Rusia deben seguir siendo un objetivo. El presidente brasileño Luis Inácio Lula da Silva y el senador ultraderechista Flavio Bolsonaro siguen empatados estadísticamente en una segunda vuelta simulada de cara a las elecciones del próximo mes, reveló una encuesta de Atlantis Intel, Bloomberg. El Departamento de Justicia estadounidense aseguró que el presidente Donald Trump tiene potestad para vetar el acceso a la Casa Blanca a los medios CNN, MSNBC y Político, un día antes de una audiencia judicial sobre el caso. El gobierno de Trump prepara una medida para prohibir durante 3 meses la exportación de diésel de cara a rebajar los precios con la vista puesta en las legislativas que se celebran el próximo 3 de noviembre, según adelantó este miércoles el medio Político. El exproductor de cine, Harvey Weinstein, fue condenado este miércoles a 15 años de prisión en Nueva York tras la repetición del juicio por agresión sexual contra un ex asistente de producción. Directivos de 3 de las principales empresas de inteligencia artificial del mundo informaron al Consejo de Seguridad de la ONU que los sistemas de IA, cada vez más potentes, podrían pronto mejorar por sí mismos, escapar al control humano y suponer una amenaza para la seguridad internacional. Con Ortega a las 10, Tamara Moreno.
0: Muchas gracias por estar con nosotros esta noche. Le espero también mañana, en punto de las 10. 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
5: Hola, hola, bienvenidos una vez más a este espacio de Ya Oíste. Yo soy Génesis Sainz, más que feliz, emocionada de tratar un tema pues del que se habla muy poco, la sarcopenia. A veces te sientes con menos fuerza, te cuesta más trabajo cargar cosas, subir escaleras, levantarte de una silla. Pues todos esos puntos hoy los vamos a aclarar. Y para eso tenemos una invitada muy especial. Nos acompaña la doctora Claudia Santillán Arriaga, que es especialista en medicina interna. Doctora, bienvenida, muchas gracias.
6: Muchas gracias, buenos días, gracias por la invitación. Y bueno, vamos a hablar de lo que es la sarcopenia, como lo mencionaban ahorita. Conocido desde ya muchos años, últimamente en boga en México. ¿Por qué? Porque vamos todos para ese diagnóstico o ese síndrome que actualmente se conoce. A la sarcopenia se le menciona como sarcopenia del latín y griego, que es sars, carne, penia, disminución, que es disminución del músculo, o también se le conoce como miopenia, músculo mío, okay. Penia, disminución. Y esto va unado a otros términos que se llaman dinamopenia, que es disminución en la fuerza, y por consiguiente también la cratopenia, que es la disminución en el músculo, disminución en la fuerza, y por consiguiente disminución en la actividad funcional diaria. Anteriormente se conocía que era un síndrome geriátrico, porque todos los cambios que vamos teniendo a partir de 65 años van generando parte de estos síndromes geriátricos. Pero conforme han avanzado los años y los tiempos, se han hecho varios estudios condicionando que no solamente el paciente geriátrico, sino también el paciente que tiene enfermedades metabólicas, como pueden ser la diabetes, la obesidad, la insuficiencia cardíaca y recientemente más estudios sobre la enfermedad renal crónica.
5: ¿Cómo lo podemos como centrar de que no solamente es algo para la gente mayor, sino que es como un desgaste prematuro, se podría decir?
6: Sí, un desgaste prematuro. Ya fisiológicamente a partir de los 50 años empezamos a tener cambios en las células de todo el cuerpo, pero ahora en México desafortunadamente somos el primer país de obesidad infantil. Al ser el primer país de obesidad infantil vamos generando mayor peso en nuestra estructura muscular y en futuro podemos llegar a desarrollar lo que es la obesidad, lo que es la diabetes mellitus y por consiguiente las enfermedades cardiometabólicas como la insuficiencia cardíaca. Entonces, todas esas enfermedades al tener un desgaste progresivo y crónico van a dar una disminución en la masa muscular corporal. Se comenta que después de 50 años vamos perdiendo por cada año un 2% de masa muscular.
5: Wow.
6: Y después de los 65 años esto puede incrementarse hasta 13 a 24%. Anual, pero si tenemos otras enfermedades o no hacemos actividades preventivas, podemos llegar a un grado mucho mayor que puede llevarnos inclusive a la muerte.
5: ¿Cómo vamos a diferenciar que a lo mejor estamos en una buena etapa para tomar acción y decir, bueno, voy a hacer ejercicio o esto? O en dado caso, ¿cómo sé que yo tengo, ya estoy empezando con la sarcopenia o esta parte prematura?
6: En un paciente mayor de 65 años, ya podemos pensar en la sarcopenia. ¿Por qué? Porque tenemos alteraciones en todos estos factores sensoriales, marcha, se van modificando. Si estamos mucho tiempo en una sola posición, vamos a hacer contracturas musculares. Entonces, cuando yo me quiero estirar para ese ejercicio, me duele. Y si me duele, ya no lo hago o ya no lo realizo. Y un adulto mayor, que son afortunadamente no es una gran mayoría, porque ya actualmente vemos en los parques, en los gimnasios, en algunos bosques, mucha gente mayor haciendo actividad física. Entonces, ese poco que nosotros le invertamos en el ejercicio, que se considera que son 30 minutos al día o 150 minutos semanales distribuidos en lo que nosotros podamos administrarlo de acuerdo a nuestros tiempos, nos va a ayudar mucho. Pero no solamente se considera que sea la caminata, la yoga, natación, que son ejercicios aeróbicos, sino también ya incrementarle un poquito en peso, ya sea con un poco de mancuernas, con polainas, o inclusive podemos en casa, si no puedo comprarme mi mancuerna o polaina, puedo llenar unos botecitos de agua o un recipiente con arroz, con frijol, con lenteja, con alpiste y cargarlos.
7: Claro.
6: Y en las piernas podemos hacerlo con la tela que tenemos en casa que ya no nos sobra, llenarlo igual, se considera que sea de arena, pero no vamos a tener arena tan fácilmente, llenarlo igual con la semilla más chiquita que tengamos y ponerle un resortito o ponerle un velcro o unos broches para que lo podamos agregar tanto a los brazos como a las piernas. Y unos minutos, de 5 a 10 minutos que lo hagamos en casa en lo que vemos las noticias, la televisión, nuestro programa favorito o inclusive ya hay programas de ejercicio, sobre todo para adulto mayor. Hay que hacerlos y con ese pesito que le pongamos nos va a ayudar a disminuir ese riesgo de la sarcopenia a corta edad. Cualquier paciente que tenga enfermedades crónicas, vamos a mencionar diabetes, obesidad, enfermedad cardíaca, paciente geriátrico, que curse con una recaída como son una enfermedad o que requiere estar en el hospital por algún proceso infeccioso o descompensación, o inclusive que pueden llegar a requerir aditamentos como ventilación mecánica, están postrados en cama. Entonces, su músculo no lo moviliza.
7: Claro.
6: Entonces, muchas veces podemos ver al paciente hospitalizado y el familiar va y nos apoya a darle de comer en la boca, lo tiene apapachando en la cama, y no, al contrario. Llegando hay que moverlo, sentarlo, que coma, para que no pierda esa funcionalidad. Y aquí tenemos que pedir apoyo, si lo hubiera, con una fisioterapia para que nos esté apoyando qué ejercicios puede mantener durante esa hospitalización para que se desgaste menos y pierda menos músculo. Otro es nutrición. Desde que llega el paciente al hospital, hacemos como un plan alimenticio para no perder tanto músculo y garantizar que el paciente esté ingiriendo su alimento. E inmediatamente que se egresa, mandarlo a rehabilitación física, a nutrición, psicología si está en condiciones y psiquiatría.
8: La proteína que venden o que pues consumen, que es como un suplemento, ¿eso ayuda o estamos hablando de mejor natural?
6: De todo natural. Mucha de la gente que va al gym le sugieren suplementos proteínicos, pero muchas veces pueden dañar o el hígado o el riñón. Claro. Y hablamos que la enfermedad del riñón es una de las que más sufren de sarcopenia. Entonces, wow, nuestro músculo ya está establecido. Lo importante es trabajarlo y mantenerlo y movernos. Ya sea que yo tenga una enfermedad renal o cualquier enfermedad, mientras yo me mantenga activo dentro de las posibilidades, yo mantengo mi músculo. Pero si el paciente va a perder peso por la misma enfermedad y yo le doy un aditamento, un suplemento, todo es de preferencia natural, porque eso nos va a ayudar desde la digestión, desde la salivación, de la masticación, la deglución, la absorción de nutrientes, que es mucho mejor a darle un suplemento preparado. ¿Por qué? Porque la absorción va a ser diferente. Sí, y eso se llama un suplemento que Exacto. no equivale a la alimentación. Y muchas veces los familiares o los pacientes dicen, deme una nutrición, ¿por qué no me da hambre? Es por eso un suplemento nos ayuda, pero no sustituye a la alimentación.
8: Yéndonos a la prevención, para que no lleguemos, o sea, en estos casos yo que tengo 27 años, ¿no? Y yo no quiero que cuando llegue a la edad de los 60 tenga sarcopenia. ¿Qué puedo hacer desde yo ahorita para decir, pero voy a prevenir?
6: Si una persona es sana, no tiene ninguna enfermedad, ninguna comorbilidad, puede tener una alimentación, pero siempre sería ideal llevarlo a cabo con un nutriólogo.
8: Okay.
6: Y conjunto con un dietista, ya que el nutriólogo nos detectó que estamos sanos, entonces el dietista nos puede dar inclusive ciertas recomendaciones de cómo balancear lo que es el plato saludable, donde un porcentaje son verduras, carnes, cereales, proteínas, y en sí todo, y sobre todo los líquidos,
8: claro,
6: sobre todo hidratarnos en forma correcta, porque nuestro cuerpo se basa en toda esta homeostasis o que sea todo parejo para que pueda absorberse todos los nutrientes, y sobre todo no saltarnos alimentos.
8: Importante.
6: Eso es algo muy importante, porque si no llevamos el desayuno, comida y la cena, entonces nuestro cuerpo va a tomar energía de donde no tiene y entonces va a empezar a alterar todo el metabolismo. Trata de hacer un sueño reparador.
8: Nuestro cuerpo habla y hay que escucharlo, hay que saber escucharlo y tomar el tiempo para darle, porque nada más tenemos una sola vida, hay que cuidarla. Nos vemos en el siguiente episodio de Ya Viste. Yo soy Génesis Zaine Silva. Hasta luego.

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25: Hola,
0: ¿qué tal? Muy buenos días, bienvenidos a esta emisión de Informativo NTR Guadalajara en este amanecer ya de jueves 24 de septiembre del año 2026, con mucha información que compartir en esta mañana. Bueno, hay que decir que Polo, este huracán que todavía el día de ayer pues hablábamos de que se había debilitado y había alcanzado pues la categoría 4, retomó fuerza y desde anoche, bueno, de nueva cuenta, es categoría 5, se localiza a 280 kilómetros de las costas de Jalisco, frente a Cihuatlán y a 260 kilómetros al sur de Manzanillo, Colima. Presenta vientos sostenidos de 280 kilómetros por hora y rachas superiores. Sigue su desplazamiento al noroeste a 15 kilómetros por hora, manteniendo condiciones para el desarrollo de tormentas en el occidente de nuestro país. Esta mañana, por tanto, y de acuerdo a lo que está marcando el termómetro en este momento, tenemos una temperatura de 20 grados, se prevé un día nublado, sobre todo la tarde. La temperatura máxima prevista para hoy es de 28-29 grados, temperatura que estaremos alcanzando hacia las 2 de la tarde. También decirle que hay previsión de lluvia a partir precisamente de las 2 de la tarde, cuando alcanzaremos la máxima. Y bueno, de acuerdo a la previsión, esta se sostendría pues a lo largo de la tarde y hasta el anochecer. Vamos a ver qué es lo que ocurre. Por lo pronto, aquí sigue la suspensión en las escuelas de los 33 municipios del estado de Jalisco por los riesgos que este fenómeno meteorológico representa. Y ante esta situación que está generando este huracán Polo categoría 5, la Unidad Estatal de Protección Civil del estado de Jalisco ya pues activó un centro de operaciones de emergencia y hay varios mandos, hay varios comandos de vigilancia. Se genera este centro de operaciones de emergencia, se instala el comité que está permanentemente trabajando, monitoreando para poder identificar los riesgos y tomar las acciones, las medidas pertinentes para evitar daños a la población. Pero de esto nos ofrece más detalles en este amanecer nuestro compañero David González Jauregui. David, adelante, muy buenos días.
1: El huracán Polo mantiene bajo vigilancia a Jalisco, donde pronostican lluvias de fuertes a muy fuertes, oleaje elevado y rachas de viento de hasta 100 kilómetros por hora, principalmente en municipios de la costa sur y costa norte. De acuerdo con Protección Civil Jalisco, Polo se localiza a 515 kilómetros al suroeste de Manzanillo, Colima, con vientos sostenidos de 240 kilómetros por hora y rachas superiores. El sistema se desplaza lentamente hacia el norte a una velocidad de 4 kilómetros por hora, aunque se prevé que durante la noche gire hacia el noroeste y mantenga un desplazamiento oeste-noroeste durante el resto de la semana. Para Jalisco se pronostican lluvias principalmente en municipios de la región sur, Sierra de Amula, Costa Sur, Costa Norte y Sierra Occidental. Entre los municipios bajo vigilancia se encuentra Atihuamo, Tonila, Tuxpan, Zapotitlán de Vadillo, Autlán de Navarro, El Grullo, El Limón, Juchitlán, Tecolotlán, Tonaya, Tuscacuesco, Unión de Tula, Casimiro, Castillo, Cihuatlán, Cuautitlán de García Barragán, La Huerta, Tomatlán, Villa Purificación, Cabo Corrientes, Huachinango, Mascota, Puerto Vallarta, San Sebastián del Oeste y Talpa de Allende. En Cihuatlán se prevé oleaje de entre 3 y 4 metros durante el jueves y lo que resta de la semana. Protección Civil Jalisco mantiene un centro de operaciones de emergencias, dos comandos de área, uno en Cihuatlán y otro en la costa norte, y cuatro puestos de comando ubicados en Tomatlán, El Grullo, Talpa de Allende y Cabo Corrientes. Informó para NTR Radio David González.
0: Muchísimas gracias, David González Jauregui, muy buenos días. Bueno, ya hablábamos de esta actualización de las 6 de la mañana con este fenómeno meteorológico, huracán Polo categoría 5, pero sí, la previsión por parte de las autoridades es que aunque Polo había descendido en su fuerza y se recupera, los detalles y la información que tienen previsto vista es que podría pues estar generando algunas afectaciones, sobre todo en estos 33 municipios de los cuales nos hace mención nuestro compañero David González Jáuregui, y por ello se están preparando. De hecho, ya están pues diferentes grupos de la Unidad Estatal de Protección Civil y Bomberos apostados en dos sitios diferentes, con la posibilidad de ampliarse. Están en Cihuatlán, están en Puerto Vallarta, hay dos comandos en cada una de estas áreas, con la posibilidad, le decía, de ampliarse. Incluso la Cruz Roja Mexicana ya está ahí con ambulancias, ya están preparados los probables albergues, una cantidad importante, uno prácticamente está ya esperando pues que se dé la señal por parte de las autoridades, esperando y confiando, por supuesto, que no llegase a necesitarse, pero bueno, si así fuera, pues ahí está ya todo previsto, están preparadas las autoridades y siguen monitoreando para pues poder identificar dónde estarían los mayores riesgos y actuar de inmediato. La Unidad Estatal de Protección Civil y Bomberos del Estado de Jalisco llamó a la población de la costa sur y norte a no bajar la guardia, ya que los efectos de este fenómeno comenzarán a sentirse con oleaje elevado, mar de fondo y vientos de hasta 250 kilómetros por hora. El director de la Unidad Estatal de Protección Civil, Sergio Ramírez López, advirtió que el impacto va a generar mareas de tormenta capaces de dañar la infraestructura de playa, además de desatar lluvias intensas en diferentes regiones de nuestra entidad. Una de las principales preocupaciones, dijo Sergio Ramírez López, de las autoridades es el nivel del almacenamiento de dos presas de nuestra entidad, cuyos desbordamientos podrían impactar a las poblaciones. Vamos a escuchar parte de lo que dijo Sergio Ramírez López.

0: vamos a sentir efectos sin duda, entre ellos los primeros van a ser la marea de tormenta o el mar de fondo. Esto puede afectar la infraestructura que tenemos en playa, en Playa Sur, en los municipios de Cihuatlán, de La Huerta, de Tomatlán y de Cabo Corrientes. Después empezaremos a sentir ya los efectos de lluvia por los desprendimientos de las bandas nubosas. Aunque la perspectiva meteorológica que nos compartió el Servicio Meteorológico Nacional habla de que podemos llegar a tener acumulados de entre 250 y 350 milímetros de precipitación de aquí al sábado, la verdad es que podemos llegar a tener un desprendimiento que pueda generarnos una tormenta puntualmente severa en algunos de los puntos.
1: Bueno, ahí están las preocupaciones, pues ya hay datos muy importantes, muy significativos, como la presa Corrinchis en Mascota, que está, dice el director de Protección Civil, pues ya al 99.6% de su capacidad, y la presa Basilio Vadillo en Ayutla, que superó su límite y se ubica al 101%, por lo que se mantiene este monitoreo constante sobre los cauces de alivio. Parte de lo que ha señalado Sergio Ramírez López, director de Protección Civil y Bomberos del Estado de Jalisco, en entrevista con NTR Guadalajara en la emisión vespertina de este miércoles. Y le decía, pues ya le platicábamos el día de ayer, que hay suspensión de clases presenciales y actividades administrativas, tanto esta instrucción por parte de la Secretaría de Educación Jalisco como de la Universidad de Guadalajara en estos 33 municipios que se ven amenazados o que se ven con posibilidad de riesgos ante la presencia de este fenómeno meteorológico que ya ha recuperado su fuerza en categoría 5, el huracán Polo. Pero nuestra compañera Nancy Ángel nos ofrece más detalles al respecto. Nancy, adelante.
2: La Secretaría de Educación Jalisco informó que ante el paso del huracán Polo por la entidad, se determinó suspender las clases presenciales en ambos turnos como medida preventiva. La suspensión aplica desde el miércoles, jueves y viernes en planteles de 33 municipios del estado. Estos son Atengo, Atenguillo, Autlán de Navarro, Ayutla, Cabo Corrientes, Casimiro Castillo, Cihuatlán, Cuautitlán de García Barragán, La Huerta y Mascota, entre otros. A la suspensión de clases se sumó la Universidad de Guadalajara. La Casa de Estudios anunció la suspensión de actividades académicas, administrativas y presenciales en planteles ubicados en los 33 municipios de Jalisco que se encuentran en las regiones Costa, Sierra Occidental, Sierra de Amula, Costa Sur y Sur de Jalisco. La suspensión estará vigente del 23 al 25 de septiembre. La UDG también llamó a la población a mantenerse informada sobre la evolución del fenómeno meteorológico a través de los canales oficiales de la institución y de las autoridades gubernamentales. Este es el reporte.
1: Muchísimas gracias, Nancy Ángel. Muy buenos días. Y entre otras noticias que son destacables en este amanecer, le comparto, dice la prensa, México y Corea van contra narcotráfico y trata de personas. El presidente de Corea, Lee Jae-myung, dice que para enfrentar delitos transnacionales como fraude en línea, narcotráfico y trata de personas, es necesario reforzar la coordinación entre autoridades de seguridad de ambos países. En entrevista con el Universal, subraya que hay 500 empresas coreanas en México que han invertido 13.300 millones de dólares y han creado 150 mil empleos, destaca el liderazgo de Claudia Sheinbaum Pardo. También esta mañana, entre otras destacables, pues está precisamente que cae alcalde de Juchitán, lo ligan a célula criminal, lo acusan de proteger a delincuentes. También avanza castigo de hasta 10 años por piratería en tianguis y ventas en línea. Y esta mañana también, entre otras noticias que destacan, pues está precisamente esta confirmación que hace la presidenta de México, Claudia Sheinbaum Pardo, de viajar a China para estar en el foro de la APEC. La presidenta Sheinbaum Pardo confirmó que sí asistirá a este foro de cooperación económica Asia-Pacífico que se va a realizar en el mes de noviembre. Y bueno, también decirle que los cárteles están elevando la capacidad en el uso de drones. Las organizaciones criminales han demostrado un alto desarrollo tecnológico complementado con tácticas militares aprendidas por combatientes que regresan de la guerra entre Rusia y Ucrania. ¿Qué nos presenta, qué nos ofrece la prensa local aquí en el estado de Jalisco esta mañana de jueves ya 24 de septiembre? Bueno, le platico, el diario Milenio dice en su nota titular: con la oferta de pena capital por tráfico de fentanilo, llega sí a Estados Unidos, horas antes de que el presidente estadounidense Donald Trump recibiera al pie de las escalinatas del avión a su par chino Xi Jinping en la base Andrews, cercana a Washington. Pekín emitió un comunicado con directrices que apuntan a un castigo severo contra delitos relacionados con el fentanilo, que pueden llegar incluso a pena de muerte. También esta mañana el diario El Informador destaca: advierten censura por reforma digital, organismos y legisladores alertan por afectaciones a la libertad de expresión, vigilancia de contenidos y discrecionalidad para sancionar memes, parodias y sátiras. También el diario Mural esta mañana, aquí en Jalisco, dice: ven caos si cierra Estados Unidos llave al diésel. Anticipan daños en abastecimiento, presión a precios y finanzas públicas. También decirle esta mañana lo que está presentando como destacable, como nota de portada, precisamente el Publimetro, dice: OCDE eleva previsión de crecimiento para este 2026. ¿Qué nos ofrece el diario NTR Guadalajara? Aquí lo ve en su pantalla: violencia desplaza a 107 mil personas, otras 27 mil por catástrofes naturales de origen humano. La encuesta Intercensal 2025 del INEGI, que por primera vez midió el desplazamiento forzado interno, reportó que 107.856 personas dejaron su residencia por violencia o inseguridad entre 2020 y 2025. Este material nos lo presentará nuestro compañero Lauro Rodríguez en unos instantes. Debemos ir a una pausa, si me permite, vamos a ella, es muy breve, y de regreso ya tenemos contacto con Lauro Rodríguez para que nos dé todos los detalles de esta violencia que está desplazando o que ha desplazado a 107 mil personas. La pausa y volvemos.
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1: Estamos de regreso, son ya 6:36. Gracias por continuar aquí en NTR Guadalajara. Le recuerdo, soy su servidora Nidia Cervantes Ramírez, agradecida por su compañía, por su deferencia. Esta mañana también agradeciendo a todo el equipo que hace posible esta transmisión, este espacio, pero sobre todo a usted, que se convierte en la razón de la existencia de estos noticiarios. Gracias. Y ahora sí vamos con Lauro Rodríguez, que nos ofrece detalles de esta que es la nota de portada, la titular del diario NTR Guadalajara esta mañana, donde se destaca que más de 107 mil jaliscienses debieron cambiar de residencia entre 2020 y 2025, según los resultados de la encuesta intercensal del INEGI, esto motivados por la violencia, por la inseguridad. Lauro Rodríguez, adelante, te escuchamos. Muy buen día.
27: Hola, ¿qué tal? Muy buenos días. Te comento que por primera ocasión el INEGI incorporó en la encuesta intercensal 2025 preguntas para medir el desplazamiento forzado interno. Los resultados arrojaron que entre 2020 y 2025 más de 107 mil jaliscienses cambiaron de residencia a causa de la violencia. Esta temática, incluida dentro de la sección de vivienda, incluyó la pregunta: en los últimos 5 años, es decir, de octubre de 2020 a la fecha, ¿usted o alguna persona que vive en esta vivienda se vio obligada o forzada a cambiar su residencia dentro del país por motivos de inseguridad delictiva o violencia y o catástrofes naturales de origen humano? Los datos muestran que en el periodo revisado, 107.856 personas vivieron al menos un desplazamiento forzado interno a causa de la violencia o inseguridad, mientras que 27.233 lo tuvieron a causa de una catástrofe. Así, en Jalisco, el 1.4% de la población tuvo al menos un desplazamiento forzado interno. por causa, el 1.2% lo tuvo por violencia o inseguridad y el 0.32% por catástrofe natural o humana. Las más de 107.000 personas que tuvieron que dejar su hogar a causa de la violencia vivían en 34.6.000 viviendas. A nivel nacional, el porcentaje de desplazamiento forzado interno a causa de la violencia fue de 1.2% al impactar a 1.6 millones de personas. El municipio de Tlajomulco de Zúñiga no es el más poblado de Jalisco, pues los datos de la encuesta intercensal lo colocan en el tercer lugar. Sin embargo, sí fue la demarcación que más personas desplazadas a causa de la violencia registró. De acuerdo con los datos, el 2.2% de la población total del municipio tuvo que cambiar de residencia, es decir, 19.833 personas. De todos los municipios del área metropolitana de Guadalajara, Tlajomulco fue el que tuvo el indicador más elevado de desplazamiento forzado interno en porcentaje con respecto a su población. Esa es la información.
1: Muchísimas gracias, Lauro Rodríguez. Muy buenos días. Pues ahí está esta encuesta, esto es resultado de la encuesta intercensal de pues que está revelando este nuevo dato que por primera vez, como ya nos decía Lauro Rodríguez, se está considerando. Y mire, en el ámbito nacional, dice esta encuesta, que habrían sido 510.000 personas las que habrían tenido que cambiar su residencia precisamente por la inseguridad. Sí, de acuerdo a lo que nos presenta Lauro Rodríguez, son 107.000 las que aquí en Jalisco han tenido que desplazarse precisamente por la violencia. Estamos hablando que pues sería más del 20, casi el 21% del total en el ámbito nacional, lo que representa Jalisco, este fenómeno de los desplazamientos forzados en la medición, digamos, nacional, pues sería casi el 21%, lo correspondiente al estado de Jalisco. Pues bastante significativo, muy importante, y ahora habrá que ver qué es lo que va a hacer la autoridad con este nuevo dato, con esta nueva medición para resolver, para remediar esta situación que se está viviendo, pues ya lo escucha usted, en diferentes municipios de nuestra entidad, pero también en el ámbito nacional. Hay más que compartir esta mañana, recordarle que esta, que es la nota principal, la de portada del diario NTR Guadalajara, al igual que otras que también podrían ser de su interés y utilidad, las puede consultar, además de nuestra edición impresa en redes sociales, en nuestra página web ntrguadalajara.com. 6:41, vamos con más información que nos presenta David González Jauregui, y es que las redes sociales vuelven a ser tema de conversación en cuanto a reclutamiento forzada. Se trata esto luego del rescate de un adolescente que cayó en una red de delincuencia organizada que opera precisamente por internet. David González, tú tienes más, te escuchamos.
0: Un menor de 15 años, originario de Oaxaca, fue localizado con vida en Puerto Vallarta luego de ser presuntamente engañado con una falsa oferta de trabajo difundida a través de TikTok y posteriormente privado de la libertad, informó la Fiscalía General del Estado de Oaxaca. El menor, identificado con las iniciales Abid LJ, desapareció el pasado 22 de agosto en el municipio de Santa María Atzompa, en Oaxaca, después de aceptar un supuesto empleo como guardia de seguridad, para el cual no se requería experiencia y se ofrecía un sueldo de 4,000 pesos semanales. De acuerdo con la investigación, tras aceptar la propuesta, el adolescente viajó a Jalisco. Al llegar a la central camionera de Tlaquepaque, habría sido interceptado por su contacto y trasladado contra su voluntad a Puerto Vallarta, donde permaneció retenido durante casi un mes. La Fiscalía de Oaxaca señaló que durante su cautiverio, el menor habría sufrido agresiones físicas y obligado a realizar actividades ilícitas bajo amenazas y violencia. Las labores de investigación e inteligencia de la Vicefiscalía General de Atención a Víctimas y Derechos Humanos de Oaxaca permitió establecer su posible ubicación en Puerto Vallarta, por lo que se pidió el apoyo de la Fiscalía de Jalisco y personal de la Secretaría de Marina. Las autoridades ingresaron al inmueble donde se encontraba el adolescente y lograron rescatarlo con vida. La investigación permanece abierta para establecer las circunstancias del reclutamiento, informó para NTR Radio David González.
1: Muchísimas gracias, David González Jauregui. Pues de nueva cuenta ahí en las redes sociales, el TikTok, pues estas, este tipo de herramientas que podrían ser o que resultan ser muy útiles para algunas ocasiones, bueno, cuando hay mala intención, pues también se convierten en todo un riesgo, todo un peligro, sobre todo para los jóvenes, los niños que de pronto, pues en esta inmadurez, les es imposible poder identificar que hay algo sumamente extraño cuando pues son ofertas sumamente atractivas y por prácticamente hacer un trabajo de una persona que no tiene pues una preparación, dada precisamente la inexperiencia. Pues ahí está, muchísimas gracias, David González Jauregui. Rápidamente vamos con Miguel Ángel Vidal Presa, quien pues nos da detalles respecto a esta mesa de trabajo que realizaron diputados colectivos y autoridades estatales con la intención de revisar las necesidades presupuestales en materia de desaparición previo a la discusión del paquete económico del próximo año. Miguel, adelante, te escuchamos.
2: La Comisión Especial para Atender Asuntos Relacionados en Materia de Desaparición de Personas del Congreso del Estado aprobó dos exhortos y una mesa de trabajo para revisar presupuestos sobre los recursos destinados a la atención de personas desaparecidas y sus familias. El primer exhorto solicita a la Secretaría General de Gobierno, la Secretaría de la Hacienda Pública y la Comisión Ejecutiva Estatal de Atención a Víctimas informar desagregadamente y verificable el ejercicio del fondo durante 2026. Se pide transparentar el presupuesto aprobado y ejercido del fondo, incluido saldo disponible, número de víctimas beneficiadas y solicitudes recibidas, resueltas, procedentes, improcedentes y pendientes. Se busca conocer los tipos y montos de las ayudas y reparaciones otorgadas, además de los criterios para asignar los recursos y las soluciones atendidas con cargo al fondo. Se plantea informar también los montos máximos para cada concepto de ayuda, asistencia y reparación y su fundamento normativo, así como las determinaciones pendientes de pago durante 2026. La comisión también le pidió a la Fiscalía del Estado dar seguimiento y agotar las líneas de investigación en los casos de desaparición bajo los principios de debida diligencia, efectividad, exhaustividad y participación conjunta. En este punto, este planteamiento pide considerar las aportaciones de las familias y garantizar la recepción, valoración y, en su caso, incorporación de información, indicios y otros elementos aportados por las mismas. Estos dos acuerdos deberán someterse a la votación y discusión en el Pleno del Congreso. En otro tema de la misma comisión, un acuerdo interno es realizar una mesa de trabajo antes de la discusión del presupuesto de egresos estatal 2027. En este mismo participarán autoridades estatales competentes en desaparición, la Secretaría de la Hacienda Pública, el Centro de Justicia para la Paz y el Desarrollo, CEPAD, colectivos, familiares y víctimas indirectas. Se busca revisar las necesidades presupuestales en materia de desaparición antes de la discusión del paquete económico del próximo año. Es el reporte.
1: Miguel Ángel Vidal Presa, muy buenos días. Ya conoceremos más detalles respecto a los resultados. Por lo pronto vamos a ir a la pausa. Son ya 6:46 a.m.
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0: Buenos días, Emilio, ¿cómo estás? Un gusto saludarte a ti y a todo el auditorio de Informativo NTR. Vamos con la información deportiva más importante de este jueves. Esta semana se dio a conocer las nuevas sedes de la Olimpiada Nacional 2027. Recuerda que Jalisco es multicampeón, 25 años consecutivos ganando la Olimpiada Nacional, y esta semana se dieron a conocer a través de la Comisión Nacional de Cultura y del Deporte, la CONADE, las nuevas sedes o las sedes de esta Olimpiada 2027 para lo que será este evento, en donde se define o se muestra el semillero deportivo del país. Coahuila será sede de la Olimpiada Nacional 2027. Recuerda que ya se realizan en distintos estados esta competencia. Hidalgo también será la sede de la Olimpiada Nacional. Por ahí en Pachuca será como la sede principal de en este estado. Tamaulipas también formará parte de las sedes de la Olimpiada Nacional 2027, y Oaxaca también estará en esta convocatoria, bueno, o designada sede de la Olimpiada Nacional. Veracruz también, el Puerto Jarocho, será sede de la Olimpiada Nacional, y también las instalaciones de la Universidad Nacional Autónoma de México, la UNAM. Así que bueno, serán estas las sedes que conformarán esta Olimpiada Nacional. Recordar, reitero, Coahuila, Hidalgo, Tamaulipas, Oaxaca, Veracruz y las sedes deportivas de la Universidad Nacional Autónoma de México, de los Pumas, de la UNAM. Así que serán 6 sedes, las de 2027, en la que Jalisco busca refrendar su título conseguido pues a lo largo ya de 25 años nada más. Así que bueno, ahí está. El año pasado Jalisco tuvo algunos eventos, esta vez no le toca, pero pues Jalisco, donde sea, donde se pare, donde se enfrenten los atletas, han demostrado su calidad y capacidad. Se espera que el próximo año no sea la excepción. Dominante, cada año ha impuesto récord de medallas de oro, impuesto de medallas totales, y hay entidades que se acercan un poco, pero están lejos de la entidad o de la delegación Auroazul, que pues busca su título número 26 de manera consecutiva en una Olimpiada Nacional CONADE 2000, Olimpiada Nacional CONADE, en este caso pues la edición una vez de 2027 en estos seis sedes, y Jalisco buscando su título número 26 de manera consecutiva. Hasta aquí la información deportiva de momento más importante de este jueves. Le deseo a la gente que tenga una excelente mañana, cuídese mucho y lo invito a que siga con nosotros en el noticiero porque hay más información. No le cambie.
1: Muchísimas gracias, Óscar Orozco. Muy buenos días. Por supuesto que hay más que compartir en esta mañana. Y es que el clima de incertidumbre económica está afectando pues a más del 50, casi al 60% de las micro, pequeñas y medianas empresas en nuestra entidad, siendo la inseguridad, los altos costos fiscales y la burocracia los principales obstáculos para su supervivencia empresarial. Vamos a escuchar detalles de esta información con Lauro Rodríguez. Adelante, Lauro.
2: Hola, ¿qué tal? Muy buenos días. Te comento que ante un panorama en el que Jalisco ha perdido más de 2,000 empresas formales en este año y que la mayoría son micro y pequeñas, la Coparmex Jalisco hizo un estudio en el que preguntó a las micro, pequeñas y medianas empresas cuáles son sus obstáculos y lo que las lleva a no sostenerse dentro de la economía actual. Los resultados arrojaron que la burocracia, altos costos fiscales y la inseguridad son algunos de los factores que provocan el cierre de empresas formales en el estado. Andrés Álvarez, presidente de la Comisión MIPYME de la Coparmex Jalisco, habló de los resultados de la encuesta y del Focus Group que realizaron con MIPYMES. Dijo que el 57% ve un panorama de incertidumbre económica en el estado y el país, generado principalmente por los costos laborales y los impuestos. El 15% consideró como uno de los principales obstáculos para mantenerse en funciones a la carga fiscal. Y también un 15% los costos laborales, impactados principalmente por el incremento anual en el salario mínimo. Una buena parte de las MIPYMES consideró que existe una burocracia excesiva en el país, que más que ayudar provoca fricciones. El 27% consideró que hay trámites en el SAT que podrían simplificarse, modificarse o eliminarse. Lo mismo opinó el 10% sobre trámites ante el IMSS y el 10% ante los gobiernos municipales. Mencionaron

0: Por ejemplo, que destrabar todos los trámites necesarios a nivel municipal para obtener las licencias correspondientes y poder abrir puede llevar actualmente, en algunos casos, hasta un año. Esa es la información.
1: Gracias, Lauro Rodríguez. Muy buenos días. También darle a conocer, mire, la Brigada Forense del Instituto Jalisciense de Ciencias Forenses va a llegar a la región Alto Sur de nuestra entidad. Esto para atender a familias de personas desaparecidas. Estará este viernes 25 y sábado 26 de septiembre en la Casa de la Cultura en Jalostotitlán. En esta Casa de Cultura, que está ubicada en la calle Allende número 28 en la colonia Centro, el horario de ambos días para la atención es de 9 a 5 de la tarde. Si bien la sede se va a instalar ahí en Jalostotitlán, esta brigada forense podrá recibir a familias que vivan en los municipios ubicados en la región, como son Acatica, Arandas, Cañadas de Obregón, Jesús María, Mexticatán, San Ignacio Cerro Gordo, San Julián, San Miguel el Alto, Tepatitlán de Morelos, Valle de Guadalupe y Yahualica de González Gallo. Rápidamente también comentarle que pues ya viene el día, la celebración, pues esta celebración muy tapatía, el día de la torta ahogada, este día municipal que se ha establecido y que es el 27 de septiembre, es decir, el domingo. Así que, bueno, habrá 25,000 tortas que estarán regalando diferentes torteros de la ciudad para hacer esta conmemoración, el día de la torta ahogada, domingo 27 de septiembre a las 9 de la mañana. Y, bueno, los asistentes podrán congregarse ahí en el emblemático Paseo Alcalde, donde estarán apostados, instalados todos estos torteros. Así que, si no tenía plan, vaya iniciando con el día de la torta. Una buena torta y deliciosa ahogada la puede consumir de manera gratuita. Con esto llegamos al final. Gracias por el favor de su atención. Soy su servidora Nivia Cervantes Ramírez. Le recuerdo, le espero el día de mañana en punto de las 6:15. Sonia Serrano Íñiguez esta tarde de 1 a 3, como todos los días. Y ahora nos vamos hasta la Ciudad de México con la primera emisión nacional de Informativo NTR con Guillermo Ortega Ruiz. Muy buenos días.
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2: En Radio Cañón, son las 7 en punto.
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0: Hola, ¿qué tal? Muy buenos días, buenos días. Gusto en saludarles. Son las 7 de la mañana. 7 de la mañana en punto. Ese es el tiempo en el centro del país. Y es la hora en que iniciamos esta primera emisión de Informativo NTR desde la Ciudad de México, capital de la República Mexicana. Yo soy Guillermo Ortega Ruiz y como cada mañana les saludo con mucho gusto. Agradezco como siempre el favor de su atención y le invito a permanecer en esta frecuencia. Estaremos al aire desde este momento y hasta las 10 de la mañana, compartiendo con usted lo más relevante del panorama informativo correspondiente a este día. Hoy es jueves 24 de septiembre del año 2026. Tenemos en este momento una temperatura promedio de 14 grados en la Ciudad de México. Esta es la mínima que se espera para hoy. La máxima será de 25 grados y tendremos un jueves mayormente nublado y lluvioso en la capital de la República Mexicana. Hay un pronóstico de lluvia del 75% para la zona metropolitana de la Ciudad de México. El Valle de México estará pasado por agua. Tome usted previsiones porque tendremos un jueves mayormente nublado y lluvioso en la capital del país. Tenemos la presencia del huracán Polo en las costas del Pacífico mexicano. Si bien ha reducido su potencia, el huracán Polo sigue generando grandes complicaciones en las costas del Pacífico mexicano, afectando, de acuerdo con lo que nos dice el Servicio Meteorológico Nacional, costas de Guerrero hasta Punta San Telmo, Michoacán, y desde Punta San Telmo, Michoacán, hasta Playa Pérula, Jalisco. Es decir, tenemos afectaciones por huracán en buena parte del Pacífico mexicano. Se pronostica oleaje alto en zonas de Michoacán, Colima y Guerrero, así como en costas de Jalisco y Oaxaca. Las precipitaciones generadas por este sistema podrían originar deslaves, incremento en niveles de ríos y arroyos, así como desbordamientos e inundaciones en zonas bajas de los estados mencionados, por lo que se exhorta a la población a permanecer atenta a los avisos del Servicio Meteorológico Nacional y seguir las recomendaciones de Protección Civil. Esto, por favor, nunca sobra tenerlo en cuenta cuando estamos ante fenómenos meteorológicos de estas características. Y hablando de fenómenos meteorológicos, el huracán Trump llegó a la tribuna de la Organización de las Naciones Unidas, atacó a México, dijo que México es el epicentro del narcotráfico en el continente americano, pidió a la presidenta Claudia Sheinbaum tomar el control del territorio que ha perdido frente a las bandas del narcotráfico. El presidente Trump fue durísimo, dijo que era muy difícil vivir en frontera con un país que comparte frontera por 3.200 kilómetros, en el que ocurre un tráfico de drogas como en el que pasa en México, y todos esperábamos conocer ¿cuál es la respuesta de la presidenta Sheinbaum respecto a estos señalamientos del presidente Donald Trump hechos ante la Asamblea General de Naciones Unidas? Y la respuesta de la presidenta Claudia Sheinbaum llegó en la mañanera. La presidenta Sheinbaum dijo que no quería caer en controversias con el presidente Trump porque ella podría decir que es difícil vivir junto a un país con un alto nivel de consumo de drogas o de producción de armas. Pero dijo que no lo diría, lo dijo, pero dijo que no lo diría porque tiene una buena relación que quiere preservar con el gobierno de Donald Trump. Es la voz de la presidenta Claudia Sheinbaum.
1: Digo, nosotros podríamos entrar a, yo podría decir, es muy difícil vivir junto a un país que tiene un nivel tan alto de consumo de drogas ilícitas. O podría decir, es muy difícil vivir junto a un país que tiene tanta producción de armas. Pero no lo voy a decir. No lo voy a decir. Porque tenemos buena relación con el presidente Trump y el gobierno de los Estados Unidos. Entonces, estamos trabajando de manera coordinada y vamos avanzando.
0: Ha habido críticas hacia la actuación del gobierno mexicano porque ante los señalamientos de Donald Trump, el canciller Roberto Velasco y quienes lo acompañaban asistiendo al pleno de la Asamblea General de Naciones Unidas se quedaron mudos, de brazos caídos, frente a los graves señalamientos que hizo contra México Donald Trump. No solo eso, el discurso que dirigió el canciller mexicano Roberto Velasco ante el Pleno de Naciones Unidas fue para defender a la diversidad sexual en el país y en el mundo. No fue para hablar de los señalamientos de Donald Trump ni de las críticas del gobierno de los Estados Unidos. No fue un discurso para defender a México ni para contrarrestar los ataques del presidente Trump. Fue un discurso para defender la diversidad sexual. Bueno, allá el canciller y su mala cabeza, pero la presidenta Sheinbaum no asistió a la Asamblea General de Naciones Unidas y su inasistencia genera críticas porque ante la presencia de tantos líderes mundiales que acuden ante el Foro de Naciones Unidas a hacer sus planteamientos y sus estrategias de gobierno, la presidenta Sheinbaum decidió no asistir y permanecer en silencio, un silencio que además fue seguido por su canciller y por la delegación mexicana que, estando presente en la Asamblea General de la ONU, decidió guardar silencio ante las duras críticas de Donald Trump. En la mañanera, la presidenta Sheinbaum explicó que decidió no asistir a la Asamblea General de la ONU, pero confirmó que acudirá a la reunión de la APEC en China el próximo mes de noviembre. Y yo diría, haber asistido a la ONU no implicaba no haber asistido a la APEC. ¿Por qué la presidenta de México no va a representar a nuestro país en los dos foros donde la voz de México es importante, donde tenemos que defendernos ante las críticas, pero además debemos llevar nuestra propuesta frente a la visión que tenemos del mundo en el futuro que viene? Bueno, la presidenta Sheinbaum decidió explicar por qué no fue en vez de haber acudido.
1: Hay momentos y momentos donde uno decide ir y no ir. Y consideré que esta no era un momento para asistir a la asamblea. Tampoco fui el año pasado. Voy a ir en noviembre a la APEC, ahí sí, porque la APEC la recibe en México en el 2028. Entonces vamos a recibir, voy a ir a China en noviembre, porque ahí vamos a recibir el, digamos, la estafeta para realizar la APEC en el 28.
2: O sea, confirmaría su presencia en China.
1: Sí, el 27.
2: Presidenta,
1: digo, en noviembre, no sé por qué dije el 27.
0: Esto fue lo que dijo la presidenta Sheinbaum. Desde la oposición, Xóchitl Gálvez, ex candidata presidencial de la oposición en México, acusó a Morena de pactar con los narcos para evitar problemas. Y así lo reconoció la presidenta, dice Xóchitl Gálvez, al decir que la detención del Mayo Zambada provocó que se incrementara la violencia. Críticas internas desde la oposición en la voz de Xóchitl Gálvez.
3: Más que una declaración, pareció una confesión. ¿Qué quiso decir la presidenta? que los gobiernos morenistas se acostumbraron a gobernar con grupos criminales sin combatirlos, confesó un pacto, un amaciato criminal, es mejor estar con ellos que en contra de ellos. Todo parece indicar que la presidenta Claudia Sheinbaum se sentía más cómoda con la estrategia de abrazos no balazos que instituyó su antecesor López Obrador. Para la primera mandataria, la responsabilidad de la violencia en Sinaloa no es del gobierno, es culpa del vecino país del norte que vino a provocar el quiebre de un cártel y romper la comodidad de su estrategia de seguridad. Para ellos, la responsabilidad siempre será de alguien más. No se dan cuenta que su estrategia de abrazos convirtió el sexenio de López Obrador en el más violento de la historia moderna de México al acumular más de 200,000 homicidios dolosos. Basta de echar culpas. Es momento de asumir su responsabilidad, porque mientras el gobierno mira a otro lado, hay una crisis de gobernabilidad en Sinaloa y en otras regiones del país.
0: La propia excandidata presidencial Xóchitl Gálvez afirmó que los ataques de Donald Trump a México se deben al fracaso de la estrategia de seguridad del gobierno de Morena. Palabras críticas de la excandidata presidencial opositora Xóchitl Gálvez hacia el gobierno de Claudia Sheinbaum.
3: Quedarse de brazos cruzados ante el crimen organizado tiene sus consecuencias. El presidente de Estados Unidos, Donald Trump, aseguró en la ONU que México es el epicentro de la violencia de los cárteles. ¿Es culpa de los mexicanos estas declaraciones? No, es responsabilidad del gobierno que ha fallado en su estrategia de seguridad.
0: Esto fue lo que dijo Xóchitl Gálvez, ex candidata presidencial de la oposición. Con esto nos vamos a un corte. Volveremos con más noticias.
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0: Gracias por continuar con nosotros en Informativo NTR. Una de las iniciativas que ha impulsado la presidenta Claudia Sheinbaum con mucha firmeza al arranque del periodo ordinario de sesiones que comenzó el 1 de septiembre es esta iniciativa de reforma constitucional para terminar con la doble nacionalidad entre aquellos mexicanos que busquen ser candidatos a la presidencia de la República o candidatos a alguna gubernatura estatal. Esta iniciativa subió en la Cámara de Diputados, donde fue aprobada, y la presidenta Sheinbaum celebró que en la Cámara de Diputados se haya aprobado esta reforma constitucional para evitar que quien busque la presidencia o algún gobierno estatal tenga doble nacionalidad. Vamos a escuchar a la presidenta Claudia Sheinbaum.
1: Ayer se aprobó lo de la nacionalidad.
2: Exacto.
1: En la Cámara de Diputados. Los partidos que votaron en contra dicen que estamos quitando derechos en la propuesta a, por ejemplo, los paisanos. Bueno, si hay, por ejemplo, una familia que se fue a trabajar a Estados Unidos, sus hijos ya nacieron ahí y esos hijos quieren adquirir la nacionalidad mexicana, lo pueden hacer. Pero esos hijos no pueden ser presidentes de México porque no nacieron en México, para empezar. Ahora, los mexicanos que se fueron a trabajar a Estados Unidos y que adquirieron la nacionalidad en Estados Unidos, se mantiene, nadie les dice que no, y tienen doble, puede haber triple, cuádruple nacionalidad. El asunto es si quieres ser presidente de México. ¿Cómo vas a jurar a dos banderas? ¿Cómo vas a jurar a dos pueblos? Si eres presidente, le juras a un pueblo, le juras una bandera, le juras a una historia, no le juras a otro.
0: Desde luego que esta iniciativa tendrá que pasar por el Senado de la República antes de convertirse en ley, pero la presidenta Sheinbaum dijo no comprender por qué hay partidos que se oponen a aprobar la ley de una sola nacionalidad, ya que, según dijo la presidenta, no se viola el derecho constitucional de todo mexicano de optar por buscar la presidencia de la República o alguna gubernatura estatal. Dice la presidenta que no entiende por qué algunos partidos se han opuesto a su iniciativa para anular la doble nacionalidad en esos casos.
1: Vale la pena escuchar los argumentos. Yo no entiendo de verdad cómo un mexicano, un diputado mexicano, no está de acuerdo en que ser presidente solo puede ser mexicano y no puedes tener otra nacionalidad. No lo entiendo. ¿Cómo votas en contra de la reforma? O sea, ¿tú estás de acuerdo que llegue un presidente que tenga nacionalidad estadounidense y nacionalidad mexicana? ¿O nacionalidad francesa y nacionalidad mexicana? ¿O nacionalidad española y nacionalidad mexicana? Pues ¿cómo? Nomás una. Una que es la representación del Estado mexicano, de tu pueblo.
2: Sentido común.
1: Es, y más con la historia de México, pero vale la pena ver por qué se vota en contra, porque están quitando derechos. ¿A quién se le quita derechos? A nadie. A los paisanos, bueno, te fuiste a trabajar allá, tienes doble nacionalidad, regresas, quieres ser presidente de México, gobernador, renuncia a tu nacionalidad de allá.
0: Esto fue lo que dijo la presidenta Claudia Sheinbaum. Ricardo Monreal, diputado de Morena, líder de la mayoría morenista en la Cámara de Diputados, calificó la ley única de nacionalidad como histórica y rechazó el diputado Ricardo Monreal que esta modificación constitucional viole la Carta Magna. Vamos a escuchar lo que dice Ricardo Monreal.
21: Es un día muy importante para el país. En la Cámara de Diputados, Cámara de Origen, hemos aprobado en lo general y en lo particular los artículos 82, 106 y 122 de la Constitución, que restringe a los que tienen doble nacionalidad ser presidentes o candidatos a gobernadores, gobernadoras y jefe de gobierno.
0: Sobre el tema habló también Carolina Villano, senadora del Partido Revolucionario Institucional y secretaria general del PRI, quien dijo que la ley de nacionalidad única es un retroceso que atenta contra nuestros migrantes en los Estados Unidos. Eso es lo que opina la senadora priista Carolina Villano, y aquí la escuchamos en su propia voz.
3: El oficialismo lo único que está haciendo es tratar de evadir los verdaderos temas del país, los que verdaderamente preocupan. Este no es un tema que preocupa a la ciudadanía. Desde el 96 existe esta, se abrió la doble nacionalidad, precisamente para beneficiar a quienes viven en Estados Unidos, para que siguieran gozando de sus derechos en México y para muchas cosas, que hasta hoy ha sido fructífero. Es muy lamentable que hoy quieran decir, ustedes manden dinero, que mandan 1.6 billones de pesos a México, mucho más que los programas sociales, nuestros migrantes, y que les digan, manden dinero, voten por nosotros, pero no pueden aspirar a tener un cargo público, al menos que renuncie.
0: Enrique Insunza, senador, ahora sí partido, ¿verdad?, senador independiente, publicó un video donde informó que votaría a favor de las iniciativas enviadas por la presidenta, entre ellas la de la ley de nacionalidad única para aspirar a ser gobernante en el país. Dijo que votaría por estas leyes y concretamente por esa ley porque está de acuerdo con esos preceptos. Es la voz del senador Enrique Insunza, acusado de narcotráfico por Estados Unidos, acusado de proteger a las bandas de narcotraficantes por Estados Unidos, acusado de ser un narcopolítico por el gobierno de los Estados Unidos, teniendo que abandonar la bancada de Morena que lo rechazó, y ahora como senador independiente, sumándose dócilmente, ¿sí?, a las iniciativas de Morena. Es la voz del senador Enrique Insunza.
5: Y por la tarde, a las 4, tendremos reunión de las comisiones de puntos constitucionales y estudios legislativos primera, para efecto de conocer y discutir el dictamen que ha sido enviado por la colegisladora, la Cámara Baja, la Cámara de Diputados, que propone reformar los artículos 82, 116 y 122 de la Constitución Política de los Estados Unidos Mexicanos en materia de doble nacionalidad.
0: El senador morenista Higenio Martínez, quien preside la mesa directiva del Senado de la República, informó que la Cámara de Senadores convocará a partir del próximo 5 de octubre a los secretarios de Estado del gobierno de Claudia Sheinbaum para la glosa del segundo informe de gobierno. Adelantó que las comparecencias serán en comisiones, pero también en el Pleno del Senado de la República. Es la voz del senador Higinio Martínez.
22: Ya a partir del 5 de octubre.
23: ¿Quién parte plazo?
22: Todavía no sabemos. Se está afinando, ¿no? Se está afinando. Tenemos tiempo. Vamos a sacar, espero yo, estos dictámenes que tenemos para la próxima semana y estaremos preparados para recibir a los funcionarios. Pero se les hará saber con anticipación.
0: Desde las filas de la oposición, el diputado Elías Lisha, coordinador del PAN en la Cámara de Diputados, denunció que no hay acuerdo con Morena para la comparecencia de la secretaria de Gobernación Rosa Isela Rodríguez, ya que Morena quiere que se realice en una reunión privada, con lo cual no está de acuerdo el Partido Acción Nacional. Escuchamos la voz del diputado Elías Lisha, dirigente del PAN en la Cámara de Diputados.
24: Único punto en el que no hemos llegado a un acuerdo
6: es sobre la comparecencia de la secretaria de Gobernación. Para poder avanzar con las primeras comparecencias, decidimos en este momento no incluir esa en esta parte del acuerdo. Para el PAN no es aceptable que comparezca en una reunión privada.
0: Esto fue lo que dijo el diputado panista Elías Lisha. También habló el diputado del Partido del Trabajo, Reginaldo Sandoval, quien encabeza la bancada del Partido del Trabajo en la Cámara de Diputados y quien se ha presentado como un legislador opuesto a la forma en que Morena está actuando para designar a los que llama coordinadores de la defensa de la Cuarta Transformación. Reginaldo Sandoval incluso ha advertido que la alianza con Morena está en riesgo debido a la soberbia de Morena y a la falta de comunicación de Morena hacia el Partido del Trabajo para lograr acuerdos políticos que permitan hacer prevalecer la alianza. Reginaldo Sandoval acusó a Morena de marearse encima de un ladrillo y advirtió que el Partido del Trabajo podría provocar que pierdan 12 gubernaturas de las 17 que estarán en disputa el próximo año. Es la voz del diputado del Partido del Trabajo, Reginaldo Sandoval.
7: Lo que decimos es que no hay el reconocimiento a lo que aportó, a lo que ha aportado, a lo que significa el Partido del Trabajo en la coalición. Sigamos haciendo historia.
8: ¿Qué respondería a este señalamiento que al parecer hay en sectores de Morena de que el PT por sí mismo no gana una gubernatura y que debería quedarse con los diputados?
7: Bueno, mira, están equivocados porque nosotros, digamos, como dicen los abogados, cediendo sin conceder, que no nos da para ganar una gobernatura, pero sí nos da para hacer perder hasta 7, 8, hasta 12.
0: Esto fue lo que dijo el diputado del Partido del Trabajo, Reginaldo Sandoval, líder de la bancada del PT. Recordemos que el PT ha sido aliado de Morena en las últimas elecciones. Romper esta alianza significará para Morena un alto costo. Es decir, Morena no solo está lidiando internamente con las lesiones, las heridas que ha provocado hacia aquellos que no fueron favorecidos con la decisión para encabezar la coordinación de la defensa de la transformación, muchos de los cuales se sentían con capacidades y cuadros suficientes para encabezar esta elección que tendrá lugar en el 2027. Es decir, Morena no solo está enfrentando internamente una fractura en Morena por estas decisiones, sino que está enfrentando a sus aliados PT y Partido Verde, quienes de una manera o de otra han expresado su oposición a la forma en que Morena ha tomado las decisiones de manera cupular rumbo a quienes serán candidatos a las 17 gubernaturas que estarán en juego en 2027. Manlio Fabio Beltrón es senador sin partido porque el PRI ya no lo identifica como parte de su bancada. Dijo que si los partidos de oposición no pueden conformar una alianza electoral, deben unirse por lo menos para vigilar la elección ante el sometimiento de las instituciones por parte de Morena. Escuchamos la voz del senador Manlio Fabio Beltrón.
9: Si los partidos políticos no saben construir una coalición electoral, por lo menos que construyan lo que puede ser un acuerdo político para poder vigilar todas las elecciones y que en un solo organismo podamos obtener todas las actas de las casillas que se tienen en México, cerca de 180,000, antes incluso que los resultados del Instituto Nacional Electoral, para no permitir que exista ninguna posibilidad de fraude en las elecciones del 2027.
0: Esto fue lo que dijo el senador Manlio Fabio Beltrones. Con esto nos vamos a un corte. Volveremos con más noticias.
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33: Y Guillermo, cuando son las 7 de la mañana con 32 minutos, tiempo del centro de México, ya de esta mañana de jueves 24 de septiembre del año 2026, tenemos aquí en la capital de la República Mexicana un cielo nublado, nuevamente nublado. El día de ayer también, pues tuvimos nubes por la tarde-noche, un sol bastante fuerte durante el día, este sol que siempre estaba pues adelantándonos lluvia. Sin embargo, no llovió como se pronosticaba aquí en la capital del país. El día de hoy tendremos un cielo nublado, hay una probabilidad de lluvia de hasta un 10%, así es que se podría registrar algún tipo de lluvia ligera, pero sí bastante nublado aquí en la Ciudad de México. Por lo pronto, Guillermo, te informo que el huracán Polo se mantiene en categoría 5. El día de ayer había bajado su intensidad al número 4, pero durante la tarde nuevamente tomó fuerza y se volvió a poner en a ubicar en la categoría número 5, en la categoría Saffir-Simpson. Afortunadamente, pues no va a entrar a territorio mexicano, aunque está inundando de lluvias muy fuertes a los estados de Guerrero, de Colima, de Jalisco, también de Michoacán. La Coordinación Nacional de Protección Civil y la Comisión Nacional del Agua informaron que este huracán Polo de categoría 5 se encuentra a 205 kilómetros al sur-sureste de Zihuatanejo, en el estado de Guerrero, y a 390 kilómetros al sur-sureste de Manzanillo, Colima. Tiene una velocidad de desplazamiento de 9 kilómetros por hora y hasta el momento no hay ninguna posibilidad de ingreso a tierra. Registra vientos máximos sostenidos de 200 kilómetros por hora y rachas de viento máximas de 315 kilómetros por hora. Ahorita, en estos momentos, la alerta está en los estados de Guerrero y Michoacán, en sus costas, principalmente en los puertos de Zihuatanejo, de Acapulco en Guerrero y de Manzanillo en Colima. Hay una advertencia por parte de la Coordinación Nacional de Protección Civil de posibilidad de mucho oleaje, de muchos vientos, por eso se ha cerrado por parte de la Secretaría de Marina pues toda la navegación de cualquier tipo de barco en las pues los mares del estado de Guerrero y del estado de Colima. Alerta amarilla en los estados de Colima, Guerrero y Michoacán. De color verde en el centro de Colima y el sureste de Jalisco. Y la alerta azul, que es de peligro muy pero muy bajo, en el norte de Colima, noreste de Guerrero y noroeste de Jalisco, al igual que el sureste de Michoacán. El huracán Polo pues está alejando de alguna manera, no corre peligro ninguna de las ciudades por el ingreso del huracán, pero sí hay una alerta debido a las intensas lluvias que se están registrando en esa zona de la costa del Pacífico mexicano. Así es que si usted habita en las costas de Guerrero y de Colima principalmente, hay que estar muy pendiente de toda la información que dé a conocer la Coordinación Nacional de Protección Civil del Gobierno Federal, al igual que las direcciones de Protección Civil de los estados de Guerrero y de Colima, que en estos momentos pues tienen ya un sistema de alerta. La Secretaría de la Defensa Nacional y de la Marina Armada de México pues han informado que se mantiene de manera preventiva la aplicación del plan DN3 para cualquier ayuda que necesite la ciudadanía. También se han instalado ya algunos albergues temporales para que pues la gente que necesite desplazarse de algunas zonas de peligro pues lo puedan hacer para protegerse, sobre todo, como le digo, de la intensa lluvia que se está registrando y que podría afectar al estado de Guerrero. La gobernadora de Guerrero, Evelyn Salgado, informó que existe ya todo un plan de protección civil a través del Consejo Estatal de Protección Civil y de las autoridades municipales, junto con los tres órdenes de gobierno, el federal, el estatal y el municipal. Informó la gobernadora de Guerrero, se han verificado las condiciones en zonas vulnerables, identificándose posibles afectaciones y manteniendo atención oportuna para proteger a la población. Se hace un exhorto a todas las personas que habitan en zonas vulnerables para que atiendan las indicaciones de los gobiernos estatales y federales y que no se baje la guardia, aunque se dice que este huracán Polo muy fuerte, de una intensidad muy fuerte, no va a ingresar a territorio mexicano. Pues bueno, sí trae consigo muchísima lluvia. Así es que hay que estar muy pendiente de lo que está pasando en el estado de Guerrero, en el estado de Colima, y el huracán Polo pues sigue su trayectoria rumbo a Baja California Sur. No hay hasta el momento, repito, Guillermo, no hay ningún indicio, no hay información de que pueda ingresar a tierra, y esa es una muy buena noticia. Hay que recordar que pues la temporada de huracanes y ciclones de nuestro país pues bueno, termina hasta mediados de noviembre, así es que podríamos tener pues mucho todavía, algunos huracanes, algunos ciclones, tormentas tropicales, depresiones que podrían afectar a nuestra República Mexicana. Hay que recordar también que el pasado 22 de septiembre a las 6 de la tarde con 5 minutos tiempo del centro de México pues comenzó el otoño, ya estamos en otoño. Así es que ya comenzará la caída de hojas de los árboles, comenzará a pintarse los horizontes, los escenarios también, todos los paisajes de un color café. El otoño terminará el próximo 21 de diciembre, cuando comience el invierno, y veremos si será un invierno fuerte el que se registre en la gran parte de la República Mexicana o mantendremos esta ola de calor importante que también azota a gran parte de la República Mexicana. Así es que ya estamos en pleno otoño. El pasado 22 de septiembre, Guillermo, ya entró el otoño, terminando un verano extraordinario, lleno de agua, mucha agua desde el centro hasta el sur del país, muchísima agua, muchísima lluvia que ha permitido que se puedan pues rellenar muchos de las presas que tenemos en la República Mexicana, aunque también se advierte de una ola de calor muy intensa en el norte del país y sobre todo de sequía en estados como Chihuahua, como Baja California, como Sinaloa y como Sonora. Aquí en la capital de la República Mexicana, Guillermo, el sistema Cutzamala, este sistema que abastece hasta el 30% de este líquido a la Ciudad de México y a los municipios del Estado de México, se mantiene con un nivel muy alto de almacenamiento. Entre las tres presas que constituyen el sistema Cutzamala, se registra un llenado de 86.09%. Las tres presas tienen un nivel que es el siguiente. La de Valle de Bravo, que es la más grande, mantiene un llenado de 88.65%. La presa Villa Victoria con 83.8% y la del Bosque con 83.1%. Ahora es responsabilidad de nosotros los ciudadanos cuidar el agua para que no nos vaya a faltar durante esto, lo que resta del año y el próximo año. Y Guillermo, este jueves se aplica el programa Hoy No Circula de manera normal. No circulan los vehículos con engomado verde, terminación en sus placas 1 y 2, que no tengan los hologramas 0 y doble 0 del Valle de México. Guillermo, mi información esta mañana.
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0: Guillermo, cuando son las 7 de la mañana con 41 minutos desde esta perla tapatía, te comparto información. Decirte que la Unidad Estatal de Protección Civil y Bomberos del Estado de Jalisco activó ante pues esta fuerza que está retomando el huracán Polo la tarde-noche de ayer y se reconvierte de nueva cuenta a categoría 5. Bueno, la Unidad Estatal de Protección Civil y Bomberos del Estado de Jalisco instaló, activó ya el Centro de Operaciones de Emergencias y 4 puestos de comando en el Tomatlán, El Grullo, Talpa de Allende y Cabo Corrientes, esto con la intención de mitigar los riesgos por este fenómeno meteorológico. El director general de la Unidad Estatal de Protección Civil advirtió que el impacto generaría mareas de tormenta capaces de dañar la infraestructura de playa, además de desatar lluvias intensas en diferentes regiones de la entidad. Una de las principales preocupaciones para las autoridades, Guillermo, es el nivel de almacenamiento de 2 presas del estado, cuyo desbordamiento podría impactar a las poblaciones. La presa Corrinchis, en Mascota, que está ya al 99.6% de su capacidad, y bueno, también la presa Basilio Vadillo, que está en Ayutla, que superó su límite y se ubica al 101%, por lo que se mantiene un monitoreo constante en los cauces de alivio. Los efectos esperados para el día de hoy con este fenómeno, que dice el comandante Sergio Ramírez, pues se comenzarán a sentirse a partir de esta tarde-noche y a lo largo del viernes y del sábado todavía. Serían lluvias torrenciales de 150 a 250 milímetros en costa de Michoacán y Guerrero. También habrá por allá algunas lluvias intensas. Vamos a escuchar al comandante Sergio Ramírez.
1: Vamos a sentir efectos sin duda, entre ellos los primeros van a ser la marea de tormenta o el mar de fondo. Esto puede afectar la infraestructura que tenemos en playa, en Playa Sur, en los municipios de Cihuatlán, de La Huerta, de Tomatlán y de Cabo Corrientes. Después empezaremos a sentir ya los efectos de lluvia por los desprendimientos de las bandas nubosas. Aunque la perspectiva meteorológica que nos compartió el Servicio Meteorológico Nacional habla de que podemos llegar a tener acumulados de entre 250 y 350 milímetros de precipitación de aquí al sábado, la verdad es que podemos llegar a tener un desprendimiento que pueda generarnos una tormenta puntualmente severa en algunos de los puntos.
0: Y la voz del comandante Sergio Ramírez López, quien llama a la población a mantenerse informados por los canales oficiales. Guillermo, la información desde Jalisco. Muy buenos días.
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3: Hola, ¿qué tal? Te saludo desde Zacatecas con lo más destacado. Madison Salazar Velasco, estudiante de la Universidad Autónoma de Zacatecas, denunció que la Comisión de Derechos Humanos del Estado entregó el Distintivo de Derechos Humanos y Educación para la Paz 2026 a la Preparatoria 2, pese a que, aseguró, el plantel incumplió acuerdos derivados de una queja por presunta violación a su identidad como joven transgénero, situación que provocó el abandono de sus estudios. Explicó que la conciliación contemplaba una disculpa pública, una amonestación privada y una sanción administrativa contra 8 trabajadores señalados, además de asesorías académicas y atención psicológica. Sin embargo, afirmó que ninguna medida se ha cumplido, pese a que el plazo venció hace más de 15 días. Sobre el tema, la presidenta de la Comisión de Derechos Humanos del Estado de Zacatecas, Marisela Dimas Reveles, informó que el caso de Madison Salazar Velasco, estudiante transgénero de la Universidad Autónoma de Zacatecas, se encuentra en etapa de cumplimiento del convenio de conciliación celebrado entre la autoridad señalada y la quejosa. Lo anterior luego del reclamo público que realizó la joven tras la entrega del Distintivo de Derechos Humanos y Educación para la Paz. Dimas Reveles explicó que la autoridad señalada presentó ante la comisión diversos documentos para acreditar el cumplimiento de los acuerdos establecidos en el convenio de conciliación. En otra información, Con el objetivo de fortalecer el bienestar socioemocional y la atención a la salud mental de jóvenes, este miércoles arrancó en Zacatecas la Estrategia Nacional El ABC de las Emociones, implementada por las Secretarías de Educación y de Salud. El programa está dirigido a estudiantes de entre 14 y 18 años e incluye la entrega de una guía con contenidos para alumnos, docentes y madres y padres de familia, con herramientas para identificar y atender situaciones relacionadas con la salud emocional. Durante el arranque, realizado en el CONALEP Plantel Zacatecas, el secretario de Educación Armando Delgadillo Rubalcaba informó que la estrategia impactará a alrededor de 450 mil estudiantes de secundaria y bachillerato. Hasta aquí la información desde el estado de Zacatecas. Le invito a que continúe en Informativo NTR.
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17: Y le agradezco muchísimo a la senadora del PRI, Claudia Anaya, que esté con nosotros. Y es que se están aprobando en el Congreso diversas iniciativas y hoy se presume como un logro realmente de los derechos de los mexicanos que solamente se tenga una nacionalidad para ser presidente, como si esto pues fuera realmente algo que está afectando al servicio público. ¿Qué hay detrás de esta iniciativa? ¿Es una iniciativa para detener carreras políticas o realmente los mexicanos hoy tenemos como prioridad que solamente quienes tenemos la nacionalidad mexicana podamos llegar a puestos importantes en el Estado mexicano? Senadora, le saludo con muchísimo gusto y cuéntenos, ¿realmente esta es la prioridad de todos los mexicanos? ¿Hacer puros a quienes buscan ser presidentes y gobernadores en este país?
18: Muy buenos días, Alberto, qué gusto saludarte. Mira, no es una prioridad de los mexicanos que se legisle en este sentido, pero sí es una prioridad de los migrantes, clubs y federaciones migrantes, sobre todo, que son quienes están más informados en Estados Unidos de la cantidad de paisanos que tenemos por allá, de que no se legisle en este sentido. El día de ayer recibimos a varias organizaciones de mexicanos estadounidenses. Son mexicanos que desde muy niños se fueron a vivir para allá, que son emprendedores, son empresarios, son profesionistas, maestros, que

y los mexicanos con ese gran arraigo que tienen, porque el mexicano es muy arraigado y muy orgulloso de su tierra, no querían tomar la nacionalidad porque podían perder la extranjera, porque solo se podía tener una, no para ser presidente, solo se podía tener una nacionalidad. Entonces, se hace esta modificación en la Constitución y se pone que solo, o sea, que no puede ser presidente si en el caso de que adquieras una nacionalidad, no, le quitaron la palabra que la tengas o que la renuncies. Entonces, con eso, millones de mexicanos accedieron a nacionalizarse en Estados Unidos. Por esta modificación que abre la puerta a entender que un mexicano nunca deja de serlo, que un mexicano nunca se olvida de su patria, nunca se olvida de su tierra, nunca se olvida de su gente y nunca se olvida de su compromiso con esta nación. Y tan es así que toda esa gente que vive en Estados Unidos o en otras partes del mundo, tan no se olvidan que viven, gastan, pagan impuestos en otro país, pero todavía mandan remesas para México. Cada año se reciben 60,000 millones de dólares en remesas. Imagínate, tú, hay pueblos enteros que viven de la remesa. Estados como Zacatecas, como Michoacán, como Puebla, como Oaxaca, no se entendería su desarrollo económico sin las remesas. El mismo país no entendería su desarrollo económico sin las remesas que manda este grupo de personas. Ahora, el Instituto de Mexicanos en el Exterior nos dice que hay 12 millones de mexicanos radicando por cualquier razón en otras partes del mundo. Y 4 millones de ellos tienen una doble nacionalidad. De ninguna manera podemos considerar que estos 4 millones que adquirieron otra nacionalidad son unos traidores a la patria, que no tienen compromiso con México, que ante la posibilidad de obtener un cargo de una gobernatura o la presidencia no responderían a nuestro país. Porque si bien es cierto que cualquiera puede traicionar a México, eso no significa que lo tendría que ser un migrante. Muchas veces en la oposición, en un gobierno o en otro, se ha acusado a los presidentes de traidores y no tenían una doble nacionalidad. Entonces, me parece que esta es una de las reformas más osare de Morena, una reforma en la que se lleva en las patas a los migrantes, a 4 millones de mexicanos, que ya no podrán aspirar a ser gobernadores de sus entidades federativas o presidentes de la República, o bien tendrán que renunciar a un derecho adquirido en otro país para poder adquirir esta representación. Yo les decía ayer, la mitad de los zacatecanos viven en Estados Unidos y la gran mayoría de ellos tienen ya este derecho que es la doble nacionalidad. Y muchos de las personas que viven en la frontera tienen una doble nacionalidad. E imagínate qué de bueno sería que tuvieran esta protección también, de que si vienes a ser gobernador de un estado como Sonora, como Tamaulipas, y que combates a un cártel de la droga con todo, tengas también este beneficio de poderte ir a otro país, que también es tu casa, cuando termines y tu vida termine en riesgo. Tener un derecho en otro país no significa ser menos mexicano, no significa tener deslealtad con tu país por haber adquirido un derecho en otro país, por comprar una propiedad en otro país. Me parece que Morena, luego en estos odios específicos de los enemigos puntuales que se encuentra, va legislando, y esto significa agarrar la Constitución como servilleta y decir, ahorita me es útil a mi discurso de defensa de la soberanía decir que el que no esté contra mí en esta postura de que para ser gobernador o gobernadora solo debes de tener una nacionalidad, todos son traidores a la patria, los que no la voten así, y hay que hacerlo así porque sería un traidor a la patria que viniera a ser gobernador de Zacatecas y tuviera doble nacionalidad. Entonces, sí me parece que traen como alterada una realidad por todos estos molinos de viento que han tomado como enemigos, a razón, pues uno, del pleito con Estados Unidos, ¿no? Dos, que es la frase, que el eslogan de la campaña que comenzaron en abril. Ellos en abril mandaron a todos sus candidatos a gobernadores a una campaña con una eslogan, los defensores de la soberanía de México. Entonces, a razón del eslogan de campaña, la presidenta arenga, y no solo arenga, manda reformas constitucionales para restringir y limitar derechos de los mexicanos en el exterior. Me parece que está mal, que es equivocado, que es erróneo, pero además que es una utilización perversa

0: el poder que tienen en la Cámara de Diputados, en la Cámara de Senadores y en el Constituyente Permanente para restringirle y quitarle derechos a la gente. Entonces eso no debe de ser así. Tenemos incluso convenciones internacionales de las que nos hicimos parte como Estado mexicano que dicen exactamente lo contrario de lo que votamos. Tenemos el artículo primero de la Constitución que dice que todo derecho debe ser progresivo y nunca regresivo, es decir, que si ya alcanzaste un derecho no te lo quiten, que solo puede ir para adelante. Y tenemos pues a todos estos migrantes mexicanos, los más organizados y los más de ellos en Estados Unidos, que nos han venido a decir, no hagan eso, es para nosotros, o sea, no es que todos, no es que van a decir, oye Claudia, pero pues somos con los 4 millones que están en Estados Unidos, quieren ser gobernadores. No, pero para ellos es un honor o un agravio el hecho de que les digas que no se puede o que tienen que renunciar a porque tenemos duda de qué intereses representan. Es por el agravio, no es que todos se vayan a registrar para gobernadores. Es igual cuando se pone un derecho en la Constitución de que las personas con discapacidad van a tener una beca. Yo no la voy a usar, pero es un orgullo. Sí me explico, es un reconocimiento al sector. Entonces, ese tipo de cosas están mal, no solamente se ven mal, están mal. Y claro, claro que estoy a favor de la soberanía, eso hay que decirlo. México es un pueblo que debe autoorganizarse, que debe tomar sus propias decisiones, pero ¿esto qué tiene que ver? Si hay alguien que ha demostrado el amor a la patria son los migrantes que cada día mandan dinero para acá. Entonces, de verdad que mi reconocimiento, mi gratitud para con ellos, yo vengo de tierra que incluso se le dice binacional, Zacatecas binacional. Tiene la red de organizaciones y clubes migrantes más grande en Estados Unidos y que mi reconocimiento para ellos no va en un discurso, va en otorgarles derechos y en defender los que ya tienen.
1: Además de que la Constitución pues tiene los candados necesarios para proteger la soberanía, no necesariamente porque tiene una segunda nacionalidad, pues ya puede, por ejemplo, de Estados Unidos entrar fuerzas de estadounidenses al territorio que se está gobernando. Me parece que eso también es un engaño. Puede tener las nacionalidades necesarias y la Constitución pues tiene los candados necesarios para defender precisamente la soberanía, ¿no?
0: Bueno, los que no los tenía, también recordemos que ya no vivimos en una realidad institucional de fortaleza institucional en este país desde que Morena diluyó pues el poder judicial al apoderarse de él políticamente. Está el Congreso tomado, hay que decirlo así, por una gran mayoría de Morena, pero la idea y la esperanza que tenemos es recuperar las instituciones y la división de poderes en este país a través de las elecciones, a través de la autodeterminación del pueblo mexicano en su voto. Entonces, lo que pasa con Morena es que piensan que les pertenece el país, que se los regalaron a ellos como grupo político, y empiezan a agarrar todo y a pues, afectar en muchos sentidos, no solo a las instituciones, a los poderes, a políticas públicas que durante años funcionaron, como la de salud, o que iban en consolidación, y ahora se van contra los derechos, como te digo, de maciosares que van encontrando. Ahorita el maciosares de Morena son los migrantes, que tienen doble nacionalidad.
1: Pues ya veremos el debate que se va a estar haciendo ahí en el Senado de la República. Y por lo pronto, senadora Claudia Anaya, le agradezco mucho, como siempre, que haya platicado con la audiencia de Informativo NTR.
0: Me da mucho gusto saludarte, Alberto, que tengan un gran día.
1: Muchísimas gracias. Vamos a un corte y regresamos con más.
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13: Como cada mañana, ya se encuentra con nosotros Óscar Orozco con toda la información deportiva de este programa. Adelante, Óscar, muy buenos días, bienvenido.
14: Buenos días, Guillermo, ¿cómo estás? Un gusto saludarte a ti y a todo el auditorio de Informativo NTR. Vamos con la información deportiva más importante de este jueves. Los problemas siguen para Rafa Márquez con la Selección Nacional Mexicana. En su primera prueba importante, su primera prueba como técnico del tricolor será este sábado ante Colombia, y el equipo del Tri está pues diezmado. En primera instancia, las ausencias ya antes citadas, antes de la convocatoria, de Julián Quiñones y de Raúl Jiménez, dos elementos que fueron importantes en el Mundial 2026 y que ahora por lesión están ausentes. Observamos a Raúl Jiménez el fin de semana en muletas o con muletas o apoyándose con muletas en el partido del Wolverhampton, y bueno, esto no es un buen augurio, significa que la lesión en su rodilla es seria y que va para largo, y por eso es de que no fue convocado. Lo de Julián Quiñones es algo muscular que también hay que tener cuidado, por eso no fue convocado. Santi Jiménez entre algodones, no va a estar listo para el partido del sábado ante Colombia, hizo trabajo diferenciado, y para colmo, el día de ayer una baja más que se suma, así como se escucha de manera contraria, una baja que se suma a la de Alan Cervantes, quien se perdió ya la convocatoria con el América o del América por una lesión también que sacó en el partido ante Chivas el clásico anterior, y el día de ayer uno de los capitanes, se trata de César el Cachorro Montes, se fue dado de baja por lesión y va a regresar a Rusia para rehabilitarse. Su lugar será ocupado por Dagoberto Espinosa, este jugador lateral del América que hace algunos torneos estuvo borrado por una lesión de ligamento cruzado lamentable y que ahora parece que es del gusto de Rafa Márquez y fue convocado, pero se va a incorporar hasta el domingo por la noche cuando el América, después del partido que el América visite a Necaxa en la fecha 10 del domingo, y ya el lunes estará viajando a Estados Unidos para enfrentar el duelo ante el siguiente duelo ante Perú en lo que será en New Jersey. Así es, allá se incorporará Dagoberto Espinosa. Pero ¿qué es lo que tiene César Montes? Bueno, pues en primera instancia, vaya que ha sido complicado el inicio de la era de Rafa Márquez al frente de la selección mexicana, toda vez que este miércoles se confirmó una nueva baja por una lesión de César Montes. El defensor del Lokomotiv de Moscú no podrá seguir en esta fecha FIFA de septiembre y octubre debido a una lesión en un glúteo, por lo que se decidió en la selección nacional mandarlo de regreso a Rusia para que siga su rehabilitación con su club, el Lokomotiv. Así que esa es la segunda baja oficial de este inicio de era con Rafa Márquez. Bueno, ya las mencionadas previamente con Raúl y Julián, y ya la que mencionábamos que al principio de esta semana causó baja, Alan Cervantes, quien llegó con las y las recargadas, y de buena manera fue la Armando La Hormiga González, quien ya se integró al grupo de trabajo en el CAR y fue el último en hacerlo debido a problemas con sus vuelos desde Grecia. La selección mexicana viajará el día de hoy a Estados Unidos para iniciar su andar en esta fecha FIFA, el cual será el sábado en Baltimore ante Colombia a las 7 de la noche. Posteriormente viajará a Nueva Jersey, donde el martes 29 se va a medir a Perú en el segundo juego de 4 en esta fecha FIFA. O sea, ahí está la situación con el tricolor, que bueno, pues estas problemillas que ha tenido Rafa Márquez para conformar al cuadro. Por ahí se mencionaba quien estuvo cerca observando el entrenamiento en el CAR, las opciones que tiene para conformar la defensa con Israel Reyes como central por derecha. El sistema se va a mantener un 4-3-3 por ahí definido, que le dio resultado a Javier Aguirre. No va a cambiar en este sentido el esquema con Rafa Márquez. Le gusta esta formación o este parado del equipo. Raúl Rangel, titularísimo con el tricolor. Está el caso de Johan Vázquez, también estaría ahí listo. Y obviamente lateral izquierda Jesús Gallardo, quien ante la salida de César Montes se convierte en el capitán del equipo mexicano. Jesús Gallardo. Bien, y en torno al fútbol mexicano, recordar que el lunes en un foro por ahí llamado Fuera de Lugar se dio a conocer que el Senado, a través del legislador Clemente Castañeda, iba a proponer o a lanzar una iniciativa ante el Senado para que regresara el ascenso y el descenso. Pues no fue el martes como se tenía previsto, fue ayer miércoles que la iniciativa que pretende hacer obligatorio, la iniciativa de ley que pretende hacer obligatorio el ascenso y descenso, ya fue presentada este miércoles ante el Senado de la República y tornada a la Comisión del Deporte, con lo que ahora sí comienza el proceso oficial para buscar dicha reforma. Ya habíamos reiterado que esto se ha politizado. La presentación fue realizada por el senador de Movimiento Ciudadano Clemente Castañeda, quien encabeza la iniciativa que busca reformar la Ley General de Cultura Física y Deporte, específicamente en su artículo 50, en el cual se busca añadir al mérito deportivo como una obligatoriedad para todas las federaciones deportivas en nuestro país, entre ellas, por supuesto, la FEMEXFUT o Federación Mexicana de Fútbol. Esto a raíz de que los dueños de clubes de la Liga MX decidieron de manera unilateral anular el ascenso y descenso por reglamento, con lo que impiden que por mérito deportivo los clubes de la Liga de Expansión puedan ascender a la Primera División y solamente por compra de franquicia, como lo hizo el Atlante a partir de este torneo, la Apertura 2026. Eso a su vez motivó a la Comisión Nacional Antimonopolio a iniciar una investigación hacia la Federación por incurrir en prácticas monopólicas, lo cual es totalmente aparte a esta iniciativa de reforma en la Ley de Cultura Física y Deporte. En su presentación en el Pleno del Senado, el senador Clemente Castañeda dio la exposición de motivos por los cuales se busca reformar la Ley de Cultura Física y Deporte para hacer al ascenso y descenso algo obligatorio para todas las divisiones del fútbol. La idea central es reivindicar la justicia deportiva. El fútbol mexicano en los últimos años ha sufrido cambios muy importantes que van en detrimento de la justicia deportiva y del sistema de competencia. De manera unilateral, la Federación y la Liga MX decidieron cancelar el esquema de ascenso y descenso en el fútbol mexicano, agregó Castañeda Hueflich, quien es el senador por Movimiento Ciudadano. Agregó al tiempo de exponer que en 2020 y con pretexto de la pandemia de COVID-19 se suspendió temporalmente el ascenso y descenso para después volverlo permanente a partir de la temporada 2026-2027. Lo que es privado por su propiedad puede ser público por sus consecuencias. Además, el senador Castañeda justificó la intención de que se haga esta reforma de ley y que el Senado intervenga en este tema, más allá de que el fútbol profesional en México se maneje como un asunto entre particulares, ya que expresó que si bien se trata de dueños de clubes de Liga MX, el fútbol es un asunto de carácter público y por ende sus implicaciones. Lo subrayó porque también parte de los argumentos para no entrarle a esta discusión es que son asuntos de carácter privado. Cuando una actividad afecta oportunidades, empleos, inversiones y derechos de comunidades enteras, se convierte en un asunto público. Por eso le compete a este Senado de la República hacerlo. Lo que es privado por su propiedad puede ser público por sus consecuencias. Se sumaron a esta iniciativa un total de 17 senadores. Higinio Martínez, presidente de la mesa directiva, Mauricio Vila del PAN, vicepresidente de la mesa directiva, José Carlos Ramírez Marín, también vicepresidente de la mesa directiva, además Alejandro González Yáñez del Partido del Trabajo y Juanita Guerra del Partido Verde, y de la bancada de Movimiento Ciudadano, Alejandra Barrales, Amalia García, Néstor Camarillo, Daniel Barreda y Luis Donaldo Colosio. Aunado de ello, durante la sesión del día de ayer, se unieron los senadores Máximo García, Homero Davis Castro, Margarita Valdés Martínez, José Cruz, Adán Augusto López, Claudia Tello Espinosa y Verónica Rodríguez Hernández. Piden que se incluya, por último, la senadora Lilia Margarita Valdés Martínez de Morena. Pidió que esta iniciativa considere también al balompié femenil en México. Y bueno, pues ahí está esta situación de que también pues se involucre al fútbol femenil, lo cual sería una gran idea. Así que bueno, pues hay ahí algunos apartados en los que se espera que esta iniciativa pues se le dé luz verde. Por lo pronto ya está en la comisión del deporte por ahí del Senado. Hasta aquí la información de Momento Deportivo más importante de este miércoles. Les deseo a la gente que tenga una excelente mañana, cuídese mucho y le invito a que sea con nosotros en el noticiero porque hay más información, no le cambie.
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13: Y como cada semana recibo la presencia del diputado Ricardo Monreal. Ricardo Monreal es líder de la mayoría morenista en la Cámara de Diputados y presidente de la Junta de Coordinación Política. Y cada semana nos acompaña en Informativo NTR con una colaboración donde el diputado Ricardo Monreal aborda algunos de los temas políticos más relevantes de la semana. Ricardo, te doy la bienvenida. Gracias por estar con nosotros. Te escuchamos.
15: Guillermo, buenos días. Un saludo a todo tu auditorio. Hace dos días se aprobó en la Cámara de Diputados una importante iniciativa que provenía de la presidenta Claudia Sheinbaum como titular del Poder Ejecutivo Federal. La llamada reforma a la doble nacionalidad que modificó tres artículos de la Constitución. El 82, el 116 y el 122. ¿En qué consiste, Guillermo? En que ninguna persona que disponga de dos o más nacionalidades podrá ser presidente de la República, gobernador o gobernadora o jefa o jefe de gobierno. Es importante destacar que es una reforma oportuna, que es una reforma conveniente. Es una reforma para evitar injerencia del extranjero y para reforzar nuestro concepto de la soberanía y la protección constitucional de nuestro país. Es también indispensable frente a las amenazas del exterior de influir, intervenir o ser injerencista en nuestra vida interna. Es una reforma de gran calado, Guillermo, que obviamente la oposición del PRI, PAN y MC votaron en contra. Pero fueron 344 votos en favor y 116 en contra. Yo lamento mucho que hayan votado en contra porque es una reforma que en la mayoría de los mexicanos tiene sentido. Como una persona que tenga dos o tres nacionalidades pueda ser leal a su patria, leal a su país, leal a sus instituciones. ¿A quién le debe lealtad? ¿A qué bandera, a qué juró debe de servir? ¿A qué suelo debe de obedecer? ¿A qué pueblo debe también servir? ¿Al de una nacionalidad o al de otra nacionalidad? Por eso es importante la reforma que se introdujo y que ha iniciado el proceso del constituyente permanente y que concluye en los estados, en los congresos locales. Vamos a esperar qué resulta y qué deciden, pero por lo pronto la Cámara de Diputados ha cumplido con su objetivo, con su compromiso y su propósito de respaldar esta iniciativa que envió la presidenta Claudia Sheinbaum.
13: Gracias, muchas gracias por tu colaboración, diputado Ricardo Monreal, y nos escuchamos la próxima semana. Muchas gracias, muy buenos días. Con esto nos vamos a un corte. Volveremos con más noticias.
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13: Saludo con gusto a Jorge Castañeda, exsecretario de Relaciones Exteriores de México, articulista, columnista, analista internacional, que se ha dedicado sobre todo a analizar la relación entre México y Estados Unidos. Jorge Castañeda, no puedo dejar de preguntarte para iniciar esta conversación. Muy buenos días, Jorge, antes que nada.
23: Hola, Guillermo, buenos días, qué gusto estar contigo de nuevo.
13: No puedo dejar de preguntarte sobre el discurso de Donald Trump ante la Asamblea General de Naciones Unidas. Dijo que México es el epicentro del narcotráfico, pero además exigió al gobierno mexicano recuperar el control de su territorio. ¿Cuáles son los alcances de esta declaración, Jorge Castañeda?
23: Yo creo, Guillermo, que hay que verla ni con tanto escepticismo y pesimismo como mucha gente la ha visto en México, pero tampoco tomarla completamente a la ligera como lo hizo el gobierno. Esta declaración sí es inédita, insólita, en el sentido de que nunca un presidente de los Estados Unidos se había referido a México en esos términos en su discurso casi anual ante las Naciones Unidas. Conviene recordar que la gran mayoría de los presidentes de Estados Unidos, desde hace ya casi 80 años, acuden una, dos, quizás tres veces durante su mandato a la Asamblea General de la ONU, donde siempre Estados Unidos habla en segundo lugar, después de Brasil. Entonces, sí es algo nuevo, algo distinto, algo que no habíamos visto. También es cierto que no todo el mundo presta atención dentro de Estados Unidos, sobre todo, a este tipo de discursos. En segundo lugar, que lo acompañó Trump con elogios a la cooperación con México, elogios al gobierno de México y a la presidenta, y que eso en parte, pues digamos, matiza la virulencia del ataque. Sobre todo le permite al gobierno de México decir que Trump habló muy bien de la cooperación, de qué bien van, de qué bien se entiende, de la comunicación, etcétera, etcétera. Entonces, no le daría yo una importancia enorme a esto, Guillermo, pero tampoco tiene sentido hacer caso omiso o hacer como si no importara. Sí importa, pero con estos matices.
0: Hay que entender que esto fue dicho por Donald Trump en la Asamblea General de Naciones Unidas. No solo dijo lo que ya referimos, sino que además mencionó que es inaceptable que Estados Unidos comparta una frontera de más de 3.000 kilómetros con un territorio controlado por cárteles enemigos. Entiendo que Donald Trump y su popularidad van en descenso, pero no recuerdo haber escuchado a un presidente de Estados Unidos en un foro de la ONU, con elecciones o sin elecciones, Jorge Castañeda, referirse así a México. ¿Qué sigue o qué podría seguir después de esto?
23: Bueno, en efecto, Guillermo, como dices, ya lo hemos comentado, creo que es la primera vez que un presidente de Estados Unidos se refiere a México en este discurso a secas, es decir, ni para bien ni para mal, y en particular es la primera vez que utiliza esa tribuna para pronunciar una serie de críticas muy claras, un juicio, una definición muy clara y muy negativa, no del gobierno de México, sino de México país, y de esa manera contribuyendo a pues toda la visión de México tan negativa que prevalece en Estados Unidos como una tierra de narcos. Bien, ¿qué sigue, Guillermo? Difícil de saber. Lo inminente que se debe resolver en los próximos días y que pues puede ser tremendamente complicado es la amenaza de Trump de prohibir, de vetar la exportación de diésel de Estados Unidos al resto del mundo. El principal importador de diésel de Estados Unidos en el mundo es Brasil y el segundo es México. Y las cifras mexicanas se disfrazan en la medida en que se incluye el diésel que proviene de la refinería de Deer Park en Houston en la producción nacional mexicana, solo que es producción nacional que tiene lugar en Estados Unidos. Y si se impusiera ese veto presidencial a la exportación de diésel, pues probablemente se aplicaría también al diésel procedente de Deer Park, aunque la refinería le pertenezca a Pemex. Esto inmediatamente o bien elevaría enormemente los precios del diésel en México y por lo tanto del transporte carretero, urbano, etcétera, etcétera, etcétera, o elevaría enormemente el déficit fiscal del gobierno, y si el gobierno absorbiera la totalidad del aumento de precios, y por cierto también habría que encontrar el diésel en otra parte del mundo y no abunda. Entonces eso es el problema inminente, donde una decisión que no tiene que ver con México, Guillermo, tiene que ver con el precio del diésel dentro de Estados Unidos de más de $6.50 el galón, pero que afectaría de nuevo más que a cualquier otro país a México. Eso es lo primero. Lo que sigue es difícil saber, Guillermo, porque Trump siempre es por definición imprevisible. Entonces no sabemos si va a seguir la línea que describe el New York Times en un muy mal artículo, por cierto, de ayer, lamentable, como una excelente relación entre Trump y México, donde México se ha vuelto la niña de los ojos de Trump, y donde ya es inminente también un acuerdo comercial antes de las elecciones de medio periodo, donde ya se descartó la posibilidad de una acción unilateral de Estados Unidos contra los cárteles dentro de México, y donde hay un gran cariño y un gran afecto entre el presidente Trump y la presidenta Sheinbaum. En esta fantasilandia del New York Times, es posible que efectivamente ese sea el camino que se siga ahora, durante unas semanas o unos meses, hasta la próxima agresión. O lo que sigue puede ser la consecuencia lógica, el corolario de todo lo que dijo Trump en la ONU, a saber que si México es un país gobernado por los cárteles, controlado por los cárteles, y eso es inaceptable para Estados Unidos, bueno, pues entonces Estados Unidos va a hacer algo al respecto, con o sin México.
0: Bueno, ya conocemos la reacción de la presidenta Sheinbaum. En la mañanera dijo que ella podría decir que es difícil vivir junto a un país con un alto nivel de consumo de drogas y producción de armas, pero dijo que no quería entrar en controversia. ¿Qué opinas de la respuesta de Claudia Sheinbaum?
23: Mira, es una respuesta hábil, que va dentro de su táctica de nunca engancharse o engancharse lo menos posible con Trump, y también es una respuesta dirigida, desde luego, al público interno en México, no a Estados Unidos, no a Trump. Como todas las cosas que dice la presidenta Sheinbaum en esta materia y en muchas otras, en sí misma es altamente discutible, pero no carece de habilidad y de destreza, y yo creo que la deja bien parada, porque en México no hay nada, Guillermo, que le guste más a los mexicanos que cuando alguien habla de los pinches gringos marihuanos. Eso le encanta a todos los mexicanos, nos sentimos muy orgullosos que ellos son una bola de pachecos, y en cambio aquí nosotros, la familia mexicana, no permite que nadie o muy poca gente consuma drogas, etcétera, etcétera. Es una mantra, Guillermo, que tú has escuchado igual que yo desde hace 40, 50 años, y a los mexicanos nos encanta todo eso. Son puras mentiras, desde luego, falsedades, contraverdades, medias verdades, pero funcionan. Y yo creo que esta le funcionó muy bien a la presidenta.
0: Jorge Castañeda, ¿está haciendo el gobierno mexicano lo que debe hacer o le falta hacer más en materia de seguridad ante los señalamientos de Estados Unidos?
23: Bueno, yo creo que le falta hacer mucho, no solo ante los señalamientos de Estados Unidos, sino ante los señalamientos de mucha gente en México, de oposición, y no solo de oposición, sino incluso entre muchos partidarios de la 4T, y me refiero justamente a romper, a quebrar esa simbiosis, esa fusión que se ha producido desde el 2018 con López Obrador entre los cárteles y Morena y el gobierno y los la clase política mexicana en el poder. Y ese caso de el exgobernador o gobernador con licencia de Sinaloa, Rubén Rocha Moya, pero de varios otros gobernadores. Es el caso, por cierto, del alcalde de Juchitán, pero en fin, no es lo mismo el alcalde de una pequeña ciudad en el istmo de Tehuantepec que el gobernador de Sinaloa, el de Tamaulipas, el de Sonora, de Baja California Sur, de Michoacán, etcétera, etcétera. Eso es lo que en el fondo está pidiendo Estados Unidos, y es lo que mucha gente en México cree que el gobierno debiera hacer y no está haciendo. Lo que ha cambiado, Guillermo, en la relación entre el gobierno y el narco en los últimos años es que Morena fraguó una serie de pactos electorales con los cárteles desde el 18 y sobre todo desde el 21, y eso tiene una incidencia directa en el tipo de penetración del narco, del mando político, del control político en muchos estados de la República.
0: Jorge Castañeda, hemos escuchado múltiples señalamientos de Christopher Landó, de Marco Rubio, de Terry Cole, del propio Trump. ¿Podría ocurrir una acción inesperada del gobierno de Estados Unidos en territorio mexicano después de tantas advertencias?
23: Yo creo que no, Guillermo, pero por definición, insisto, Trump es imprevisible porque él dice que su imprevisibilidad es una de sus virtudes, una de sus cartas fuertes como estadista, como presidente de los Estados Unidos. Entonces, ponerse a adivinar, a vaticinar lo que va a hacer Trump me parece un ejercicio ocioso y yo por lo menos prefiero no caer en él. El gobierno de México parece tener la certeza de que esa idea se ha abandonado en tiempos recientes y que ese peligro que existía ya no existe. Tal vez tenga razón, pero pues yo no me confiaría simplemente porque no tengo manera de saber qué está pensando Donald Trump. Es imposible.
0: Con esto nos quedamos. Jorge Castañeda, exsecretario de Relaciones Exteriores de México, analista y columnista político. Gracias por estar con nosotros.
23: Gracias, Guillermo. Un abrazo.
0: Gracias, Jorge. Muy buenos días. Con esto nos vamos a un corte. Volveremos con más información.
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15: Guillermo, cuando son las 8 de la mañana con 35 minutos, tiempo del centro de México, ya de esta mañana, mañana de jueves, tenemos en estos momentos 16 grados centígrados aquí en la capital de la República Mexicana. El gobierno de la ciudad destinará 234 millones de pesos para mejorar y rehabilitar 189 mercados públicos con un esquema de presupuesto participativo, mediante el cual los locatarios decidirán a través de asambleas las obras prioritarias y participarán en la administración y vigilancia de los recursos. La jefa de gobierno, Clara Brugada, afirmó que cada mercado recibirá 1 millón de pesos y contará con acompañamiento técnico y administrativo para la ejecución de los trabajos que deberán atender riesgos de protección civil. Escuchemos a la jefa de gobierno.
7: Recuperar y apoyar a los mercados es reivindicar nuestra historia de siglos. No porque los mercados tengan siglos, algunos sí, sino porque allí se reproduce esa vida. En 2 años habremos invertido 468 millones de pesos para transformar 270 mercados públicos, casi el 80%. Solo en 2026, 234 millones para invertir en 189 mercados y beneficiar a más de 41 mil locatarias y locatarios. Y lo hacemos con una prioridad, con una gran prioridad: prevenir riesgos y garantizar mercados más seguros y dignos, atendiendo instalaciones eléctricas, instalaciones de gas, drenaje e infraestructura. Pero además cambiamos la manera de hacer obras. El gobierno pone los recursos y el acompañamiento técnico y administrativo, y las y los locatarios deciden en asamblea, de forma democrática y participativa, qué necesita su mercado, y vigilan la transparencia de cada peso, porque hoy la ciudad les da la confianza para transformar sus mercados.
8: Por cierto, Guillermo, que la jefa de gobierno, Clara Brugada, aclaró que el reciente viaje que realizó a la ciudad de Nueva York, en los Estados Unidos, para participar en el Foro Urbano 2026, fue pagado por los organizadores del evento internacional. Hay críticas sobre la presencia de la jefa de gobierno en Estados Unidos, cuando tendría que haber el presupuesto necesario, no importa que se gaste, pero que se justifique, claro. Y este Foro Urbano 2026, convocado por el alcalde de Nueva York, una figura muy importante en la Unión Americana, pues es más que obligatorio que nuestros mandatarios estén ahí. Es más, debieron de haber estado también el alcalde de la ciudad de Guadalajara, de Monterrey, por ejemplo, de puertos, de ciudades como Acapulco. Claro, vive una crisis por el huracán Polo, pero debería de haber más representación mexicana para conocer estas experiencias en el mundo sobre ciudades que hoy pues tienen casi los mismos retos, como el crecimiento demográfico y la necesidad de servicios para sus ciudadanos. Pero bueno, hay una crítica de algunos sectores sobre los recursos utilizados por la jefa de gobierno. La mandataria capitalina dijo que no se utilizaron recursos públicos para su estadía ni para los funcionarios que la acompañaron. Escuchemos a la jefa de gobierno.
7: Quiero también decirles que no gastamos ni un peso del erario público para ir a Nueva York. A mí y a Relaciones Internacionales, que fue con Rocío Lombera, con quien estuvimos, nos pagaron el viaje y los viáticos. Entonces también eso les quería comentar.
8: Pues ahí está, insisto, este mensaje que a veces se manipula de manera negativa, la idea de que los gobernantes no tienen que salir de sus territorios, al contrario, deben de tener mucha relación. Las experiencias, por ejemplo, con ciudades en Inglaterra, en Gran Bretaña, para manejar las lluvias, también en Países Bajos, en Bélgica, donde son verdaderos expertos en materia de drenaje, o algunas otras en materia de seguridad en los Estados Unidos, por ejemplo, en donde se combate de manera eficaz el delito. Eso debería de ser continuo, pero bueno, pues como está este lenguaje de que la mejor política exterior es la interior, pues entonces caemos este tipo de debates que no son para nada significativos en la administración pública. Guillermo, mi información esta mañana.
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0: Guillermo, cuando son las 8 de la mañana con 40 minutos desde esta perla tapatía, te comparto información. Decirte que la violencia desplazó a 107 mil jaliscienses, esto en el último quinquenio, sí, de 2020 a 2025, es lo que está revelando la encuesta intercensal del INEGI, situación que afectó a 1.25% de la población aquí en la entidad, con Tlajomulco de Zúñiga, Huejúcar y Santa María del Oro entre las demarcaciones más impactadas. Esta cifra, Guillermo, hay que decirlo, sitúa a Jalisco por encima de la media nacional en desplazamiento forzado por motivos de inseguridad, perjudicando a viviendas en prácticamente toda la entidad. Los municipios en la entidad con mayor incidencia de desplazamiento forzado se concentran, Guillermo, en el área metropolitana de Guadalajara y son, además de Tlajomulco, pues está precisamente los otros municipios que se han comentado. Decirte también, Guillermo, en más información, que en un estudio que realizó la Coparmex Jalisco, se está revelando que la burocracia excesiva, así como la inseguridad y los altos costos fiscales, son pues los factores que constituyen los principales obstáculos para la supervivencia de las micro, pequeñas y medianas empresas. Esto aquí en Jalisco, un sector que ha registrado la pérdida de más de 2,000 unidades económicas formales en lo que va de este 2026. Los resultados de esta encuesta, Guillermo, y los grupos de enfoque presentados por Andrés Álvarez, presidente de la Comisión MIPYME de Coparmex Jalisco, señalan que 57.7% de los empresarios percibe un entorno de incertidumbre económica impulsado por los crecientes costos laborales e impositivos. Específicamente, 15.7% identificó la carga fiscal como la traba prioritaria para mantenerse, mientras que 15.5% apuntó al impacto financiero derivado del incremento constante al salario mínimo. Guillermo, la información desde Jalisco. Muy buenos días.
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2: Hola, ¿qué tal? Te saludo desde Zacatecas con lo más destacado. Zacatecas registró una disminución en la producción de 4 de los 5 minerales que genera el estado, de acuerdo con la estadística de la industria minero-metalúrgica del INEGI, correspondiente a julio de 2026. El zinc presentó la mayor caída anual con 17%, seguido del plomo con 13.5%, la plata disminuyó 6.2% y el oro 6.1%. Pese a las reducciones, Zacatecas se mantuvo como líder nacional en producción de plomo y plata, mientras que el oro se ubicó por debajo de Sonora. El único mineral con crecimiento fue el cobre, con un aumento de 0.5%. En otra información, el Sindicato Nacional de Trabajadores Mineros anunció un acuerdo de remediación laboral con Newmont Peñasquito en Mazapil, tras la activación del mecanismo laboral de respuesta rápida del TEMEC. De acuerdo con el sindicato, la Secretaría de Trabajo y Previsión Social determinó tras una investigación que existió una denegación de la libertad sindical de la mina. Como parte del acuerdo, se contempla la reinstalación de un trabajador despedido, así como una carta de neutralidad para garantizar que la empresa no interfiera en la organización sindical. También se establecerá un mecanismo confidencial de denuncias y capacitaciones obligatorias sobre derechos laborales y democracia sindical. La petición fue presentada en mayo y la investigación concluyó en agosto. En más información, la Feria Nacional de Zacatecas concluyó con una asistencia estimada de 1,000,000 de personas y una importante derrama económica para el estado, de acuerdo con un balance preliminar de la Secretaría de Turismo. El titular de la dependencia, Leroy Barragán Ocampo, destacó la presencia de familias zacatecanas, visitantes de otras entidades y personas provenientes de otros países. Señaló que eventos como las corridas de toros y los espectáculos del palenque registraron una alta afluencia, mientras que la mayoría de las presentaciones del Teatro del Pueblo también fueron llenos. Precisó que las cifras oficiales se darán a conocer posteriormente por el patronato de la Feria Nacional de Zacatecas. Hasta aquí la información desde el estado de Zacatecas. Le invito a que continúe en Informativo NTR.
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14: Gracias por continuar con nosotros en Informativo NTR. Comparto con ustedes lo que publica en su portada de este jueves el periódico Ovaciones, el diario de casa. Refiere la respuesta de la presidenta Claudia Sheinbaum a las declaraciones del presidente Donald Trump ante la Asamblea General de Naciones Unidas, donde dijo que México es el epicentro del narcotráfico en el continente. Claudia Sheinbaum le responde a Donald Trump, dice el periódico Ovaciones. Sheinbaum desafía a Trump. Drogas y armas, los motivos. Leo la nota en portada. Yo podría decir, es muy difícil vivir junto a un país que tiene un nivel tan alto de consumo de drogas ilícitas. O podría decir, es muy difícil vivir junto a un país que tiene tanta producción de armas. Pero no lo voy a decir, no lo voy a decir porque tenemos buena relación con el presidente Trump y el gobierno de los Estados Unidos, ironizó la presidenta Sheinbaum tras el señalamiento del republicano en la Asamblea General de las Naciones Unidas contra México por los cárteles. Esto publica Ovaciones en su portada este jueves 24 de septiembre. Y en páginas interiores amplía la información con un encabezado que dice: diría que es difícil vivir junto a Estados Unidos, pero no lo voy a decir. Claudia Sheinbaum a Donald Trump. Evita responder con una acusación directa contra Estados Unidos. Esto fue lo que dijo la presidenta Sheinbaum en respuesta a los dichos de Donald Trump ante la Asamblea General de la ONU. Es nota, usted puede verla en la edición impresa de Ovaciones o bien a través de internet en www.ovaciones.com de manera totalmente gratuita. Ahí puede leer no solo esta información, sino todo lo que publicamos en Ovaciones minuto a minuto. Tenemos más con Alberto García Sarubi. Adelante, Beto.
15: Muchísimas gracias, Guillermo. Pues el día de ayer, el secretario de Seguridad y Protección Ciudadana, Omar García Harfuch, informó que se detuvo al alcalde de Juchitán, Oaxaca, Miguel Sánchez Altamirano, acusado de extorsión y delitos que atentan contra la seguridad del Estado. Omar García Harfuch informó que el alcalde de Juchitán fue detenido en el marco del operativo Enjambre y es señalado por pertenecer a una estructura criminal dedicada a la extorsión, cobro de piso a comerciantes y empresarios, narcomenudeo, tráfico de personas y homicidio. El alcalde, perteneciente al partido Morena, se le acusa también de proteger a grupos delictivos del Istmo de Tehuantepec. La detención del alcalde provocó bloqueos e incendios de llantas por parte de habitantes del municipio, de taxistas y hasta elementos de la policía municipal. Los inconformes bloquearon la carretera federal 185 Transísmica, una de las principales del Istmo de Tehuantepec. Guillermo, entre 2024 y 2026, periodo de los 2 años de gobierno de Claudia Sheinbaum, el Gabinete de Seguridad ha detenido a 15 alcaldes o expresidentes municipales acusados de pertenecer o proteger a bandas del crimen organizado. Los alcaldes detenidos pertenecían a municipios de los estados de México, Puebla, Morelos,

0: Datos de la Secretaría de Seguridad y Protección Ciudadana revelan que del 1 de octubre de 2024 al 31 de agosto de 2026 se han detenido a 67.200 presuntos culpables de delitos de alto impacto, entre ellos 111 funcionarios de gobiernos estatales y municipales en activo. Sin embargo, el gobierno de los Estados Unidos no se ha mostrado satisfecho con estas acciones y, aunque reconocen un avance en el combate al narcotráfico, siguen a la espera de la detención de altos funcionarios del gobierno mexicano. Por lo pronto, el golpe dado ayer al presidente al municipal en activo de Juchitán en Oaxaca es un golpe muy fuerte para el estado de Oaxaca. El gobernador Salomón Jara garantizó la gobernabilidad del municipio y también la protección a la ciudadanía. Como te decía, Guillermo, ayer se registraron bloqueos, quema de llantas y bloqueos en calles y carreteras de la zona del Istmo de Tehuantepec. Salomón Jara dijo que el combate en contra de la corrupción y de la violencia es de frente, y aunque es triste ver a integrantes de Morena que sucumben ante el crimen organizado, el gobernador de Oaxaca dijo que el compromiso es combatir la corrupción. Escuchemos al gobernador Salomón Jara.
1: Juchitán no está sola. La gobernabilidad, la paz y la estabilidad están garantizadas. Las instituciones y el gobierno estamos presentes trabajando de manera coordinada para cuidarles, mantener la tranquilidad y asegurar que Juchitán siga adelante. Tengan confianza. Estamos aquí trabajando por ustedes y por la paz de nuestro municipio y de nuestros municipios. Juchitán es tierra de gente trabajadora, fuerte y solidaria. Les pido mantener la calma y atender únicamente la información oficial. Hoy más que nunca no vamos a bajar la guardia. Y al pueblo de Oaxaca le digo, la presencia de las corporaciones de seguridad en el territorio van a continuar. Los operativos que hemos realizado en coordinación con los tres órdenes de gobierno están afectando las estructuras operativas de grupos que se dedican a delinquir. Me duele cuando algún funcionario del movimiento cae en la tentación y cambia su misión por ambición. Pero me dolería más fallarle al pueblo. A veces así son las cosas, pero la gran mayoría de los servidores públicos de nuestro movimiento son gente buena y de bien, que quieren lo mejor para el pueblo. Por respeto a todas y todos ellos, no vamos a permitir la impunidad.
0: Pues, ¿qué más le queda al gobernador de Oaxaca, no? Que, por cierto, el presidente municipal de Juchitán, pues, era una persona cercana políticamente al gobernador de Oaxaca. Había varios eventos continuos juntos. Pues, obviamente, era un presidente municipal y un gobernador, pero, pues, ambos son del partido Morena, un partido que, pues, en los últimos tiempos, algunos de sus integrantes han estado relacionados con el crimen organizado. Hay que recordar que a principios de este año, un juez federal de Nueva York solicitó la detención del gobernador, ahora gobernador con licencia de Sinaloa, Rubén Rocha Moya, del senador por Morena de ese estado, Enrique Insunza, y 8 funcionarios estatales. Hay que recordar también que en 2025, la gobernadora en activo de Baja California, Marina del Pilar, también integrante de Morena, informó que le habían retirado su visa. Y que esta, pues aunque no le habían dado una explicación, podría estarse relacionando con algún tipo de actividad ilegal, tanto de su ex esposo como de ella en los Estados Unidos. Y de ahí se han dado a conocer diversos audios en las que Marina del Pilar Ávila, pues está negociando con autoridades de los Estados Unidos. Estos audios, por cierto, reconocidos por la propia mandataria. Y medios estadounidenses advierten que al menos 50 integrantes del partido Morena les habrían, pues, rechazado ya sus visas, se las habrían suspendido debido a diversas investigaciones. Y precisamente el tema de las visas podría convertirse en un acto propagandístico. Habría que ver dentro de estas pruebas que se hacen para quienes busquen ser gobernadores en las 17 entidades de la República o diputados, pues quiénes de ellos tienen visa y quiénes no. Ahora pareciera ser

0: un requisito para mostrar inocencia. El día de ayer, la alcaldesa sustituta de Uruapan, Grecia Quirós, viuda de Carlos Manso, quien fuera asesinado pues ya casi en un año del asesinato de Carlos Manso, asesinado en los festejos del Día de Muertos en la plaza de Uruapan, allá plena noche frente a cientos de habitantes de Uruapan, pues ahora la alcaldesa sustituta Grecia Quirós, quien ha sido señalada como posible candidata de la oposición o en vía independiente para la gubernatura de Michoacán, pues lanzó un reto, dijo que ella sí tiene su visa y quienes no la tienen. Así lo dijo Grecia Quirós, alcaldesa sustituta de Uruapan, en lo que hoy se está convirtiendo como una prueba de fuego para quienes busquen ser gobernadores o legisladores. Escuchemos a la alcaldesa sustituto, Grecia Quirós.
1: Con nuestra visa, todo está vigente, todo está en regla, y yo creo que eso debe de darnos una tranquilidad y satisfacción, y que a la gente también que nos conoce, que saben que no tenemos algo que ocultar, ni mucho menos, y que nos vamos a seguir conduciendo de la manera más digna con la ciudadanía.
0: Pues ahí está, ¿no? Pues ahí está una de las preguntas que podrían darse en los debates para gobernador, los debates que se puedan dar para diputados, pues quién tiene visa y quién no tiene visa. Ese podría ser hoy, pues no un requisito, pero sí una prueba de fuego para quienes busquen ser gobernantes, ahora que se está aprobando esta ley de una nacionalidad única, solamente la mexicana, para poder ser presidente o gobernador. Por lo pronto, Guillermo, te informo que el día de ayer, el presidente municipal de Juchitán, allá en Oaxaca, Miguel Sánchez Altamirano, fue ingresado al penal de máxima seguridad del Altiplano, tras haber sido capturado por fuerzas federales. El político de origen de Morena fue acusado por la Fiscalía General del Estado de Oaxaca de estar presuntamente relacionado con la organización delictiva denominada Los Cromos, que opera en la región del Istmo de Tehuantepec. De acuerdo con el Registro Nacional de Detenciones, Sánchez Altamirano fue detenido ayer alrededor de las 9:30 de la mañana en las instalaciones del CONALEP 243 de Juchitán. Tras su captura fue llevado al aeropuerto de Ixtepec, trasladado a la Ciudad de México y posteriormente ingresado al Centro Federal de Readaptación Social número 1 del Altiplano. Según la Fiscalía Oaxaqueña, el alcalde, como actor político social, participó, fomentó y encubrió actividades delictivas en el Istmo de Tehuantepec, debido a su presunta relación y a los nexos estratégicos que mantenía con Los Cromos. La captura del alcalde, quien también se le conocía como el Ketu, se ejecutó en estricto apego a derechos, lo que dijo la Fiscalía de Oaxaca. Guillermo, mi información esta mañana.
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13: Ya se encuentra con nosotros nuevamente Óscar Orozco con más información deportiva para ustedes. Adelante, Óscar, muy buenos días, te escuchamos de nueva cuenta.
14: Buenos días, Guillermo, una vez más, un gusto saludarte a ti y a todo el auditorio de Informativo NTR. Continuamos con la información deportiva más importante de este jueves. Bien, pues se va a llevar a cabo, hoy arranca, hablando de temas del fútbol, la Liga de Naciones de la UEFA, así es, la UEFA también tiene esta participación en esta fecha FIFA de la UEFA Nations League, y bueno, hay partidos interesantes. Arranca hoy precisamente la jornada de los duelos a destacar, el Noruega contra Dinamarca, será este compromiso hoy a las 12:45 allá en Oslo, en Noruega, en donde Erling Haaland reaparece con los vikingos noruegos después de un gran mundial del jugador del Manchester City, ahora con nuevo look. Esto no significa que este nuevo look, ya con el pelo más corto, le sea un jugador distinto. Y así arrancó la Premier League con el City, con un plan realmente letal, goleador. Así que hoy reaparece con la selección vikinga de Noruega, enfrentándose a otra selección también vikinga, los daneses, los de Dinamarca. Buen partido este en el arranque, la jornada número uno de la UEFA Nations League o Liga de Naciones de la UEFA. Buen compromiso este allá en Noruega contra los daneses. Otro duelo también a destacar, Países Bajos contra Alemania. Partidazo este también, los neerlandeses con nuevo técnico, Xavi Hernández, el español, regresa a escena dirigiendo al equipo de los tulipanes, al equipo de Países Bajos, que ya dejó esta situación de dársela a Ronald Koeman y luego Luis Van Gaal, y luego otra vez Ronald Koeman y luego Luis Van Gaal. Ahí se la iban llevando, pasándose la selección y con muy pocos o pobres resultados. Hoy ya por fin le dan la oportunidad a un técnico español. Raro, porque la escuela de técnicos holandesa es una de las más importantes en la historia del fútbol. Precisamente hay grandes técnicos, Rinus Michels, Johan Cruyff, grandes estrategas. Sin embargo, ahora se le encomienda la tarea a Xavi Hernández, el español, de regresar a los neerlandeses al protagonismo. Y hoy se enfrentan nada más y nada menos que a Alemania, en un duelo de poder a poder. Alemania, que en los últimos mundiales ha dejado mucho que desear, pues hoy con un nuevo técnico. Se trata nada más y nada menos que Jürgen Klopp, el ex técnico de Liverpool, uno de los técnicos más laureados en épocas recientes. Por fin toma el mando del conjunto bávaro, que está ávido, con hambre de destacar. Jürgen Klopp, al tomar las riendas de este equipo, ha señalado y reiterado que busca esa identidad de los jugadores con su selección, que se sientan realmente alemanes, que sientan la playera, este orgullo teutón, y por eso es de que es la principal misión o reto de Jürgen Klopp con los alemanes, regresar a esto, ya que en los mundiales anteriores, desde Rusia 2018, Qatar y 2026, Alemania ha fracasado. Bien, y la mexicana Rebeca Bernal, que milita en el Manchester United femenil, se convirtió en una de las figuras del equipo el día de ayer, ya que marcó doblete, sus primeros goles en la liga inglesa o en el fútbol inglés, de la capitana Rebeca Bernal, la mexicana, marcó dos goles en la paliza que le propinó su equipo Manchester United femenil al Sheffield United en la Copa de la Liga. Vaya actuación de la mexicana, doblete y asistencia, marca sus primeras dianas con el cuadro de Manchester United. Enhorabuena para Rebeca Bernal, la verdad, gran jugadora, pasó por Monterrey con grandes actuaciones, multicampeona, se fue a la Liga de Estados Unidos donde también fue campeona, y de ahí llamó la atención del Manchester United femenil, esta defensa con mucha fortaleza, con gran talento, gran fútbol, y ahí está la prueba, ya se destapó el día de ayer, con dos goles, orgullo mexicano, Rebeca Bernal se estrena con el equipo del Manchester United, enhorabuena para ella, de verdad, qué gusto verla, y pues por fin marca sus dos golecitos, lo cual no es nada, créanme que nada fácil marcar, y bueno, pues lo hace esta Rebeca Bernal de buena manera, enhorabuena para ella, y que sigan por ahí los éxitos en este sentido. Bien, por otra parte, ya dejando un poco atrás o mucho el fútbol, el Canelo Álvarez se está preparando para su próxima pelea en el mes de octubre, y hay por ahí notas que ya lo ven viejo, que ya no le ven posibilidades de competir en el mundo del box, lo cual pues él está pues molesto por esta situación. Él señala que todavía tiene mucho que dar en el boxeo, y bueno, pues ahí está Canelo Álvarez. Ayer salió al cruce de los detractores y de su próximo rival, Cristian Mbili, quien han insinuado que los años le están pasando factura sobre el cuadrilátero. El campeón mundial supermediano del Consejo Mundial de Boxeo advirtió que sobre el ring demostrará que su calidad permanece intacta, dejando en claro que sus más de dos décadas de trayectoria y múltiples títulos respaldan su jerarquía en la élite del boxeo. Aunque el retador reconoció la trayectoria del mexicano, señaló que se está haciendo viejo, palabras que no causaron molestia en el tapatío. Canelo insistió que a estas alturas de su carrera no tiene nada que demostrarle al mundo ni a la afición, sino únicamente a sí mismo, y afrontará el compromiso con la absoluta certeza de que saldrá victorioso ante el peleador africano. En entrevista con DAZN, el jalisciense fue categórico al responder sobre si debe probar que conserva el nivel de años anteriores. No, necesito demostrarme a mí mismo, y no necesito demostrarle nada a nadie. Dicen que soy viejo y esto y aquello, pero van a ver, no importa la edad que tenga en esta vida, él no me va a vencer, hablando de su rival. Si tengo 40 años, 50 años en esta vida, él no me va a vencer y va a ver qué tan bueno soy. Es demasiado sencillo. Sí, creo que será muy sencillo para mí. Para llegar en la mejor forma posible a la contienda, el Canelo realiza su campamento en Gandía, Valencia, utilizando el gimnasio de Alexander Osik, junto a su equipo y compañeros como Jaime Munguía y Rafael Divino Espinosa. El objetivo principal de concentrarse en suelo europeo ha sido la adaptación al huso horario con vistas a la función programada en Riad, Arabia Saudita. No obstante, en las últimas horas circularon versiones que apuntan a una posible modificación de fecha y escenario debido al conflicto bélico en Oriente Medio, barajándose el 21 de noviembre en Las Vegas como alternativa. A la espera de que la promotora oficialice o desmienta el traslado, Canelo y Mbili mantienen su preparación intensiva para subir al tapiz el próximo 31 de octubre. Bien, y ya para finalizar, en la NFL, una mala noticia para los Gigantes de Nueva York, que perdieron no solamente el juego el lunes pasado ante los Rams, sino que también perdieron a su mariscal de campo titular, Jackson Dart. No volverá más esta temporada, salió lesionado el lunes y se confirmó lo peor para los Gigantes, ya que esta lesión en la rodilla lo va a tener que mandar al quirófano y estos Gigantes se quedan sin su mariscal de campo titular. Se va a someter a una cirugía en la rodilla izquierda que pondrá fin a su campaña de forma prematura, 2 semanas apenas. Aunque el diagnóstico preliminar tras el juego de lunes por la noche ante los Rams apuntaba a un simple esguince de ligamento colateral medial, la resonancia magnética del martes reveló daños severos combinados en el ligamento colateral medial, el ligamento colateral posterior y los meniscos. Esto requerirá una cirugía mayor. El periodo de rehabilitación obligará al pasador franquicia a perderse el resto del año. La titularidad de los neoyorquinos será asumida de forma inmediata por el veterano Jameis Winston, quien debutará este domingo frente a los Titanes de Tennessee. La baja de Dart evidencia la vulnerabilidad física en la liga, que afronta una preocupante racha de lesiones de pasadores rumbo a la jornada número 3, entre ellas la de los Osos de Chicago. Hasta aquí la información deportiva más importante de este jueves. Le deseo a la gente que tenga un excelente día. Cuídense mucho y le invito a que siga con nosotros en el noticiero. Acá más información, no le cambie.
13: Gracias, muchas gracias, Óscar Orozco. Muy buenos días. La presidenta Claudia Sheinbaum se refirió al más reciente reporte publicado por el INEGI en relación con el desplazamiento de mexicanos por la violencia que ocurre en el país y también por afectaciones que nuestro país resiente por el cambio climático, por el medio ambiente. La presidenta Sheinbaum pide al INEGI revisar su informe sobre este asunto. Vamos a escuchar lo que dijo la presidenta Claudia Sheinbaum.
15: De los desplazados que comentabas, que son cerca de 1.5 millones, le pedimos que pudiéramos trabajar con el INEGI para conocer exactamente cuál fue la pregunta. Porque aparece Guerrero, por ejemplo, el de mayor desplazamiento, pero suman por fenómeno meteorológico y por situación de violencia o inseguridad. Guerrero, pues, vivió el Otis y luego vivió el John. Y sabemos que hubo migración de algunas personas en lo que se recuperó económicamente, Acapulco particularmente. Entonces, quedamos de trabajar particularmente el tema de los desplazados, porque la pregunta puede ser ¿a dónde llegaron o a dónde se fueron?
13: Y por cierto, la presidenta Sheinbaum también se refirió, lo hizo en la mañanera, a las pensiones que reciben exgobernadores y directivos del Banco de México. La presidenta Sheinbaum denunció que el expresidente Zedillo y el exsecretario de Hacienda Guillermo Ortiz tienen una pensión muy alta producto de su paso por el Banco de México, aunque dijo que no busca eliminar esta pensión, como sí lo hizo en el caso de otras pensiones en el sector público. Lo que la presidenta ha insistido en hacer es eliminar las llamadas pensiones doradas, es decir, echó al agua a Ernesto Zedillo y a Guillermo Ortiz diciendo que reciben grandes pensiones, pero al mismo tiempo dio un paso atrás, reculó, diría el clásico, porque dice que no irá en contra de esas pensiones. Es la voz de la presidenta Claudia Sheinbaum.
15: Zedillo trabajó solo 9 años en Banco de México y tiene una pensión anual de cerca de 1.790.000. Guillermo Ortiz trabajó 11 años y tiene una pensión mucho mayor, alrededor de 300.000 pesos mensuales. O sea, ¿por qué lo menciono? Porque ellos dijeron es que esta es lo justo. Bueno, a cualquier trabajador requieres una cantidad de años para poderte jubilar, ¿no? Uh-huh. Y varía mucho. Claro, Guillermo Ortiz fue gobernador, Zedillo ocupó puestos más bajos, pero solo fue 9 años trabajador.
13: Bueno, esto fue lo que dijo la presidenta Sheinbaum sobre las pensiones de Ernesto Zedillo y de Guillermo Ortiz, las cuales no atacará. Nomás lo dijo por no dejar, nomás para echarlos al agua, como ya mencioné, para que la gente diga y sepa que reciben grandes pensiones, aunque no actuará sobre ellas, porque también hay que decir, la presidenta no puede actuar sobre esas pensiones. Con esto nos vamos a un corte. Volveremos con más información.
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13: Saludo con gusto a Miguel Ruiz Cabañas, embajador de carrera y profesor del TEC de Monterrey. Gracias por estar aquí, bienvenido.
20: Gracias, Guillermo, encantado de estar contigo y con tu público.
13: Embajador Miguel Ruiz Cabañas, Donald Trump elevó el tono hacia México y lo hizo ante la Asamblea General de Naciones Unidas, ya lo he referido. Dijo que México es el epicentro del narcotráfico, pero además exigió al gobierno mexicano recuperar el control de su territorio. Y esto me lleva a preguntarte, ¿cuáles son los alcances de una declaración así?
20: Mira, desde luego tiene alcances, pues, o sea, globales, porque fue pronunciado el discurso en el foro global por excelencia, que es la Asamblea General de las Naciones Unidas, donde están presentes los 193 estados miembros, y además en la semana así llamada de alto nivel, es decir, cuando acuden presidentes, primeros ministros, en fin, jefes de gobierno, jefes de estado, y había, pues, supongo, más de 100 de ellos en la sala. Entonces el impacto es un impacto severo en la imagen de México, y un poco en subrayar que México es en este momento, según la visión de Donald Trump, por supuesto, no la visión del mundo, el foco del problema. Yo creo que, es una cosa que pienso de toda mi vida. Estados Unidos siempre trata de externalizar el problema. Siempre alguien más tiene la culpa del problema de los narcotráficos, del crimen organizado. Y la verdad es que, pues, van cambiando los países. A veces en una época era Colombia, en otra Myanmar, en otra Afganistán, y en otra, pues, ahora es México. Esto, desde luego, Guillermo, no quita ni debe quitarnos la enorme responsabilidad que sí tiene México en el problema, porque en este momento yo creo que hay que aceptar la realidad. Las organizaciones criminales mexicanas, según informes, pues, que han salido en los últimos años, algunas de ellas tienen operaciones en docenas de países. Y esto realmente es algo que nos debe preocupar, sobre todo a nosotros, olvidándonos un poco de Trump, porque las organizaciones criminales, yo considero, son por mucho la principal amenaza a nuestra seguridad nacional, la de México. Entonces, más allá de lo que diga Trump o no, México debe asumir que sí son la principal amenaza a la seguridad nacional. Lo que a mí me parece que también es importante es que Estados Unidos reconozca pues enorme responsabilidad en este tema, no solo por la demanda de drogas, que el mercado más grande está por mucho en Estados Unidos, la producción de armas, el lavado de dinero, las redes de distribución. O sea, estas organizaciones no actúan solo dentro de México, sino tienen redes muy desarrolladas por todos Estados Unidos. Yo siempre me he preguntado, ¿puede ser que el fentanilo o otras drogas crucen la frontera? Pero de ahí a que lleguen a Nueva York, a Chicago, a Miami, pues alguien las transportó y alguien las llevó allá. Y Estados Unidos, pienso yo, debería hacer mucho más para cortar esas redes. No basta que se haga algo en países, digamos, que son de tránsito o países donde se producen las drogas, sino tiene que hacerse algo en los países que las consumen, se lava el dinero, o producen las armas, o están las redes de distribución.
1: Es importante subrayar el foro en donde Donald Trump dijo que es inaceptable que Estados Unidos comparta una frontera de más de 3.000 kilómetros con un territorio controlado por cárteles enemigos. Así lo dijo. Entiendo que Donald Trump y su popularidad van en descenso y que hay elecciones en el mes de noviembre, pero no recuerdo haber escuchado nunca en ese foro, en ese tono, una denuncia igual contra México por un presidente de Estados Unidos, con elecciones o sin elecciones. Te pregunto, ¿qué sigue o qué consideras que podría seguir?
20: Mira, coincido contigo, yo creo que nunca un presidente de Estados Unidos había utilizado la plataforma de la Asamblea General de la ONU para acusar a México de esa manera. También hay que decirlo, porque es que líneas más adelante en el mismo discurso dijo, bueno, pero nos enorgullecemos de la gran relación que tenemos con el gobierno de México, estamos colaborando como nunca antes y juntos vamos a acabar con el problema. O sea, sí hubo las dos declaraciones en el mismo discurso, Guillermo. Entonces, por un lado fue un golpe y luego pues fue, como decimos en México, una sobadita. Pero yo creo que sí es un tema importante y ahí sí hay que asumirlo, que Estados Unidos, en boca de su presidente, dice, ahora México es el problema, no es un problema bilateral entre México y Estados Unidos, es un problema mundial. Y bueno, para completar el panorama, hubo una reunión de los así llamado Escudo de las Américas, los 20 países de la región que participan, donde pues están alineándose con la idea de que hay que combatir a los carteles, a las organizaciones criminales. El comunicado de prensa que ellos emiten, pues es un poco de buscar alineamiento con este tipo de cosas. No hablan de acciones militares hasta el momento, esto es importante, pero sí hablan de cooperación judicial, intercambio de información, etcétera, para tratar de pues ir en la línea que ha marcado Donald Trump a todos estos países. México no es parte, como sabemos, del escudo de las Américas.
1: La reacción del gobierno mexicano a las declaraciones de Donald Trump llegó en la mañanera. Claudia Sheinbaum le respondió a Trump que ella podría decir que es difícil vivir junto a un país con un alto nivel de consumo de drogas y producción de armas. Sin embargo, prefiere, dice ella, aclarar que no caerá en controversias porque hay buena relación. ¿Qué opinas de la respuesta de la presidenta Sheinbaum?
20: Bueno, mira, yo creo que fue una manera de no, digamos, sobredimensionar la declaración de Donald Trump. Dijo, ellos se quejan de vivir junto a un país que tiene organizaciones criminales, pues yo me podría quejar de que ese país consume drogas o produce muchas armas, pero no lo voy a hacer. Y no lo voy a hacer porque tenemos buena relación y estamos colaborando. Fue una manera, digamos, de reducir la dimensión pública de las declaraciones de Donald Trump, del diferendo, y tratar de encauzarlo como siempre y como creo que debe ser, pues el diálogo político, diplomático entre los dos gobiernos. Pero más allá de eso, yo creo que, pues es, o sea, si hay un tema de fondo, tú ya lo mencionaste, el tema de la corresponsabilidad. Es decir, México no puede resolver el problema de las organizaciones criminales que sí existen en nuestro país y que sí en este momento tienen redes internacionales, indudablemente, sin una colaboración profunda con Estados Unidos. No se puede simplemente porque no solo la demanda, no solo las armas, no solo el lavado de dinero, sino las cadenas de distribución. El problema que hace ahora Donald Trump, es decir, la solución es una solución militar, hay que acabarlos como si fueran, pues lo dijo, comparando con el ejército de fundamentalistas islámicos, ISIS, hay que acabar con ellos. Generalmente no acabas con ese tipo de ejércitos y más bien el problema pues se extiende, como hemos visto que se ha extendido en Medio Oriente. Entonces yo creo que hay que combatir con toda la fuerza del Estado las organizaciones criminales y con un acuerdo bilateral profundo entre México y Estados Unidos. Ninguno de los dos países puede resolver el problema en forma aislada y sí creo que el problema ha llegado a límites muy, muy, muy dolorosos, sobre todo para México, Guillermo, por todas las cosas que ya sabemos, la violencia, las muertes, las desapariciones de personas. La mayor parte de los desaparecidos son personas que fueron víctimas del crimen organizado, y esto hay que decirlo. Entonces, para México sí es un problema muy serio, pero no lo podemos resolver sin la colaboración profunda, no retórica, de Estados Unidos y viceversa.
1: Embajador Miguel Ruiz Cabañas, ¿está haciendo el gobierno mexicano lo necesario o tendría que hacer algo más en materia de seguridad, como por ejemplo perseguir a quienes Estados Unidos señala como narcopolíticos?
20: Mira, yo pienso que la ley se tiene que aplicar siempre. O sea, el Estado de Derecho debe prevalecer. Si hay, por supuesto, personas políticos involucrados y hay muchos indicios que han salido de aquí y de allá de que los ha habido, no ahora, no solo en los últimos 2 años o en los últimos 8 años, sino la verdad, pues desde hace muchos años se ha señalado a diversos políticos de diversas agrupaciones políticas de estar involucrados, haber recibido apoyo o prestar apoyo. Yo creo que un país no se puede desarrollar con este tipo de, digamos, de anomalías profundas. En Italia, yo fui embajador en Italia, pues la verdad es que han combatido a las mafias permanentemente durante muchos años y no tuvieron diferencias cuando se trataba de políticos o funcionarios gubernamentales. Entonces, si hay funcionarios, si hay políticos, hay que combatirlos, Guillermo, porque en su labor, en su corrupción, pues están creando un problema nacional.
1: Embajador, ya son muchos los señalamientos de Marco Rubio, de Christopher Landó, de Terry Cole, del propio Trump. Te pregunto, ¿podría ocurrir desde tu punto de vista una acción inesperada del gobierno de Estados Unidos después de tantas advertencias?
20: Mira, yo tengo la impresión, por lo que dijo Donald Trump ayer, de que no habría una acción unilateral de uso de la fuerza de parte de ellos en territorio mexicano. Lo que puede haber es más acciones en territorio mexicano, con, digamos, basadas en la colaboración bilateral, sobre todo el intercambio de información, equipamiento, adiestramiento de fuerzas de México, de las Fuerzas Armadas o de la Secretaría de Seguridad Ciudadana, etcétera. Yo creo que todo eso está muy bien. Y me parece, pero no creo que, aunque con Donald Trump nunca se sabe, no creo que haya acciones unilaterales, porque eso sería una dinamitar la cooperación que México está dando y que el propio Donald Trump reconoció en el discurso de ayer. Por eso insisto que hubo dos partes. En un párrafo declaró, son el epicentro del crimen organizado en el mundo. Y luego dijo, pero nos llevamos muy bien con el gobierno de México, la colaboración es mejor que nunca y hay que seguir adelante. Ahora, yo pienso, bueno, ya te lo decía, creo que sí, que el Estado mexicano debe recuperar completamente su soberanía en todo el territorio.
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1: Embajador Miguel Ruiz Cabañas, quiero recurrir a tu experiencia diplomática para hacerte la siguiente pregunta. Hubo algunas críticas hacia los funcionarios del gobierno mexicano, encabezados por el canciller, que se encontraban en la sede de Naciones Unidas en el momento en que Donald Trump dirigió este mensaje duro hacia México. Y estas críticas están dirigidas en el siguiente sentido: ¿por qué no hicieron nada? ¿Por qué no se levantaron? ¿Por qué no se salieron como sí se salieron los cubanos? ¿Por qué no respondieron en ese momento ni después? Ya lo dije, la delegación cubana, cuando fue aludida por Donald Trump, abandonó en ese momento la sesión. Pero te pregunto, tú eres diplomático, has sido embajador, ¿es correcto lo que hicieron los funcionarios mexicanos desde tu punto de vista o deberían haber actuado de otra manera?
20: No, mira, yo francamente, Guillermo, como diplomático, yo estuve muchos años en Naciones Unidas, fui subsecretario de Asuntos Multilaterales, o sea, yo supervisaba la labor de nuestra actuación en Naciones Unidas. No, yo pienso que hicieron bien. O sea, tú vas a los foros diplomáticos y la ONU es el foro diplomático global por excelencia a dialogar. No interrumpes el diálogo porque un orador te está acusando, justa o injustamente, de algo que a ti te incomoda o te molesta. Lo que debes hacer y puedes hacer es contestar en el momento apropiado, escogiendo la respuesta y la manera en que lo vas a hacer, o incluso el foro donde lo quieres hacer. Hay que tomar en cuenta que México está representado en este momento por el canciller Roberto Velasco. Él todavía no interviene en este debate general. Entonces puede ser que cuando le toque su turno, pues pueda decir algo, o a lo mejor decide que no es la mejor manera de contestarle a Donald Trump en el mismo debate, sino escoge otra manera o otro vehículo para contestar, qué sé yo, una entrevista, una conferencia de prensa, qué sé yo. Pero no necesariamente contestas en ese momento. Y la verdad es que yo pienso que cuando las delegaciones se salen de la sala, pues están cerrando la puerta de la diplomacia. Y la diplomacia es mejor que los conflictos. O la diplomacia es la único método conocido para resolver los conflictos antes de que se transformen en conflictos mucho mayores. Entonces, por ejemplo, hoy vimos que el primer ministro de Israel, Netanyahu, se presentó y la mitad de la sala o más de los países se salieron. Yo no creo que esté bien. Yo creo que se debe, o sea, para eso vas a dialogar a un foro y no debes de abandonar la sala. Me imagino que la delegación cubana pues habrá tenido sus razones, pero no es la mejor manera de reaccionar. Escuchas y respondes en el momento y forma que tú consideres la mejor para tus intereses.
1: Con esto nos quedamos. Miguel Ruiz Cabañas, embajador de carrera y profesor en el TEC de Monterrey. Gracias por estar aquí.
20: Al contrario, Guillermo, gracias por la invitación. Y
1: hasta pronto, Miguel. Muchas gracias.
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8: Y Guillermo, cuando son las 9:37 tiempo del centro de México, ya de este jueves adelantadito ya, pues de este mes de septiembre, tenemos en estos momentos 17 grados centígrados. Hay pronóstico de lluvia ligera a partir de este momento y durante todo este mediodía. Así es que podría estar lloviendo en las próximas horas aquí en la capital del país. No hay pronóstico de tormenta ni de lluvias intensas, solamente algunas brisas, que es lo que podrían estarse registrando en algunas alcaldías de la Ciudad de México. Por lo pronto, Guillermo, el gobierno capitalino planteará a autoridades escolares capitalinas tener cajas en los salones para guardar celulares de los alumnos durante el horario escolar y el receso. La administración capitalina en materia de educación había presentado cajones de diferentes medidas y compartimientos donde indicó deberían ser resguardados los teléfonos móviles bajo llave. Ahora busca presentar esa idea de forma oficial para todas las escuelas de la capital del país, después de que las autoridades federales anunciaron que a partir del 3 de noviembre se va a restringir el uso de celulares y otros dispositivos en clases y recesos de las escuelas de nivel básico y quedarán a criterio específico en los planteles de educación media y superior. Te informo también, Guillermo, que la inflación general de México se aceleró en la primera quincena del mes de septiembre más de lo previsto. El índice nacional de precios al consumidor avanzó en un 3.42% interanual frente al 3.26% registrado hasta la segunda mitad del mes de agosto, según datos divulgados por el Instituto Nacional de Estadística y Geografía. Y en información internacional, Guillermo, un juez federal de Estados Unidos bloqueó temporalmente el veto del presidente Donald Trump a 3 medios informativos y dijo que restaurar el acceso a la Casa Blanca a los periodistas de CNN, MS Now y Político. Los medios argumentaron que fueron señalados específicamente debido al contenido de su cobertura. La presidenta interina de Venezuela, Delcy Rodríguez, informó que habrá elecciones en su país luego de que en la Asamblea General de la ONU agradeció al presidente de los Estados Unidos, Donald Trump, por retomar las relaciones diplomáticas. La mandataria venezolana dijo que quiere decirlo muy claro en esa asamblea, que en Venezuela habrá elecciones, aunque no mencionó cuándo se llevarían a cabo. Guillermo, mi información esta mañana.
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0: Guillermo, cuando son las 9:40 a.m. desde esta perla tapatía, te actualizo información, decirte que luego que se dio a conocer que el Sistema Intermunicipal de los Servicios de Agua Potable y Alcantarillado está recurriendo a la estrategia de bloquear cuentas para poder recuperar los saldos vencidos a empresas y también oficinas gubernamentales. La especialista en materia de transparencia, Abril Casas, ella advierte, Guillermo, que esta estrategia para recuperar la cartera vencida no debe solo tratarse de recursos económicos recaudados, sino también en la capacidad estructural para evitar que la deuda vuelva a crecer y se tenga que recurrir de nuevo a las medidas que son más reactivas. Escuchamos a Abril Casas.
1: Lo importante es que exista un procedimiento claro, que se pueda diferenciar entre los tipos de usuarios y que las acciones sean proporcionales y sobre todo transparentes, un asunto que le ha faltado mucho a Chiapas. En este caso, las autoridades han señalado que las medidas de ejecución se van a concentrar en cuentas comerciales e industriales, mientras que para las cuentas de tipo doméstico o habitacionales se están utilizando estos esquemas de invitación a regularizar. Entonces, otra vez vuelvo a la pregunta: ¿qué hacemos después de recuperar la cartera vencida? ¿Qué garantías tiene las y los ciudadanos de que ese dinero va a entrar para solventar parte de la crisis de Chiapas? ¿Y qué capacidad tiene el organismo operador de transformar este dinero público en mejores?
0: Más información y de último momento, Guillermo, decirte que Polo se localiza a 264 kilómetros de Cihuatlán y ya se degrada. Polo es categoría 4 de acuerdo a la información que están presentando las autoridades. Se señala que aquí en Jalisco, bueno, se localiza a 262 kilómetros de Cihuatlán y presenta vientos sostenidos de 250 kilómetros por hora, así como rachas de 306 kilómetros por hora con desplazamiento al noreste a 17 kilómetros. El escenario previsto son lluvias fuertes a muy fuertes durante la tarde de este jueves y hasta el sábado en municipios de Piguamo, Tolimán, Tonila, Tuxpan, Zapotitlán de Vadillo, Atengo, Autlán de Navarro, Ayutla, Chiquilistlán, Cuautla, Ejutla, El Grullo, El Limón, Juchitlán, Tecolotlán, Tenamaxtlán, Tonaya, Tuxcacuesco, Unión de Tula, Casimiro Castillo, Cihuatlán, Cuautitlán de García Barragán, La Huerta, Tomatlán, Villa Puri, Atenguillo, Cabo Corrientes, Huachinango, Mascota, Mixlán, Puerto Vallarta, San Sebastián del Oeste, Talpa de Allende, Mazamitla, Sayula y Tapalpa. Guillermo, la información desde Jalisco. Muy buenos días.
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3: Hola, ¿qué tal? Te saludo desde Zacatecas con lo más destacado. A 25 días de la explosión de un automóvil cargado con explosivos afuera de la comandancia de la Policía Municipal de Ojo Caliente, continúan sin reparaciones relevantes el edificio oficial y otros inmuebles afectados en la zona habitacional. Los damnificados han recibido apoyos limitados, principalmente para reponer vidrios y puertas dañadas, mientras esperan la liberación de recursos por parte del ayuntamiento y el gobierno estatal. Romelia Cisneros Reza informó que ambas administraciones trabajarán mediante un programa peso a peso, con el que cada gobierno cubrirá 50% de los gastos de reparación de los inmuebles afectados. Hasta ahora, los trabajos de rehabilitación continúan pendientes. En más información, la Fiscalía General de Justicia del Estado investiga un presunto caso de abuso sexual ocurrido en la Escuela Primaria General Ford 135, informó el secretario de Educación de Zacatecas, Armando Delgadillo Rubalcaba. El funcionario señaló que si la Fiscalía determina que existe responsabilidad penal, la Secretaría de Educación acatará las medidas correspondientes, incluido el retiro del docente involucrado. Explicó que los padres de familia decidieron presentar directamente las denuncias ante la Fiscalía al considerar que podría haberse cometido un delito, por lo que la Secretaría de Educación mantiene una intervención únicamente en el ámbito administrativo. Delgadillo Rubalcaba evitó proporcionar mayores detalles para no afectar el desarrollo de la investigación. Y la sección 39 del Sindicato Nacional de Trabajadores de la Secretaría de Salud exigió a autoridades y directivos del IMSS Bienestar respetar las jornadas laborales, periodos de descanso y el derecho a la desconexión digital. La secretaria general del sindicato, Norma Angélica Castorena Berrellesa, informó que han recibido reportes de trabajadores que señalan presiones y solicitudes de trabajo fuera de horario mediante llamadas, mensajes y grupos de WhatsApp. El sindicato aclaró que pertenecer a grupos de mensajería o proporcionar un número personal no implica disponibilidad permanente, por lo que pidió al IMSS Bienestar evitar requerimientos durante descansos, vacaciones o permisos autorizados. Hasta aquí la información desde el estado de Zacatecas. Le invito a que continúe en Informativo NTR.
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15: Pues Guillermo, esta mañana la presidenta Claudia Sheinbaum confirmó que el próximo domingo en el Zócalo capitalino pues va a llevar a cabo el cierre de sus giras nacionales sobre su segundo informe de gobierno. Hay que recordar que desde el 1 de septiembre la presidenta informó pues que acudiría a cada una de las entidades de la República para dar a conocer pues esto que le llama un informe de rendición de cuentas sobre sus 2 años en el gobierno. Aclaró que el evento en el Zócalo capitalino no es una movilización nacional, un llamado entre líneas para todos aquellos en Morena que les gusta el acarreo y traerlos de todos lados. Pues dijo la presidenta que esta vez no será una movilización nacional, solamente dijo es un informe para los capitalinos, al igual que lo ha hecho en todos los estados de la República Mexicana. Escuchemos a la presidenta.
16: No es una movilización nacional, es una asamblea para informar lo que hemos hecho en la Ciudad de México. A veces hacemos movilizaciones, eventos, asambleas, donde vienen de distintos lugares del país. En este caso es el cierre de la gira que estoy haciendo. El día de hoy vamos a Puebla, mañana la mañanera es en Tabasco, después vamos, a ver, aquí está. Vamos a Puebla, el viernes vamos a Tabasco, vamos a estar en la mañanera y luego en Villahermosa, en la asamblea. Después vamos a ir a Guerrero y después a Michoacán. El sábado vamos a Sonora, que se nos quedó pendiente del norte, y el domingo aquí en la ciudad. Pero es el informe de la Ciudad de México, que hemos hecho en la Ciudad de México. Con eso cerraríamos las 32 entidades de la República. Es aquí en el Zócalo a las 11 de la mañana. y es para la Ciudad de México. Claro, está abierto a que venga quien lo desee, pero es el informe de la Ciudad de México. Con eso cerramos las giras de rendición de cuentas y ya iniciaríamos pues de nuevo nuestros informes semanales y las giras para hacer supervisión de obras y de distintas actividades.
15: La presidenta Claudia Sheinbaum dijo que en general ella ha visto en estas giras y en sus eventos que realiza a gente satisfecha con su gobierno. Dijo la presidenta que cuando viaja en carro, que lo hace constantemente en las carreteras y en las calles de las ciudades, pues encuentra a personas muy felices. Escuchemos a la presidenta.
16: La experiencia que yo tengo, porque pues también me muevo en vehículos, que voy saludando a la gente en la carretera, y la verdad es que la gente nos tratamos muy bien, ambos. Tenemos mucha comunicación, hay cercanía, que es muy importante. Y la gente está contenta. Imagínense esta calificación que se tuvo, que más de la gente está satisfecha.
15: A la presidenta Claudia Sheinbaum se le preguntó esta mañana en su conferencia de prensa matutina en Palacio Nacional, pues, cuál era su posición en torno a las quejas que han tenido los partidos del Trabajo y el Partido Verde Ecologista de que no están siendo incluidos en las coordinaciones para la defensa de la Cuarta Transformación en los 17 estados donde se van a llevar elecciones gubernamentales el próximo año. Hay que recordar que el Partido del Trabajo ha sido pues muy crítico de esta alianza y de la aplicación de encuestas que hasta el momento no

0: diputados, diputadas. Lo que es importante aquí es, digamos, el método que en su momento decidió Morena en sus estatutos y con sus alianzas, que son las encuestas. Y entonces, quien surja de la encuesta, pues es quien representa para coordinador o coordinadora de un estado, de un municipio, de un distrito. Y ese es el esquema que se ha utilizado siempre. Entonces, pero ya el tema particular de la alianza entre el PT y Morena, pues ya que lo defina Morena.
1: A la presidenta Claudia Sheinbaum se le preguntó, pues, ¿qué ha pasado con este predio, esta empresa de almacenamiento de combustible, que el jueves pasado se informó por parte de la Fiscalía General de la República, el Gabinete de Seguridad y las autoridades locales de Guanajuato, pues que era un gran centro de almacenamiento de huachicol? Se informó que había por lo menos 59 millones de litros de combustible, pero que no había ningún detenido. Después la empresa dueña del predio dijo que todo estaba en orden y que en algún momento Petróleos Mexicanos había sido su cliente y que conocía perfectamente sus labores. Hoy la presidenta Claudia Sheinbaum dijo que es la Fiscalía General de la República la encargada de investigar si está en orden esta empresa. Dijo que todavía se están revisando los permisos, pero que tiene que ser la Fiscalía General de la República quien informe sobre este asunto, que se está considerando ya como el gran error de la fiscal Ernestina Godoy al haber presentado pues algo que no es, en un momento crítico en donde lamentablemente en México el huachicol, que es la sustracción ilegal de combustible de los ductos de petróleos en todo el país, o el huachicol fiscal, que es el ingreso de contrabando de combustible a México, pues está causando una crisis verdadera en México. Así contestó la presidenta.
0: Que siguen trabajando en los permisos que tenía esta o que tiene esta empresa y ya tendrá que informarlo en su momento la fiscalía.
2: No le informaron.
0: Pero entiendo. Pregunté a la fiscal y me dijo que siguen revisando los permisos y que ellos van a informar en su momento.
2: Entonces todavía no podemos descartar que no sea huachicol.
0: Pues hasta que la fiscalía no cierre la revisión de todos los permisos.
1: Y Guillermo, en el Congreso de la Unión se está analizando una iniciativa de ley que podría castigar con cárcel a quienes hagan memes en redes sociales con los logotipos del gobierno federal. Según la oposición, esto puede provocar una censura hacia aquellos críticos del gobierno. Esta mañana la presidenta Claudia Sheinbaum dijo que de ninguna manera esta ley provocará censura en México. Lo único que se busca, dijo, es la protección de los derechos de autor. Y esto trae consigo también logotipos del gobierno federal. Es lo único, dijo, que no se utilicen de manera comercial logotipos que afecten a sus creadores. Así lo explicó la presidenta Claudia Sheinbaum. Escuchemos.
0: Por cierto, que han criticado que porque se sanciona a quien use el logotipo del gobierno. Por cierto, es el uso comercial del logotipo de un gobierno. No es que alguien vaya a poner en una red social un logotipo del gobierno, sino si se comercializa una imagen de gobierno, pues eso está prohibido. Y lo que se busca es proteger la propiedad intelectual. No tiene más objetivo que eso, fortalecer la propiedad intelectual y acabar también o disminuir el contrabando, que muchas veces copia propiedad intelectual, y fortalecer a los autores. Ese es el principal objetivo de esta ley.
1: Pues ahí lo está aclarando la presidenta Claudia Sheinbaum en torno a esta ley, que ha sido muy criticada por parte de la oposición. Guillermo, te informo que la Comisión Nacional del Agua ha informado que el huracán Polo pues ha degradado un poco su intensidad. Ahora es categoría 4, es todavía un huracán muy poderoso y está a 245 kilómetros

0: al sur de Manzanillo, en Colima. También está muy cercano a las costas de Guerrero, por lo que se mantendrá todavía la alerta en Zihuatanejo, Acapulco y Manzanillo. Alerta para los pobladores de estos tres puertos que son muy grandes. Ya la Secretaría de Marina rectificó y dijo que se mantiene todavía pues la prohibición para las embarcaciones en los mares cercanos a estos estados. Guillermo, mi información cuando son las 9:58 a.m.
1: Gracias, muchas gracias, Alberto García Sarubi. Y con esto nos vamos a despedir de nuestro público. Muchas gracias por acompañarnos en el programa. Le esperamos también mañana en punto de las 7. No se duerma.
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8: 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Pero bueno, rápidamente, mi queridísimo Ramón, resumen de lo que ha sido la primera parte de Peloteando con Rafa Márquez y su hospital.
9: El hospital de Rafa Márquez, dudas con Santi Jiménez, tiene una molestia, no sabemos si va a estar en el primer partido, pero estamos a la espera, ¿no? El Cachorro Montes, que él sí es baja definitiva de la selección mexicana, ya se regresó a Rusia, y Jeremy Márquez también a la espera de ver cómo va evolucionando, porque tuvo una molestia también en el último entrenamiento. Entonces, algunos futbolistas entre algodones, pero todo listo para que se dé este partido contra Colombia.
8: Totalmente, y del otro lado, mi queridísimo Gaby, tenemos el debut de varios entrenadores, pero en esta Nations League, en la primera fecha, tenemos entrenadores en específico muy interesantes.
10: Sí, así como Rafa Márquez comienza en México, hay dos procesos muy importantes: Xavi Hernández con Países Bajos, también Jürgen Klopp con Alemania. Se van a estar midiendo en un partido por la Nations League allá en Europa. La expectativa que genera para dos selecciones que tuvieron un muy mal mundial, que vienen de muy malos procesos, no solamente la última Copa del Mundo, y tienen la obligación, porque siguen teniendo jugadores importantes. Decía nuestro compañero Dani Reyes, Países Bajos tiene una gran generación, Alemania parece que no, pero también la tiene. Habrá que ver si estos dos entrenadores pueden hacer jugar estos dos equipos que tradicionalmente animan el fútbol a nivel internacional.
8: Totalmente de acuerdo. Y ahora sí, tenemos que hablar de quien no se pudo hablar al inicio del programa, porque de verdad que el tiempo nos apremia muchas veces aquí, pero tenemos que hablar del Vasco Aguirre, que ya llegó.
10: Ya llegó.
8: Ya entrenó, ya llegó. El Vasco, bailador, ¿no va?
10: Sí, baila.
8: Baila muy bien.
10: El payaso de rodeo.
9: El caballo dorado, el payaso del rodeo.
8: ¿Cuál de los dos?
9: Él baila caballo del rodeo ya cuando ya está.
10: El caballo del payaso.
8: Cuando ya entra ¿qué? Como le gusta, ¿no? En ambiente.
9: Está en ambiente.
8: Y cuando ya está en ambiente, comienza con el caballo de rodeo. Pero bueno, ya llegó el Vasquito, ya dio su primer entrenamiento, aterrizó por la mañana en el aeropuerto de Manises.
10: En la zona del puerto, del aeropuerto.
8: Exacto,
10: ayer.
8: Manises, ahí lo vemos, por supuesto, llegada en este aeropuerto. Se trasladó de inmediato a las instalaciones del club a presentarse con la plantilla, conocer, por supuesto, el vestuario, acompañado ya de sus auxiliares, Tony Amor y Paul Llorente. Pero de verdad que llegó a dar unas primeras medidas brutales de disciplina. O sea, canceló las vacaciones. O sea, de verdad dijo, el equipo tiene programado fin de semana libre, ya no lo tiene. El Vasco modificó el plan de inmediato porque dice, tenemos que concentrarnos. Porque además llegó no solamente comisión de bombero, sino también ante la urgencia de un Valencia que se encuentra penúltimo dentro de la Liga Española. Y yo les pregunto, ¿este bombero va a poder apagar este incendio, Ramoncito Barrenechea?
9: Fíjate que yo creo que sí. O sea, la verdad es que me puse a ver un poco más a profundidad la plantilla del Valencia. Y sí, como decía Gabo, no es de élite esta plantilla. Pero creo que sí está como para tener una temporada en mitad de la tabla y no tener que sufrir demasiado. Creo que fue un comienzo muy malo, pero creo que las expectativas y lo que puede dar en, digamos, esperando que vaya recuperando a algunos futbolistas que están lesionados, creo que tiene jugadores interesantes, sobre todo el Vasco, que sabe manejar esta presión. Seguramente habrá hecho y habrá dado ya muchos mensajes en el grupo para mejorar el tema emocional y mental. Entonces estoy convencido que sí, que el Vasco incluso creo que terminará la temporada sin sufrir en la zona de descenso. Yo esperaría que esté más o menos a la mitad de la tabla.
8: Me preocupa de alguna manera, Gaby, un poco lo que se ha hablado sobre el contrato express ante esta crisis del Valencia, ¿no? Y un contrato que también tiene por ahí una clausulita que se está rumorando muy fuerte, y es de que está condicionado a tener que entrar a la Europa League para asegurar un año más de contrato. ¿Es algo realista que le puede poner al Valencia, al Vasco, teniendo el Valencia en estos momentos un lugar en la tabla penúltimo?
10: Si uno considera que los puestos que entran a las Copas Europeas no tienen tanta distancia, porque bueno, está a 20 puntos, y bueno, ¿cómo recuerdas? Pero no tiene esa diferencia. Yo entiendo que está muy abajo en la tabla de posiciones. Opa. Pero, por ejemplo, el décimo tiene 4 puntos más. Claro. Del 19 al décimo hay 4 puntos de diferencia. Entonces, no tenemos una distancia tal como para pensar ni cómo hace el Vasco. Me parece que quizás es injusto exigirle tanto, pero la diferencia en la tabla de posiciones no es exagerada como para pensar en eso. Yo también, yo podría decir hoy, 23 de septiembre, que el Valencia está salvado del descenso. Y me parece muy bien que la meta sea no salvarlo del descenso, sino, bueno, que Copa Europea. ¿Sí? Tenemos Copa Europea, no viniste para salvarte. Para eso contratamos a otro, ¿no? Vos venís de un Mundial, de dar un buen torneo con México. Mucha experiencia, mucha trayectoria, ya son varias selecciones. Bueno, venir para meterlo. Pero ¿cómo puede ser? Estamos en la fecha 7, ¿ok? Faltan
8: 31
10: fechas.
8: 31 fechas.
10: Sí, estamos hablando de 93 puntos. Entonces, me parece que es una meta razonable para un técnico de la experiencia de Javier Aguirre, y creo que va a tener tranquilamente la forma de salvar los descensos y quizás se meta en Copa Europea.
8: Ahora yo pregunto, entrar con todo, decir el quinto fin de semana, vacaciones, hago, ¿no rompe de alguna manera el vestidor? No, o sea, ¿ustedes qué piensan? Porque de verdad comienza a ser un caos allá adentro. Los directores vienen con todo esta temporada, Zinedine Zidane haciendo unas cosas, Jürgen Klopp, pero también en la parte del club es el señor Vasco Aguirre. Yo siento que se volvió loco, ¿no?
9: No lo considero así. ¿Qué? Sobre todo cuando eres penúltimo de la tabla, tienes que callarte y ponerte a trabajar. O sea, creo que el problema cuando pasan este tipo de cosas es que todos deben estar enfocados en que estamos en un problema y en un problemón. Entonces, llega un tipo a cambiar las cosas. Por lo pronto, lo que hemos hecho antes no ha funcionado. Hay que cambiar, hay que mejorar, y me parece que el Vasco llega a tratar de hacer las cosas diferentes. Digo, habrá que confirmar como todas estas medidas y qué es lo que decide, pero me parece que es un tipo que sabe lo que hace. Está viendo que es el quinto entrenador extranjero con más partidos en la historia de la Liga Española. Adelante de él está el Cholo Simeone, Pellegrini, pero estamos hablando que de entrenadores extranjeros en la historia del fútbol español, él es el quinto.
8: Claro. O sea,
9: es un tipo que sabe lo que hace, y yo creo que cuando llega alguien que tiene tanta experiencia, yo creo que toca guardar silencio y hacerle caso.
8: Sí, no. A ver, sabemos lo militarizado que es este hombre con la selección mexicana. Fue militar, militar con la selección mexicana. Fue así, la disciplina ante todo, y todo el mundo como que bien.
10: ¿Cómo se nota que no estuviste nunca en un colegio militar?
8: No, vamos. ¿Tú sí estuviste en un colegio militar?
10: Por supuesto.
8: Ay, ¿de quién me hablas?
10: Teniente coronel.
8: Dime, habla, por
10: sargento,
8: favor.
10: De el cabo.
8: Ni a cabo llegas.
10: Excavado. ¿Cómo que no? Sí, moja. Por supuesto. Pero sí, ¿no? A ver, no hablemos de que está de las facultades mentales alteradas. ¿Cómo que está loco? Porque llega, imagínate, llega, hola, muchacho, ¿cómo era? ¿Quieren vacaciones? te la tenés que ganar
8: las vacaciones. Tampoco no le puedo quitar tanto cosa.
10: Tenía previsto ir a comer una paella con
8: la paella con la familia, una paella valenciana, por favor. Pero bueno, tiene dos incorporaciones en esa temporada, ¿no? El Valencia. ¿Tú crees que va a necesitar un poco más ya después de haber echado una revisadita a la plantilla, Gaby?
10: No, va a necesitar por lo menos dos o tres jugadores de
8: ¿dos o tres?
10: Sí, sí. Pero no solamente para salvarte el descenso, para llegar a una Europa League, para ser un equipo. El Valencia es un equipo importante, tenés que ponerle el singapurés, es uno de los tipos más ricos del mundo, Peter Lim. Tiene que poner la plata, que la ponga.
8: Que la ponga.
10: Yo tengo que estar investigadón, pero bueno, que ponga la plata el hombre y que traigan tres refuerzos que le levanten el nivel al equipo. Sí, importante.
8: Importante, y me encanta que lo pongamos así, de verdad. Vamos a ver qué pasa con el Vasco. Su primer encuentro va a ser este septiembre contra el Racing de Santander después de la fecha FIFA. Que ese parón también le va a servir, ¿eh? Le va a servir que y ahora no, bueno,
10: a ver, siempre es importante mal. Tener un
8: todo mal, el parón en fecha FIFA,
10: ¿qué parón? ¿Qué parón?
8: El receso, así se le dice, así se le dice que paras. Cálmese, completamente
10: o es
8: todo,
10: o es por el tamaño del
8: no hay ningún tamaño acá, que nada. El parón de fecha FIFA, o sea, se paran las ligas y el señor Vasco Aguirre va a tener la tranquilidad de poder entrenar con su equipo rumbo a lo que será su primer partido contra el Racing Santander.
10: Será las vacaciones, no hay vacaciones para nadie. Nadie. Aprovechemos este receso, yo le diría receso para...
8: Receso.
10: Sí. Así es. Okay.
8: ¿Qué más quieres que le diga?
10: Lo que usted quiera, diga lo que...
8: Bueno, vamos.
10: Mente cochambrosa sabe lo que puede ser.
8: Ay, Dios mío, la única persona aquí que tiene mente cochambrosa eres tú, porque el día de ayer lo dijeron claramente. Ramón...
11: La gente sabe.
8: La gente sabe, la gente sabe, el público sabe, conocedor.
11: Te metieron a ti en la misma voz.
8: Pero yo no entiendo por qué, ¿eh? Yo no entiendo por qué. Yo solamente soy alumna de esa mente.
10: Al video de Jair me remito.
8: ¡Calla! Que no hay ninguna cosa que ver en ese video. Vamos. ¿Saben qué? Hacer un cambio un poquito del viejo continente, hablar de Sudamérica. Porque tenemos que hablar de la selección de Uruguay. Si alguien en estos momentos está debutando, un director técnico, es la selección de Uruguay, la selección charrúa con Ford. Y ayer comenzó con el pie izquierdo, ¿eh? De verdad hoy, se enfrentó...
10: Yo diría que hoy.
11: Pues fue hoy.
8: Fue hoy, perdón. Claro. Hoy en la madrugada. Bueno, ayer...
11: 4 de la mañana,
8: sí, las 4 de la mañana.
11: Ya estamos
8: hoy
11: despiertos con Gabriel preparando el programa.
8: Dios mío, así, sure. Ay, ajá, por favor, una ayajá, por favor, señor producción.
12: Ayajá.
8: Ay, gracias. Ok, 3-1 le terminaron ganando los nipones a los uruguayos. Una clave en la derrota, por supuesto, dos desvíos malísimos de defensas. Pero ¿saben qué? Para hablar del tema, ¿por qué no hacemos mejor enlace hasta Uruguay? Porque ahí se encuentra quien le sabe.
11: Él
8: a
11: sabe,
8: la selección charrúa.
11: Él sabe qué onda.
8: Me refiero a Javi de León. Mi querido Javi, ¿qué tal? ¿Cómo estás? Buenos días en el estudio Ramón Barrenechea, Gabriel Gerolf y Majo Rojas. Saludándote con muchísimo gusto. Coméntame un poquito, ¿qué estás pensando en estos momentos de Diego Forlán? No solamente como gran periodista, sino también como parte de ese corazoncito uruguayo.
13: ¿Qué dice, querida Majo? Acá estamos en Montevideo, nosotros observando lo que ocurrió en Tokio, mejor dicho, en Japón, no fue en Tokio, fue en Kobe, el partido. Debutó Forlán. A ver, hay que poner algo en contexto, porque si no, nos perdemos de vista de la situación. Forlán fue designado como técnico de la selección sub-20 de Uruguay. Va a jugar en el sudamericano, que se va a disputar a comienzo del año que viene, y como técnico interino de Uruguay para estos partidos de fecha FIFA, para los partidos de fecha FIFA de noviembre y para los de marzo del año que viene. O sea, no está definido que Forlán va a seguir siendo el técnico de la selección mayor de Uruguay de acá al 2030. Se importan las formas de Forlán, las formas de la selección de Forlán, e importan los resultados también. Hoy Uruguay arrancó mal, después consiguió el empate a través de Maxi Araújo. En el segundo tiempo creo que había mejorado, estaba jugando un buen partido en el segundo tiempo. Tiene una chance clarísima Darwin Núñez cerca del final que desaprovecha, y en los descuentos, en los dos goles de Japón para poner el 3-1. Esa fue la realidad del partido de hoy, con muchos del Mundial 2026, incluso había una exigencia contractual que tienen que estar 15 jugadores del Mundial pasado, y con algunos que volvieron, como por ejemplo Lucas Torreira en la mitad de la cancha y Nathan Hernández en el fondo.
9: ¿Qué tal, Javi? Qué gusto saludarte, mandarte un fuerte abrazo. Me gustaría que nos transmitieras un poco el sentir y el pensamiento del aficionado uruguayo con relación al nivel de la selección al nivel de los jugadores que hay ahora en Uruguay y si realmente lo que se tiene que estar ajustando o calificando es al entrenador. Si realmente la crítica de pronto pasa por lo que haga o deje de hacer Forlán, o si de pronto, no sé, si llega Guardiola, tampoco podría ser mejor a estos uruguayos. ¿Cuál es el pensamiento del aficionado?
13: Yo te lo retrotraigo al Mundial y a la conclusión del Mundial 2026. Yo creo que el Mundial 2016 terminó con una fuerte crítica para Marcelo Bielsa, pero los jugadores no quedaron exentos de esa crítica. No es que vos le pegabas a Bielsa y los demás, y los jugadores se liberaban totalmente de cualquier crítica. Era para Bielsa y para los jugadores. Y los jugadores básicamente no han cambiado. Básicamente es el mismo esquema, es el mismo plantel. Faltó hoy Federico Valverde, lesionado en el derbi madrileño del otro día, pero después más o menos son los mismos futbolistas que tuvieron el Mundial 2026. O sea, acá tenés un entrenador nuevo, como el Forlán, un entrenador que está probándose, y lo están probando de acá a marzo del año que viene, y un plantel de jugadores donde hay buenos jugadores, pero donde cuesta encontrar estrellas que sean diferentes. Yo creo que diferente es Rodrigo Bentancur en la mitad de la cancha. Creo que hay un buen rendimiento de Maxi Araújo, lo hubo en el Mundial, lo hubo en la jornada de hoy, pero Darwin está muy lejos. Nos cuesta por el lateral derecho encontrar futbolistas y por la banda derecha encontrar futbolistas. Jorge Andarrascaeta, que está brillando en Flamengo, hoy quedó en el banco y entró en el segundo tiempo. Entonces, hay una generación de Uruguay, un recambio generacional de Uruguay, que claramente es de menor nivel al del 2010 al 2018.
10: Xavi, muy buen día. ¿Cómo estás? Gusto saludarte. Y te quiero hacer una pregunta que va a requerir de mucha responsabilidad ética y profesional. No. Una respuesta que puede sonar desde la 18 de julio hasta el sur de la Ciudad de México.
8: Madre santa.
10: Si en el mes de marzo el señor Diego Apolinario Forlán no continúa con la selección de Uruguay, ¿Guillermo Almada puede ser el nuevo técnico de la Charrúa, de la Celeste?
13: Si me preguntás hoy, te digo no. Yo creo que Almada no está entre las preferencias, al menos del presidente de la Selección Uruguaya de Fútbol, de la Federación Uruguaya. Creo, todo es cambiable. O sea, el mundo es muy dinámico y las cosas se pueden modificar. Pero si me preguntás hoy, creo que no. Es más, los dos candidatos que se manejaron para este momento fueron primero Marcelo Broly, que dijo que no, él entendía que no podía compatibilizar ser técnico de la selección sub-20 en la selección mayor, y después Diego Forlán. En este proceso que se dio después de la salida de Marcelo Bielsa, no estuvo el nombre de Guillermo Almada arriba de la mesa. ¿Qué va a pasar en abril del año que viene? ¿Quién lo sabe? Esos misterios de la vida que dan tantas vueltas. Pero hoy, si lo estás hoy, digo que no.
8: Hablabas un poco de las formas, mi querido Javi, que va a tener que tener Diego Forlán. El día de ayer tuvo a este doble 9 entre Darwin Núñez y Federico Viñas en el ataque. ¿Gusta hasta el momento este tipo de parados? ¿Gusta hasta el momento las formas que se han presentado en el partido del día de ayer contra Japón?
13: Si preguntas a mí no me gusta este esquema, porque considero que los dos futbolistas que deberían hacer su diferencia en la selección uruguaya son Valverde y Jorge Andarrascaeta. Valverde no estuvo, como dije, por la lesión en el derbi madrileño. Y después tienes a Georgian. Pero Georgian en Flamengo juega con un esquema 4-2-3-1, con un solo punta, y en esos tres, el suelto con libertad por el centro. Y bueno, cuando vos juegas con un esquema 4-4-2, como el que hoy planteó Forlán frente a Japón, en ese esquema no tiene lugar Georgian, porque vos lo mandás para un lateral, punta a punta no va a ser. Y si vos lo mandás contra una banda lateral, y lo dejás con la raya de cal que lo está marcando, que es su primer marcador. O sea, a mí me gustaría un esquema 4-2-3-1 con Georgian suelto por el medio y con Valverde cuando juegue sobre la derecha y los dos aportando una ofensiva para un delantero de punta. El otro tema que tiene Uruguay, que tiene poco gol. Que los puntas, acostumbrados después de tantos años a Suárez y a Cavani, obviamente todo lo que ha venido detrás es mucho menor en nivel.
9: Oye, Javi, me gustaría que nos platicaras un poco de lo que representan y de lo que piensa también la prensa y, por supuesto, el aficionado uruguayo, de los futbolistas que militan en México. Por ejemplo, el caso de Brian Rodríguez, cómo se le vio en este partido contra Japón. Porque te voy a decir algo, y tal vez tú lo sabes, pero Brian Rodríguez aquí está Dios y después está Brian para el americanismo. De pronto, Cáceres, que ya no está más en el América, pero ya no encuentran otro central, ya trajeron otros dos y todavía no hay defensa central en el América, al menos no comprobado, ¿no? ¿Qué
10: Búfalo.
9: Pasa?
10: El Búfalo también.
9: El Búfalo Aguirre, aparece Viñas. De los que están en el fútbol mexicano, más o menos, ¿cuál fue su desempeño en este partido y la opinión en general de ellos?
13: Viñas hoy fue titular. Yo creo que es un jugador con proyección. Es difícil encontrar estrellas, ¿no? Tener estrellas. Pero Viñas creo que tiene proyección sin nivel, sin llegar al nivel de estrella. Brian Rodríguez, hoy irregular, creo que está Dios. Y después Brian Rodríguez. Cáceres. Yo creo que jugó un muy buen mundial. Hoy no fue titular. Hoy jugó Ronald Araújo con Matías Olivera. Yo creo que Cáceres va a tener chance de jugar en algún otro partido. El Uruguay juega contra Corea y contra India en los dos partidos que restan de este parón, como decía Majo, y sin doble intención, el parón FIFA. Uh-huh. Te estaba escuchando. Y después preguntaron por Rodrigo Aguirre. Rodrigo Aguirre hoy no jugó. Creo que es un 9 interesante, pero de vuelta. Está bravo encontrar esos 9 que realmente te generen el desequilibrio.
10: Bueno, digo, en primer lugar te pido una disculpa por la compañera que tenemos acá.
8: ¡Ay, Dios mío, no!
10: Y la vulgaridad con la que te manejas.
8: ¿Qué te pasa? La única vulgar mal pensado en este lugar eres tú.
10: ¿La única vulgar?
8: El único.
10: Ah, okay.
8: Tú.
10: No me cambies el género.
8: A mí ni me pongas en la misma
10: bolsa, pedirle, a mi paisano rioplatense le pido una disculpa. Te quiero hacer una consulta que quizás, no quiero herir sensibilidades, pero cuando uno repasa las estadísticas de Diego Forlán como entrenador, tanto en Peñarol como en Atenas, la verdad no fue brillante su paso como entrenador, y hay muy malos comentarios y referencias de lo que él era como entrenador y de lo que él hacía en los entrenamientos, inclusive en los partidos. ¿Por qué vos decís, y por supuesto respeto totalmente lo que decís, vos sos el que tenés el conocimiento, pero por qué fue una figura tan preponderante al momento de elegir al seleccionador uruguayo después del fracaso del Mundial?
13: A ver, más allá de opiniones, hay hechos objetivos. Forlán no tuvo una buena trayectoria como entrenador, no ha tenido hasta ahora una buena trayectoria como entrenador, ni en Peñarol, ni en Atenas, y hacía tiempo aparte que no entrenaba. Esto es una realidad, es un dato de la realidad que nadie lo puede negar ni ocultar. Fue brillante como jugador fue brillante. Y yo creo que de alguna manera lo que se buscó, yo creo que no hay un técnico cantado para Uruguay de acá el 2030, no hay un técnico cantado. Entonces se está buscando, se está procurando, se abrió una puerta con Forlán, y también lo otro influye en la figura de Forlán, no solo el entrenador Forlán, sino la figura de Forlán. Uruguay, después de la salida de Bielsa, la dirigencia uruguaya precisaba una decisión de impacto, de fuerza, que llamara la atención, y bueno, creo que por ahí llegó Diego Forlán a ser técnico de la selección. Forlán, por otra parte, tampoco fue el líder emocional en Sudáfrica. Él fue un líder futbolístico, pero no fue un líder emocional. Esta selección precisa líderes emocionales. O sea, hay situaciones y hay condicionantes que a uno lo hacen pensar si va a resultar o no va a resultar esto de Forlán. Pero repito, Forlán es formalmente el técnico de la selección sub-20, que va a jugar sudamericano a principios del año que viene, e interino para estos amistosos de la mayor. En abril se cierra la puerta, se evalúa y se decide quién sigue como entrenador.
8: Perfecto, mi querido Javi de León, te agradecemos muchísimo por toda la información del equipo uruguayo en esta nueva presentación de su director técnico. Te mandamos un fuerte abrazo.
13: Abrazo a la distancia para todos ustedes.
9: Gracias. Abrazo.
8: Gracias. Oigan, ¿se han dado cuenta que los dos, Charlize y Freddy y Javi de León, dicen abrazo a la distancia? ¿No se habían dado cuenta?
10: Era porque están lejos.
8: No sé, pero acá no utilizamos eso. Tú cuando te mandamos un abrazo desde acá, no sé. Pero los dos tienen la misma frasecita, abrazo a la distancia.
9: No lo había analizado.
8: Pero me acabo de dar cuenta, ¿no? No sé, bueno. Ay, sí, claro que sí. Pero bueno, vamos a hablar de otro debut del... Mándanos un abrazo desde acá, no sé. Pero los dos tienen la misma frasecita, abrazo a la distancia.
9: No lo había analizado.
8: Pero me acabo de dar cuenta, ¿no? No sé, bueno. Ay, sí, claro que sí. Pero bueno, vamos a hablar de otro debut del banquillo. Ay, que estamos de debut el día de hoy. Estamos de debut de arriba para abajo, no hay tema. Otro debutante que también perdió.
10: Debut de arriba para abajo.
8: Debut de los directores técnicos. Todo el tiempo estamos hablando de directores técnicos debutando. Vamos, usted siempre haciendo las cosas mal. Corea del Sur contra Ecuador, en donde otro que debutaba perdió 3-0. Me refiero a Marcelo Gallardo en el marquillo del Tri, que se estrenó también otro. Fue Roberto Moreno como director técnico interino de el Corea del Sur. Un partido que en la primera mitad estuvo disputada, todo bien, empató a ceros, pero en la segunda, en 4 minutitos, la selección Corea del Sur pasó por encima del Ecuador sin ningún tipo de aplomo. Así es, de frente, tómala, Barbón, tus 3 golazos y a tu casa. ¿Cómo vieron la presentación de Marcelito Gallardo en la dirección técnica? ¿Dolorosa derrota o ya era previsible que era el primer partido y que por eso tenía que ser derrotado?
9: No, nunca creo que va a ser normal que te metan 3 goles. Nunca. Y menos si es Corea del Sur, que tampoco es una potencia. Del otro lado, Ecuador creo que había sido de las selecciones más constantes de Conmebol en los últimos años o en las últimas eliminatorias. Se esperaba mucho de ellos en el Mundial. De pronto no fue lo que esperábamos de Ecuador, pero creo que tiene un plantel de futbolistas muy importantes. Y sí, perder 3-0 contra Corea del Sur, más allá que están en una gira, no están jugando en casa, me parece que no es algo que venga bien seguramente a los ecuatorianos.
8: Caicedo e Hincapié fueron sus bajas dentro de este primer partido, bajas importantes de alguna manera. ¿Puede esto haber puesto este 3-0 como algo que podemos darle una tranquilidad al equipo ecuatoriano y veamos para la siguiente fecha?
10: Tranquilo, recién empieza. El comienzo de una etapa con un nuevo entrenador. Las ausencias, tampoco estuvo Gonzalo Plata, Kevin Rodríguez, Ordóñez, fueron varias las ausencias. Tuvo pasajes, pero sí le faltó todavía conexión, le falta comunicación, entendimiento entre la línea. Claro que me gusta más, debuto y me como 3 goles contra los coreanos, te querés morir. Gallardo estará diciendo, y la gente de a poco, qué manera de debutar. Pero esto es paciencia, esto de largo plazo, es una carrera de fondo, no es una carrera de velocidad, hay que esperar. Gallardo va a ser funcionario de Ecuador porque tiene muy buen. Gallardo es más entrenador que Becachese, por
8: ejemplo. Becachese
10: seguramente lo va a funcionar Gallardo.
8: Sí, no, totalmente de acuerdo. Un Becachese que ya había llegado a Ecuador al rumbo al Mundial con 3 puntos menos en una eliminatoria como la sudamericana. Así que vamos a ir a una pausa. Regresamos aquí en Peloteando.
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15: 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Pero bueno, hablando de familia, Ramón, Gaby, es momento de escuchar a quienes nos están escuchando. Así que vámonos con el primer mensaje de nuestro querido público sabio y conocedor, Ramón.
16: Dice, hay que darle chance a Rafael Márquez de dirigir a México. Debe ser Hormiga González el delantero nominal de la selección contra Colombia. Saludos desde Cancún. Nos manda este mensaje Víctor, que le mandamos un fuerte abrazo. Su pick es la Hormiga González.
15: La Hormiga González, me gusta, ¿eh?
17: Está bien. Y qué lindo que desde Cancún, en vez de pronto estar en la playa, tomando sol.
15: Es que nos ven en la playa.
17: Ah, pues sí.
15: Tienen el iPad.
17: Punto. Buen punto.
15: Tienen el teléfono. Alberca, bueno. Están en la alberquita rico, tomando.
17: Mejor, mejor todavía. Martini. Si están en la playa y nos están viendo, es porque somos tan fundamental como el sol, las aguas.
15: El bloqueador.
17: El bloqueador, las

0: Blanca. Así un saludo grande para Víctor.
1: Totalmente, un beso gigante para Víctor.
0: Bien, señores. Buenos días, amigos de Peloteando. Majo dice, una disculpa por lo ocasionado de ayer, pero nada de eso nos va a separar. Saludos a todos, atentamente. La Chiva Norteña.
1: Mi querida Chiva Norteña, un fuerte beso. No, pues claro.
0: Nada nos va a separar.
1: En el programa, la gente, la afición de Peloteando, con Peloteando, nada nos va a separar.
0: No, la Chiva Norteña con usted es algo personal, mano a mano.
1: Yo la verdad le mando muchos besos a la Chiva Norteña.
0: ¿Quedó algún beso pendiente de ayer?
1: De todas maneras, ya sabemos que el único norteño del que no me va a separar está en Torreón, así que...
2: No, Majito.
0: A la distancia, Totón.
2: Pero a ver si la Chiva Norteña no manda mensajes al WhatsApp también, oye, Mariana, Dani Cohn.
1: ¡Claro!
2: O sea, no sabemos si
1: no
2: es así,
1: sabemos,
2: medio vivo.
1: A ver, hay varios, César Ramírez es uno de ellos.
0: ¿Qué le pega? ¿Con alguna valía?
2: Y Ángela Vignau, ¿cómo estás? Celeste. O sea,
1: Celeste, sí. No se sabe,
0: Edita.
2: Edita el mensaje nada más, solo cambia el nombre.
0: Majo, Edita, Majo.
1: Exacto, y luego le pone Ángel y luego le pone Celeste, por ahí sí. Sí, amor con el corazón con muchas habitaciones.
0: Sí, sigamos.
2: ¿Qué más?
0: Le toca a usted, Roja, sigamos.
1: ¿Tú? ¿Te toca a ti?
0: No, si yo leí el de la Chiva Norteña.
1: ¡Ah, en serio! Hola, buen día. Juan Manuel Paniagua, a la orden. Quisiera decir ciertas cuestiones para la Liga Mexicana de Fútbol. A ver, primero que nada, que regrese el ascenso y descenso. Siempre que sea irrevocable, sin porcentaje, es decir, por temporada. Todo último lugar desciende. Check, estamos de acuerdo.
0: Eso a los equipos grandes no les conviene.
1: No les conviene, pero nosotros aquí en Peloteando estamos de acuerdo con el ascenso y el descenso, ¿sí,
0: sí
1: o no?
0: Sí,
1: sí, totalmente.
0: No digo no les conviene el tema de sacar los porcentajes.
1: Ah, claro, por supuesto. Segundo, que todos los equipos estén obligados a tener máximo 4 extranjeros en cancha y 6 registrados. Está bien.
0: Vamos bajando.
1: Tercero, que todos los equipos tengan la obligación de dejar jugar cuando menos un centro delantero mexicano los 90 minutos. No hay, no existe, ¿por qué no los potencian esto en expansión y en Liga MX? Sí, ahorita estamos viendo si es la Hormiga, si es Verterame, si es Jiménez, y no hay más.
0: Sí.
1: O sea, no hay más delanteros. Cuarto, respecto a la selección. Rafa Márquez no tiene ninguna experiencia ni resultados como técnico para dirigir la selección. ¿Por qué goza de ese mérito si no ha demostrado nada? Y mucho menos la selección mexicana es para estar experimentando o viendo si funciona o no. Eso no debe de seguir así. Bueno, Leonel Scaloni, también el equipo de Luis de la Fuente en España, no sabían nada de nada y mira que terminaron estando 2 campeones seguidos.
0: Sigue.
1: A ver, seguirá así. A ver, traigan a Milito.
2: Claro.
1: Y dejen que trabaje el 100% sin interés de nadie. Este es Chiva.
0: Es el tío de Milito.
1: Dios mío.
0: Es el
1: quinto. Exacto. Quinto. En la Liga Mexicana de Fútbol, que desaparezca para siempre el repechaje. No puede seguir así con la falta de competencia y sería bueno ya evaluar la posibilidad de crecer como liga y trabajar como en Europa. Volver a torneos largos, eso sí es mérito. No por un partido definir si es bueno o un equipo u otro. Digo, ya no hay play-in. Así que bueno, gracias, por favor, léanlo en radio. Ay, qué lindo, pero no pone con quién. ¿Quién es? ¿Quién manda este mensaje? Por favor, pongan su nombre, nos gusta saber quiénes son.
0: Mikel Arriola.
1: ¿Mikel Arriola?
2: No, Mikel Arriola seguro no fue.
0: Seguro no fue.
1: Ah, exacto.
2: No.
1: Ah, Juan Manuel Paniagua, perdón, tienen razón. Sí. Juan Manuel Paniagua, perdón, Juan Manuel, un beso muy grande. Algunas cosas sí, algunas cosas no, Paniagua, señor Paniagua, pero sí me gusta lo del tema del ascenso y el descenso. Me gusta, muy buen mensaje. Y lo del 9 también, de mexicano, es necesario. Hablamos de los porteros del Mundial pasado y ahora hablamos de 9, madre mía. Pero bueno, arrancó la actividad en el automovilismo.
2: Por
1: mi queridísimo Ramón Barrenechea, ya no tienes vacaciones, ¿qué pasó?
2: Pues la verdad tengo un rato sin vacaciones, Majito.
1: Ay, Dios mío, has tenido vacaciones por todos lados.
2: Me tiene vuelto loco. Y ahí está, ahora viajamos a Bakú. Viajamos a Azerbaiyán, donde pues Mercedes dominó ambas prácticas libres con George Russell al frente. Y por su parte, Kimi Antonelli tuvo problemas con su monoplaza, pero logró cerrar con el segundo mejor tiempo del día. En la segunda sesión, Arvid Lindblad provocó una bandera roja luego de chocar su monoplaza contra el muro, quien tuvo una destacada actuación. Ojo, fue el mexicano Sergio Checo Pérez, luego de terminar en la 13ª posición a 2.41 segundos de George Russell. Decir y confirmar y repetir si hay un rey. en Azerbaiyán. Se llama Sergio Michel Pérez Mendoza y ojalá que le vaya muy bien, por supuesto. Y el resto del fin de semana, que vemos los tiempos de la práctica 2, de la última. Tuvimos esta práctica de 6 a 7 de la mañana. Russell en primer lugar, después Kimi, los dos Mercedes, como decíamos, en lo más alto. En tercero está Verstappen, después los dos Ferrari, Leclerc y Hamilton. Y decíamos, en décimo tercero está Checo Pérez.
1: Y bueno, ahora sí, vamos a volver a bajar a Sudamérica. No, bueno, este hombre no se le puede decir nada, que todo lo que dice será usado en tu contra.
0: Hasta el Río de la Plata.
1: Hasta el Río de la Plata.
0: Y
1: ahí se encuentra otro querido compañero que siempre nos manda un brazo a la un abrazo a la distancia.
0: Un brazo no.
2: Bueno, que un brazo no.
1: Un abrazo a la distancia. Me refiero a Charlie Cifredi, mi querido Charlie, ¿qué tal? ¿Cómo estás? Contigo nuevamente enlazándonos. ¡Ah, mira! ¡Qué escenario, Charlie! Tenemos estadio maravilloso en las espaldas de Charlie Cifredi. Es que
2: la puta madre, te emocionas tanto.
1: Es que me encanta ver este tipo de cosas. Charlie, qué lindo verte con este escenario precioso atrás tuyo. Ya nos contarás en dónde estás. Buenos días aquí en el estudio, Ramón, Gaby y yo, Majo, para preguntarte cómo va el tema de la revolución de la venta de boletos para ver a Messi por última vez con la selección argentina.
3: ¿Cómo les va? Un fuerte abrazo. A ver, a mis espaldas, claro está, el Estadio Monumental, escenario en donde, bueno, Lionel Messi tendrá su última función con la camiseta de la selección argentina. Como bien sabemos, será ante Benín el próximo 6 de octubre. Y esta tarde, a partir de las 6 horas local, 3 horas de México, comenzará a, bueno, todo lo que es la venta oficial de los boletos, las entradas, los tickets, con, bueno, a partir de una plataforma digital de Sportic, en donde, bueno, la entrada más económica está desde los 90.000 pesos argentinos hasta cerca del medio millón de pesos argentinos, que llevándola a dólares aproximadamente entre 60 y $350 más o menos, ese será el precio que tienen los boletos para poder ver, digamos, con la camiseta de la selección argentina, la última función que tendrá Lionel Messi. Un partido, como bien saben, son 3 amistosos que va a estar disputando Argentina frente a Bolivia, primero en el Mario Alberto Kempes, en Córdoba, y luego tanto ante Burkina Faso como frente a Benín los disputará en el Monumental. Partido que, teniendo en cuenta el veredicto final de la FIFA al decir que son rivales similares en cuanto a poderío, fuerza, bueno, le termina sirviendo a Lionel Scaloni, quien habló en la última hora para que los jugadores que fueron sancionados tras la final de la Copa del Mundo por la trifulca que hubo con los españoles, estamos hablando de Paredes y Molina, comiencen a purgar esta sanción respectivamente para el hombre de Boca. Es de 10 jornadas, de 10 partidos, mientras que para Molina es de 7. Estos 3 partidos que no van a estar presentes ya comienzan a computarse para disminuir. ¿Qué es lo que dijo Scaloni? Bueno, lo dijo hace menos de una hora, que las conversaciones respecto a su renovación están encaminadas. No hubo avances, pero claro, la predisposición suya está para seguir a cargo de la selección argentina, teniendo en cuenta que su vínculo actual finaliza a fines de este año y la intención sería ofrecerle un contrato de 2+2, es decir, 2 años hasta la Copa América, y cuando se dispute esta podrá ver si continúa o no, una decisión personal, ya que, claro, desde la AFA pretenden que Scaloni, el padre de la escaloneta, esté al frente del seleccionado albiceleste, incluso en la Copa del Mundo 2030.
2: ¿Qué pasa, Charlie? Qué gusto saludarte, mandarte también un abrazo. Y estaba leyendo en la mañana en Olé y quiero que me saques de dudas si esto es real, si es solo un chisme o qué se sabe. Que supuestamente le habría pedido Chiqui Tapia a la gente de River que no cobre el alquiler del estadio para el partido de Messi, que ellos no cobren para ese día el alquiler.
3: Es un rumor, no hay nada oficial. Lo cierto, o en realidad la última noticia oficial que ha trascendido entre el millonario River con el hombre fuerte de la AFA, Claudio Chiqui Tapia, es que, bueno, las relaciones no están muy bien, que digamos, son un tanto tensas y son, la verdad, que trascendidos.
0: ¿Cómo estás, Charlie? Buen día, ¿cómo estás? Sí, darle un poquito más de contexto a la gente en cuanto a que ya viene una confrontación entre las autoridades de River y la máxima dirigencia del fútbol argentino. Han tomado veredas muy opuestas desde hace tiempo y quizás eso sea parte de lo que está comentando Charlie. Charlie, preguntarte, esta fecha FIFA compuesta por tres partidos se desnaturaliza evidentemente para lo que es el desarrollo de un nuevo proyecto. ¿Todo está centrado en lo que es la despedida de Messi o sí hay alguna expectativa por ver algo nuevo en esta nueva etapa de Lionel Scaloni con la selección?
3: En los primeros dos partidos claramente va a ser una cuestión de recambios. Ante Bolivia en Córdoba, en el Kempes, será el partido más complicado que tiene la selección argentina, e incluso Scaloni reconoció que la ausencia de Paul y Giovanni Lo Celso, quienes se sumarán para el último encuentro y estarán presentes en la despedida de Messi, el seleccionado, el entrenador Scaloni termina tomando esta decisión para darle rodaje y probar otros nombres. A ver, dentro de los nombres que han sido citados hay algunas novedades, o en realidad recientes, tal vez podríamos decir que nuevos conocidos, pero que la selección, el aficionado argentino, el hincha, el argentino, ya sabe que son parte del futuro. Por ejemplo, estamos hablando de Prestiani, de Mastantuono, de Nico Paz, de Barco. Son nombres que Scaloni de seguro, tanto frente a Bolivia como a Burkina Faso, los estará siguiendo bastante de cerca. Y bueno, el último enfrentamiento ante Benín, el principal motivo de esa cita histórica será, claro, el último partido que va a estar jugando Lionel Messi con la camiseta de su país.
1: Mi querido Charlie, ¿qué se espera en Argentina para esta gran despedida de Messi? ¿Qué se espera que van a hacer? Porque sabemos que en Argentina, más que nada en Buenos Aires, es una locura. Cada vez que llega Messi, la selección argentina, las calles se vuelven una revolución, hay una fiesta por todos lados, pero no solamente dentro del estadio, que también me gustaría saber si hay algo, por supuesto, para este gran homenaje que se le va a hacer Messi. Pero ¿qué se tiene planeado entre las hinchadas argentinas, entre las aficiones argentinas, para poder recibir al astro en esta última, vamos a decir, baile que va a tener con la albiceleste?
3: Se habla de una importante bandera como para obviamente transmitirle no solo el afecto sino el agradecimiento a Lionel Messi, incluso distintos espectáculos en la previa, porque el partido frente a Benín termina siendo, como bien les comentaba, el último encuentro de Messi con la camiseta del seleccionado, y más allá del resultado, aunque uno en la previa podría animarse a decir cómo va a ser salir este encuentro, la principal atención estará puesta en la previa, en el entretiempo e incluso también en el postpartido, donde veremos si Lionel Messi toma el micrófono y dice algunas palabras en este encuentro tan emotivo, no solo para él, sino también para todo el argentino, y ni que hablar de toda una generación que se ha criado y ha crecido con el rosarino, con él.
0: Y una pregunta justamente que no me queda claro, perdón, quizás se explicó en alguna presentación de los partidos y demás. Messi frente a Bolivia y Burkina no va a estar ni siquiera en la banca, no va a hacer absolutamente nada, está en la tribuna, solamente aparece en el partido final de esta serie frente a Benín. ¿Es correcto? ¿Es así?
3: Sí, es tal cual, porque tiene compromisos con el Inter Miami. Una vez que los final, igual que De Paul, una vez que ya los cumpla, va a estar sumándose a la Argentina para, hacerle, enfocarse de lleno a este último partido más que especial para él.
1: O sea, ni siquiera va a estar en banca, nada, claro, va a estar en Miami, únicamente el partido contra Benin, al final de cuentas. Mi querido Charlie, y ya sabemos que todo el mundo debe estar casi que con todas las ganas de ir a comprar su boleto, sabemos los precios, sabemos todo.
3: Sí, a partir de esta tarde, 18 horas de Argentina, la entrada más económica son 90.000 pesos argentinos, cerca de entre 50 dólares norteamericanos, y la más costosa unos 480.000 pesos argentinos, entre algo así como 350 dólares, que claro, se puede adquirir a través de un portal, y el máximo que puede comprar cada persona es de hasta cuatro generales, cuatro boletos. De seguro se va a llenar, porque nadie se va a querer perder sin dudas este encuentro histórico.
1: Bueno, mi querido Charlie, gracias por este reporte. Detrás, por supuesto, con este maravilloso estadio donde será el último escenario que verá Messi con la albiceleste, te mandamos un fuerte abrazo.
3: Hasta luego.
1: Nos vemos. Ahí lo tienen, pero bueno, Todavía tenemos más información de todo lo que será Messi y compañía, así que ya vamos a ir viendo. Vamos ahora hasta Querétaro con nuestro compañero Esteban Galván, porque ya se encuentra en el campanario con la información de la Copa Centro, la Copa. Vamos a ver, mi queridísimo Esteban, coméntanos con quién estás por ahí. Un fuerte abrazo aquí en el estudio, Ramón, Gaby, Majo. Qué bonito día soleado el que hace para jugar al golf.
4: Increíble, la verdad, Majo, la verdad, este ha sido unos par de días que llegamos acá a Querétaro, que es un lugar espectacular, y estamos acá en el campestre de Querétaro, que es un campo ideal para jugar al golf, y tenemos en Peloteando, como siempre en exclusivas, tenemos la gran fortuna de tener a Horacio Morales. Majo, Gavia, saludos, Ramón, amigos de Peloteando. Horacio Morales nada más es coach de golf. Olvídense de a quién nos puede ayudar o no, que a mí me ha ayudado mucho, pero es coach de Gaby López, nada más, de Lauren Olivares, la niña que va a jugar en la LPGA también a partir de la próxima temporada, Alejandro Fierro, Clarisa Temelo, que estuvo jugando el Wallace, campeona del Wallace, estuvo en la LPGA, en fin, Horacio, qué privilegio, de verdad, gracias, bro, tengo la fortuna de conocerte hace mucho. ¿Cómo ves Zona Centro, la Copa Zona Centro, el semillero de las tres? Aquí jugó Gaby, aquí jugó Lauren, aquí jugó Clarisa, aquí jugó Isabela Fierro, aquí jugaron todas y todos también, ¿no?
5: Ya, al final de cuentas, este torneo es importantísimo con lo que abre la Federación Mexicana de Golf, el torneo de los niños, con el tema del desarrollo. Siempre estuve muy conectado con la Zona Centro, de ahí sale Clarisa, de ahí sale Lauren de esta zona. Es una zona siempre muy unida, es la campeona del torneo Interzona, son los que eran campeones. Entonces siempre han hecho una unión, siempre trabajan muy bien con todos los profesores, la verdad, y es un privilegio estar aquí en este torneo, la verdad.
4: Y también es un privilegio tenerte, y va una primicia, Majo, como siempre, amigos de Peloteando. Acá veo que ya traes muy brandeado 360. ¿Qué es 360? Porque está muy nuevito, cuéntame.
5: Es una academia que estamos haciendo en Cancún.
4: Por fin te animaste a poner tu academia después
5: se quitó el miedo.
4: De poner a María Facia, a ver a muchos y muchas jugadores, Bobby Díaz, en fin, has tenido cualquier cantidad de jugadores.
5: Álvaro Ortiz, trabajé con él hace 7 meses.
4: Está ahora en el PGA Tour también, claro. En fin, hemos tenido cualquier cantidad de jugadores top en tu caso. Por fin ya tienes una academia.
5: Sí, me atreví a mi metodología, a mi forma de enseñanza en Cancún. ¿Por qué en Cancún? Rápidamente, porque ahí es donde verdaderamente puedes desarrollar a jugadores. Nivel de mar, viento, greens duros, un campo extraordinario que es un fuente PC, el Cancún Country Club. Y nada, tengo un equipo de trabajo alrededor donde vemos cada parte del juego del jugador. Tengo una prepara física, un psicólogo, el tema mental, el tema físico, el tema importantísimo. Nutriólogo, la forma como comes, sobre todo en las niñas, cómo practicas, que para mí esa es la parte más importante, cómo puedes transmitir eso de que ves en la tecnología, ¿no? Que yo lo hago mucho, tener aparatos de 3D. Exactamente, en el Cancún Country Club, ahí estamos. Okay. Y hicimos allá por ese mismo tema, ¿cómo
4: y
5: podemos?
4: Puede ir Majo, que a Majo le encanta el golf y que juega espectacular, Majo Rojas.
1: Ay, quisiera.
4: A Gerberov no se le da, Gerberov es nuestra Cadi y Ramón es nuestro sponsor. Así está el equipo.
5: Ese es el importante.
4: Ese es el importante, Ramón es el sponsor, ese que nos paga todo. Y es Gabo el Cadi, y Majo y yo podemos ir, aunque seamos handicaps 13, 14.
5: Claro, normalmente lo hacemos más o menos cada 4 meses, una para adultos, y cada mes estamos yendo a niños de alto rendimiento y de college. Entonces van como entre 10, 15 niños, y ahí hicimos una clínica de gente, como le llamamos, de adulta, y en donde fueron 15 personas, y la verdad nos ha ido muy bien, estamos muy contentos de estar allá. Vamos una vez al mes normalmente, y tenemos todavía un crecimiento más que ya se está planeando.
4: O sea, acá hay 369 niños desde 8 y menores hasta mayores de 18, Majo, 3 sedes, San Gil para los más pequeños, acá el campestre de Querétaro hasta los 14 años, y la categoría estelar por más experiencia, porque son los que nos representan en competencias internacionales, lo harán en el campanario a partir de mañana. Hoy es ronda de práctica y también es la inauguración hoy por la tarde. ¿Alguna pregunta, algún comentario? Los escucha el profe, bueno, el coach Horacio,
1: el coach,
4: cariño.
1: Coach Horacio, la verdad, me encantaría preguntarle, ya que están en ese maravilloso escenario, ya lo decías, mi querido Esteban, del 24 al 27 de septiembre, el semillero del golf mexicano se presenta ya en Querétaro, hay que decirlo, cambia de sedes justamente para poder tener una mayor captación de talento mexicano alrededor de lo que es este deporte, pero me encantaría preguntarle, coach, ¿De qué forma este tipo de eventos hacen que el desarrollo del golf en México comience a formarse, comience a crecer, comience a darse a conocer afuera? Porque también sé que hay contacto de estos lead boards con todas las universidades en Estados Unidos.
5: Es una excelente pregunta. Nada, al final de cuentas, cuando tú generas un torneo de golf a nivel nacional, pones a todo el talento a competir al mismo tiempo. No solamente están en México, viene gente de Sudamérica, viene gente de diferentes academias, y para ellos es como dicen, un spotlight, sobre todo los que juegan en el campanario, están luchando por una beca, y obviamente los coaches, pues ahora con la tecnología pueden checar exactamente los scores. A nosotros los coaches nos empiezan a preguntar, ¿no? Oye, ¿cómo juega ese niño? ¿Cómo juega el otro? Yo tengo la fortuna de mandar más de 30 niñas a Estados Unidos con beca de 100%. Entonces, hay un desarrollo, y sobre todo que la parte más importante en México ya no solamente es venir a jugar, Esteban.

0: extranjero con beca deportiva.
1: ¿A qué escenarios saltan estos jovencitos? Porque los ganadores tienen, por supuesto, escenarios internacionales luego de este gran evento.
0: ¿A qué, perdón, Majo?
1: ¿A qué escenarios, torneos juveniles, elite, internacionalmente hablando, después de ganar este tipo de evento, después de haber participado dentro de este tipo de evento, los qué de escenarios Jay, internacionales pueden estar compitiendo estos jovencitos?
2: No, pues hay muchos. El principalmente es la gira de Estados Unidos infantil, la JGA, pero también, por ejemplo, ahorita alternamente en San Gil hay un torneo de la USGA de parejas, de donde fueron niñas, en donde juegan, le vamos a llamar bola baja, y es un torneo muy importante, y todo eso al final del día les da ese bagaje de subir su nivel de juego, y sobre todo que los observen los coaches, ¿no? Hay algunas niñas ya tienen y niños sus becas, pero siempre hay que jugar, siempre hay que estar en forma y poner a prueba este deporte de un día a otro. Yo te lo digo que soy coach, cambia el swing, no duermes bien, físicamente haces una cosa diferente. Entonces, es un deporte, yo siempre le digo, de los más difíciles del mundo que hay, porque no juegas en las mismas condiciones, las canchas son diferentes, el clima es diferente, un día está soleado, y a todo eso te tienes que adaptar como jugador, y ese es el parte del desarrollo de un jugador de golf.
1: Mi querido Esteban, mi querido coach, gracias por toda esta información. Muchos jóvenes que nos están escuchando, por supuesto, para comenzar a formar sus carreras dentro del golf, para que comiencen a participar en estas copas. Y de verdad, increíble, porque de ahí salieron Abraham Anser, una Gaby López, el propio Santiago de la Fuente, un Carlito Ortiz. Así que qué bueno que se formulen, todos, que se formulen este tipo de copas para justo promover y desarrollar el golf en nuestro país. Un fuerte abrazo para los dos.
0: Abrazo, que te vaya muy bien, Majo. Estamos en contacto y estamos acá al pendiente. Muchísimas gracias. Salud, y ya gracias. Sabemos dónde ir a entrenar, Majo.
1: Sí, yo feliz de la vida.
2: Ahí te solamente esperamos.
1: Solamente que me agarre a enseñar el palo, a agarrar el palo de golf y ya estamos. Así que el coach tiene mucho trabajo
0: perfecto,
1: conmigo.
0: Cuenta con ello.
1: Ya estamos. Okay.
2: Un saludo. Gracias.
1: Igual. Gracias. ¿Qué pasó? ¿Ahora qué dije, caray?
3: La legión de gente que quiere enseñarte a...
1: a tomar el palo de golf.
3: Sí.
1: Agarrar el palo de golf.
3: México es un país golfista.
1: Claro que son golfistas.
3: Lleno de profesores.
1: No tengo ni una idea de cómo agarrar el palo de golf.
3: De que quiere enseñarte.
4: Con ganas de enseñar.
1: Dios mío. Vámonos, señores.
2: Vámonos
1: gracias.
2: Ya.
3: Gracias, señores.
1: Gracias, Gaby. Gracias.
3: Feliz jueves para todos.
4: Gracias.
1: Besos a todos. Dios.
3: Que agarren el...
5: ¡Feliz jueves!
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12: Qué gusto saludarlos en Juega en Ellas. Jueves 24 de septiembre, 11 de la mañana con un minuto. Tania Suárez y Valentina Calderón con muchísimo que platicar el día de hoy. Pero bueno, primero vamos a tener que abrir con lo más especial que sucedió el día de ayer. Y sí, fue el doblete de Rebeca Bernal. Aplausos a Rebe.
13: Aplausos, aplausos.
12: Bien, aplausos sí. A Rebe, porque bueno, ya su primera titularidad, doblete, espectacular lo de esta futbolista mexicana. También vamos a ya platicar un poquito lo que viene en la jornada 9 de la Liga Femenil, en donde, bueno, dos equipos van a estar estrenando director técnico, en donde tenemos que ver también cómo responden ante estos cambios. Vamos a jugar una dinámica el día de hoy porque Tania quiere jugar juegos, entonces le prometí que le iba a traer una bonita dinámica. Tenemos que hablar también de la selección mexicana rumbo a este duelo ante Colombia. Javier Aguirre, que ya llegó a España a continuar como director técnico ahora del Valencia. Y pues es que ya estamos viejas también.
13: Estamos, ya me da gusto que ya por fin admitas que las dos estamos y no solo me eches la bolita.
12: Pero tú más, por supuesto.
13: Unos añitos mucho más, nada más.
12: Mucho más, pero vamos a platicar de los directores técnicos de selecciones que en algún momento vimos jugar hace poco.
13: Sí, porque ya empieza esta pues fecha FIFA, ¿no? Y un recambio en los banquillos después del Mundial. Muchas de las selecciones que estuvieron presentes cambiaron de técnico, empieza una nueva era, entre ellas solamente la selección mexicana. Justo Rafa Márquez es uno de ellos, ¿no? A quienes vimos como jugador y ahora estaremos viendo como entrenador.
12: ¿Tú te acuerdas de todos ellos?
13: De la mayoría.
12: Y yo no quiero revelar, ¿eh? Ah. Seguramente el productor se acuerda de todos esos y otros que ya ni siquiera están aquí al pendiente. Pero bueno, vamos a platicar de esto. ¿Cómo estás, Tania? Primero saludarte. Es que no te saludé de una forma muy cortés. ¿Cómo estás?
13: Muy bien, feliz, como ya lo decías, por este doblete de Rebe Bernal, que ya por fin se estrenó en la Liga Inglesa. Apenas su tercer partido y ya anotó doblete.
12: Sí,
13: Y les recordamos que nos manden todos sus mensajes al 55-54-02-28-44. Aquí vale, hice un poquito de trampa porque ahora tenemos en pantalla, pero yo ya a memoria. Es que en mis tiempos una se aprendía los teléfonos de la gente que conocía y quería de memoria.
12: Bueno, punto para tiempo,
13: sí, no había celular.
12: Ahorita como... te voy a restar todos los puntos.
13: Teníamos una libreta dinámica y ahí anotábamos los números.
12: Yo solo me sé el de mi mamá, siquiera el de mi papá.
13: Híjole, espero que no te esté escuchando.
12: Pero bueno, déjenos todos sus mensajes, obviamente sobre lo que representa este doblete de Rebeca Bernal, sobre los cambios. A ver, estamos haciendo el corte de caja también porque ya estamos a mitad del torneo, un poco más de la mitad del torneo de la Liga Femenil. Déjenos ustedes qué es lo que más les ha sorprendido. Vamos a jugar nuestra dinámica para que participen también. Va a ser un verdadero o falso. Entonces, estén pendientes, mándenos ustedes qué hubieran respondido, porque seguramente Tania responde mal. Y de la selección mexicana, ¿cuál sería su once? Ustedes, díganos quién sería su once para enfrentar a Colombia. Pero vamos a arrancarnos, Tania.
13: ¿Con Rebe Bernal?
12: Con Rebe Bernal.
13: Ok.
12: Partido de Women's League Cup, de la Copa Inglesa Femenil, en donde, bueno, parecía un Monterrey Necaxa Femenil, termina siendo una goleada de 10-1 a favor del Manchester United. Por supuesto que Rebe Bernal participando con doblete, su primera titularidad, doblete, dos goles de cabeza. Sabemos que es que Rebe Bernal es tan especial que no solamente se dedica a defender o a estar controlando el medio campo, también es anotadora, ¿eh? Con Monterrey estuvo ahí, está en la cima de las históricas goleadoras del club.
13: Sí, siendo una defensa, y lo hablábamos, ¿no? Es una de sus características y por lo cual también es una de las jugadoras fundamentales en la selección mexicana, ¿no? Porque no solo te defiende y te puede jugar igual como pues contención, también te aporta a la ofensiva y como dices, apenas su tercer partido con el Manchester y ya anotó su doblete. Obviamente este torneo pues sí enfrenta a lo mejor también a clubes que... pues
12: es que el arranque estuvo bien bravo en la
13: sí,
12: liga.
13: Sí, o sea, hay que recordar que el Manchester United en la liga inglesa, pues va ahí en el penúltimo lugar. Arrancó muy mal y a Rebe le tocó, pues la verdad, un arranque muy feo para el Manchester.
12: Es que le tocó el London, el Arsenal.
13: El Chelsea también. El Chelsea. Cuando llegó, estuvo en la goleada 5-0 del Chelsea al Manchester United. Por ahí después le tocó el empate.
12: Primero comenzó el con el de Alexia Putellas contra el London City, donde
13: sí, pero ahí
12: no participó.
13: No tuvo actividad.
12: Y después sí ha sido un inicio duro. Bueno, fueron los rivales más fuertes que hay también en la Women's Super League. Y ya también representa el primer triunfo de Eva Olid como nueva estratega del Manchester United.
13: Sí, y yo creo que a pesar de que obviamente es un torneo, pues obviamente alterno, no es la liga principal, pues yo creo que este triunfo sí les da un poco de motivación para lo que viene, ¿no? Que es obviamente remontar posiciones en la tabla y no queda obviamente hasta el fondo, entonces creo que es una buena motivación y sobre todo para Rebe, ¿no? También de cara a los partidos de selección mexicana.
12: Ahora yo creo que también es levantar la mano porque en el duelo anterior del Manchester United contra el Arsenal, cuando ingresó Rebeca Bernal se vio un cambio y se vio mucho más controlado el partido a favor del United. Se vio una Rebe Bernal que pues sí te mueve los hilos ahí entre la defensa, entre el medio campo. Y lo que hizo contra el Sheffield, me parece que levanta la mano y le dice: Eva Olid, ponme como titular.
13: Sí, la verdad es que también eso es importante, ¿no? Que en estos partidos que quizá, obviamente, la estratega española a lo mejor quiso mover a sus piezas, pues, titulares, que le dé oportunidad a estas jugadoras como Rebe Bernal, que también, como dices, levanten la mano y que digan, ¿sabes qué? Pues aquí estoy para partidos importantes, ¿no? En el futuro y que pueda a lo mejor irse ganando poco a poco ese lugar en el 11.
12: Sí, el siguiente duelo es contra el West Ham, en donde pues podríamos verla ya como titular. Recordemos que esto es previo a la fecha FIFA en donde México enfrentará a Jamaica dos veces como partidos de preparación, en Aguascalientes, en Querétaro, esto es a principios de octubre, y en noviembre viene el duelo más importante de la vida de Tania Suárez
13: y de Valentina Calderón.
12: Y de Valentina Calderón y de todos ustedes que nos escuchan en Juanillas.
13: No, y también, ¿no? Destacar esta parte justo de este partido ante, pues, Haití, ¿no? También ayer que se disputó la Champions League, bueno, la jornada, parte de la jornada 1 de la Champions League femenil, el Olympique Lyonnais, donde hay una haitiana que va a ser, yo creo que de las más peligrosas para México. Melchi Dumorné. Escuché que se pronuncia.
12: Tania quería, o sea, traía el dato así preparadísimo y quería sorprenderlos a todos con el dato. Dumonrey, ¿cómo es?
13: Dumonrey.
12: Es de las jugadoras más destacadas a nivel internacional en el fútbol desde hace ya años.
13: Sí, también está nominada al Balón de Oro, donde recordemos que también está nuestra mexicana
12: Scarlett Camberos.
13: Muy bien, aplausos también para Scarlett. Y bueno, esta jugadora también fue parte fundamental de que Haití clasificara al Mundial pasado. Con un doblete de ella fue que ganó Haití ante Chile en el repechaje intercontinental. Entonces, pues te habla, ¿no? De esta jugadora que hay que también tener mucho cuidado, porque justo, ¿no? O sea, me parece que es muy curioso que anota doblete Rebe Bernal y anota doblete también esta jugadora haitiana, que se van a ver las caras ya en noviembre.
12: Pónganle la marca a Rebeca Bernal y no va a pasar nada con Dumonrey.
13: Esperemos.
12: Es que, bueno, vamos a hablar muchísimo de Haití. Haití es una selección muy importante a nivel internacional. Tiene futbolistas que militan en Europa, en diferentes clubes alrededor del mundo. Es una buena selección, así que no hay que decir, ay, estamos del otro lado, no.
13: Sí, no, la verdad va a ser un partido muy difícil para la selección mexicana y lo hemos dicho, ¿no? También, pues México llega con esta baja en la defensa también de Greta Espinosa, que también México va a tener ahí que trabajar mucho porque, pues sí, se viene un partido muy complicado con jugadoras, pues ya con bastante experiencia, ¿no? Las haitianas.
12: Y la directora técnica Pia Sundhage, que dirigió a Estados Unidos Femenil. Y ustedes saben que Estados Unidos Femenil lo conquistó todo posible en el camino, entonces va a estar duro, ya estoy nerviosa, va a ser en noviembre. Y bueno, todavía queda tiempo, pero primero les hago el llamado también que vayan estos partidos si ustedes son de Aguascalientes o si les queda cerca. El canterano celeste me escribió, vamos a Aguascalientes, nunca he ido a Aguascalientes, vamos a Aguascalientes a la selección mexicana, vayan a Aguascalientes, vayan a Querétaro.
13: Sí, para quienes viven en la Ciudad de México, no está tan lejos Querétaro, hay unas 2-3 horitas. Aguascalientes ya un poquito más, pero pues también si pueden hacer el viaje, pues adelante.
12: También, sí, pero así las cosas también con Rebeca Bernal. Felicitarla, por supuesto, y es gran noticia también para la selección mexicana. Vamos a repasar ahora sí lo que viene en la jornada 9, porque se vienen partidos, creo que es de las jornadas con menos partidos llamativos a primera vista.
13: Sí, porque nos ha sorprendido, de repente decimos, ay, viene una jornada tranquila, no, con partidos no tan atractivos, y nos terminan por sorprender. Ya arranca este 25 de septiembre con uno de los más interesantes, me parece, Cruz Azul frente a Chivas.
12: De los más interesantes, de dos equipos que no dan el ancho que se les espera.
13: Ah, por eso me parece que es interesante, porque obviamente hay que ver si Cruz Azul reacciona después de esa derrota ante Santos, y Chivas también, que no ha, a pesar de que van en el segundo lugar, no ha sido el equipo que se esperaba. Entonces también creo que va a ser interesante ver qué cara presentan estos dos equipos.
12: Querétaro frente a Atlas, Pachuca contra Santos. Pachuca, que ha comenzado a sonar el nombre de Montse Tomé como posible nueva estratega. ¿Quién es Montse Tomé? La ex directora técnica de la selección española.
13: Sí, un paso muy polémico, breve.
12: Sí, porque era parte del cuerpo técnico de Bilda, Jorge Bilda, que fue este director técnico polémico durante el Mundial del 2023, en el que España termina como campeona del mundo. Y bueno, veremos si se concreta esta llegada. ¿Quién va a ser él o la sucesora de Óscar Torres? Porque todavía Pachuca no ha anunciado nada,
13: entonces va a ser... Pues me parece que se van a ir también con calma, ¿no? Me parece que no pueden apresurarse a nombrar a alguien nada más por nombrar, porque sí es un proyecto que tendría que levantar, quizá no en este semestre, pero sí ir pues ya sentando base para el siguiente.
12: Juárez contra Tijuana, duelo interesante en el cual Juárez yo creo que se va a llevar el triunfo. Puebla contra Monterrey, el 27 de septiembre, dominguito, 12 de la mañana. Ahí me escuchan en la Liga Femenil, donde sea.
13: Muy bien, ahí a ver cuántos goles mete Monterrey.
12: Exacto.
13: También el domingo 27, más
12: esa
13: tarde.
12: Va a estar bueno, ¿eh?
13: Sí, Tigres ante San Luis, también me parece que es uno de los duelos más atractivos.
12: Sí, va a estar bueno. Complicado ir al norte para San Luis, pero...
13: Pero va a ser una gran prueba, ¿no? Sí. Yo creo que si San Luis logra al menos sacarle el empate a Tigres, va a seguir consolidándose como una de las grandes sorpresas.
12: Y ver si en Yeliani sigue anotando.
13: Ojalá,
12: sea, es la verdad, las cosas... Que tenemos el ojo bien puesto en ella y en Jay-Z. Es espectacular lo que están haciendo estas dos futbolistas. Y bueno, también tenemos el Atlante contra Pumas. Duelo también especial en el sentido de que Ileana Dávila te tomará el mando del Atlante contra el equipo con el que estuvo en la Liga Femenil, con el que llegó a liguillas, con el que arrancó desde el 2017. Entonces va a estar bueno ese partido en cuestión de lo que representa sentimentalmente. León América, ese también.
13: Sí, también obviamente hay que ver cómo reacciona el América después de ese empate, y un León que también ahí ha ido pues bien este semestre.
12: Sí, ha ido, pensábamos que bien, de repente unos resultados que no tan buenos, pero ya veremos qué sucede. Y cerramos con el Necaxa frente a Toluca. De Toluca, que por ahí sigue la incertidumbre de lo que sucederá en el banquillo, me comentan que por el momento continuará Alberto Toya.
13: Sí, yo creo que este va a ser un partido, o sea, más allá de que Toluca es favorito, va a ser creo que clave para ver cómo, pues lo decíamos, ¿no? Hace unos días, Toluca tiene que aprovechar a este rival que pues es el más débil, ¿no? De la Liga Femenil, pues para ir a ir, sacarse esa espina, ¿no? Del partido pasado.
12: Sí, sí, sí, ir recuperando sensaciones. Y bueno, también quieres repasar cómo va la tabla de goleo y las líderes de asistencia.
13: Claro que sí.
12: Pero antes, la tabla.
13: Pues en el grupo A está Monterrey de líder con 21 puntos. Después le sigue Tigres, también con 21 puntos. Juárez en tercer lugar. Toluca en cuarto lugar. Después le sigue León, Santos, Cruz Azul, Atlante y Querétaro.
12: Y América es líder del grupo B, sigue Chivas con 15 puntos. Es que lo que le saque la América ya a Chivas y al resto es extraordinario. América tiene 22 puntos, Chivas 15, Atlético de San Luis 15 y Pumas con 12 tantos. Después tenemos al Atlas con 9 y Pachuca en ese sexto lugar con 7 unidades. Tijuana, Puebla, Necaxa, único equipo sin sumar. Pero sí, bueno, en este nuevo formato podemos ver que el grupo A está mucho más...
13: Sí, más parejo, e incluso, o sea, haciendo como que si juntábamos las tablas y fuera el torneo, pues como lo era antes, estás hablando de que Chivas iría en el sexto lugar.
12: Sí.
13: O sea, tendrías por encima de Chivas a un Toluca que ha sido muy irregular, a Juárez, a Tigres, obviamente, a Monterrey y a la América.
12: Sí, sí, sí, sí, sí. Y lo de también a Pedro Martínez se le preguntaba, ¿cómo te ha parecido este nuevo formato? Y decía, es que hemos tenido que viajar a la Ciudad de México en 5 partidos, entonces eso también de que habían dicho... de que la ubicación iba a permitir que el desgaste fuera menos, pues para Tigres sí ha tenido que digamos, sufrir este desgaste.
13: Sí, y no se ha visto a lo mejor tanto, o sea, obviamente lo sufren, pero no se ha visto tanto reflejado en la tabla, ¿no? Porque ahí se mantienen los primeros lugares, ¿no? Lo que también te hablaba de, pues, lo fuerte que es este equipo.
12: De lo fuerte que es Tigres, porque no se han acostumbrado a esto. Y también, bueno, en la tabla de goleo.
13: Ahora sí vamos con tu tabla de goleo.
12: De líderes de asistencia... Es lo que a mí me gusta mucho. Bueno, ahorita
13: ya sé por qué te gusta mucho.
12: A ver, cuéntame, Tania.
13: Pues en la tabla de goleo obviamente tenemos en primer lugar a Jayfi con 13 goles. Le sigue muy, muy de cerca en Yelianis con 12 anotaciones. Tenby, que también pues se destapó y ya está ahí peleando por este liderato de goleo. Bueno, con 8 goles, pero pues...
12: Llegó tarde, está la Copa Africana de Naciones, llega y
13: pero
12: su
13: pues
12: efecto
13: ya se quiso poner al corriente. Alicia Cervantes con 7 anotaciones. Stephanie Ribeiro también con 7. Después le sigue Lucía García y Cepo con 6 goles, ambas de Rayadas. Y después de Tigres, Diana Ordóñez y Mari Carmen Reyes con 6 anotaciones.
12: También la de Mari Carmen Reyes, después de sufrir muchas lesiones, ha logrado reflejar su buen rendimiento con Tigres esta temporada. Dice el productor que ¿dónde está Charlín? La estamos buscando.
13: La estamos buscando y, híjole,
12: la estamos buscando y estamos buscando a Pachuca y ella también se está buscando y Pachuca se está buscando a sí mismo. Entonces, es el tema complicado. Pero es la vez que más peleada veo la tabla de goleo. Nunca la había visto así de peleada. Usualmente ya se empezaban a despegar ciertos nombres de ciertos equipos. Vemos al América, al San Luis, a Tigres, Chivas, Pumas, Rayadas. Está, me gusta, está bonito.
13: Sí, está bonito y ver justo nombres que a lo mejor en... los últimos, en los recientes 2 torneos,
12: sí,
13: no estaban ahí arriba, entonces me parece que es muy interesante y sobre todo porque, como si Stenby, ¿no? Que llegó tarde, pero ahí va peleando y ojalá pueda emparejarse con Yerlianis y Jayce. Para que sea lo más interesante.
12: Del 3 al 5, en especial, jugadoras que batallaron bastante, en especial Tenby y Esteban y con lesiones el torneo pasado, verlas de regreso ahí, obviamente una Alicia Cervantes
13: histórica,
12: que sigue aumentando su cuota como máxima anotadora de la Liga Femenil. Me parece muy lindo, siento bonito, me siento nostálgica, es bonito, es bonito. Y las líderes de asistencia, Irene Guerrero con 6. Irene que también se perdió un partido por ahí por una lesión y que sigue en la cima de esta tabla de líderes de asistencias, lo ha estado prácticamente en las últimas jornadas. Jimena López, porque después de este duelo frente al Toluca,
13: Según yo, hizo 2 asistencias, entonces subió muchísimo la defensora, que por cierto ya la entrevistamos aquí en Juanillas. Ahí se las dejo, ¿eh?
12: Pero ahí te dejo que fue previo al clásico. Sí. Igual, bueno, no clásico, no es clásico, pero bueno, para mí sí es para considerado ti. Un clásico América Tigres.
13: Exacto.
12: Y tú la mufaste.
13: ¿Yo? ¿Por qué la mufé?
12: Porque la entrevistaste y perdieron.
13: Lucía García, Scarlett Cameros y María Sánchez con 4 asistencias, pero así va pintando ya jornada 9.
12: Sí, y Lucía García, que si sumas entre asistencia y goles, son 10, ¿no? 10 ahí.
13: Estás últimamente muy matemática.
12: Sí, ya estoy mejorando en mis matemáticas.
13: ¡Wow, Tania, eh! Felicidades, Tania. Vamos a jugar. ¿Estás lista, Tania?
12: Estoy lista.
13: Ustedes también, escríbanos cuáles son sus respuestas, ¿ok? Así que presten atención. Cuidado si van manejando, pero presten atención. Jaycee Ferreira termina como líder de goleo, ¿verdadero o falso? Si es falso, le tienes que hacer
12: verdadero.
13: Verdadero.
12: ¿Por verdadero, qué? Pero creo que va a empatar sí con Angel Yanis.
13: ¿Ah, Angel Yanis le va a mantener el paso?
12: Sí.
13: Wow, ¿eh? Yo creo que no creo que Angel Yanis pueda mantener el paso.
12: Ah, yo pensé, no creo que Jaycee. O sea, ¿crees que Jaycee se lo lleva?
13: Yo creo que Angel Yanis va a seguir sumando, pero lo que es Jaycee y lo que es el América en general, va a ser complicado seguir el paso de la mejor ofensiva. Entonces, yo creo que Jaycee se va a llevar el liderato de goleo. ¿Lo pensabas al inicio de la temporada que Jaycee sería?
12: No, definitivamente no. O sea, yo sí miraba más como que una Diana Ordóñez iba otra vez a estar ahí arriba, Charlín incluso, ¿no? También. Pero no.
13: ¿América termina invicto el torneo?
12: Verdadero.
13: Verdadero.
12: Yo incluso, te digo, llegué a pensar que iba a terminar más allá de invicto, o sea, sin perder, ¿no? Bueno, sin empatar, con paso perfecto, pues con puro triunfo, pero pues ya vimos lo que pasó, entonces considero que sí van a seguir invictas.
13: Vamos a repasar los partidos del América ahorita que cargue, pero para ver quién puede ser. Sí? Ay, obviamente yo creo que sí, el América va a terminar con el invicto, es un equipo pues espectacular, y la sacudida ante el Atlas yo creo que le sirve bastante.
12: Le pegó en el ego. Yo creo que por ahí despertar. Monterrey sería el que podría ser la piedra en el zapato, pero podría ir un empate.
13: León, ¿no? León que, bueno, ha dado sorpresas últimamente. Monterrey-América, porque además se juega en Monterrey. América-Pachuca, que es el último duelo en el Estadio Azteca para el conjunto azul crema de fase regular. Y, bueno, Pachuca no creo que le pueda ganar, ¿no? Ha sido muy inconsistente. Después, Atlético de San Luis contra América. Se vienen estos 4 duelos complicaditos en especial, ¿no? Y después América-Atlante y terminamos con el Clásico Nacional, que recordemos, la única derrota de las Águilas la temporada pasada fue contra las Chivas.
12: Híjole, ese dato está interesante porque me parece que Chivas podría ahí hacerle también la...
13: Nada más por hacerle la maldad.
12: Sí, nada más por hacerle la maldad. Creo que sí podría dar todo Chivas en ese partido. Pero aún así yo estoy convencida de que van a terminar invictas.
13: Tú estás en la Villa Campaneta.
12: Así es.
13: Así es.
12: Tú también, ya dijiste.
13: Yo siempre he estado en la Villa Campaneta. Atlético de San Luis entrará a los cuartos de final.
12: Verdadero.
13: Todo has dicho verdadero.
12: No, verdadero. ¿Tú crees que no?
13: No, yo creo
12: que sí. Ahí está también, ha dicho todo verdadero.
13: Yo creo que sí, Atlético de San Luis ha sido la revelación, el momento anímico está de su lado, hay un vestidor muy sano, todos
12: confían en el entrenador. Tienen ahí muy encendida.
13: Sí, todos confían en el entrenador confía en todos sus futbolistas y me parece que han logrado ser una fortaleza a la defensa y aprovechar las situaciones al ataque. Bueno, cuando tienes a tu delantera en serie es más fácil, nada más se la das y termina anotando varias.
12: Y es que justo el cierre de San Luis tampoco es como tan sencillo, pero no lo veo, o sea, imposible de que se mantengan en esos 4 lugares, porque después de Tigres visitan a Querétaro, partido que yo creo que se lleva a San Luis. Después Juárez, que también va a ser un partido
13: ¿Juárez
12: atractivo.
13: ¿En dónde?
12: En San Luis.
13: Ah, ok. En porque casa. Juárez en su casa.
12: Sí, no, es en casa de San Luis. Después, San Luis recibe al América, también ese partido interesante. ¿Sí? Después visitan a León y cierran ante Pumas. O sea, no la tienen tan sencilla, pero creo que sí lo van a
13: hacer. Sí, está complicado, ¿eh? Sí tienen ahí los rivales complicaditos, rivales que siempre están levantando la mano, pero confío que será la temporada que digamos San Luis y su historia. Nos vamos con. Es la última oportunidad de que Roberto Medina entre a liguilla con Pumas.
12: A ver, es que, o sea, que entre porque si no lo,
13: sí,
12: lo corren.
13: Sí.
12: Verdadero. O sea, sí creo que si no entra Pumas a liguilla, se tendrá que ir Roberto Medina.
13: ¿Ya crees que es momento de darle paso a alguien más?
12: Sí.
13: sobre todo por cómo se ha armado el plantel en el año en general, ¿no? Desde enero. Entonces creo que sí, si no logra meterse a la liguilla, sí podría ser el último torneo de Medina.
14: Yo creo lo mismo que tú, porque...
13: Ah, ya ves, me estás copiando todo. O
14: sea. Bueno, voy a decir entonces falso. No, yo okay. Quiero escucharte hacer un...
13: No, producción lo va a hacer cuando diga.
14: No, bueno, es que yo creo que lleva poco tiempo también al mando, hay que decirlo, va a cumplir el año. Y la realidad es que se tiene que dar continuidad a los proyectos. Sí, somos muy impacientes en el fútbol. Y sí, no ha dado los resultados o no ha dado el nivel de juego que se espera, menos con la inversión que tuvo este torneo, en donde acaban de anunciar un nuevo fichaje, por cierto, que ahorita se los vamos a compartir. Pero al final, pues, siento que no hay comodidad entre jugadoras y técnico.
13: ¿Y el cuerpo técnico? Yo creo que, o sea, si no entran, sí tendrían que hacer un cambio. Obviamente no sería tan bueno como dices por la continuidad, pero depende también, yo creo, que en qué posición quede ahorita. Recordemos que Pumas va en cuarto lugar, todavía está en posiciones de liguilla, pero si empieza a caer, depende qué tan bajo caiga, ¿no?
14: Porsche Boakye.
13: Ok, ¿de dónde?
14: Futbolista de Ghana, defensora. Importante reforzar esa zona, porque de repente sí se ve que una está por acá, la otra por allá. Tenemos una Ana Mendoza que está acostumbrada mucho a subir, Cas Montero, que por ejemplo cuando estuvo expulsada fue la duda de quién va a estar. Las laterales pues usualmente también se desempeñan como volantes, entonces buena incorporación por ahí para esa defensa que le ha costado en ciertos momentos. Ahí te va, esta está buena, ¿eh?
13: A ver.
14: Charlín Corral debe salir de Pachuca.
13: Falso.
14: No, si no haces el sonido, no vuelvo a jugar contigo nada.
13: Falso. Producción, por favor, ayúdenme. Falso.
14: ¿Por qué?
13: No, me parece que no tendría que salir, porque es una de las jugadoras más importantes del, obviamente, del fútbol mexicano en general, pero de Pachuca, y creo que sí es, pues es algo temporal, que no sé qué le está pasando a Pachuca en general, pero no es responsabilidad de Charlyn Corral.
14: Yo creo que se tardó en salir de Pachuca.
13: Yo, o sea, creo que ya
14: en algún momento platicábamos con ella en la CONCACAF Champions Cup cuando se enfrentó Pachuca contra América en fase de grupos, y parecía que la América en algún momento estuvo interesada por Charlín Corral. Yo creo que se tardó en dar el paso al costado de decir, ya cumplí mi ciclo con Pachuca, ya gané un título y ahorita ya es demasiado tarde. La América está más que
13: servida,
14: no en la zona de ataque.
13: Espacio a lo mejor ahí para Charlín, pero pues otro equipo en mi Toluca.
14: No, ¿qué iba a estar en tu Toluca?
13: Pues
14: no dicen el puesto.
13: Pero en poco tiempo se van, entonces por ahí que llegue Charly, ¿no?
14: Ahorita regresamos con más en Juan Ellas, así que no se despeguen.
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12: Estamos de regreso en Juegan Ellas, 11:30 de la mañana, jueves 24 de septiembre. Tania Suárez y Valentina Calderón, que estábamos platicando del doblete de Rebeca Bernal. Estábamos haciendo una dinámica con Tania en donde no se aventuró a decir algo valiente o algo diferente.
13: Yo dije que Charlín Corral debe quedarse en Pachuca. Pues eso fue lo más valiente que dije.
12: ¡Ay, qué valiente tiene eso! Bueno, quería terminar rápidamente. Quedan dos, para que le eches.
13: Ah, sí. A ver,
12: rápido. ¿Se repite la final del torneo pasado?
13: Falso.
12: Falso. ¿Contendientes a llegar a la final, Tania?
13: Tigres y América.
12: Tigres y América. Bien, Yo creo que sí se repite, Me suena.
13: ¿Monterrey y América?
12: Me suena que va a ser un Rayadas América en la final de nueva cuenta.
13: Y se lo lleva América de nueva cuenta, ¿no?
12: Podría ser. Así es. Toluca firma otro fracaso.
13: Verdadero.
12: Verdadero. Ustedes saben lo que yo luego me hace sentir Toluca. Y yo creo que hasta que apuesten por ahí, por un proyecto un poco más largo, por ahí quizá un técnico que conozca un poco más la liga, podría revertirse un poco la situación.
13: Pues sí, esperemos que, digo, obviamente es complicado que este semestre puedan a lo mejor llegar a dar la sorpresa, pero como dices que si no se da, pues
12: ya. ¿Quién debería ser dar la sorpresa, Tania? Que es un equipo que si dices que Pumas si Pumas metió tanto dinero, ¿cuánto crees que el Toluca no ha gastado en estos últimos torneos?
13: Pues muchísimo más.
12: Y muchísimo eso, también en los técnicos que nada más salen a decir cosas feas de su equipo en las conferencias.
13: Disculpa a mi equipo, por favor. Ya próximamente esperemos que se pongan las pilas.
12: Pero bueno,
13: y puedan darte alegrías. Siempre. Más alegrías que
12: al principio del torneo, yo estaba súper esperanzada del Toluca. Y que sí se puede. Ya es un nuevo técnico, ya no va a salir como Patricia a decir tantas cosas feas de su equipo, que eso es algo que a mí no me gusta. Y bueno, al final, tropiezos.
13: Sí, pues la verdad es que ha sido decepcionante el trabajo que han hecho hasta ahora y pues a ver cómo dices, cuánto aguantan a Alberto Toril.
12: Ahora sí, vámonos con mensajes de la gente.
13: Vamos.
12: Y Tania me prometió que iba a cantar en este corte comercial.
13: Nadie en la producción nos dijo, vamos, ya tenemos listo la canción.
12: Buenos días, soy Eli.
13: Hoy es mi cumple, me pueden mandar un abrazo, les agradezco el programa que hacen diariamente, es increíble escucharlas, es un regalo hermoso para mí. Eli siempre se aparece, Eli también, primero agradecerle, ya están sonando las mañanitas que le cantaba la reina Tania.
12: Y la reina Valentina.
13: Que cante ella.
12: No, y aquí la producción se ayudó con la música.
13: Que la cantamos así, despierta.
12: Claro, ya tengo aquí la...
13: Ya me equivoqué, ¿ya ves? Ahora no, empezó más tarde. Bueno, Eli, vas, cántale un verso,
12: rápido. Nada más felicidades, Eli.
13: Te mandamos un fuerte abrazo. Ya. Eli, muchas felicidades. Esperemos que disfrutes mucho tu día, que te festejen como mereces. Y gracias por estarnos escuchando también en un día tan especial e importante para ti. Te mandamos un abrazo, te queremos aquí mucho en Equipo Juárez. Sin saludo.
12: Un saludo. Un saludo, un abrazo.
13: Tania bien formal, un saludo.
12: Un saludo, un abrazo y
13: un abrazo,
12: un abrazo también.
13: Mira, y también ya se apareció de nueva cuenta Tony. Tony, estabas desaparecido. Hola equipo Juanella, saludos, espero que se encuentren bien. Valentina Calderón, ¿cuánto tiempo sin verte? Te extrañé mucho.
12: Ay, es, no, es la única no es el único desaparecido, yo también.
13: Perdón por mi ausencia. Ah, se me disculpó, yo ya estaba echando bronca. Te extrañaba, Vali, y te fui a buscar desde el lunes a Miami. Ayer sí te encontraba con Leo Messi por allá. Por eso no les he escrito últimamente. No, quisiera que me encontraras con Leo Messi. Ya no regreso nunca jamás. Pero bueno, me alegra mucho volver a verte, Valentina. Te extrañamos mucho y sigo siendo 1000% fan de Valentina Calderón. Te mando un abrazo fuerte a ti y a todo el equipo de Juan. Ellas las quiero mucho, atentamente. Su fan número uno, Tony Mayer. Gracias, Tony. Qué bonitas palabras. ¿Viste cómo yo te iba haciendo preguntas y me lo ibas contestando en el mensaje?
12: Están conectados.
13: Estamos conectados, Tony. Y bueno, ya que mencionaste a Messi, aprovechando el momento para decirles que hoy sí son los boletos para ese partido de despedida ante Benín. En donde quiero que me manden todas sus buenas vibras porque estoy loca y quiero intentar comprar
12: boletos. Ah, yo dije, quiero que me manden mi boleto.
13: No. Tampoco soy tan fresca, solo las buenas vibras para conseguirlo. Okay. Y que luego vean a Vale ahí en Argentina saludándolos en la despedida de Leo. Bueno, no saludando, llorando. Llorando más que nada.
12: Sí, ya se acerca ese momento, ¿no? Qué triste.
13: Qué triste. Pero qué bueno que estés aquí de regreso. Y aquí nos mandan. Ella pica algo. ¡Qué orgullo lo de Rebe Bernal! ¡Qué fregón verla ya como titular y además marcándose un doblete! Habla muchísimo del nivel del fútbol femenil mexicano y creo que apenas estamos viendo el inicio de una gran carrera para ella en el viejo continente. Y por cierto, Val, yo también estoy de acuerdo de varios de esos entrenadores cuando todavía jugaban, así que no solo el productor está en ese club.
12: Gabriel
13: es productor para que no te enojes. Les recuerdo que el sábado es mi cumpleaños. Así que el viernes voy a estar muy pendiente de mi felicitación, ¿eh? Abrazo, excelente día y por siempre, Team Valentina Calderón. Gracias, Bayo Sanaya. Sí, estamos muy cumpleaños últimamente, siento yo, ¿no?
12: Sí, en eso se tienen muchos cumpleaños.
13: Muchos cumpleaños. Así que obviamente te vamos a felicitar el día de mañana. Bueno, hoy ya un poquito, es que hoy es el día de Eli, ¿no?
12: Sí,
13: no
12: ya podemos. Mañana le tocan las mañanitas.
13: Ya mañana le tocan las mañanitas a Bayo. Mañanitas especiales de la Roma, porque le va muy cañón a la Roma.
12: La Roma, no, está bien, la Roma. No, ¿sabes quién? Recordé que la Roma ganó también ayer. O empató en la Champions.
13: Sí. De hecho, nos contó que fue un fin de semana duro para él y su Roma. Buenos días, equipos de Juan Ellas. Mis sorpresas en la Liga Femenil es San Luis y León, aunque mis superpoderosas ganarán ese partido. Saludos de Jaime Flores.
12: Saludos, Jaime, sí, es un partido que seguro se lleva del América.
13: Buen día, chicas. Enhorabuena por Rebe Bernal. Qué orgullo y que siga anotando. Y hoy, Valentina, tú muy bien apoyando al gran equipo de los Bills. Aquí seguimos también a varios deportes. Nos manda por ahí Pato. Pato B. Pero mira, es que traigo hoy mi sudadera de los Bills. ¿Te gusta?
12: Está bonita. Está bonita. Yo le voy, ¿no?, a los Bills, pero yo le voy a los Pats. Pero está bonita, está bonita. Nada más diré eso.
13: Los Bills están con paso perfecto como el América. Femenil.
12: Tus equipos.
13: Ah, no, ya no está con paso perfecto en América Femenil. Invictos, pues. Ahora nos mandan por aquí. Solo diré, arriba el América y saben que soy 1000% team y fan de Valentina Calderón. Soy César Ramírez. Arriba el América, César, ¿por qué no? Arriba el Toluca.
12: Arriba el Toluca, arriba el América. Chivas. Arriba el Cruz Azul.
13: Arriba el San Luis. Por supuesto que sí. Y por aquí nos mandan también... Buen día, bandita futbolera de Juegan Ellas. Feliz jueves. Ayer no pude ver el partido del Manchester United. Según recuerdo, en los partidos anteriores, Rebeca Bernal estuvo jugando en el medio campo. Les pregunto, ante la baja de Greta Espinosa, ¿dónde pondrían a Rebeca Bernal en noviembre? con la selección mexicana en la defensa o en el medio campo. Que tengan un excelente día. Saludos de parte de Search.
12: Saludos, Search. Bueno, igual el partido del Manchester United, si lo quiere ver, me parece que sigue en YouTube, en la cuenta del Manchester United.
13: Ay,
12: por si quieres ver la repetición, los goles, ahí está.
13: Hay una muy buena pregunta, porque a mí me gusta Rebeca Bernal de las dos posiciones, obviamente, y como mencionas, lo de Greta Bernal, pues te
12: dieron una... La de Greta Espinosa.
13: Greta Espinosa.
12: Ya las ahí conviene fusionarlas.
13: Digo, con la baja de Greta, tener a Rebeca ahí como la líder desde la defensa sería también importante.
12: Sí, sobre todo, como platicábamos, ¿no? Haití tiene jugadoras muy importantes. Digo, pensando obviamente en el partido importante de noviembre, ¿no? Entonces me parece que ahí Rebe Bernal en la central puede ser clave.
13: Sí, yo la pondría más como defensora central. Y en el medio campo, pues podríamos tener otras opciones. Digo, de por sí en la defensa, por ahí luego le gusta mucho Reina Reyes, a Pedro, o la Chiro Gutiérrez, que también puede jugar ya sea como central o como lateral. Mi mayor pregunta va a ser si convocará a Hanna Gutiérrez. Hanna sí. Está en un nivel altísimo.
12: No ha sido pues convocada, ¿no? ¿no? Por Pedro, pero sí ha tenido un buen nivel con el América.
13: Y bueno, tenemos también a Kim Rodríguez, por supuesto, a Karina, entonces... En la defensa también tenemos varias opciones. Lo de Greta es importante por el liderazgo que le da.
12: Sí, pero también lo hemos platicado, ¿no? Afortunadamente esta selección tiene demasiadas...
13: Seis capitanas.
12: Capitanas, ¿no? Entonces creo que por ahí obviamente afecta, pero pues también tiene, ¿no?
13: Con Kenty, que... Kenty por ese costado de la derecha te puede ahí comandar un poquito, así que... Bueno, ya no sé, creo que no contesté la pregunta porque...
12: No, sí, porque dijo que sí como mediocampista contención o como...
13: Que defensa, pero yo creo que ya la pondría como contención. Ahí adelantito de las defensas. Pedro, llámame y lo planeamos juntos. Les paso mis respuestas para la dinámica de Vale. Verdadero, Jaycee se queda con el liderato de goleo. Falso, creo que la América sí sufrirá una derrota y será en temporada regular. Además, creo que Liguilla también sufrirán un descalabro. Esa no la veía venir, ¿eh? Un descalabro, o sea, en la ida, pero la vuelta ya remontan, ¿o cómo va a estar el asunto? Cuéntame, Search, luego tú tienes ahí visiones.
12: Buenas predicciones, ¿eh?
13: ¿Sí? Verdadero, Atlético de San Luis se mete a cuartos de final y podría darle un susto mayor a cualquier equipo en Liguilla. Falso, no creo que vayan a destituir a Roberto Medina por no clasificar a Liguilla. Creo que aunque clasifiquen a Liguilla, él saldrá para el siguiente torneo. Uf. Creo que es momento de un cambio para Charlín Corral. Toluca y Chivas serían las opciones estelares para ella. No la veo en otro equipo de los llamados grandes. Fin del comunicado.
12: Oye, nos dio como Charlina Toluca.
13: Sech sí nos dio varias cosas distintas, ¿eh? Y nos dio... Porque yo te preguntaba, ¿verdadero o falso? Y me decías, ¿verdadero? Y ya, no me das
12: pues no me dijiste... justifica tu respuesta. No, me dijiste, ¿verdadero o falso?
13: Bien, Sech, me gustaron tus respuestas, ¿eh? Me dejaron pensando y reflexionando. Me las llevaré de tarea. Buen día, chicas. Darío Martínez. Puede ser una final femenil América contra las Regias. Cualquiera de las dos, aunque podría ser Rayadas. Ahí está de acuerdo conmigo.
12: Yo también dije...
13: Pero dijo, aunque Tigres. Podría ser Rayadas.
12: Sí, yo también estoy de acuerdo que va a ser América versus Monterrey o Tigres.
13: Y por aquí nos mandan... Muy buenos días a toda la banda de Juegan Ellas. Y pita, pita, maquinita, por el milagro del viernes ante Chivas. Felicidades a Rebeca Bernal, soberbios goles que anotó con el sello de la casa. Ya me dieron ganas de comprar mi playera del Man U con el número de Rebe. Y claro, querida Valentina... Más que puestos para ir a Aguascalientes o a Querétaro para ver a la selección mexicana. No conozco estos estadios. Saludos de Israel Serralde, canterano celeste.
12: Saludos al canterano y ojalá pueda estar ahí apoyando a la selección.
13: Vámonos, vámonos a echar agüitas ahí en el estadio, echarle porras a la selección. No tan...
12: Vamos.
13: ¿Lo firmas?
12: Lo firmo.
13: El productor nos lleva.
12: Sí, ya, el productor invita.
13: Ahí está, perfecto. Jaycee queda... De campeona de goleo, Charlín no sale de Pachuca y San Luis sí clasifica. No se repite la final, que sea una diferente, por favor.
12: ¿Pero diferente completamente o con algún equipo? Yo veo muy difícil que no esté el América en esa final.
13: Yo veo también difícil eso, pero pues veremos quiénes van levantando la mano. Buen día, chicas. Arriba el América. Atentamente, Alberto. Sencillito. Arriba el América. Mucha gente americanista aquí, ¿eh?
12: Bastante.
13: También soy Messi lover, saludos y abrazos. Ay, nos manda una foto de un llaverito de Messi. Lo quiero.
12: Que te lo mande.
13: Que me mande, no es cierto, es tuyo. Está padrísimo, César. Gracias por compartirlo. Todos amamos a Messi. Y si no, golpe.
12: Sí, ahí sí estoy de acuerdo contigo.
13: Perfecto. Vamos a platicar, gracias a todos por sus mensajes y por acompañarnos en Juan Ellas. Vamos a platicar ahora de la selección mexicana varonil. Porque bueno, ayer ya les anunciábamos aquí que nos dijo Joel Morales la baja de César Montes. En su lugar ingresa Dagoberto Espinosa, pero después hubo otras molestias que no parecen ser graves en el caso de Santi Jiménez y el caso de Jeremy Márquez.
12: Sí, dos, como dices, ¿no? Molestias que no implican que a lo mejor puedan ser baja o que puedan impedir, ¿no?, que tengan minutos. Y lo de César Montes también decirlo, ¿no? Es un jugador que ya venía lesionado, ¿no? Entonces ahí sí creo que no entiendo mucho por qué lo llamó si ya se sabía que a lo mejor no iba a poder tener minutos. Nada más vino quizá a hacer acto de presencia y ya se regresa a Rusia. Pero bueno, habrá que ver también con quién suple, ¿no?, esta baja de César Montes, que obviamente es uno de los líderes de esta nueva generación, ¿no?, de la selección mexicana, de la saga. Entonces vamos a ver con quién lo suple.
13: A ver, vamos a armar nuestro once. Nuestro once, no quienes creemos, quienes Tania y Valentina quisieran que estuvieran ante Colombia, ¿no? En la portería estaba fácil.
12: Sí, Tala Rangel sin duda, ¿no? Ahí va a estar, me parece que presente. En la defensa yo creo que obviamente va a liderar 100% Johan.
13: Sí.
12: Johan en la central y ahí la baja de Montes.
13: El Toro Guzmán es quien también nos comentaba, Joel, que sería el elegido para acompañar esta dupla. Sí.
12: ¿A Montes? Pues también está Campillo, ¿no?, que también ha hecho las cosas bien con Chivas, entonces por ahí creo que podría estar él también. Y obviamente los
13: laterales. Pero es que Campillo se integra ya hasta New Jersey, ¿no? Cierto. Entonces por ahí también aprovechar al Toro. Está Everardo López también. Pero
12: del Toluca.
13: Muy del bien. Toluca. Yo me voy, entonces sería Tala Rangel, después Johan y después también con el Toro, ¿no? ¿Tú estás de acuerdo?
12: De acuerdo.
13: En las laterales, ¿a quiénes pones?
12: Yo sí me voy con Gallardo por izquierda y Isra Reyes.
13: Isra Reyes. ¿Jorge Sánchez?
12: No. No, que es una posibilidad. A ver, Jorge Sánchez siempre ha estado ahí presente en la selección mexicana con mucha polémica también. Hay a muchos que no les gusta Jorge Sánchez. Yo también me incluyo en esa lista, entonces yo sí me voy por Isra Reyes.
13: ¿Sabes qué? Yo sí pondría a Mateo Chávez. Está en un gran momento en el AZ Alkmaar. Y hay que aprovechar cuando los futbolistas vienen bien, vienen encendidos, vienen con ganas. Yo pondría a Mateo Chávez en la lateral.
12: Yo no. Ahí sí no estoy de acuerdo contigo. Quizá de recambio, pero no de titular.
13: Bueno, entonces nos vamos contigo o conmigo.
12: Sin champú.
13: ¿Te acuerdas que cuando Mateo Chávez jugó en el Mundial? Incluso anotó. Con el Alkmaar ya anotado. Con el Alkmaar
12: sí, ha tenido más
13: titular y
12: más minutos.
13: Sí. Pero bueno, Tania, si quieres nos vamos contigo.
12: Bueno, gracias.
13: Entonces vamos a tener a Gallardo y vamos a tener a Isra Reyes.
12: A Reyes.
13: ¿No? Es correcto. En el medio campo.
12: Ahí sí.
13: Facilito Lira, ¿no? Lira tiene que estar sí o sí ahí adelantito de los defensores. Y después tenemos varias opciones. Tenemos a Chávez, a Obed Vargas, a Jeremy y a Álvaro Fidalgo. A muchas opciones, Denzel García, Gil Mora, por supuesto.
12: Sí, sin duda Mora. O sea, ahora Eric Lira y Mora me parece que tienen que estar sí o sí en ese 11.
13: Yo pondría Gil, a Eric y a Álvaro Fidalgo.
12: Fidalgo que también ha tenido poca actividad en su equipo, entonces
13: comenzó a tener un poquito más, pero
12: sí, no la esperada, pero creo que también tendría que estar.
13: Sí, lo de Gil Mora que va a tener la 10.
12: Sí, la verdad es que también la han levantado. Pues he visto como opiniones divididas, ¿no? Tanto quienes dicen sí
13: es el elegido
12: para tener esta camiseta y otros quienes dicen pues a lo mejor está todavía joven para llevar esa responsabilidad, que también se ha hablado mucho que los últimos jugadores que han portado el 10, pues digamos, no han sido a lo mejor o no han trascendido tanto, ¿no? Bueno, en el último caso de Alexis Vega, ¿no? Con selección, pues no ha hecho mucho.
13: Bueno, y también yo creo que si alguien se lo merece es él. Él es el jugador diferente, él es el jugador creativo. Tania, ¿tú qué número usaste?
12: Nunca jugué, pero usaría el 4.
13: Bueno, yo usaba el 10. El 10 es de cracks, así que yo entiendo a Gil. Yo entiendo la responsabilidad que tendrá.
12: Sí, no,
13: que tener.
12: Sin duda también creo que sí se lo merece y que obviamente esto también le va a dar una responsabilidad extra para 10, ¿no?
13: Y al ataque, ¿a quién escondías? Yo pondría al Piojo Alvarado, sin duda alguna, como volante por derecha. Volante por izquierda. Te vas con el Chucky.
12: O con el Chucky.
13: O con Orbelín.
12: A mí, la verdad,
13: me gustaría ver al Chucky de regreso. O sea, creo que sí es un jugador que obviamente no ha tenido...
12: ¿No lo vas a poner de titular, Tania?
13: Pues sabe lo que es portar la camiseta de la selección mexicana. Evidentemente no está para nada en su plan ni en su mejor nivel. Pero por ahí esa experiencia también te puede ayudar.
12: Los que más generaron polémica por el llamado fueron Berterame y el Chucky. ¿Y tú quieres poner al Chucky?
13: Sí, yo quiero hacer polémica y poner al Chucky.
12: Ahora sí quieres jugar a las polémicas. Bueno, Tania, es
13: yo pondría, tú pondrías a Orbelín. O sea, sí. Sí creo que obviamente viene mejor y con más ritmo, pero...
12: Orbelín con Rayados ha retomado...
13: Sí, ha tenido un buen
12: segundo aire. Y en la punta yo creo que estaba un poco más difícil el asunto porque la hormiga retrasó... Bueno, perdió su conexión. Y después del caso de Santi, que, bueno, no jugó el partido pasado con el Porto. Pero ya con esta molestia que sufrió Santi, yo creo que la hormiga pinta para
13: ser. Sí, todo está puesto para que sea la hormiga, la verdad. Es que creo que ambos, tanto Santi como la hormiga, traen buen nivel, buen ritmo, pero me parece que la hormiga sí es el que apunta a esa titularidad.
12: Estoy de acuerdo. Por ahí dices unas cosas raras luego también, pero bueno.
13: Es que, ¿sabes qué? O sea, yo sé que el Chucky sí genera mucho debate, pero yo... Con selección mexicana como que sí guardo ese bonito recuerdo de...
12: Sí, del 2018.
13: Sí.
12: ¿Cuánto ha pasado desde el 2018?
13: Casi 10 años.
12: Imagínate. Y tú sigues en el 2018. Ya, al cambia de página, por favor, Tania. Pero bueno, lo que se viene para esta selección mexicana viajará el día de hoy rumbo a los Estados Unidos para el sábado ya tener este primer duelo ante Colombia, en donde va a estar duro el asunto, en donde... Esperemos ver una versión similar a la del Mundial, porque al final es una base importante, pero que también levanten la mano los futbolistas que reciben la oportunidad en esta ocasión.
13: Sí, va a ser un partido también interesante, también por lo que es Colombia, ¿no? Colombia que también dio un muy buen Mundial, entonces creo que...
12: Esperaba más.
13: Sí, se esperaba mucho más por lo que dieron, pero por lo que se les vio más bien y que no se le dieron los resultados, pero me parece que es un muy buen rival para esa primera prueba de Rafa Márquez.
12: Y aquí estamos viendo los últimos 10... dorsales 10 de la selección mexicana. Alexis Vega, como lo comentábamos, en el 2022, Gio Dos Santos en el 2014 y 2018, Guillermo Franco en el 2006, y los otros dos, Ania, ya son de tu época, entonces.
13: Cuauhtémoc Blanco en el 2002 y 2010, y Luis García en el 94 y 98. Aquí yo ya estaba ahí, naciendo apenas.
12: ¿Cuál de estos crees que sí merecía portar la 10?
13: Cuauhtémoc, Giovanni también, me parece que sí, sí fue un buen portador de la 10, y Gilberto Mora.
12: Gilberto Mora, yo creo que también es nuestra esperanza, es nuestro futuro. Le estamos dejando el mundo entero en un niño de 17 años, pero es que es complicado nosotros poder salir a decir que tenemos este tipo de talentos.
13: Sí, te digo, yo creo que esta pues responsabilidad la tiene que tomar obviamente con mucha madurez y también lo va a motivar para pues tratar de consolidarse, ¿no? Ya en la selección mexicana.
12: Pues así el tema de la selección mexicana, ¿tú crees que le ganamos a Colombia?
13: No. Creo que va a ser un empate.
12: A un empate.
13: Un empate. No, sí, no vamos a perder, pero no creo que ganemos.
12: Yo creo que sí gana la selección.
13: Ok, ojalá me equivoque.
12: Estamos para nueva era, estamos rompiendo. Es que tú estás aferrada al pasado, ¿no?
13: Yo
12: estamos
13: me aferro.
12: Rompiendo vamos, con estas cosas.
13: Vamos a ganar con gol de Chucky.
12: Si ganamos con gol del Chucky, Tania.
13: Valentina me compra algo.
12: Hago lo que quieras.
13: Ok, ya está. Va.
12: Bailo. Tú bailo y.
13: Trae cafés para toda la producción. Okay. Cafés y donas.
12: A ver, y si no es el Chucky, ¿tú qué haces?
13: Todo menos bailar o cantar.
12: Tania, de verdad, échale ganitas de vez en cuando.
13: A ver, ¿tú qué? Ajá.
12: Yo creo que
13: no
12: va...
13: No te voy a decir por la hormiga, obviamente.
12: ¿Por
13: no
12: qué?
13: Fácil. No, aquí estamos con...
12: Con predicciones...
13: Raras.
12: Bueno, me voy a ir con gol de... Gil Mora. Pensamos al mismo tiempo el productor y yo, ¿eh? Bueno, ¿a quién quieres que diga? Es que si digo el Piojo, no está fácil. Me quiero ir con alguien de las Chivas y no me dejas. ¿El Piojo me dejas?
13: Sí, aunque es probable, pero está bien.
12: No, bueno, entonces,
13: ok, el Piojo. Hoy que el Piojo va a dar el triunfo, dices.
12: El triunfo. El Piojo va a dar. Es que no creo, porque chancelo. No, bueno, sí, estoy de acuerdo. El Piojo va a dar,
13: ¿verdad?
12: El triunfo.
13: O sea, honestamente creo que es más probable que el Piojo le dé el triunfo que mi Chucky, pero bueno.
12: Pero bueno.
13: Yo confío en Chucky.
12: Confío en el Chucky. Tania y el Chucky juntos para siempre. Vamos a platicar ahora de Javier Aguirre. Ya ayer, pues, platicamos un poco, pero llegó a España, dio sus primeras declaraciones con Diario AS, entonces también agradecerle a AS por pasarnos estas palabras de Javier Aguirre, que sí tiene un carisma diferente.
13: Así es, ya también tuvo ahí su primer entrenamiento, pero ¿qué te parece que vamos con las palabras?
8: tiene que ganar para no estar sufriendo. Pasa que las circunstancias son las que son, ¿no? Pero hay mucho nivel individual, esperemos intentar, o intentaremos, mejor dicho, sacar el mejor provecho de los jugadores. Mucho trabajo, hijo, mucho trabajo, porque con la liga, queda mucha liga, pero de los 7 partidos es difícil hablar de suerte o de arbitrajes, también me cuesta mucho, pero bueno, yo pienso que... En algunos partidos me decían algo más, y estos últimos partidos de Oscar fueron fantásticos. Me parece que esa derrota última fue muy, muy dolorosa, pero bueno, es fútbol, es la institución, la historia. Llevo 15 temporadas en España y siempre vine a jugar a Valencia y ¡guau! Era un fortín, y eso quiero que vuelva a ser, ¿no? que nos cueste, que le cueste mucho al rival sacar algo de aquí. Eso me llama mucho la atención. El nivel de este club, la cantidad, el nivel de los jugadores, la afición, la prensa no, pero bueno.
13: Ahí echando su chistecito, ¿no? Ya para que vayan poniéndose felices con el Vasco, diciendo que está ilusionado por los jugadores, por la prensa no.
9: Sí, ya lo sabemos, ¿no? Cómo es el Vasco Aguirre y esos...
13: Pues, en España están encantados, ¿eh?
9: Sí, porque también ya los...

0: los equipos que hace unos años le hacía batalla al Madrid, que le hacía batalla al Barcelona. Entonces sí es complicado ver el paso que tiene el conjunto Che al momento.
1: Sí, es muy complicado y también, ¿no? Hay que decir, también llega en un momento en esta fecha FIFA, que en España sí va a haber pausa por esta fecha FIFA, uh-huh. Entonces va a tener unos días para trabajar con el equipo y acoplarse, y va a debutar hasta el 11 de octubre ante el Racing de Santander, que también está no tan mal como el Valencia, pero también está ahí en la parte baja de la tabla.
0: Bueno, ya por último, Tania, para cerrar el juego en ellas y para que todos que nos escuchan también nos cuenten si se sienten más viejos todavía, pero vamos a ver los entrenadores que, bueno, están en esos momentos dirigiendo a selecciones, y recordamos a muchos de estos por sus etapas de jugadores. Yo en mi niñez disfruté de muchos de ellos, ¿no? Zinedine Zidane con Francia, Xavi Hernández con Países Bajos, Marc Van Bommel con Bélgica, Patrick Vieira con Senegal, Marcelo Gallardo de Ecuador, Diego Forlán con Uruguay y por supuesto Rafa Márquez con México.
1: Sí, muchos de ellos obviamente van a dirigir a selecciones diferentes a las que defendieron, bueno, de donde son. También ahí ya debutó Gallardo y Forlán con derrotas. La verdad es que no fue un buen inicio para ellos, esperemos que para Márquez sea diferente. Y sí, o sea, unas equipos que también tienen una nueva generación, que va a ser un nuevo proyecto, y va a ser muy interesante ver a estos jugadores que, como dices, en nuestra infancia los vimos jugar y ahora los vemos del otro lado, ¿no? En los banquillos.
0: Para que todos se sientan viejos, y así nos despedimos de Juaganellas. Gracias, Tania, quédense y nos escuchamos mañana en Juaganellas.
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5: Compañeros, ¿cómo están? Buen día, saludos para todos desde el Centro Alto Rendimiento. La selección mexicana viajará rumbo a Baltimore para tener su primer partido de preparación contra la selección de Colombia. Ya estaremos platicando todo lo que ha pasado con el conjunto que dirige Rafa Márquez.
6: Conferencia de prensa en la Noria y Cruz Azul busca levantar el camino tras caer frente a Rayados de Monterrey, y ahora su rival será el Toluca.
7: Chivas con cambios para enfrentar el próximo sábado al conjunto de Gallos Blancos. Lo platicamos aquí, este mediodía.
8: Los Rayados del Monterrey viajan a la Ciudad de México para buscar su segunda victoria consecutiva. Sin Orbelín Pineda ni el Toro Guzmán, Rayados enfrentará al Atlante en la jornada número 10 de la Apertura 2026.

0: Muy buenas tardes, qué gusto saludarlos, bienvenidos a Zona Mixta. Es jueves 24 de septiembre, son las 12 del día con un minuto. Los saluda con el gusto de siempre Jesús Valdés en este maravilloso espacio. Arrancamos espectacular, arrancamos con Luis Miguel porque hoy, ya escuchaba, tenemos mucha, mucha información deportiva de qué platicar. Pero dijimos, ¿por qué no hacer el programa temático de Luis Miguel? Acaba de anunciar nueva gira para el 2027 y se presta muchísimo para que, por supuesto, nos mande, como el día de ayer, sus canciones favoritas de Luis Miguel, alguna anécdota en un concierto de Luis Miguel o algo que tenga que ver con Luis Miguel y el mundo deportivo, algún jugador que haya visto con Luis Miguel en el Baby o en Acapulco, lo que guste. Nos esperamos sus mensajes en el WhatsApp 55 5402 2844. Por supuesto, su rola favorita de Luis Miguel o una que dedicaría a algún equipo de la Liga MX de Luis Miguel, no sé, tal vez puede ser. Hay bastantes para dedicar de El Sol, claro que sí. Y por supuesto, mucha información deportiva de qué platicar, el tema del Vasco Aguirre que ya está en España, selección mexicana, analizaremos también al rival del equipo mexicano, a la selección Colombia, que no tiene quizás su máxima figura, no está Lucho Díaz, pero tienen un plantel muy muy interesante, así que también estaremos platicando de eso. Y por supuesto, ya escuchaba, la Liga MX no para, la jornada 10 se lleva a cabo este fin de semana, mucho mucho de qué platicar. Y también lo que ya le hemos contado esta semana, arranca la UEFA Nations League. Le vamos contando, por supuesto, los resultados de los partidos del día de hoy. Y también arranca Diego Forlán con Uruguay, Marcelo Gallardo con Ecuador. Infinidad de estrellas arrancan su nuevo ciclo en selecciones nacionales. Quédese, se va a poner buenísimo. Le repito el WhatsApp, mándenos sus mensajes 55 5402 2844. Le doy la bienvenida a este espacio al señor con nombre de telenovela, Jorge Fernando de León. ¿Cómo estás, mi Coqui? Bienvenido a Zona Mixta. Qué maravilla tenerte por acá. ¿Cómo estás?
1: ¿Qué tal, mi querido Jesús? Muy contento de regresar a la mesa de Zona Mixta. Ya sabes, jueves y viernes son mis días por acá, acompañándote, acompañando a toda la banda. Y qué mejor que este jueves de Luis Miguel, jueves de Baby O, como me dijeron en la preproducción. Me encantó el nombre. Dije, claro que tengo que estar. Soy fanático de Luis Miguel, soy fanático del Sol.
0: ¿Quién
1: muy
0: no?
1: Contento. Esa es la pregunta. ¿Quién no?
0: ¿Quién no? ¿No?
1: ¿Quién no? Espero que nuestros mixers sean fanáticos de Luis Miguel también y nos manden mensajito ahí con anécdotas, historias, canciones, lo que nos quieran aportar en este programa, y también mezclarlo un poco con lo deportivo, porque sabemos que eran emblemáticas esas fiestas en los 90 en Acapulco. Nombres como Hugo Sánchez, como Jorge Campos,
0: Luis García,
1: eran
0: el mismo Memo Ochoa hace poco
1: lo vimos por ahí, que sigue vigente el Baby O
0: todavía, ¿no?
1: Giovanni con Belinda en algún momento.
0: ¡Híjole! Entonces, qué maravilla, con la Beliceñal, ¿te acuerdas? Festejando, ¿sí?, en el Estadio Azteca, Giovanni metiendo gol. ¡Qué maravilla!
1: Épocas doradas de México, épocas doradas del fútbol mexicano. Así que nos manden mensajes. Y conforme al deporte el día de hoy, lo de Javier Aguirre espectacular, ¿no? Llegando, aterrizando y directo a entrenar con esa sonrisa característica de Javier, cómo se despidió de los medios mexicanos. Llegó allá y iba también contento. Le preguntaban si este era su last dance, su despedida, y decía, lo que diga Silvia, ¿no? Su esposa,
0: como siempre,
1: como mande la patrona.
0: Me encanta, sí.
1: Siempre ahí Javier Aguirre, el técnico más respetado de la historia del fútbol mexicano, con una nueva oportunidad, con un Valencia que hace años no es un equipo protagonista en la liga, pero no deja de ser un histórico y un equipo bastante interesante, con muchos fanáticos en suelo mexicano, y ahora con Javier al mando, mucho más. Y por supuesto, empieza la gira de la selección mexicana, empieza el ciclo de Rafa Márquez, vamos a hablar de eso también.
0: Analizaba yo el día de ayer las plantillas de la Liga Española, el top 20 en Transfer Market, al menos en el papel, cuánto cuesta cada plantilla. La del Valencia está en el top 10, es la décima más cara, y ahorita en la tabla general están en el 19.
1: Sí.
0: O sea, no son el mejor equipo, no son ese equipo especial de hace 10, 15 años quizás, que era muy protagonista en España, pero tampoco es que estén para descender. O sea,
1: sí,
0: tienen una plantilla competitiva.
1: No, y siguen teniendo un gran músculo económico no al nivel de Barça, de Atlético y de Real Madrid, pero sí en España por encima de muchísimos equipos como para reforzarse. Tienen jugadores interesantes, ya lo vamos a platicar. Creo que Javier llega a un muy buen equipo en donde en el papel, veremos cómo se va desarrollando la temporada, pero en el papel no tendría que sufrir tanto para mantener a este equipo en la primera división española.
2: Lo analizamos en breve, mucho, mucho de qué platicar. Quédese, se va a poner buenísimo. Zona mixta de 2 horas. Mándenos sus mensajes, los esperamos como siempre. 55-5402-2844. Arrancamos de esta manera a Zona Mixta.
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2: Ahora sí, lo que decíamos, mi Coqui, hay que hablar del tema de el Vasco Aguirre, que yo lo pongo al nivel de lo de José Mourinho con el Real Madrid. Okay. Al menos, déjame acabar, no me hagas caras, en el tema de lo protagonista que se vuelve en conferencias de prensa, cómo a la gente le gusta hablar de él, los titulares que da. Ya escuchaba yo a muchos aficionados que están encantados de que el Vasco Aguirre llegue al Valencia. Con los mismos medios de comunicación ahora a su llegada a España, lo ves en las caras de los reporteros. Es una sensación el Vasco, con declaraciones espectaculares. Esa mítica, ¿no? De un whiskito y a dormir, ¿no? Sí. Y tiene así una infinidad explicando cómo es un corte de manga acá en México. Porque allá decían, oye, ¿se lamentaste al árbitro? No. Si yo se lamentara, sabrías, te darías cuenta, ¿no? Y explicaba mucho, mucho. Creo que va a dar de qué hablar el Vasco por el tema de las declaraciones en España. Lo quieren mucho. Es una sensación, incluso ya conoció a los futbolistas, conoció a la plantilla, un video que también publicaba el Valencia, y prácticamente a muchos ya los conocía. Por supuesto, algunos se ha enfrentado a ellos, estuvo recientemente en el Mallorca, y a otros, pues bueno, recientes incorporaciones del Valencia que también serán parte importante de su cuerpo técnico, pero le va a poner mucho, mucho sabor el Vasco a el Valencia, por supuesto, a la Liga Española. Vamos a escuchar sus palabras en su llegada ya a España para tomar las riendas del Valencia.
4: Tiene que haber para no estar sufriendo. Pasa que las circunstancias son las que son, ¿no? Pero hay mucho nivel individual, esperemos intentaremos, mejor dicho, sacar el mejor provecho de los jugadores. Mucho trabajo, hijo, mucho trabajo, porque pues, la liga, queda mucha liga, pero de los 7 partidos es difícil hablar de suerte o de arbitrajes, a mí me cuesta mucho, pero bueno, yo pienso que en algunos partidos me decían algo más. Y estos últimos partidos de Oscar fueron fantásticos. Me parece que esa derrota última fue muy, muy dolorosa. Pero bueno, es fútbol. Es la institución, la historia. Llevo 15 temporadas en España y siempre vine a jugar a Valencia y ¡guau! Era un fortín, y eso quiero que vuelva a ser, ¿no? que le cueste mucho al rival sacar algo de aquí. Eso me llama mucho la atención. Okay. Este club, la cantidad, el nivel de los jugadores, la afición, la prensa no, pero bueno.
2: Ahí lo que dice el Vasco Aguirre a su llegada a España. Ya conoció al equipo, ya están las instalaciones. Ya y entrenó. Lo platicaba el día de ayer también, justo con Josh. Tiene 3 semanas, prácticamente 17 días para conocer a la perfección el equipo, el ambiente, cómo está todo en general, a los dueños, porque él mismo dijo que no conoce tal cual a los dueños, pero tiene bastante, bastante tiempo de cara a ese partido que será su debut de visita contra el Racing de Santander.
1: Me voy a colgar de tu comparación, aprovechando que ya trajiste a la mesa el nombre de José Mourinho, y la voy a llevar un poco más allá. Hoy Javier Aguirre está más vigente en el fútbol mundial que Mourinho. O sea, tiene más éxitos Javier en los últimos 5 o 6 años que Mourinho, que hoy está entrenando al Real Madrid, y eso ya te dice mucho de uno y del otro, ¿no? Viene de una gran Copa del Mundo Javier con México, volvió a conectar con el público mexicano. Creo que la selección mexicana mundialmente dejó un gran sabor de boca, sobre todo en esa eliminación ante Inglaterra, en donde, sí es cierto, terminan siendo eliminados en el Estadio Azteca, pero la sensación fue que México estuvo muy cerca de poder pasar a la siguiente ronda contra una selección que terminó siendo medalla de bronce en la Copa del Mundo. A partir de ahí llega un equipo lastimado, un equipo que en los últimos años ha arrastrado el prestigio que había construido construido a principios de los años 2000, es cuando fue campeón de la liga, cuando llegó a la Champions y compitió muy bien, muy lejos de ese Valencia, de David Villa, de David Silva, de Juan Mata, muy muy lejos, con una Copa del Rey en 2019, que es su último título. Tampoco es que hayan pasado tantos años sin que el Valencia gane, pero sí es verdad que desde que lo agarró estos nuevos dueños,
0: Peter Lim
1: sí se ha visto envuelto en muchísimas polémicas. Parece que es un dueño que no le interesa mucho el equipo, que le invirtió y luego ya no le da tanta lana. Hay muchos problemas en la mesa grande y Javier ayer lo decía: no los conozco, los voy a conocer, pero yo soy como soy y me conocerán así, ¿no? Y me parece que eso es lo que llega a aportar también Javier Aguirre a la liga: frescura, su personalidad, su naturaleza. Esas declaraciones que tú dices, obviamente, que yo te decía el día que presentamos Rafa Márquez, lo más doloroso es que vamos a perder esa parte de la comunicación de la selección mexicana, porque Rafa es otro perfil completamente. Javier te da declaraciones, te da chistes, te da comentarios, te da broma, contenido constantemente. Creo que la liga en general, el Valencia, gana muchísimo en ese arraigo entre el aficionado y el equipo, que seguramente lo necesitarán. 7 partidos jugados, una victoria nada más contra el Alavés, que llegaba muy bien ese partido, un empate y 5 derrotas el inicio del Valencia, 7 juegos en esta liga. Y decía también Javier Aguirre llegando: falta más de 90 puntos, mijo. O sea,
0: 31 jornadas.
1: Exacto,
0: falta.
1: O sea, tranquilos que liga.
0: Demos de calma,
1: sí,
0: ¿no?
1: Exacto. Entonces, a eso, agregado lo que tú decías, 17 días para preparar el equipo, todos los éxitos a Javier. Yo creo que lo va a hacer muy bien con el Valencia, y la gente che de Valencia se va a sentir muy representada y muy bien representada por Javier Aguirre, sin duda.
0: Y por supuesto, el Vasco se va a reencontrar con Anthony Gordon, que nos regaló, ajá, ese momento espectacular en el México-Inglaterra.
1: Y se lo repetirá,
0: Gordon, F you, ajá, ¿no? Sí, sí. Y Gordon nada más se reía, que se hizo muy viral, no en México, en el mundo de ese momento. Y hace un ratito, Anthony Gordon, en conferencia de prensa con la selección de Inglaterra, decía tal cual: el partido contra México fue, sin duda, la mejor experiencia que he tenido en mi vida, pero creo que eso probablemente nos preparó el terreno de alguna manera. La tarjeta roja nos hizo mostrar una faceta diferente de nosotros. Ya no éramos el equipo que quería jugar. Necesitábamos luchar con uñas y dientes para conseguir la victoria. Pero resaltar mucho esto de el ambiente, el escenario, octavos de final de una Copa del Mundo. Pues que Anthony Gordon justo se reencuentra con el Vasco. El 31 de enero van a jugar Barcelona contra Valencia. Ahí se volverán a ver las caras y seguramente tendremos también algún video viral, pero esa declaración de el partido o la mejor experiencia de mi vida de Anthony Gordon, creo que también te habla mucho de lo que era el Vasco con esa selección mexicana.
1: Totalmente. Y nada más para cerrar el tema, Jesús, jugadores interesantes del Valencia. Está Gallá, que es un lateral izquierdo canterano del Valencia que lo ha hecho muy bien. Javi Guerra, que me parece un mediocentro interesante. Guido Rodríguez, que estuvo en el América.
0: Campeón del mundo con Argentina.
1: Campeón de América también con Argentina. Guido creo que puede ser una pieza importante. Harvey Elliott, que era la superestrella de Liverpool, el canterano que iban a sacar y que le iba a romper.
0: La joven promesa, ¿no?
1: Terminó lesionándose y eso pausó un poco su rendimiento, pero hoy en el Valencia creo que tiene jugadores interesantes también, Javier, para sacarle provecho al equipo.
0: Tiene materia prima el Vasco, ojalá que le vaya muy, muy bien. Es momento de hablar de la selección mexicana. Hacemos contacto, como siempre, ya está en la línea el buen Joel Morales. Joelito, qué gusto, como siempre, tenerte en Zona Mixta. Cuéntanos la última información, la última hora de la selección mexicana. ¿Qué está pasando con el equipo tricolor? ¿Cómo estás, Joelito?
5: Jesús, ¿cómo te va? Buenas tardes, saludos para todos. Acá estamos siguiendo muy de cerca la selección mexicana desde el Centro de Alto Rendimiento. En unos minutos más, Jesús, empezará a salir el camión del seleccionado mexicano que los llevará hasta Baltimore. Un vuelo, la verdad, bastante largo, una escala bastante buena para el conjunto que dirige Rafa Márquez, porque hace rato que no se le gana a Colombia. César Montes abandonó ya la concentración del equipo tricolor, esto por el problema que ya les comentaba el día de ayer, el mini desgarre que tuvo en el glúteo. Se decidió de que hiciera su rehabilitación con su equipo, aprovechando también este parón. La buena noticia es que en un tema preventivo, Santiago Jiménez y Jeremy Márquez, tal parece que pudieran estar a partir del segundo juego. Ojo, no están descartados, pero la idea es no tratar de llevarlos a que puedan sufrir algo más severo. Por ahora, Rafa tomó la decisión de solamente llamar a Dagoberto Espinosa una vez que termine su participación en la jornada número 10.
1: Joelito, te saludo con mucho gusto. Platícame un poco de la sede Baltimore. Parece que hay entradas agotadas. La locura por la selección mexicana tras la Copa del Mundo sigue al rojo vivo. Colombia también creo que es una selección bastante atractiva para el público americano. ¿Cómo está el tema del apoyo a la selección también en suelo norteamericano?
5: Sí, esto es bueno, Coqui. Qué gusto saludarte porque van cerca de 65,000 entradas vendidas en un estadio que tiene una capacidad cerca de las 71,000 aficionados ahí en Baltimore. La verdad es que una parte que muy pocas veces se ve a la selección mexicana y que la respuesta es bastante positiva. Yo la verdad es que me sorprende ver esta manera en la que causa el revuelo el seleccionado mexicano. Seguramente hoy cuando lleguen al hotel de concentración habrá muchos aficionados, sean mexicanos, sean americanos o algún otro que ande de pasada por ahí. ¿Por qué? Porque esta selección ha generado algo diferente y eso se ve en la convocatoria y eso se ve en lo que representa y en lo que busca también el aficionado. Conectar con la selección mexicana, estar muy de cerca y por supuesto tratar de encontrar un buen partido y que pueda ganar en este inicio de proceso de Rafa Márquez.
2: Entendiendo que van tres entrenamientos, tres días de entrenamiento, Joelito, pero ¿qué has podido ver con todo el tema de las bajas, de lo de Jeremy, lo de Montes, lo de Santi? ¿Se ha ido ya conformando un posible once de Rafa Márquez? Me imagino que muchos de los que conocemos pues estarán, no sé si el Tala, Israel Reyes, Johan, Gil Mora, Lira, el Piojo Alvarado, la Hormiga. No sé si ya tengamos un once cercano a lo que pueda presentar Rafa Márquez el fin de semana.
5: Mira, por ahora es un poco complicado, Jesús. ¿Por qué? Porque hoy justamente, después de la práctica que se tomó todavía acá en el Centro de Alto Rendimiento, seguramente ahí sacará algunas conclusiones positivas Rafa Márquez y empezar a detallar lo que será ese primer once que va a presentar como director técnico del conjunto mexicano. Después de lo que vimos en el interescuadras el día de ayer, platicaba la formación que más se repetía era el 4-3-3, por momentos un 4-4-2, pero yo creo que va a ser fiel a ese estilo que buscó en el Barça Athletic y que por supuesto también busque impregnar acá Rafa con el equipo mexicano. Ese 4-3-3 que seguramente, a ver, por la continuidad que le está dando a esta selección con Rangel, oportunidad para Jorge Sánchez en lateral por derecha, bien mencionas el tema de los centrales, ya sea Isra Reyes o el Toro Guzmán, el otro central inamovible, a mí me parece que hoy es Johan Vázquez, y por el lado izquierdo, Jesús Gallardo o Mateo Chávez. Hay oportunidad para Everardo López, y seguramente ya para Nueva Jersey, teniendo a los futbolistas que se van a incorporar, a Diego Campillo. Pero enfocándonos solamente en lo que será en este partido con Colombia, seguramente un Luis Chávez, un Eric Lira, ahí y buscando atrasito de ellos, ya sea a Gilberto Mora, siendo como una especie de enganche, y arriba, abierto, tratando de acomodar a Roberto Alvarado por un lado y Irving Lozano por el otro. Y yo hoy te diría que quien lleva la mano para ser el futbolista titular en el ataque del equipo tricolor es Armando La Hormiga González. Se habla mucho acerca de la odisea que tuvo que vivir, solamente fue un entrenamiento el que tuvo en estos últimos días, y hoy ya con el segundo. El otro que podría competir en esa posición sería Germán Berterame.
1: Joelito, no sé, tú dime que estás ahí cerca de la selección, pero yo veía ayer un video saliendo de Armando González al entrenamiento y el semblante incluso es diferente de un jugador con más confianza en el grupo, de un jugador que entra y hace una broma inmediatamente, más suelto. Yo lo veía antes del Mundial y era como de esos últimos en llegar, un poco más tímido, conociendo un poco a los compañeros, da el salto a Europa, está haciendo muy bien las cosas con Olympiacos, llega y también obviamente ayuda que no esté Raúl Jiménez en la convocatoria, se ve con muchas más chances, ve que Santi no está al 100%, que Berterame viene de Miami y a ver cómo está, lo está tanteando Rafa. ¿Cómo ves a La Hormiga? Y también aprovechando que nos vas a llevar a esa intimidad de la selección mexicana y entrenamientos, ¿qué has visto en Rafa diferente a Javier? ¿En dónde se está preocupando mucho más Rafa en demostrar esos conocimientos que también aprendió en Europa?
5: Mira, yo creo que hoy ya se ha ganado jerarquía por parte de Armando González. ¿Por qué? Porque sabe que está en Europa, sabe que dio el brinco, sabe que salió de la zona de confort, y eso también lo hace un futbolista importante. Seguramente con el pasar de los años, si es que sigue con esta carrera allá en el viejo continente, se volverá uno de los líderes que tenga el seleccionado mexicano. No saben lo que se enojó por no poder estar en estos primeros dos días, del lunes y martes. ¿Por qué? Porque él sabe perfectamente que tiene que ganar su lugar ante la ausencia de Raúl Jiménez. El tema de Rafa, mucha comunicación con los centrales, mucha comunicación. ¿Por qué, Coqui? Porque imagínate que te entrene tu ídolo, imagínate que te entrene una persona que te parabas a las 5 o 6 de la mañana para poder ver un partido, ya sea en el Mónaco, ya sea en el Barcelona, el poder seguir muy de cerca toda esa carrera tan espectacular que tuvo el Kaiser, es de las posiciones en las que hay mucho diálogo. Ayer veía que se le acercaba el Toro, que se le acercaba Isla Reyes, diálogo también con Johan Vázquez. Yo creo que es el empeño que le está poniendo y sobre todo esa columna vertebral. Sin duda alguna, toda la experiencia que ganó como defensor es ahora que la está transmitiendo al equipo tricolor.
2: Y justo preguntar también por el cuerpo técnico, Jolito, ¿has podido ver cómo se están adaptando los futbolistas? Bueno, lo hemos dicho, Andrés Guardado pues es una de las más grandes figuras en la historia del fútbol mexicano, pero al trabajo con Vidal Paloma, con Javier Mencisidor, ¿cómo lo han tomado los futbolistas? Me imagino que de manera inmejorable y que se están adaptando, porque también es un cambio para ellos, como sea después de la Copa del Mundo. Y preguntarte ya nada más también para terminar el tema de la agenda, nos decías el viaje el día de hoy, ¿y cómo están los próximos días?
5: Sí, la verdad que me sorprendió, Jesús, el día de ayer, el ver una comunicación tan cercana entre Eric Lira y Juan Manuel Lillo. La verdad es que es la verdad de las pocas veces que hemos visto, y también hay que decirlo, el primer entrenamiento que tenemos, digamos, a puerta abierta con el equipo mexicano en la era Rafa Márquez, el hecho de platicar largo y tendido con Eric Lira en los ejercicios, en el interescuadra, cuando venía el descanso, muy de cerca siguiendo el técnico español a Lira, futbolista de Cruz Azul. Lo demás sabemos, una vez que termina la práctica, el día de ayer aquí en el centro de alto rendimiento, se quedan algunos futbolistas en el círculo. Veía yo que nadie movía la boca, todos solamente escuchaban. En ese círculo estaba Andrés Guardado. La verdad es que lo que les puede él transmitir, la experiencia, estaba ahí sentado el Chucky Lozano, estaba Germán Berterame, estaba también César Montes, se acercó porque él estuvo haciendo trabajo diferenciado, estuvo también por ahí futbolistas como lo son Isra Reyes. Te digo, la verdad es que seguramente aprendiendo, absorbiendo mucho de estos elementos que fueron históricos en el equipo tricolor. ¿Cuándo se van? Hoy, 12:30, 12:45, seguramente de acá estará saliendo el camión del centro de alto rendimiento. Llegarán, descansarán en Baltimore el día de mañana, último entrenamiento del seleccionado mexicano, previo a enfrentar a Colombia, y seguramente conferencia de prensa con Rafa, y también una zona mixta con dos futbolistas del combinado tricolor.
2: Perfecto, Julio, te agradecemos como siempre por la información, y ya nada más antes de despedirte, hoy estamos en zona mixta en modo Luis Miguel, porque el sol regresa el próximo año, dijimos, ¿por qué no? ¿Cuál es tu canción favorita de Luis Miguel, para ponerla?
5: Yo creo que me gusta la incondicional y por ahí la viquina también, ¿eh?
2: Ah, mira, clásico, mi Joel, ¿no? Bien.
6: Pero son muy buenas.
2: No hay falla. No, o
6: sea, esas le gustan a todo mundo.
2: A sí. Todo mundo. Me encanta. Gracias, Joel. Te mandamos un abrazo como siempre. Estamos pendientes.
5: Un abrazo. Que esté muy bien.
2: Gracias a Joel Morales con la información de la selección mexicana. Ahí está la rola, mira.
6: Sí, es un rolón.
2: La incondicional. Y el video es una maravilla, ¿eh?
6: Sí, es un rolón. No, o sea, te traslada completamente a ese ambiente de Luis Miguel espectacular, romántico,
2: como
6: de balada.
2: Como a la secundaria, ¿no? ¿La dedicabas esta?
6: Secundaria tuya.
2: Bueno, pues ahí la información de selección mexicana. Quédese, mándenos un mensaje al WhatsApp 55 54 02 28 44. Mucho de qué platicar en zona mixta. Pausa y volvemos con mucho, mucho más. ¡Ah!

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0: Estamos de regreso en Zona Mixta por As Claro en W, 12 y media de la tarde, y usted escucha al Sol de México. No a mí, a Luis Miguel, ahí al fondo, listo para regresar en esa gira 2027 que nos tiene emocionados a todos. Por eso el día de hoy es jueves de Baby O, jueves de Luis Miguel. Háganos sus peticiones, querido Jesús. Recuérdale a la gente el teléfono del WhatsApp que nos puede estar mandando mensajes.
1: 55-5402-2844. Escuchábamos ahí Un Hombre Busca a Una Mujer, es decir, mi rola favorita de Luis Miguel.
0: Petición del señor Valdés.
1: Me fascina, playita, sí. Una chelita, un coctelito.
0: Suena a vacación, ¿no? A libertad, es que puedes hacer lo que quieras.
1: Es que suena a que no tienes responsabilidades, a que no pasa nada.
0: Como vivió Luis Miguel.
1: Como sí, el sueño, ¿no?
0: El sueño, el sueñote.
1: ¿Tenemos varios mensajes?
0: Tenemos varios mensajes, vamos a mandar saludos también a la banda que ya sabes que siempre está conectada con nosotros. Buena tarde, banda de Zona Mixta, soy El Torero. Excelente programa, como siempre, pásenla de arte. Abrazo al torero que siempre está conectado.
1: Abrazo al torero.
0: Y que nos manden, ¿no? ¿Qué canción le gusta al torero, Luis Miguel? Sabemos que le ponemos la chaya siempre, pero...
1: Ajá. Que nada que ver con Alex Intec, pero se la guardamos para el viernes.
0: Alex Intec nada que ver, en primer lugar. y luego...
1: Luis Miguel todo que ver.
0: Todo que ver, el Sol de México todo que ver. Buenas tardes, Zona Mixta. Esperemos que al Vasco le vaya bien. También hoy, Soraya Jiménez ganaba su medalla de oro. Qué rápido pasó el tiempo. Que en paz descanse. La intención era buena de enfrentar a las selecciones, pero si vienen con suplentes como Colombia, no es buen sinodal. Saludos de Ricardo Mendoza desde Hidalgo y arriba mi máquina celeste de la Cruz Azul.
1: No son suplentes, o sea, realmente no traen a Lucho Díaz, que es una mega super estrella, sí. Nominado al Balón de Oro. Es su mejor jugador. Tampoco está Jefferson Lerma, que ha sido muy constante las últimas temporadas en el Crystal Palace, pero tienen buen equipo y algunos futbolistas también interesantes de la Liga MX. Ahorita vamos a analizar a fondo la plantilla de la Selección Colombia y qué ha pasado también después de la Copa del Mundo.
0: Así es, así que quédese esta próxima media hora si quieres saber cuál es el rival de la Selección Mexicana y a qué jugadores trae y a qué no. Nos manda saludos también Jesús, José Luis Nuño, ya sabes que siempre
1: está pendiente. Don José Luis, abrazo.
0: Saludos jóvenes, mi petición de Luis Miguel es el aire, hoy el aire huele a ti. Y no me gusta que Rayados juegue entre semana, pensando que Rayados juega el día de mañana.
1: Mañana visitan al Potro de Hierro en el Azteca.
0: Correcto, porque nomás me dejan pistear sábado y domingo, dice José Luis.
1: Pero viernes, ¿no?
0: Viernes ya, fuera horario laboral, cuenta como fin de semana.
1: Sí, no es que el partido sea a las 9 de la mañana, es en la tarde.
0: Sí, ya.
1: Buena hora, Atlante Monterrey. Sí. Estaría bueno darnos una vuelta por allá, ¿no?
0: Estaría bueno, y una visita a gusto también para Rayados. Yo creo que José Luis puede empezar el fin de semana con una alegría y con una o dos cervecitas.
1: Creo yo que Rayados puede ganar ante el Potro de Hierro, lo estaremos también platicando, pero buen
0: ahí
1: partido.
0: Ahí está tu canción, José, también.
1: Ahí está la rola. Esa es para conocedores de Luis Miguel, ¿eh?
0: José Luis es conocedor de Luis Miguel, seguro. Y hay que tener una o dos fotos por ahí cenando con él.
1: Que ya nos sabes mande
0: que
1: una,
0: es,
1: ¿no?
0: Que es
1: nos
0: el amigo de las estrellas.
1: Con Matías Almeida. Que nos mande una con Luis Miguel, con la playera de Rayados.
0: Seguro.
1: Seguro.
0: Porque le pone la playera de Rayados a quien lo visita, el buen José Luis. Guste.
1: Bueno, Mico, que hay que analizar a la Selección Colombia, ¿te parece?
0: Sí.
1: Rival del equipo mexicano este sábado, el primer... rival del inicio del ciclo de Rafa Márquez, un equipo muy, muy importante, top de Conmebol.
0: Sí, totalmente.
1: De los que clasificaron a la Copa del Mundo, se despidieron, de hecho, en la misma fase que la selección mexicana.
0: Sí.
1: Recuerdo toda la selección
0: que dejó un muy buen sabor de boca.
1: Sí, la despedida fue diferente. La despedida fue diferente. Recuerdo todavía ese día que era ese Colombia-Suiza. Estábamos en la Copa en tus manos, sí. Tú, Diego, Ana María Benito y un servidor platicando de que Colombia tenía que clasificar. Es más, recuerdo que de manera unánime, increíblemente, dijimos Colombia 2-0.
0: Sí.
1: Y no pasó. Y terminaron quedándose en la orilla también por esa última jugada en el tiempo extra de Hamilton Campaz, que falla solo frente a Gregor Kobel, y se despide Colombia en los penales en la Copa del Mundo.
0: Sí, sí, sí, recuerdo perfectamente que todos creíamos que Colombia tenía para más, sobre todo después de ese empate con Portugal, en donde fue tres veces mejor
1: mucho
0: equipo
1: mejor.
0: Colombia que la selección portuguesa, que era uno de los candidatos en principio de la Copa del Mundo, porque había demostrado un gran fútbol contra Uzbekistán, contra... ¿Quién fue el segundo?
1: Contra Congo.
0: Congo, sí, la
1: República
0: en Guadalajara.
1: Pero
0: había rematado y rematado y rematado, había mostrado un buen fútbol y esperábamos que Luis Díaz terminara apareciendo en esa Copa del Mundo. No fue así y la selección colombiana termina yéndose con un mal sabor de boca, una selección que pintaba para más, y yo hablaba con amigos colombianos y ellos dicen que de ese mes vivían como una locura mental de que ya la conversación era, no, pues estamos para la final, ¿no? O sea, vamos, sí, a llegar a la final, parece que estamos jugando
1: nosotros
0: bien.
1: Estábamos. Entonces, optimistas, ¿te acuerdas? De que nosotros ya vemos a Colombia contra Argentina cuartos de final.
0: Sí.
1: Y por ahí se meten las semifinales y
0: puede pasar
1: a soñar,
0: lo que sea,
1: ¿no?
0: Sí, entonces creo que termina dejando ese mal sabor de boca a la selección, pero le dan el espaldarazo a Néstor Lorenzo, continúa el mando de la selección y es un nuevo ciclo, ya lo hablaremos con Ana María, sin James Rodríguez, que fue el capitán y la principal estrella de esta selección los últimos 15 años.
1: Y justo viajamos hasta Bogotá y hasta nuestra compañera Ana María Benito para que ella, que es la especialista en la selección Colombia, nos diga qué ha pasado con Colombia después de la Copa del Mundo. Ana, bienvenida a Zona Mixta, te saludamos con mucho gusto. Hace un rato que no estabas por acá, pero siempre bienvenida. Cuéntanos qué ha pasado con la selección Colombia después de la Copa del Mundo. Lo que decía Coqui, se queda Néstor Lorenzo, ya no está James Rodríguez, no está Juanfer Quintero. ¿Cómo han avanzado las cosas? ¿Cómo está todo por allá? ¿Cómo estás?
2: Hola, Jesús, Coqui. Pues los estaba escuchando. Y no sé si entiendan este término, pero me volvieron me volvió el guayabo, pues, después de
1: la cruda,
2: de ese mundial.
1: Sí. La decepción.
2: Sí.
0: En Guatemala, la goma. En México, la cruda.
1: ¿En Guatemala,
0: Colombia,
1: cómo es?
0: La goma.
1: ¿La goma?
0: La goma. Ando de goma.
1: ¿Y qué dices? ¿Traigo goma?
0: Sí, traigo goma. Estoy de goma.
1: Ah, bueno. Mira,
0: aquí estoy crudo.
1: El guayabo, la goma.
0: Y
1: me gusta.
0: Y crudo.
2: Sí, no.
0: Dale, Ana. Te devolvimos el guayabo.
2: Sí, un guayabo terrible después de ese partido frente a Suiza, donde además Colombia perdió desde la tanda de penales, quedó eliminado. Y lo que decía Coqui, la gente estaba súper, súper ya metida, no solamente en la final, no sé si en la final, mejor dicho, sino en una semifinal, con avanzar muchísimo más, superar lo hecho en otros mundiales, más por el equipo que se tenía, ¿no? Es que uno ve jugador por jugador, y realmente pues era un equipazo, era una gran selección que sí pintaba para más. No pasó, muchos cambios en esta selección Colombia, uno de ellos no fue la salida de Néstor Lorenzo, hay que decirlo, muchos colombianos sí pedían que saliera porque si se iba a dar un cambio tendría que ser pues desde la raíz, ¿no? De todo, a pesar que con él la selección Colombia ha madurado mucho, ha crecido mucho, se han conocido caras nuevas. Pues quedar eliminado así de un mundial pues no era lo que se esperaba. Los que sí dieron un paso al costado fueron Juanfer Quintero, James Rodríguez y también David Ospina. Ahora sin ellos, tres referentes durante muchos años de la selección Colombia, pues la principal tarea del seleccionador de Argentina, porque es argentino, recordemos, Néstor Lorenzo, pues será buscar nuevas caras, nuevos refuerzos para esta tricolor que tiene que empezar prácticamente de cero. Tiene una base con jugadores como Daniel Muñoz, Davinson Sánchez, Richard Ríos, otros más, pero para esta convocatoria sí vemos muchísimas caras nuevas, y algo que se le estaba pidiendo mucho a Néstor Lorenzo era dejar de convocar jugadores que ya superaban cierta edad, ¿no? Se estaba pidiendo, digamos, que una renovación, y lo cumplió para esta convocatoria, precisamente para los amistosos ante México, Paraguay y Perú. Muchos jugadores que mucha gente no tenía en el radar, que eso es algo también típico de Néstor Lorenzo y su cuerpo técnico, que es mirar en todos los rincones del mundo, mirar en todas las ligas del mundo donde haya colombianos, seguir los pasos, y si están en buen nivel, pues los llama. Y eso pasó en esta oportunidad. Hay que decirlo que los jugadores, más o menos el promedio de edad de esta convocatoria es de 25,2, que a diferencia de otras pasadas, la del Mundial prácticamente, llegaba casi a los 30. Entonces, pues todos estamos a la expectativa, mirar cómo va a mover sus fichas Néstor Lorenzo, y pues los amistosos siempre le han ido bien a él. Yo creo que se quita esa presión de la competencia, por eso pues va a ver qué no sé, qué jugadores le sirven, qué jugadores va a dejar, cuáles puede empezar a llamar para que ya sean referentes de esta selección. No sé si para cubrir a James, Juanfer, pero sí por lo menos para darle un nuevo aire a esta Colombia que necesita otra vez la ilusión de la gente.
0: Anita, te saludo con mucho gusto. ¿Cómo ha tomado el entorno de la selección colombiana que siga Néstor Lorenzo? Porque veíamos tras esa eliminación muchas dudas alrededor del técnico de la selección Colombia. Incluso muchos directores técnicos en Latinoamérica y algunos en Europa levantaron la mano públicamente, que es algo que no es común, para dirigir a la selección colombiana. Habla de que el proyecto es muy interesante para la gente de fútbol. Ven que hay una plantilla competitiva, ven que Colombia puede dar o terminar de dar ese paso hacia el frente. Sin embargo, la Federación Colombiana ha decidido la continuidad de Lorenzo. ¿De dónde viene derivado esta decisión y a qué se puede agarrar el aficionado o el entorno del fútbol colombiano en esta continuidad de Lorenzo al frente de la Selección Colombia?
2: Hola, Coqui, ¿cómo estás? Bueno, pues sí fue una sorpresa porque la eliminación de Colombia del Mundial sí dejó un mal sabor y la gente ya quería un cambio total. Lo de James fue hace prácticamente una semana que anunció su retiro de la selección Colombia, pero la gente esperaba que fuera una vez Colombia quedó eliminada del Mundial. Con lo de Néstor Lorenzo, digamos que fue un 50-50, gente que lo aprobaba, gente que no, porque pues después de una eliminación así, teniendo tantas expectativas, y no solamente eso, sino que Colombia ya viene muchos años ganando amistosos, siendo una selección con nombres muy prometedores, pero que se queda siempre ahí, ¿no?, en la puerta. Con la Copa América fue igual, una final que se podía ganarle a Argentina, pues al final no se ganó, y pues bajo su dirección técnica, Colombia no ha ganado nada, y solamente ha ganado amistosos. Entonces podemos volver a caer en eso, ¿no? En que contra México se le gane, Paraguay, Perú, pero realmente pues lo que le interesa ya a la afición de Colombia, a la Federación Colombiana de Fútbol, y lo que ya se le va a exigir a él, es no solamente clasificar al Mundial, que sabemos que cada vez es más fácil, sino ya mucho más que eso. Y creo que Colombia tiene los jugadores para hacerlo. Vamos a conocer muchos, nuevas caras. Otra vez deja solamente a dos jugadores de la Liga Colombiana en la selección. Él dice que pues la Liga Colombiana no está en el nivel para llamar a sus jugadores, pero llama a un montón de jugadores de otras ligas que el colombiano común no está acostumbrado a ver. Sin embargo, pues ha traído buenas sorpresas, ¿no? Digamos que Néstor Lorenzo fue el que dio a conocer a Richard Ríos, una de las grandes sorpresas en la Copa América que se disputó en Estados Unidos. También le dio continuidad a Daniel Muñoz, John Arias, que hoy van a ser los que pues defiendan su dirección técnica, porque él está confiando en él. Y también hay que decirlo, una vez también se conoció que él iba a continuar en la dirección técnica, los jugadores salieron a apoyarlo.
1: Ana, hablando del tema táctico, pensando ya en el partido de la selección mexicana, en la Copa del Mundo veíamos un prácticamente siempre el mismo parado, que era un 4-2-3-1, que no sé si estaba muy ligado a la obligación de poner o a James Rodríguez o a Juanfer. Algunas veces lo llegamos a ver al mismo tiempo en el campo, pero era muy difícil, ¿no? No sé si con estas nuevas caras, jugadores conocidos también para la Liga MX, está Kevin Mier de Cruz Azul, Álvaro Angulo de los Pumas, Oscar Perea, reciente fichaje de las Águilas del la América, también muy muy joven y llamado a esta selección. No sé si y con las salidas de James y de Juanfer podamos esperar que el rival del equipo mexicano también cambie un poquito el esquema, a lo mejor un 4-3-3, no sé, adaptarse más a estos nuevos futbolistas que ya no están tan atados a ese esquema que tenían con James y Juanfer. Puede ser que cambie el parámetro para el partido contra México.
2: Sí, definitivamente, Jesús. Hasta hoy no se conoce cuál va a ser la nómina frente a México. Hoy van a viajar, seguramente pues está probando con muchos jugadores. También yo creo que le va a apostar a los de experiencia y a esa base que ya se conoce, que ya está consolidada. Y en cuanto al 10, porque pues James y Juanfer Quintero siempre han sido esos volantes creativos que han caracterizado a la selección Colombia desde mucho antes, pues sí se ha preguntado mucho eso, no solamente me imagino que en México, sino acá también en Colombia, cómo realmente va a haber alguien que sustituya a James o a Juanfer Quintero. y hay un nombre, no sé si a ustedes les suena, que sí está mucho en el radar, que es mucho más completo si llega a ser esa, ese reemplazo de ese 10, que es Yacer Asprilla, un jugador también súper joven, que además de ser muy, muy bueno con la pelota, muy bueno creando, también cumple en marca, que yo creo que ahí va a estar el cambio de la Selección Colombia. No sé bien en cuanto esquema ni nada, lo sabremos este sábado cómo va a salir Colombia ante México, pero sí te aseguro que ahora la función de este 10, entre comillas, va a ser no solamente crear, sino tienes que ayudar también a defender. O sea, todos los jugadores de la Selección Colombia tienen que estar dispuestos a ser multifuncionales y yo creo que ahí va a estar la diferencia. Igual con James y Juanfer Quintero en el Mundial lo vimos. Aprovecha mucho las bandas, ¿no? Colombia juega mucho con sus extremos, sale muy bien desde atrás con sus laterales, sobre todo el derecho, el lateral izquierdo siempre va a ser una incógnita para la Selección Colombia, de hecho hoy no se sabe cuál va a ser y seguramente lo va a cambiar y con el que estén estos amistosos será con el que se quede, pero pues yo creo que ahí está Yacer Asprilla o también un hombre que sabe muy bien jugar en esa posición es John Arias. Él fue 10 en el América de Cali, ya con Independiente Santa Fe se cambió un poco al extremo y ahora pues lo vemos en el fútbol de Brasil siendo una estrella, incluso con la Selección Colombia pues le ha ido muy bien, pero él perfectamente podría jugar de 10 si es que Néstor Lorenzo desea seguir continuando con ese esquema, con ese 10, que sea el jugador que pare, que piense, que mire cuál jugador está libre para hacer la anotación.
1: Y es que sí, te tienes que adaptar, ¿no, Coqui? Porque me parecería una necedad seguir con el mismo esquema si ya no tienes un futbolista como lo es James, ¿no? Que sí es un 10 nato de esos que ya no hay.
0: Dicen que los grandes técnicos se adaptan a sus jugadores y no terminan por adaptar a los jugadores a sus ideas, ¿no? Y ahí Néstor Lorenzo tiene un gran reto de adaptarse ahora a las nuevas piezas que, como lo dice Ana, se van sumando a estas convocatorias de la Selección Colombiana. Anita, ya para ir cerrando el tema de la Selección Colombia, nuestros oyentes preguntaban si es una Selección B, la colombiana, si llevan suplentes, si no es la Colombia A por las ausencias de Lerma, de Lucho Díaz. Cuéntanos un poco ya para cerrar, si esto es verdad, si ustedes ven también que es una Selección B o realmente Colombia, con excepción de Lucho y Lerma, pues es lo mejor que tiene para enfrentar esta fecha FIFA y por supuesto el primer partido de la Selección Mexicana de Rafa Márquez.
2: Coqui, pues yo sí lo veo como una selección completamente nueva. Uh-huh. A pesar que en la convocatoria hay 11 nombres que también estuvieron convocados para el Mundial, pues vemos que hay varios que están descansando. Precisamente Lucho Díaz le pidió a Néstor Lorenzo que lo dejara descansar en esta fecha FIFA. No es el caso de Davinson Sánchez, que es el nuevo capitán de la tricolor, Álvaro Montero, y otros como Richard Ríos, Gustavo Puerta, que también tuvo un gran mundial, Daniel Muñoz. Sí, vamos a ver a estos jugadores en el terreno de juego, seguramente van a ser los que guíen a estas nuevas caras que todos vamos a conocer, porque así como hay 11 que ya estuvieron en la convocatoria del Mundial, hay 9 jugadores que nunca han estado en convocatoria y son muy jóvenes. Entonces yo creo que es una mezcla de las dos. Me voy más por el lado que es un equipo B, un equipo que va a empezar a probar. Y pues sí, hay que resaltar que así empezó la era Néstor Lorenzo hace ya algunos años. De hecho, empezó muy bien, ganando un montón de amistosos. Yo creo que Néstor Lorenzo es de los pocos técnicos que tienen un récord de ganar amistosos o por lo menos no perderlos. Pero la hora de la verdad ya será en marzo, cuando inicien las eliminatorias a la próxima Copa del Mundo. Por ahora va a jugársela con un equipo mixto, probar caras nuevas, va a mirar diferentes ligas, y de hecho él mismo lo dijo en rueda de prensa, que si James, Quintero, Falcao, el mismo David Ospina desean regresar a la selección, va a mirar cómo se encuentran y pueden volverlos a llamar.
1: Y mira que los últimos amistosos entre México y Colombia nos han dado un repaso, Coqui. O sea, México no le gana a Colombia desde el 2010, hace 16 años, creo que tú eras menor de edad, yo también, o sea, no sé qué estábamos haciendo, estábamos ahí en la prepa, México le ganó 1-0 a Colombia en 2010 y de ahí después, puras derrotas, en 2012 perdimos 2-0 contra Colombia, 2022 3-2, 2023 3-2 también. Y el 2025, 4-0, nos dieron una paliza terrible, me acuerdo, antes de la Copa del Mundo. Entonces, a ver qué pasa para este fin de semana. Ana, te agradecemos como siempre por la información. Y por supuesto platicamos también el día de mañana porque hay conferencia de Néstor Lorenzo, ¿no?
2: Sí, claro, Jesús, para ver con qué sale el técnico de Colombia, para ver si nos da algunas pistas de cómo se va para frente a México, un rival que, bien dijiste, conoce muy bien, al que le gusta ganarle, pero en esta oportunidad yo creo que pues no va a buscar tanto la victoria, sino probar estos nuevos jugadores y probar cómo puede empezar a organizar a esta selección que ojalá en los próximos meses sea mucho más competitiva.
1: Ojalá, ojalá, hay que apoyarnos como siempre también entre latinos, que sea una fiesta el sábado. Te mandamos un abrazo y por supuesto estamos en contacto, gracias.
2: Gracias a ustedes, nos oímos mañana.
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1: Estaba Coqui repasando aquí la convocatoria de Colombia. Uh-huh. Hay jugadores que creo yo sí o sí vamos a ver contra México. No sé si de titulares, pero el caso de Álvaro Montero en el arco o Kevin Mier. Kevin Mier, la realidad es que creo yo que no le tienen tanta confianza, por como lo vimos, ni siquiera fue convocado al Mundial. Sí. Daniel Muñoz es un crack. Davinson Sánchez tendría que estar, creo
4: capitán,
1: yo.
4: Capitán, dijo Ana
1: capitán. María, ¿no? Lucumí también, que está ya en la Juventus.
4: Sí.
1: Nueva incorporación, creo yo que tendría que estar. Gustavo Puerta, compañero de la Hormiga González ahora en el Olympiacos. Sí,
4: jugadorazo.
1: Jugadorazo.
4: Rompió todo el Mundial.
1: Hamilton Campas, John Arias.
4: ¿No? John Arias me gusta más que Campas, pero los dos creo que lo han hecho bien.
1: Richard Ríos, que ahora está ya no está en el Benfica. Sí. Se fue a jugar a Arabia al Al Ittihad.
4: Bien por él.
1: Pero es buen futbolista, ¿no?
4: Pero es
1: buen, mucha gente no lo sabe, pero pero Richard Ríos, antes de estar en Palmeiras y dar el paso a Europa, jugó en el Mazatlán.
4: Mucha gente no lo sabe, incluyéndome.
1: Si no me crees, fotos de Richard Ríos con la camisa del Mazatlán que dices, ¿qué? Y ¿de
4: es
1: verdad?
4: Es un muy buen jugador. Muy en Palmeiras la rompió toda, se fue a Benfica, no le fue tan bien. Creo que le dio para dar el salto de petrodólares, ¿no? De euros a petrodólares.
1: Y es que sí.
4: Y
1: una
4: y
1: lana bueno, de
4: aseguro, esas. Aseguro su
1: lo dijo apenas hace unos días Tijani Reinders.
4: Sí.
1: Yo estoy acá por la lana, porque yo no quiero trabajar nunca más en mi vida.
4: Yo no quiero volver a trabajar.
1: Entonces, dice. Aquí vine a ganar lana para que mis nietos tampoco tengan que chambear. Y se respeta que se diga, ¿no? Porque luego muchos dicen, no, el nivel de la Liga Árabe.
4: La honestidad,
1: muy bueno.
4: La honestidad.
1: Vine por lana. Se acabó.
4: Y está bien.
1: Está bien. Y también en el frente de ataque, Luis Javier Suárez, delantero del Sporting.
4: Que lo ve por Claro Sports en la Liga Portuguesa.
1: Ahí también está, lo hace por muy supuesto. Bien. Máximo goleador de la Liga Portuguesa el año pasado. Y Oscar Perea, del América.
4: Lo ve en la Liga MX.
1: Lo ve en la Liga MX, mira.
4: Sí, ojalá. Mañana sigo pensando que más allá que Ana dice que no es la selección A o que está probando nuevas cosas Néstor Lorenzo, es lo normal tras una Copa del Mundo,
1: claro.
4: Pero repetir 11 de 26 de la última convocatoria de la Copa del Mundo te habla también de un proceso que tiene muchas caras que llevan esa continuidad en el proceso.
1: No, y que hay muchos jóvenes, ¿no? Y que es un proceso natural también en la selección mexicana. Son
4: y los 17 son eso.
1: Nada más que
4: sí, los mundiales son esos. O sea, es corte caja y inicia un nuevo proceso y veremos dentro de 4 años y así va evolucionando
1: la cosa. Y depende, como decía el técnico, hay algunos que dicen, tú ya no vas a llegar al próximo mundial, ya de plano, ni te llamo, sí. Aunque sé que me puedas dar quizá 2 años buenos, ¿no? Y hay quien, si lo sigue llamando, el caso, por ejemplo, de Rafa Márquez llamará todavía a Raúl Jiménez.
4: Bueno, en Portugal llamaron a Cristiano Gallardo, sabiendo que no, va no va a llegar.
1: O quién sabe.
4: Sí,
1: creería yo que no.
4: Con Cristiano nunca se sabe.
1: Con Cristiano y Messi no se sabe. Hoy he escuchado palabras de Morgan Rogers hablando de Messi diciendo, no me imagino lo que ha de haber sido Messi en su prime, porque jugamos en la semifinal del Mundial y a los 39 era el mejor.
4: Ajá. Sí.
1: Lo que debió ser, pero
4: y,
1: bueno.
4: Y lo que se va a vivir también en Argentina con esa despedida ahora el 6 de octubre,
1: Argentina,
4: ¿no?
1: Argentina, o sea, contra Benin.
4: ¿Viste los precios? Tú que eres Messi lover.
1: Baratísimo.
4: Estaban,
1: he de decirlo.
4: Sí, entre mil. El más caro, 5,000 pesos.
1: Mexicano.
4: 5,000 pesos del más barato.
1: El más caro.
4: De un clásico, sí. Joven, jornada 7 de la Liga MX.
1: Cuando regresó el Estadio Azteca. ¿Los sí, precios para ver a Cruz Azul?
4: Sí. Y a Messi, en su último partido en Argentina, con 1,000 pesos, puedes ir a ver ese último partido.
1: Hay que echarle ojo también 10. A la reventa cómo va a estar.
4: Ahí sí ya te desconozco ahí cómo se mueve, pero bueno, los precios salieron y bastante accesibles

0: Muchos lo recordaban por River Plate. También debuta al frente de la selección de Ecuador contra Corea del Sur.
1: Sí, dos debuts bastante interesantes. Me gustó mucho Marcelo Gallardo llegando a Ecuador diciendo: vengo un proceso largo. Como entendiendo que las selecciones son un tema que toman más tiempo que los clubes. Y supongo la federación le respaldará ese proceso porque es un gran técnico. Marcelo Gallardo lo demostró en River Plate. Y del otro lado, lo de Diego Forlán, súper interesante con Uruguay. Se hablaba mucho que por la amistad con Luis Suárez podíamos ver el regreso de Lucho. Al final no fue
2: ya
1: así.
2: Ya no le da, ¿no?
1: Ya no le da. Y es lo que entiende también Diego. O sea, muy amigos seremos, pero yo necesito ver otro tipo de jugadores para este nuevo proceso que estoy por empezar como director.
0: Claro, y pensar en el próximo Mundial, ¿no? Mándenos sus mensajes al WhatsApp 55 5402 2844. Por supuesto, sus complacencias de Luis Miguel. Pausa y volvemos.
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Hola, ¿qué tal? Muy buenas tardes. Qué gusto saludarles en este espacio de informativo NTR. Tendremos para ustedes lo más importante de la información. Los invitamos para que nos acompañen. Empezamos como todos los días haciendo un resumen de algunos de los temas que abordaremos a lo largo de este espacio informativo.

0: Desplaza la violencia a 107 mil jaliscienses en el último quinquenio, revela la encuesta intercensal del Instituto Nacional de Estadística y Geografía, situación que afectó a 1.25% de la población del estado, con Tlajomulco de Zúñiga como el primer lugar en desplazamiento por la violencia, el municipio de Huejúcar, ubicado en la zona norte, y Santa María del Oro, entre las demarcaciones más impactadas. Esta cifra sitúa a Jalisco por encima de la media nacional en desplazamiento forzado por motivos de seguridad, afectando a viviendas prácticamente en todo el estado. Vinculan a proceso a Eduardo Isaac N. por su probable responsabilidad en el feminicidio de la estudiante Carla Margarita Pérez Jiménez, quien fue reportada como desaparecida el 14 de septiembre y dos días después su cuerpo fue localizado en un predio de camino a Nestipac, en Zapopan. Exige la investigadora y buscadora Alejandra Cartagena, en una participación en el Comité de la Organización de Naciones Unidas, que sus recomendaciones al Estado mexicano para atender la crisis de desapariciones no se queden en el papel, sino que haya seguimiento hasta que éstas se conviertan en acciones. Una mesa de trabajo entre diputados, colectivos y autoridades estatales revisará las necesidades presupuestales en materia de desaparición de personas previo a la discusión del paquete económico del próximo año. Además, la Comisión Especial para Atender Asuntos Relacionados en Materia de Desaparición de Personas aprobó exhortar a dependencias estatales a transparentar el ejercicio, montos y víctimas beneficiadas a través del Fondo de Ayuda y Reparación Integral durante el presente ejercicio fiscal. Localizan el cuerpo sin vida de una persona en aparente situación de calle en una brecha cercana al Centro Universitario de Ciencias Biológico y Agropecuarias y la calle Jilgueros, en el poblado de San José del Astillero, en Zapopan. El clima de incertidumbre económica afecta a 57.7% de las micro, pequeñas y medianas empresas en Jalisco, siendo la inseguridad, los altos costos financieros y la burocracia los principales obstáculos para su supervivencia empresarial. Esto de acuerdo con un estudio que realizó la Coparmex Jalisco. Visitan congresistas estadounidenses Jalisco para conocer procesos del tequila, con la intención de conocer de primera mano el trabajo de la agroindustria tequilera y fortalecer la relación bilateral entre México y Estados Unidos. Sentencian a más de 20 años de prisión a un hombre que mató a su hijo de 10 años, hechos que ocurrieron en el municipio de Ameca, y por intentar sobornar agentes investigadores para frenar las indagatorias, luego de que se comprobó que mintió sobre la forma en que ocurrió el crimen. Mata un joven a su padre al intentar defender a su madre de una golpiza, lo que comenzó como una discusión familiar que terminó en tragedia. Registra un avance de más de 36% la recaudación de firmas que se requieren para la solicitud de comparecencia de República Estatal sobre la calidad del agua en el área metropolitana de Guadalajara. Para avanzar se necesitan al menos 8.349 firmas, según la plataforma Fírmale del Instituto Electoral y de Participación Ciudadana. El objetivo central del mecanismo es obligar legalmente a las autoridades estatales a abrir un foro de rendición de cuentas. Elegirá el Congreso del Estado entre 19 aspirantes a 6 consejeros de la Comisión Estatal de Derechos Humanos tras revisar sus expedientes y realizar entrevistas. La Comisión de Derechos Humanos y Pueblos Originarios determinó que todas cumplieron los requisitos de la convocatoria. Ahora corresponderá al Pleno definir a quienes ocuparán los cargos por 5 años. Lanza la Secretaría de Salud Jalisco la plataforma digital de los registros estatales de enfermedades no transmisibles, que integrará y homologará información proveniente de instituciones públicas y privadas del estado. Aumentan los abortos en Jalisco, pero persisten las barreras, señalan las especialistas, a casi 2 años de la reforma del marco legal que despenalizó el aborto en Jalisco. Especialistas y organizaciones señalaron que el acceso a la interrupción legal del embarazo ha aumentado, aunque persisten los obstáculos para garantizar una atención efectiva, accesible y sin estigmas, sobre todo en el servicio de salud pública. Previenen enfermedades del corazón con jornadas de detección, cursos de reanimación cardiopulmonar y actividades de promoción de la actividad física. Los hospitales civiles de Guadalajara, así se conmemora el Día Mundial del Corazón, que se celebra cada 29 de septiembre. Entrega el Ayuntamiento de Tlajomulco de Zúñiga una obra de 1.4 kilómetros en la calle Hidalgo y Los Gavilanes y comienzan con la segunda etapa de renovación de la calle Morelos en San Agustín, cuya inversión conjunta asciende a 54 millones de pesos. Ofrecen capacitación para 25 personas interesadas en aprender el oficio de pintor en Zapopan. Los cursos comenzarán el 3 de octubre y concluirán el 7 de noviembre. Están dirigidos a mayores de 18 años y tendrán una cuota de recuperación de 200 pesos como parte de un convenio entre el DIF Zapopan y Pinturas Prisa. Llevará la Universidad de Guadalajara Arte y Cultura a la Rambla Cataluña con más de 35 actividades que se podrán disfrutar en la tercera temporada de Latido UDG, donde vibra la comunidad, que realizará el último trimestre de este año. Los explosivos hallados en un campamento de San Francisco Ixcatán en Zapopan podrían tener relación con exmilitares guatemaltecos, conocidos como caibiles, señaló el secretario de Seguridad Jalisco, Juan Pablo Hernández González. Concentra a Chapala el riesgo de cáncer tiroideo, ya que históricamente ha sido identificada como una zona con deficiencia de yodo, condición relacionada con problemas de la tiroides, señalaron especialistas del Hospital Civil de Guadalajara al conmemorarse este jueves el Día Mundial del Cáncer de Tiroides. El huracán Polo se degrada y ahora es categoría 4. Esta tarde se prevé que ocasione lluvias puntuales intensas en algunas zonas de Jalisco, Colima, Michoacán y Guerrero, además de lluvias muy fuertes en Nayarit, acompañadas de oleaje elevado y rachas de viento en las costas de estos estados. De acuerdo con el pronóstico meteorológico, las autoridades recomiendan a la población mantenerse atenta a los avisos de las autoridades y extremar precauciones. La Secretaría de Marina reforzó el Plan Marina en el Pacífico en su base de prevención en zonas que podrían resultar con daños por el fenómeno meteorológico. Aumenta la inflación en México 3.42% durante la primera quincena de septiembre. El jitomate encabeza los incrementos al subir 22.79%. Recibe la presidenta mexicana Claudia Sheinbaum Pardo en visita oficial al presidente de la República de Corea, Lee Jae-myung, para sostener un encuentro de alto nivel cuyo objetivo principal es afianzar los lazos diplomáticos, económicos y sociales entre ambas naciones. Tras la recepción oficial y la interpretación de los himnos nacionales, las delegaciones de ambos países comenzaron la jornada de trabajo para reafirmar los acuerdos comerciales y de intercambio cultural entre ambos países. En el transcurso de la tarde se espera un mensaje conjunto desde Palacio Nacional. Detienen al morenista Miguel Sánchez Altamirano, presidente municipal de Juchitán de Zaragoza, Oaxaca, acusado de presuntos vínculos criminales y extorsión como parte de la operación Enjambre. La Fiscalía de Oaxaca lo vincula con la célula delictiva de los Cromos, brazo operador del cártel Jalisco Nueva Generación en la zona del Istmo de Tehuantepec. Aclara la presidenta Claudia Sheinbaum que el cierre de su gira nacional por su segundo informe de gobierno no será una movilización nacional. Durante la conferencia de prensa de este jueves, la mandataria precisó que el encuentro programado para este domingo 27 de septiembre a las 11 horas en el Zócalo de la Ciudad de México consistirá en una asamblea informativa enfocada exclusivamente en los resultados de la capital del país. destituye la presidenta de Costa Rica, Laura Fernández, al canciller Manuel Tovar, tras considerar que actuó con negligencia al no informarle sobre su participación en una reunión del Escudo de las Américas celebrada esta semana en Estados Unidos con la presencia del presidente Donald Trump. En un comunicado oficial, la presidencia señaló que el encuentro del 22 de septiembre fue convocado por el secretario de Estado estadounidense y que Tovar asistió sin dar aviso previo ni informar de su participación a la presidenta de la República. La omisión, según el texto, impidió que Fernández estuviera presente en una sesión considerada estratégica para la seguridad regional. Estos son algunos de los temas que abordaremos a lo largo de este espacio informativo. Los invitamos para que nos acompañen desde este momento y hasta las 3 de la tarde. La temperatura en Guadalajara ya es de 27 grados centígrados. Nos levantamos con una mañana bastante nublada, incluso se sentía algo de humedad. Sin embargo, poco tiempo después ya el sol estaba a plomo, así que pues se ha sentido bastante calor a lo largo de esta mañana. La máxima que tendríamos hoy sería de 28 grados, que se alcanzará a las 2 de la tarde. La mínima fue de 17 grados centígrados. Hay nuevamente pronóstico de lluvia. Hay que estar atento a los avisos de las autoridades. La calidad del aire en la zona metropolitana de Guadalajara en este momento es aceptable. Vamos a hacer ahora nuestro recorrido por lo que ocurrió en la historia. Un día como hoy, 24 de septiembre, este día que se conmemora el Día Mundial de la Investigación contra el Cáncer. Un día como hoy, en 1855, desde Iguala, Juan Álvarez designó a los representantes de los estados que elegirían el 4 de octubre en Cuernavaca al presidente de la República. Un día como hoy, en 1914, Francisco Villa ordenó que el tren que conducía a Álvaro Obregón regresara a Chihuahua y se procediera con su fusilamiento. Sin embargo, se arrepintió después. Un día como hoy, en 1924, nació Sergio Magaña, dramaturgo y escritor mexicano. El 24 de septiembre de 1943 se congelaron los salarios y se establecieron sanciones a obreros y patrones que hicieran paros sin llenar los requisitos. Y un día como hoy, en 1956, nació Juan Villoro, escritor, traductor, cronista y periodista mexicano. De verdad, uno de los escritores más maravillosos que han nacido en este territorio. Un día como hoy, en 1972, nació Emir Mesa, artista mexicano. El 24 de septiembre de 1982 abrió sus puertas el Museo Nacional de Culturas Populares. Su fundador y primer director fue el antropólogo Guillermo von Batalla. Un día como hoy, en 1983, comenzó la devaluación progresiva del peso mexicano. También el 24 de septiembre, pero en 1990, en Rusia, el Soviet Supremo aprobó el cambio de la economía al libre mercado. Y también un día como hoy, en el año 2015, en Arabia Saudita, se registró una estampida en la Meca que acabó con la vida de más de 700 personas y dejó heridas a unas 800. Es la 1:14 p.m. Vamos a hacer nuestra primera pausa y regresamos con toda la información que esta tarde tenemos para ustedes.
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0: Estamos de regreso. Ayer le compartíamos, bueno, que el Instituto Nacional de Estadística y Geografía dio a conocer los resultados de uno de sus trabajos más importantes, que es la encuesta intercensal que se realiza a la mitad de una década. Y bueno, pues Lauro Rodríguez, revisando el desagregado de Jalisco, encontró un dato súper importante. Como por primera vez el INEGI hizo preguntas relacionadas con el desplazamiento el desplazamiento forzado por diferentes razones, ya sea por inseguridad, ya sea por fenómenos naturales. Bueno, Lauro revisó qué es lo que ocurre en Jalisco y encontró que hay en la entidad 107,000 desplazados. Lauro Rodríguez está en la línea telefónica y nos va a compartir los detalles de esta información. Lauro, ¿cómo estás? Muy buenas tardes.
20: Hola, ¿qué tal? Muy buenas tardes. Te saludo con mucho gusto a ti y a todo el auditorio que nos acompaña en Informativo NTR. Y como lo describes, por primera ocasión en un ejercicio de este tipo, ya sea censo o en este caso encuesta intercensal, que son los dos ejercicios que tiene el INEGI para medir cómo avanza la población y pues todo de lo que ya hablábamos el día de ayer, pues incluye preguntas en este cuestionario sobre el tema del desplazamiento forzado interno por dos causas específicas que son las que mencionaste hace unos instantes. Por temas de violencia o inseguridad y también por catástrofes naturales o humanas. Estos datos pues muestran la dimensión que tiene este fenómeno que un poco se ha documentado a través de otro tipo de fuentes. Ya lo mencionaba la Ibero hace algunos meses cuando también publican un análisis desde la academia con base en noticias periodísticas sobre cómo pues se estaban generando procesos de desplazamiento forzado interno a causa de la violencia, y una de las conclusiones es que no hay información oficial y hay muy poca información a través de los medios de comunicación, lo que pues no ayudaba a dimensionar la realidad de este problema que enfrenta prácticamente todo el país. Estamos hablando que a nivel nacional el INEGI documentó al menos 1.6 millones de personas que tuvieron que desplazarse de manera forzada, salirse de su residencia habitual por temas de violencia específicamente. Y en Jalisco, como bien lo comentabas, pues son 107,000 jaliscienses los que tuvieron que cambiar de residencia a causa de la violencia. Esta temática está incluida dentro de la sección vivienda. La encuesta intercensal estuvo dividida en dos secciones, la sección población y la sección vivienda, y cada una tiene 12 temáticas distintas. El tema del desplazamiento forzado interno es una de las 12 temáticas incluidas en la sección vivienda, y la pregunta fue la siguiente, voy a leerla de manera textual. en los últimos 5 años, es decir, de octubre de 2020 a la fecha, estamos hablando de octubre a noviembre de 2025, cuando se levantó esta encuesta, usted o alguna persona que vive en esta vivienda se vio obligada o forzada a cambiar su residencia dentro del país por motivos de inseguridad delictiva o violencia y o catástrofes naturales de origen humano o de origen humano. Y en ese sentido, la respuesta era sí, no y no determinado. Y en este sentido, los datos muestran que en el periodo revisado, es decir, entre 2020 y 2025, 107.856 personas vivieron al menos un desplazamiento forzado interno a causa de la violencia o la inseguridad, mientras que 27.233 lo tuvieron a causa de una catástrofe. No se comparan los números en ese sentido, cómo la violencia está provocando mayor número de desplazamientos comparado con el tema de las catástrofes naturales o humanas. Así, en Jalisco, el 1.42% de la población tuvo al menos un desplazamiento forzado interno. Por causa, el 1.25% lo tuvo por violencia o inseguridad y el 0.32% por una catástrofe natural o humana. Las más de 107.000 personas que tuvieron que dejar su hogar a causa de la violencia vivían en 34.600 viviendas en el estado de Jalisco. A nivel nacional, el porcentaje de desplazamiento forzado interno a causa de la violencia fue de 1.23%, es decir, aunque ligeramente Jalisco está por encima de este porcentaje nacional. Y en México, pues impactó, como ya lo comentábamos al inicio, a 1.6 millones de personas. El municipio de Tlajomulco de Zúñiga no es el más poblado de Jalisco, pues los datos de la encuesta intercensal lo colocaron en el tercer lugar después de Zapopan, que es el municipio más poblado, y Guadalajara, los datos que ya hablamos el día de ayer. Sin embargo, sí fue Tlajomulco de Zúñiga la demarcación que más personas desplazadas tuvo a causa de la violencia. De acuerdo con los datos, el 2.27% de la población total del municipio tuvo que cambiar de residencia. Esto es 19.833 personas. De todos los municipios del área metropolitana de Guadalajara, Tlajomulco fue el que tuvo el indicador más elevado, ya no digamos en números absolutos, porque fue el que tuvo la mayor cantidad en Jalisco. Pero si hablamos en números relativos, es decir, el porcentaje con respecto a su cantidad total de población, dentro del área metropolitana de Guadalajara fue el que tuvo el mayor porcentaje de personas desplazadas de manera forzada con respecto a su población. A Tlajomulco, dentro de la ciudad, le siguió Ixtlahuacán de los Membrillos, que tuvo un porcentaje de 1.86% de su población desplazada en los últimos 5 años. El Salto con 1.72%, San Pedro Tlaquepaque con 1.67%, Guadalajara con 1.46%, Tonalá con 1.27%, Zapopan con 1.21% y Juanacatlán, que es de los municipios del área metropolitana de Guadalajara que tuvo el indicador más bajo, el 0.28%. En Jalisco, solamente 2 de los 125 municipios no reportaron desplazamiento forzado. Estos municipios son Cuquío y Tonaya. Esto pues habla de la gravedad del problema, que pues está presente en 123 municipios del estado de Jalisco, prácticamente en todo el territorio estatal, a excepción de Cuquío y Tonaya. Se han registrado al menos un caso de desplazamiento forzado interno a causa de la violencia específicamente. Y en contraste con Cuquío y Tonaya, las demarcaciones con mayor porcentaje con respecto a su población fueron Huejúcar, con el 7.37% de su población desplazada, que en números absolutos son 452 habitantes, Santa María del Oro, con el 3.93%, que representan 47 personas. Estos dos municipios son muy pequeños, por lo tanto, esta cantidad de personas pues representan un porcentaje alto. Y en tercer lugar, pues está Tlajomulco, con los datos que ya mencionábamos. De ese tamaño es la problemática que vive Jalisco en temas de violencia e inseguridad que provocan el desplazamiento forzado interno de las personas, pero pues destaca muy puntualmente el municipio de Tlajomulco. Ese reporte.
0: Oye, Lauro, y la verdad es que si vemos el número de desplazados de Jalisco respecto al reporte nacional, también el porcentaje tendría que alarmarnos, ¿no?
20: Así es, estamos hablando de que Jalisco pues es uno de los que tuvo en ese sentido, en números absolutos, comparando los 107 mil personas en el estado de Jalisco con el 1.6 millones a nivel nacional, pues la representación que tuvo Jalisco en este sentido, pues es muy grande comparado con otras entidades federativas. Si bien en números relativos, es decir, con relación a su población, está apenas por encima del porcentaje estatal, porque pues, el porcentaje nacional, perdón, que el porcentaje nacional fue 1.23% y en Jalisco 1.25%, pues en números absolutos, es decir, la cantidad de personas que tuvieron que desplazarse, pues sí es representativa comparado con pues los datos en ese sentido, pues de todo el país. Entonces, pues esta es la situación. Pues estamos hablando de que el 7% prácticamente de las personas desplazadas de manera forzada interna en México a causa de la violencia, fueron personas de Jalisco. 7 de cada 100 personas en México, pues, se desplazaron en el estado de Jalisco. De ese tamaño, pues, es la situación que vive la entidad.
0: Claro, y bueno, pensando en lo que representa el fenómeno del desplazamiento, Lauro, que es algo que han documentado y revisado en todo el mundo donde se da este fenómeno, casi siempre implica condiciones más difíciles para, en todos los sentidos, sociales, económicas, de adaptación, se alejan de la familia y bueno, pierden vínculos sociales, que es algo pues que siempre, sin duda, termina siendo muy complicado para cada una de estas personas, ¿no?
20: Así es, eso tiene implicaciones, pues todas esas que acabas de mencionar. Por ejemplo, pues una persona que tiene su casa propia, por ejemplo, en Tlajomulco de Zúñiga, que es una de las la zona que tiene la mayor cantidad de personas desplazadas, y por temas de violencia y inseguridad tiene que desplazarse, pues eso ya supone de entrada que va a tener que rentar probablemente en algún otro municipio, lo que no hacía, es un gasto adicional que no tenía contemplado, un gasto adicional que no hacía en el municipio, en su residencia, en la que ya tendría pues varios años viviendo. Si tiene hijos, hijas, es un cambio, por ejemplo, también en sus dinámicas, porque se separan de sus amigos, se separan de sus compañeros de escuela, tienen que ingresar a una nueva escuela, con todo lo que esto ya supone. En ese sentido, no lo mide el INEGI, pero pues cuántas de esas personas que tuvieron un desplazamiento forzado interno tuvieron, por ejemplo, un acompañamiento psicosocial por lo que implica también el dejar en ese sentido pues el lugar donde han vivido por muchos años para llegar a un lugar completamente nuevo, a buscar un empleo, a buscar una escuela, a conocer a las personas que viven en la zona. Las dinámicas cambian completamente. Entonces, pues son algunas de las consecuencias que conlleva el desplazamiento. No solamente es un número, o esos números no solamente significa que las personas dejaron de vivir en Tlajomulco para irse a vivir a Guadalajara, a Zapopan, a Puerto Vallarta, a cualquier otro municipio, sino que pues esto conlleva una serie de cambios muy importantes en la dinámica familiar, en la dinámica de vida.
0: Bueno, ahí tenemos, se cortó un poco la llamada con Lauro Rodríguez, sí. Lauro, te agradecemos mucho. Bueno, pues sin duda una cifra que vale mucho la pena revisar. Gracias y buenas tardes.
20: Buenas tardes, quedamos pendientes.
0: Gracias, Lauro, muy buenas tardes. 1:00 p.m, 28 minutos, una pausa y regresamos.
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0: Estamos de regreso, vamos a ir a la línea telefónica. Yo le agradezco a Pablo Navarrete Gutiérrez, él es especialista en derechos humanos, género y democracia. Usted, por supuesto, lo conoce porque colabora también con nosotros en este espacio, aunque hoy vamos a platicar con él de estos datos que nos compartía Lauro Rodríguez, este desagregado del desplazamiento forzado en Jalisco con motivo de la violencia y la inseguridad. Pablo, ¿cómo estás? Qué gusto saludarte. Muy buenas tardes.
34: Sonia, muy buena tarde a ti y a todo el auditorio.
0: Oye, Pablo, yo recuerdo mucho una vez que Pepe Mujica hacía una reflexión sobre las personas obligadas a migrar, que pues muchas veces tiene que ver con esto, con la obligación de desplazarse, y decía, hay que preguntarnos qué empaca una persona que decide que tiene que irse del lugar donde vive, ¿no? ¿Qué te llevas? Y es algo súper fuerte, ¿no?
34: Sí, por supuesto. En ocasiones, cuando el desplazamiento es producto de fenómenos naturales como huracanes, sequías, pues la gente se lleva la esperanza de construir una nueva vida en ese otro espacio que va a buscar. Pero en el caso del desplazamiento producto de la violencia, de la inseguridad y del actuar de los grupos delincuenciales, pues se llevan la desesperanza, la frustración de que el Estado no fue capaz de protegerlos y cuidarlos en el que fue su territorio.
0: Claro.
34: En el que fue su hogar, en la que fue su comunidad, en la que fue su familia, en la que fue su casa, en la que están escritas sus historias. Y por supuesto que este planteamiento es muy profundo. Creo que es muy importante que la encuesta intercensal del INEGI pues esté planteando un dato duro que revela pues la dimensión del desplazamiento forzado en México y de manera particular en Jalisco, producto de la delincuencia organizada, de la violencia generalizada que se vive producto de las acciones del crimen organizado y pues que también se dan en un contexto de graves violaciones a los derechos humanos.
0: Claro, que tocas el punto, me parece, medular de esto, que es la pérdida de Estado, que es algo en donde pues ya la autoridad no tiene condiciones para actuar ante quien asume de manera fáctica el control, ¿no?
34: Sí, fíjate que es muy, muy triste y lamentable, pero también a la vez el dato que refleja el INEGI con esta encuesta pues es no solo la vulnerabilidad en la que se encuentra la sociedad, la ciudadanía, que debería ser protegida y resguardada por el Estado, sino también tristemente refleja pues que el Estado perdió capacidad de control sobre ese territorio, sobre esas historias de vida y pues que tristemente quienes abandonan el territorio es porque otros toman la posesión de ese territorio, de ese espacio, y pues tristemente hay que decirlo, no es el Estado, son los grupos delincuenciales que son los que ganan y que reflejan también pues esta grave crisis que está enfrentando el Estado mexicano en garantizar la protección y salvaguarda de los derechos humanos en el espacio ahí donde nacimos, donde vivimos, nos desarrollamos, donde toda la vida, generación tras generación, se fueron haciendo de su terreno, de construir una casa, y como lo decía Pepe Mujica precisamente, ¿qué es lo que se llevan? Pues se llevan la desesperanza de un Estado que no fue capaz de cuidarlos, de protegerlos en el espacio en donde ellos estaban viviendo. Y esto es terrible desde el punto de vista de los derechos humanos, que revela pues una crisis gravísima de derechos humanos.
0: Claro, y bueno, hay otro detalle que en esta pérdida del Estado, que muchas veces tiene que ver obviamente con la fortaleza de quienes obligan al desplazamiento, pero luego también hay otra parte que tiene que ver con complicidades, con sociedades y con esta mezcla que ya pues prácticamente vemos por todas partes entre autoridades y crimen organizado, ¿no?
34: Sí, se ha desdibujado en muchos casos la línea entre si el generador del desplazamiento forzado, que además déjenme comentarle a ti y al auditorio, pues el desplazamiento forzado y la desaparición forzada son dos de los delitos más comunes en contextos de conflictos armados. Es decir, esto está revelando también una situación gravísima en nuestro país, en donde pues la incapacidad del Estado ha estado manifiesta, se evidencia en que estas 107.856 personas que representan más de 34.600 hogares en Jalisco hayan tenido que salir de su territorio. ¿Por qué? Pues porque estaba de por medio la vida y la seguridad de las personas. Y se van con esta frustración de que el Estado en el que viven, bajo el que se encuentran, pues no fue capaz de protegerlos, porque si hubo una denuncia en contra de estos grupos, pues en el mismo momento en que se sale de formular la denuncia, el grupo delincuencial ya tiene el dato de quién fue a denunciar. Eso habla de complicidades gravísimas que también tienen que pues analizarse en este contexto, porque se ha desdibujado esa línea entre si el generador de esta acción de dejar el territorio, de desplazamiento, de que te desplacen de manera forzada, fue producto de la delincuencia o se sumó también la aquiescencia, la complicidad del Estado con estos grupos, lo cual es gravísimo y habla de un quebranto absoluto del Estado de Derecho y habla de la profunda crisis de seguridad y de derechos humanos que vivimos en México.
0: Claro, y además arroja a quienes tienen que desplazarse en condiciones de pues la forma en que rearán su vida, en que se incorporarán a un nuevo espacio, por supuesto que será con condiciones menos favorables que las que tenían en su lugar de origen casi siempre, ¿no?
34: Sí, por supuesto, porque el hecho ya de emigrar en un contexto de xenofobia como el que vivimos, de rechazo al que viene de otro espacio, incluso en México lo vemos, que hay rechazo cuando hay flujos migratorios de otros estados del país, expresiones terribles, y más cuando las personas, estas personas que se ven forzadas al desplazamiento interno o internacional, pues lo hacen con el temor de que no sean identificados en su nuevo lugar, en donde van a rehacer su vida, por los grupos delincuenciales, porque tienen capacidad de llegar hasta esos espacios. Y eso es realmente doloroso cuando te sientes inseguro en tu propio país, inseguro de los grupos delincuenciales, inseguro del propio Estado, que pues sabemos en muchos casos los grados de complicidad que hay con estos grupos que no te dejan otra opción más que buscar nuevos espacios y rehacer tu vida con muchísimas dificultades, porque no hay una política pública. Eso es otro tema que revela este dato de INEGI. No hay una política pública en México que se encargue de atender a estos grupos. Estamos hablando en el caso de Jalisco de más de 107 mil personas que se han visto obligadas a desplazarse para garantizar su vida, y no hay una sola política pública de apoyo a estas familias.
0: Claro, y veíamos también un comparativo de los números respecto al desplazamiento nacional, y nos habla, pues sí, de Jalisco como un estado en el que en particular la violencia y la inseguridad está teniendo efectos ya sobre esta actividad de desplazarse y sobre la vida cotidiana de las personas.
34: Sí, desde el momento mismo en que los grupos van minando la paz social, que van sembrando el temor y el temor fundado de la desaparición forzada, el de la violencia, pues este desplazamiento se va generando en la única salida que tienen las familias para proteger pues lo más preciado, que es la vida y la seguridad de sus integrantes. Y esto es algo que no debemos acostumbrarnos, Sonia. De verdad, yo hago un llamado muy respetuoso al auditorio a que no nos acostumbremos a que digamos, bueno, pues fue gente que se quiso ir. No, fue gente forzada a irse por las condiciones terribles de inseguridad y de violencia. Y entonces yo siempre plantearía, ¿quién gana con un desplazamiento forzado? Evidentemente ganan los grupos delincuenciales, pero también es una evidencia clara de la incapacidad del Estado de protegernos en ese lugar en el que nos tocó vivir y en el que esperaríamos también poder morir dignamente cuando así llegue, pero no cuando sea una decisión de grupos delincuenciales.
0: Claro, y seguramente quienes de pronto piensan que pues para eso están las instituciones, que si tienes una amenaza pues presentas una denuncia, pero no existe, ¿no?, esa posibilidad para muchas personas.
34: No basta, yo tengo conocimiento de bastantes casos en donde después de que se presentó una denuncia, a los minutos hubo una reacción de los grupos a los que se estaba señalando la denuncia, y uno no puede explicarse más que con la colusión de esas autoridades que les fueron a decir que un ciudadano o ciudadana les fue a denunciar en un hecho específico. Desafortunadamente, lo tengo que reconocer, y con esto ya también lo que informes de Naciones Unidas han dicho, denunciar en este contexto implica un factor de riesgo, de alto riesgo en nuestro país.
0: Claro. Y bueno, tampoco hay posibilidades de que quienes se tienen que ver forzados a desplazarse tengan un apoyo institucional, porque si no hubo quien los protegiera, tampoco hay quien vigile a dónde van, si allá tendrán las condiciones de seguridad y las condiciones de desarrollo personal, ¿no?
34: No, y sobre todo lo que implica, Sonia, o sea, yo quisiera plantearle al auditorio que se pongan en un momentito en un proceso de empatía, de que llegue alguien que te pida el derecho de piso, que te niegues a darlo, que te amenacen con que te van a secuestrar a tu hijo, y que sea real ese riesgo y que tengas que salir con lo que tienes puesto. Yo tengo un caso muy cercano en Michoacán en donde toda una familia tuvo que dejar su casa de la noche a la mañana con lo que llevaban puesto. ¿Por qué? Porque a las horas llegaron a incendiar su casa. Y esto pues es evidente de que se requiere una política pública, primero de prevención, se requiere que el Estado cumpla su obligación de garantizar seguridad y protección a la ciudadanía. Punto. Ese es el tema elemental, y esa es una obligación constitucional y convencional. Pero después, cuando hay este tipo de amenazas, pues de proteger de manera adecuada a las víctimas y garantizar soluciones duraderas para que si se ven en la necesidad del desplazamiento, pues vayan protegidos por el propio Estado y con elementos mínimos. ¿Qué pasa con los hijos, hijas que están en la escuela? ¿Qué pasa con los trabajos? ¿Qué pasa con tus propiedades? Es decir, hay todo un drama en torno a la desaparición forzada muy fuerte, y creo que tenemos que colocar en el tema todas las alertas de lo que esto está implicando. No solo es que una persona se ve obligada a irse de su casa, sino es la pérdida de control del Estado respecto de ese territorio. Eso es realmente alarmante también.
0: Sin duda alguna, Pablo, te agradezco muchísimo esta charla. Muchas gracias por ayudarnos a entender este tema.
34: Al contrario, muchas gracias a ti y al auditorio.
0: Muchas gracias. Gracias, Pablo Navarrete Gutiérrez, especialista en derechos humanos, género y democracia. 1:00 p.m, 44 minutos, una pausa y volvemos.
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0: Estamos de regreso. Alejandra Cartagena, investigadora, académica, buscadora, estuvo participando como ponente ante el Comité de la Organización de Naciones Unidas. Ahí pidió a la ONU que sus recomendaciones al Estado mexicano sobre la crisis de violencia e inseguridad tengan seguimiento. Lauro Rodríguez está en la línea telefónica y nos comparte la información. Lauro, adelante, muy buenas tardes.
10: Hola, ¿qué tal? Muy buenas tardes. Les saludo nuevamente con mucho gusto a ti y a todos los auditorios que nos acompañan en Informativo NTR. Como lo mencionas, el día de hoy, en la última sesión del Comité contra las Desapariciones Forzadas, el CED de la ONU, Alejandra Cartagena, especialista y buscadora en representación de organizaciones, familias y colectivos de México, exigió al organismo que dé seguimiento real a las recomendaciones que emite al Estado mexicano. Reconoció la valía de las observaciones y recomendaciones realizadas, pero lamentó que muchas veces se quedan solo en el papel y al final no se garantiza que las autoridades las acaten. Que las desapariciones sigan aumentando en el país es la muestra clara de que no se atienden los señalamientos hechos por el Comité hacia el Estado mexicano. Mencionó lo siguiente, voy a citar: necesitamos que las recomendaciones se conviertan en acciones, que las acciones se conviertan en resultados y que esos resultados se acerquen a la verdad, a la justicia y sobre todo a encontrar a nuestros desaparecidos. No queremos papeles, queremos acciones, queremos resultados que se traduzcan en que las más de 130 mil personas desaparecidas regresen a casa. Eso fue parte del discurso que emitió ante el comité Alejandra Cartagena. De manera puntual, dijo que las familias buscadoras exigen que cada recomendación tenga una ruta de implementación y sea accesible para las familias, que se señale a las autoridades directamente responsables de su cumplimiento, dado que cada vez van dirigidas de manera generalizada al Estado mexicano, En este sentido, lo que externó es que, pues, en lugar de que vayan dirigidas únicamente al Estado mexicano, pues que se señale la responsabilidad de cada una de las instituciones o autoridades que están involucradas o que podrían estar involucradas, para que pues se pueda medir que esas autoridades en específico la atiendan, porque luego, como va dirigida al Estado mexicano, pues se desatienden, por ejemplo, las autoridades estatales, que esto es algo que ocurre en las 32 entidades federativas, mencionó, o algunos entes federales dicen, pues es que no nos señalan directamente a nosotros, sino al Estado mexicano, y luego hay confusión entre qué es el Estado mexicano y qué no. Entonces, por esa razón, pues lo que pidió es que las recomendaciones que emita el comité, pues se señale directamente a las autoridades que son omisas, permisivas o que necesitan atender esas recomendaciones. También exigen que se garantice la participación directa de las familias y colectivos en el seguimiento de las recomendaciones, no solamente durante las consultas, porque mencionó que antes de emitir una recomendación, el comité hace consultas para que las familias puedan enviar aportaciones sobre lo que está ocurriendo en México con el tema de las desapariciones, pero ya no se les involucra al momento de darle seguimiento. También, o además, pues pide que se fijen indicadores claros y efectivos, como que las autoridades rindan cuentas sobre cuántas personas fueron buscadas y localizadas, cuántas personas han sido sancionadas y cuáles son las políticas públicas para prevenir las desapariciones, que se establezca cómo se van a medir los avances y qué mecanismos hay para revisar y también para denunciar incumplimiento. Añadió lo siguiente, voy a volver a citar: necesitamos que las recomendaciones caminen con las familias, que salgan de Ginebra y que lleguen a los territorios, que lleguen a las fiscalías, a las comisiones de búsqueda, a los servicios forenses y a los tribunales. Las recomendaciones internacionales que permanecen en documentos sí tienen un enorme valor, pero queremos que lleguen a las manos de las familias y se conviertan en una herramienta de exigibilidad. Aquí el comité puede fortalecer enormemente su impacto. Eso fue también parte del mensaje. Adicionalmente, Cartagena pidió al comité colaborar con México para lograr la identificación de las más de 72,000 personas fallecidas sin identificar que están en los servicios médicos forenses del país. En respuesta, la representación del Estado mexicano en la sesión alegó que el gobierno de México tiene 10 puntos como compromisos con las familias, mas no informó de los avances de cumplimiento. Es el reporte.
0: Lo que reclama Alejandra a veces me parece que tiene que ver un poco con lo que ocurre con las comisiones de derechos humanos, ¿no, Lauro? Al no ser vinculantes, como que cada vez hay más cinismo de parte de las autoridades señaladas y ocurre con el Estado mexicano.
10: Así eso es, así es lo que reclamó Alejandra Cartagena, que el Comité contra las Desapariciones Forzadas de la ONU realiza visitas a México, hace documentación, consulta a las familias, consulta a los colectivos, a las organizaciones, a la academia, elabora recomendaciones, que las recomendaciones hacen señalamientos muy puntuales, pero al Estado mexicano, no a autoridades en específico, y al final del día, pues, se queda en eso, en un documento, en una recomendación. También lamentó que en muchas ocasiones las familias ni siquiera se dan cuenta de que emitió una recomendación del comité, porque no se las envían a las familias, las publican en su página de internet, si algún medio la retoma, pues la pueden ver en las noticias las familias, pero no hay como esa comunicación por parte del comité para mencionarle a las familias la existencia de estas herramientas cuando las difunden. Y las respuestas que da el Estado mexicano y qué seguimiento se le da. En ese sentido, recriminó pues que no haya esa participación de las familias en esos procesos de seguimiento, porque además tampoco se sabe qué seguimiento le da el Comité contra las Desapariciones Forzadas de la ONU a cada una de las recomendaciones, porque lo que sí puntualizó Alejandra Cartagena es que es evidente que el Estado mexicano no ha atendido esas recomendaciones porque sigue en crecimiento la crisis de personas desaparecidas en México. Si se estuvieran atendiendo, habría ya una contención que no hay en México. El día con día está creciendo la cifra de personas que hacen falta por localizar y que se la muestra clara de que las recomendaciones no están siendo atendidas. Pero no están siendo atendidas porque también pues el Estado mexicano está cómodo con que el comité no está presionando, no está dando seguimiento, no tiene indicadores claros para
34: monitorear su cumplimiento, y tampoco hay canales para que las familias puedan denunciar que las autoridades no están acatando las recomendaciones que emite el comité.
0: Así es. Lauro, gracias y buenas tardes.
34: Buenas tardes, quedamos pendientes.
0: Muchas gracias a Lauro Rodríguez. Vamos a ir a más información. La Comisión Especial para Atender Asuntos Relacionados en Materia de Desaparición de Personas en el Congreso Local aprobó exhortar a dependencias estatales a transparentar el ejercicio montos y víctimas beneficiadas a través del Fondo de Ayuda y Reparación Integral durante el ejercicio fiscal. Miguel Ángel Vidal nos presenta los detalles.
2: La Comisión Especial para Atender Asuntos Relacionados en Materia de Desaparición de Personas del Congreso del Estado aprobó dos exhortos y una mesa de trabajo para revisar presupuestos sobre los recursos destinados a la atención de personas desaparecidas y sus familias. El primer exhorto solicita a la Secretaría General de Gobierno, la Secretaría de la Hacienda Pública y la Comisión Ejecutiva Estatal de Atención a Víctimas informar desagregadamente y verificable el ejercicio del fondo durante 2026. Se pide transparentar el presupuesto aprobado y ejercido del fondo,

0: del Estado, dar seguimiento y agotar las líneas de investigación en los casos de desaparición bajo los principios de debida diligencia, efectividad, exhaustividad y participación conjunta. En este punto, este planteamiento pide considerar las aportaciones de las familias y garantizar la recepción, valoración y, en su caso, incorporación de información, indicios y otros elementos aportados por las mismas. Estos dos acuerdos deberán someterse a la votación y discusión en el Pleno del Congreso. En otro tema de la misma comisión, un acuerdo interno es realizar una mesa de trabajo antes de la discusión del presupuesto de egresos estatal 2027. En este mismo participarán autoridades estatales competentes en desaparición, la Secretaría de la Hacienda Pública, el Centro de Justicia para la Paz y el Desarrollo, CEPAD, colectivos, familiares y víctimas indirectas. Se busca revisar las necesidades presupuestales en materia de desaparición antes de la discusión del paquete económico del próximo año. Es el reporte.
1: Gracias a Miguel Ángel Vidal. Es la 1:57 p.m. Vamos a hacer una pausa. Despedimos nuestra transmisión en el 95.9 de FM, pero regresamos con más información en el 1010 de AM W Radio.
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1: Estamos de regreso. Vamos ahora a la línea telefónica con David González Jáuregui, quien nos tiene información en materia de seguridad, la vinculación a proceso de la persona que fue detenida por su presunta participación en el feminicidio de Carla Margarita Pérez Jiménez y también la localización de un cuerpo sin vida en de una persona en aparente situación de calle, ahí muy cerca del Cuba, justamente por donde fue encontrado el cuerpo de Carla Margarita Pérez. Adelante, David, te escuchamos.
16: Sonia, buenas tardes, amigos del auditorio. Eduardo Isaac N. fue vinculado a proceso por su responsabilidad en el feminicidio de Carla Margarita, estudiante de medicina de 22 años de edad, que había sido reportada desaparecida el 14 de septiembre y posteriormente localizada sin vida en un predio del camino a Nestipac, muy cerca del Cuba, en el municipio de Zapopan.

0: se pudo conocer, que bueno, luego de la de estar realizándose las pláticas y en el juzgado, bueno, Eduardo Isaac Sonia comentó que a él le habían robado la motocicleta, dos sujetos lo habían despojado supuestamente del vehículo y que él ya no volvió a tener conocimiento del auto, de la moto, hasta que fue localizada quemada esta moto muy cercana del sitio donde estaba el cuerpo de Carla Margarita. Se hizo la investigación por parte de los agentes investigadores y bueno, ellos pudieron comprobar que esto era una mentira. Este sujeto, después de asesinar con un arma blanca a Carla Margarita, quien le provocó 3 heridas en el cuello, en el abdomen y en el pecho, vendió el teléfono celular, que era también propiedad de la víctima, y bueno, sus argumentos fueron desechados por el juez, que terminó vinculándolo a proceso por este feminicidio y lo dejó 2 años en prisión de manera preventiva, y a la fiscalía le dio 3 meses para que concluya la investigación y se presenten todas las pruebas en contra de este sujeto feminicida, Sonia.
1: Algunos detalles que se dieron a conocer, o sea, que se pudieron escuchar después de esta audiencia, esto que nos mencionas, la coartada que trató de tener, y también pues un video en el que fue captado, ¿no?, que él ya conducía en la moto solo, sin que llevara ya a Carla, ¿no?
0: Sí, así es, hay videos de, también, de, tanto cuando va viajando en la motocicleta, y también hay un video donde se ve que está ofreciendo el teléfono celular, que fueron parte de las pruebas que ayudaron a la fiscalía a obtener la vinculación a proceso de este sujeto. Cabe señalar que los papás, junto con este sujeto, Isaac, pues pretendieron argumentar que había sido asaltado, que había sido robado, pero bueno, al final de cuentas las pruebas fueron más contundentes.
1: Y bueno, también la defensa que trató de hacer esta persona, David nos habla pues de la facilidad con la que cometió este delito sin pues tener ningún tipo de remordimiento de lo que ocurrió, ¿no?
0: Sí, no, él estaba, de hecho lo agarraron tranquilamente en su casa, él estaba como si nada hubiera ocurrido, ya se había planeado en su mente y en su casa, en su seno familiar, el hecho de argumentar que lo habían asaltado para poder intentar salir librado de este caso.
1: Claro, y bueno, también está este otro hallazgo de un cuerpo sin vida ahí en la zona del Cucba.
0: Así es, en la tarde, noche de ayer fue localizado el cuerpo de una persona aparentemente en situación de calle en lo que son las inmediaciones de la avenida Cucba y la calle Jilgueros en el poblado San José del Astillero, en Zapopan. El hallazgo ocurrió muy cercano al Centro Universitario de Ciencias Biológicas y Agropecuarias y a un parque industrial que se ubica en este sitio. Fue una persona que pasaba por el sitio el que localizó el cuerpo, dio aviso a las autoridades y de inmediato se hizo la movilización para poder revisar a esta persona. De entrada se señala que no presentaba huellas de violencia, pero bueno, ya será Ciencias Forenses quien determine las causas del fallecimiento de esta persona. Se llevó el cuerpo al anfiteatro y ahí se le practicará la autopsia para conocer exactamente cuál fue, pues ahora sí que las causas de la muerte de este individuo.
1: Que lo que llama la atención es que se supone que ahorita hay patrullaje especial por parte de la policía de Zapopan después de los hechos ocurridos con el feminicidio de Carla, ¿no?
0: Así es algo que había anunciado la policía de Zapopan, que habría más vigilancia en este lugar. Pero bueno, de entrada, con la localización de este cuerpo, pues nos damos cuenta que no ha sido así, no se ha llevado a cabo.
1: Por supuesto. Bueno, y finalmente, David, también está la información que se dio a conocer respecto a estos explosivos que fueron hallados en un campamento ahí en San Francisco de Ixcatán, en Zapopan.
0: Así es, Sonia, hace unos días habíamos dado a conocer este aseguramiento del ejército mexicano de más de 35 artefactos explosivos localizados en un campamento que se ignora para qué era utilizado exactamente. Se localizó 35 artefactos, se localizaron camionetas, se localizaron 25 espoletas diseñadas para ser lanzadas mediante drones y 10 artefactos explosivos improvisados tipo niple. Aquí lo que llama la atención de lo que señala el secretario de Seguridad, Juan Pablo Hernández González, es que estos explosivos lo que es su creación, son atribuidos a militares guatemaltecos conocidos como caibiles. Hay que señalar que se utiliza la pólvora flash, esta pólvora que es líquida, y que también hay que señalarlo, fue utilizada en el derrumbe del puente La Desembocadura en Puerto Vallarta, como lo recordaremos, el 22 de febrero, cuando también se ayudó a evadir a reos también en el penal de Puerto Vallarta. De ahí de que, bueno, los militares que fueron quienes aseguraron este artefacto tienen la buscan o continúan con la búsqueda de la pista de estos sujetos que se señala serían exmilitares, pues ahora sí que muy bien preparados, conocidos como caibiles.
1: Muy bien, muchas gracias, David, y buenas tardes.
0: Buenas tardes.
1: Gracias a David González Jáuregui. Y vamos a más información. Concluyó análisis que la burocracia, altos costos fiscales e inseguridad son los principales obstáculos para micro, pequeñas y medianas empresas formales en Jalisco. Lauro Rodríguez nos presenta los detalles.
2: Hola, ¿qué tal? Muy buenos días. Te comento que ante un panorama en el que Jalisco ha perdido más de 2,000 empresas formales en este año y que la mayoría son micro y pequeñas, la Coparmex Jalisco hizo un estudio en el que preguntó a las micro, pequeñas y medianas empresas cuáles son sus obstáculos y lo que las lleva a no sostenerse dentro de la economía actual. Los resultados arrojaron que la burocracia, altos costos fiscales y la inseguridad son algunos de los factores que provocan el cierre de empresas formales en el estado. Andrés Álvarez, presidente de la Comisión MIPYME de la Coparmex Jalisco, habló de los resultados de la encuesta y del Focus Group que realizaron con MIPYMES. Dijo que el 57% ve un panorama de incertidumbre económica en el estado y el país generado principalmente por los costos laborales y los impuestos. El 15% consideró como uno de los principales obstáculos para mantenerse en funciones a la carga fiscal. Y también un 15% los costos laborales, impactados principalmente por el incremento anual en el salario mínimo. Una buena parte de las MIPYMES consideró que existe una burocracia excesiva en el país que más que ayudar provoca fricciones. El 27% consideró que hay trámites en el SAT que podrían simplificarse, modificarse o eliminarse. Lo mismo opinó el 10% sobre trámites ante el IMSS y el 10% ante los gobiernos municipales. Mencionaron, por ejemplo, que destrabar todos los trámites necesarios a nivel municipal para obtener las licencias correspondientes y poder abrir puede llevar actualmente, en algunos casos, hasta un año. Esa es la información.
1: Lauro Rodríguez, vamos a ir a más información relacionada con temas de seguridad. Tenemos a David González Jáuregui por ahí en la línea. Vamos nuevamente con David, que nos tiene más detalles en materia de seguridad. Adelante, David, te escuchamos.
0: Sonia, buenas tardes, amigos del auditorio. Un hombre fue sentenciado a 20 años, 6 meses y 12 días de prisión por el parricidio de su hijo de 10 años de edad y por intentar sobornar a los agentes investigadores para frenar las indagatorias. Se trata de José de Jesús N., quien fue encontrado responsable de los delitos de parricidio y cohecho. Estos hechos ocurrieron el 24 de marzo de 2024 en el municipio de Ameca, cuando este sujeto detenido ya sentenciado viajaba con su pequeño hijo de 10 años por la carretera Guadalajara-Ameca. Este individuo dijo que lo habían asaltado, que los habían detenido y los habían lesionado. Cuando llegaron las autoridades a prestarles el apoyo, encontraron al niño con heridas de arma blanca y perdió la vida. Después de que se hizo la investigación, se pudo comprobar que José de Jesús asesinó al niño luego de una discusión con la mamá, con la que sostenía obviamente la relación sentimental, y tenía un conflicto, pues él decía que no era su hijo, y esto lo llevó a asesinarlo con una arma blanca. Fue sentenciado afortunadamente a 20 años de prisión y 6 meses y 12 días en la cárcel, Sonia. También comentarte que fue detenido un joven de 22 años de edad. Este joven de nombre conocido como Chuy en Amatitán intervino en la pelea que tenían sus papás, esto luego de que se refiriera que el hombre golpeaba repetidamente a la mujer, a la mamá de este joven. Él intervino para intentar de calmar la situación. Como el señor se violentó, el joven tomó una tabla con la que le pegó en la cabeza y terminó causándole la muerte. Cuando llegaron paramédicos y la policía municipal a prestar el apoyo, ya no contaba con vida y el joven se quedó en este sitio para entregarse a las autoridades. Fue puesto ya a disposición del Ministerio Público, que se encargará de resolver su situación jurídica. Los vecinos señalan que la mujer sufría de violencia familiar de manera recurrente y que ya había presentado denuncias con anterioridad. Y también, por último, comentarte que fue sentenciado a 32 años de prisión luego de haber sido encontrado culpable del feminicidio de su cónyuge ocurrido en mayo del 2025 en la colonia Cantarranas, en Guadalajara. Mario Alberto N., quien atacó con un arma punzocortante a su pareja, como refiere, el 24 de mayo del año pasado. Esto se suscitó luego de una riña de la pareja. Los vecinos informaron a la policía de lo que ocurría al interior del domicilio, llegaron a prestarle atención a la mujer y todavía encontraron a este sujeto, Mario Alberto, agrediendo a la víctima. Fue llevada a recibir atención médica, falleció al día siguiente. El sujeto fue enviado ante el Ministerio Público, se procesó ante un juez y, bueno, terminaron con esta sentencia de 32 años de prisión por feminicidio, Sonia.
1: Muchas gracias, David. Buenas tardes.
0: Buenas tardes.
1: Gracias a David González Jauregui. Vamos a ir ahora con Miguel Ángel Vidal. El Congreso de Jalisco elegirá entre 19 aspirantes a 6 consejeros de la Comisión Estatal de Derechos Humanos Jalisco. Adelante, Miguel, te escuchamos.
3: Hola, Sonia, muy buenas tardes. Qué gusto saludarte a ti y a todo el auditorio. Y así es, ya se tiene esta lista de 19 aspirantes elegibles para ocupar 6 espacios en el Consejo Ciudadano de la Comisión Estatal de Derechos Humanos. Esto pues tras revisar sus expedientes y la realización de entrevistas. Fue a través de la Comisión de Derechos Humanos y Pueblos Originarios quienes determinaron que todos estas 19 personas cumplieron con los requisitos de la convocatoria, por lo que ahora el Pleno pues va a definir los cargos que ocuparán por 5 años. Entre la lista se contempla a Blanca Estela Mejía, María Luisa Jiménez, Ricardo Cepeda Gómez, Anuar Fernando Horta, Laura Alicia Valentín, solamente por mencionar algunos. Recordar que este proceso comenzó con la convocatoria aprobada por el Pleno el pasado 20 de agosto, esta misma dirigida a organismos sociales, universidades, colegios de profesionistas y a la sociedad en general. Durante del 1 al 4 de septiembre se realizó el registro y pues tanto la comisión como el órgano auxiliar revisó la documentación y determinó que 19 personas cumplieron satisfactoriamente estos requisitos. Para elegir estos cargos se realizará mediante la votación por cédula y quienes resulten selectos pues deben de obtener el respaldo de al menos 2/3 partes de las diputaciones pendientes. Esos son alrededor de 26 votos. El Pleno estableció que para concretar la elección tiene que ser antes del 30 de octubre. Los 6 integrantes electos van a tener que rendir cuentas y, protesta en el Congreso y pues ocuparán este cargo honorífico durante 5 años. Es el reporte.
1: Muchas gracias, Miguel. Buenas tardes.
3: Gracias a ti, muy buenas tardes.
1: Gracias a Miguel Ángel Vidal. 2:14 p.m. Hacemos una pausa, regresamos, tenemos más información.
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1: Estamos de regreso y vamos con David González Jauregui nuevamente. Nos tiene información relacionada con el huracán Polo. Adelante, David, te escuchamos.
0: Sonia, buenas tardes, amigos del auditorio. El huracán Polo bajó a categoría 4, aún así sigue siendo sumamente peligroso. Mantiene bajo vigilancia la costa de Jalisco debido a las lluvias, fuertes vientos y elevado oleaje que podría generar durante los próximos días. Principalmente en las regiones Costa Sur, Costa Norte, Sierra Occidental y Sierra de Amula, de acuerdo al último aviso especial de la de lo que es Protección Civil Jalisco. Este fenómeno se localiza a 280 kilómetros de las costas de Jalisco frente a Cihuatlán y a 260 kilómetros al sur de Manzanillo, Colima. Se informa que presenta vientos sostenidos de 260 kilómetros por hora con rachas superiores y se desplaza hacia el noroeste

0: Retomamos la comunicación con David González Jauregui. Te escuchamos, David, adelante.
1: Sonia, este pronóstico, como señalaba, contempla lluvias fuertes, también fuertes, a partir de la tarde de este jueves y hasta el próximo sábado, en municipios como Piguamo, Tolimán, Tomila, Tuxpan, Zapotitlán de Vadillo, El Limón, Cuchitlán, Tecolotlán, Cuautitlán de García, Barragán, La Huerta, Tomatlán, San Sebastián del Oeste, Puerto Vallarta, Talpa de Allende, Cabo Corrientes, y por ello la Unidad de Protección Civil del Estado está realizando trabajos y visitas a cada de estos municipios, a delegaciones, así como a pueblos que se encuentran en estas unidades. Se busca que la gente esté preparada, que comprenda lo que puede ocurrir con estas fuertes lluvias, y bueno, se trata de todas, en todo momento, de prevenir que todo esté tranquilo, que las personas tengan cómo poder enfrentar las lluvias que se van a presentar, y es lo que nos informa de momento Protección Civil y el Estado, Sonia.
0: Muchas gracias, David. Buenas tardes. Gracias a David González Jauregui. De cualquier forma, usted sabe, no hay palabra de honor en un huracán, así que hay que estar pendiente de lo que informen las autoridades respecto al comportamiento que vaya teniendo. Vamos a ir a más información. Ya está en la línea Ignacio Román Morales. Ignacio, ¿cómo estás? Muy buenas tardes.
2: Sonia, muy buenas tardes. Con el gusto de saludarte. Y viendo aquí la información sobre inflación, y yo creo que es importante aprovechar el pretexto de que acaba de salir la información del índice de precios al consumidor para la primera quincena de septiembre, para recordar una anécdota. En una conferencia hace muchísimos años, en la que se nos decía que en promedio México estaba muy bien en inflación, en crecimiento del producto, en empleo, en balanza comercial, y que en promedio en realidad México estaba bien, lo decía un funcionario del Banco Mundial. Quien le contestó, le dijo: me da mucho gusto saber que México está en promedio muy bien, y quiero aprovechar la situación para invitarles a conocer mi ciudad, que tiene en promedio una temperatura maravillosa de 23 grados centígrados al año. Esa ciudad se llama Mexicali, y 23 grados centígrados son porque se trata de 48 en el verano y bajo cero en el invierno. En otras palabras, las informaciones de promedio, aunque sean ciertas, pueden esconder muchísimas cosas. Creo que la inflación no debería de ser un término que se usara. Creo que lo que deberíamos de utilizar son los términos de las inflaciones, porque vienen cosas muy diferentes. Por ejemplo, la inflación está subiendo. Si vemos el crecimiento con respecto a la quincena anterior, sí, pasó del 3.16 al 3.42. Pero si lo vemos con respecto a un año, resulta que tenemos una baja de el año pasado, que andaba en aproximadamente 3.74 y bajó al 3.42. Está subiendo o bajando, depende de con qué momento se le compare. Por otro lado, también hay dos tipos muy distintos de inflación: la que tiene que ver con el mercado, con oferta, demanda, con cómo se actúa, digamos, en general en la economía, y la que no. ¿Qué tipo de productos no tienen que ver con el mercado? Fundamentalmente, frutas y verduras de temporada. Por ejemplo, un huracán como el que se está aproximando, como Polo, puede tener impactos, esperemos que no, muy severos sobre la agricultura, y provocar un efecto sobre los precios de los bienes agrícolas. No tiene nada que ver con el mercado. O, por ejemplo, los precios de la electricidad o de la gasolina, que son fundamentalmente administrados por el gobierno. A eso se le denomina inflación no subyacente, mientras que la inflación de mercado es la subyacente. La no subyacente aumentó en esta quincena 0.88%, muchísimo para 15 días, y fundamentalmente guiado por el jitomate. Y la inflación subyacente en realidad solamente subió 17%. Entonces, ¿qué es lo que está subiendo? Productos de temporal. Pero además hay otra situación muy particular que sube muchísimo cada septiembre: las colegiaturas, las inscripciones, los pagos de escuela a inicio de año. Entonces, entre los componentes más importantes de la inflación de este mes está la parte de primarias, la parte de secundarias y la parte de universidad. Entonces, en realidad, en otros meses pudiera ser al revés. Pudiera haber un golpe de repente en precios de gasolina o un golpe en precios de cuestiones más ligadas al mercado. Por eso creo que es importante ver no solamente de cuánto fue la inflación, sino en mi casa, en mi empresa, en donde yo estoy, de qué inflación estamos hablando, qué es lo que estamos comprando, qué es lo que más pega, para poder enfrentar no sobre ese número en general, sino sobre los componentes específicos que nos ofrece el INEGI. Muchísimas gracias.
0: Al contrario, Nacho, un gusto escucharte siempre. Buenas tardes.
2: Hasta luego.
0: Muchas gracias a Ignacio Román Morales, economista, académico de la Universidad Autónoma de Nayarit. Y bueno, pues sí, esto es lo que ocurre con el comportamiento de la inflación. Vamos a más información. Tenemos a Landy Valle desde Zacatecas, que nos comparte la información desde esa entidad. Adelante, Landy, te escuchamos.
3: Hola, ¿qué tal? Muy buenas tardes, Sonia. Te saludo desde la capital de Zacatecas con la información más importante de este jueves 24 de septiembre. A 25 días que un automóvil cargado con explosivos estalló fuera de la comandancia de la Policía Municipal, en la zona habitacional que resultó afectada por el ataque, no se ven reparaciones relevantes, al igual que en el edificio de la corporación, ni en otros inmuebles con daños que siguen cercados con láminas. Los apoyos a los damnificados fluyen a cuentagotas. Hasta el momento solo se financiaron reparaciones menores para reponer vidrios y puertas rotas, en espera de que el Ayuntamiento de Ojo Caliente y el Gobierno del Estado comiencen a liberar recursos en conjunto, como parte de un convenio para apoyar a los afectados. Los gobiernos estatal y municipal van a estar trabajando el programa Peso a Peso. Este programa quiere decir que el municipio va a absorber 50% de los gastos efectuados y el gobierno del estado va a efectuar otro 50%, explicó Romelia Cisneros Reza, ciudadana que funge como un enlace entre las autoridades y los vecinos afectados. Los colonos acuden a la sala de cabildo en la presidencia municipal a reportar los daños sufridos o los gastos que ya hicieron en reparaciones a fin de que sean reembolsados. En el último diagnóstico de la Secretaría General de Gobierno se contabilizaron 198 personas damnificadas y la enlace con los vecinos estimó que habrían atendido a unas 100. El subsecretario de Desarrollo Político, César González Navarro, explicó que la administración estatal costea 100% de los apoyos en gasto que no rebasen los 10,000 pesos. En otra información, en Zacatecas registró una caída en la producción de 4 de los 5 minerales que se extraen en la entidad al comparar julio de 2026 con el mismo mes de 2025, de acuerdo con datos del Instituto Nacional de Estadística y Geografía, publicado este miércoles. El zinc registró la mayor caída con menos 17%, seguido del plomo, la plata y la producción de oro tuvo una reducción de 6.1%. Solo la producción de cobre registró un incremento del 0.5%. En otros temas, desde octubre de 2022 hay una ley para la prevención y atención del desplazamiento forzado interno en Zacatecas, pero hasta el momento esto no se ha reflejado en apoyos ni en trabajo institucional requerido en la misma ley. Dicha disposición establece la instalación de un sistema estatal de atención integral al desplazamiento forzado, encabezado por la gubernatura para encargarse de coordinar la ayuda humanitaria urgente. Este sistema estará integrado por dependencias como las Secretarías General de Gobierno, de Seguridad Pública, de Salud de Zacatecas y de Educación de Zacatecas, así como de la Coordinación Estatal de Protección Civil y del Sistema Estatal de Desarrollo Integral de la Familia. Sin embargo, funcionarios y legisladores que se supone deben formar parte del sistema revelaron a NTR medios de comunicación que hasta el momento no han sido convocados para poder sesionar. Hasta aquí la información desde el estado de Zacatecas. Le invito a que continúe en Informativo NTR.
0: Muchas gracias a Alan Divalle. Son las 2 de la tarde con 29 minutos. Hacemos una pausa breve. Regresamos con más información.
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0: Estamos de regreso, vamos a la capital del país con Alberto García Zarubi. Alberto, muy buenas tardes.
16: ¿Qué tal, Sonia? Te saludo con muchísimo gusto, al igual que a todo nuestro auditorio. Pues la presidenta Claudia Sheinbaum confirmó que el próximo domingo, en el Zócalo de la Ciudad de México a las 11 de la mañana, terminará sus giras de trabajo, sus giras informativas de rendición de cuentas, en el marco de su segundo día informe de gobierno, al frente de la presidencia de la República, giras que comenzaron el pasado 1 de septiembre, cuando se entregó el informe al Congreso de la Unión. La presidenta de la República ha revisado hasta el momento, ha realizado 25 estados de la República con actividades en donde se han dado información sobre la labor de su gobierno respecto a las diversas entidades del país. La presidenta dijo que el domingo, pues, a las 11 de la mañana terminarán estas giras con un informe en la Ciudad de México. Aclaró, yo creo que le mandó un mensaje a quienes son expertos en acarreo, aclaró que no es una movilización nacional, sino es un informe en la Ciudad de México, aunque todos están invitados, pues sí es realmente un informe para la capital del país. Escuchemos a la presidenta.
17: No es una movilización nacional, es una asamblea para informar lo que hemos hecho en la Ciudad de México. A veces hacemos movilizaciones, eventos, asambleas, donde vienen de distintos lugares del país. En este caso es el cierre de la gira que estoy haciendo. El día de hoy vamos a Puebla, mañana la mañanera es en Tabasco, después vamos, a ver, aquí está. Vamos a Puebla, el viernes vamos a Tabasco, vamos a estar en la mañanera y luego en Villahermosa, en la asamblea. Después vamos a ir a Guerrero y después a Michoacán. El sábado vamos a Sonora, que se nos quedó pendiente del norte, y el domingo aquí en la ciudad. Pero es el informe de la Ciudad de México, que hemos hecho en la Ciudad de México. Con eso cerraríamos las 32 entidades de la República. Es aquí en el Zócalo a las 11 de la mañana y es para la Ciudad de México. Claro, está abierto a que venga quien lo desee, pero es el informe de la Ciudad de México. Con eso cerramos las giras de rendición de cuentas y ya iniciaríamos pues de nuevo nuestros informes semanales y las giras para hacer supervisión de obras y de distintas actividades.
16: Pues así es lo que informa la presidenta Claudia Sheinbaum. Dijo la mandataria que durante sus recorridos por todo el país ha encontrado a una sociedad alegre, una sociedad feliz y contenta por lo que está pasando en México. Aseguró que toma, que viaja en autos, en camioneta, y eso es lo que encuentra entre la gente que la va a ver y que le pide pues alguna reunión. Escuchemos nuevamente a la presidenta.
17: Pero la experiencia que yo tengo, porque pues también me muevo en vehículos, que voy saludando a la gente en la carretera, y la verdad es que la gente, nos tratamos muy bien, ambos. Tenemos mucha comunicación, hay cercanía, que es muy importante. Y la gente está contenta. Imagínense esta calificación que se tuvo, que más de... la gente está satisfecha.
16: Pues ahí está, en donde no hay satisfacción ni alegría, es en la Cuarta Transformación, en esta alianza entre Morena, el Partido del Trabajo y el Partido Verde Ecologista. Y es que la distribución de las coordinaciones estatales en los 17 estados de la República, donde va a haber elecciones el próximo año, pues se la han entregado exclusivamente a militantes de Morena, excluyendo a los del Partido del Trabajo y al Partido Verde Ecologista. Van 12 de 17 y todos han sido morenistas. Esto ha despertado el enojo del Partido del Trabajo, aliado de toda la vida de Andrés Manuel López Obrador y del perredismo primero y después del morenismo. Ahí el Partido del Trabajo ha dicho que si no se le toma en cuenta, pues podría romper la alianza en diversos estados. El día de ayer el coordinador de los diputados del Partido del Trabajo, Reginaldo Sandoval, dijo que si bien el PT no puede ganar una elección por sí mismo, sí puede provocar que Morena pueda perder hasta 12 estados de la República el próximo año. Ante este enojo, la presidenta Claudia Sheinbaum dijo que ella no se va a meter y que tendrá que ser la dirigente de Morena la que tenga que resolver este asunto. Escuchemos a la presidenta.
17: No me voy a meter, la verdad. Son temas de la alianza electoral que está haciendo Morena. Y pues, ¿qué opine la presidenta de Morena? Diputados, diputadas. Lo que es importante aquí es, digamos, el método que en su momento decidió Morena en sus estatutos y con sus alianzas, que son las encuestas. Y entonces quien surja de la encuesta pues es quien representa para coordinador o coordinadora de un estado, de un municipio, de un distrito, y ese es el esquema que se ha utilizado siempre. Entonces, pero ya el tema particular de la alianza entre el PT y Morena, pues ya que lo defina Morena.
16: Pues ahí está, tendrán que resolverlo en Morena. Sonia, mi información esta tarde.
0: Bueno, pues la verdad es que es poco creíble, ¿no? Que con el poder que tiene la presidenta dentro del partido no tenga nada que ver con las decisiones que se están tomando.
16: Claro, sobre todo porque ya sabemos que así ha sido con el PRI, con el PAN y ahora con Morena, que las candidaturas principalmente para gubernaturas, cuando el partido está en el poder, pues se hace desde la presidencia de la República. Aquí también hay sospechas de que las candidaturas pudieran estar siendo palomeadas en Palenque con ya saben quién, y esto pues podría causar la molestia en algunos grupos políticos, inclusive dentro de Morena, que han algunos de los aspirantes a estas candidaturas también han dicho que impugnarían el proceso interno. Lo cierto es que hasta el momento Ariadna Montiel no ha dado a conocer el resultado de las encuestas, las famosas encuestas que eligieron a estos 12 coordinadores estatales. Ariadna Montiel dijo que sería hasta el final del proceso, hasta elegir a los 17 cuando se den a conocer estas encuestas, pero pues quién sabe por qué se esperan tanto tiempo cuando ya se definieron a estos 12 integrantes de Morena como futuros candidatos a esos gobiernos. Y esto que es la desinformación, siguen sin comprenderlo en Morena, que la desinformación siempre provoca crisis y alguien llena con información esos vacíos, y en este caso pues han sido los inconformes, Sonia.
0: Por supuesto. Muchas gracias, Alberto, y buenas tardes.
16: Hasta luego, muy buena tarde para todos.
0: Gracias, Alberto García Sarubi. Y el exsecretario de Relaciones Exteriores, Jorge Castañeda Guzmán, consideró inéditas e insólitas las declaraciones del presidente de Estados Unidos, Donald Trump, ante la Asamblea General de Naciones Unidas, donde señaló a México como epicentro del narcotráfico y exigió al gobierno mexicano recuperar el control de su territorio. El exdiplomático señaló que, aunque el discurso debe analizarse con cautela y no darle una importancia desproporcionada, tampoco puede ser ignorado porque Trump no se refirió únicamente al gobierno mexicano, sino que hizo una definición negativa de México como país y contribuyó a reforzar en Estados Unidos la percepción de que es un territorio dominado por el narcotráfico. Castañeda Guzmán advirtió que uno de los problemas inmediatos para México podría ser un eventual veto estadounidense a la exportación de diésel, debido a que México es uno de los principales compradores de este combustible. Explicó que una medida de este tipo podría elevar los precios del diésel y del transporte o incrementar el déficit fiscal si el gobierno mexicano absorbiera el aumento. Sobre la relación bilateral, el analista consideró impredecible el siguiente paso de Trump y señaló que existe la posibilidad de que continúe la cooperación con México o que, por el contrario, las declaraciones en la ONU deriven en nuevas acciones estadounidenses relacionadas con los cárteles. Respecto a la respuesta de la presidenta Claudia Sheinbaum, la calificó como una estrategia para evitar confrontarse con Trump y atender al público mexicano.
18: Esta declaración sí es inédita, insólita, en el sentido de que nunca un presidente de los Estados Unidos se había referido a México en esos términos en su discurso casi anual ante las Naciones Unidas. Conviene recordar que la gran mayoría de los presidentes de Estados Unidos, desde hace ya casi 80 años, acuden una, dos, quizás tres veces durante su mandato a la Asamblea General de la ONU, donde siempre Estados Unidos habla en segundo lugar, después de Brasil. Entonces, sí es algo nuevo, algo distinto, algo que no habíamos visto. También es cierto que no todo el mundo presta atención dentro de Estados Unidos, sobre todo, a este tipo de discursos. En segundo lugar, que lo acompañó Trump con elogios a la cooperación con México, elogios al gobierno de México y a la presidenta, y que eso en parte, pues digamos, matiza la virulencia del ataque.
0: Y el embajador de carrera y profesor del Tecnológico de Monterrey, Miguel Ruiz Cabañas, consideró que las declaraciones del presidente de Estados Unidos, Donald Trump, en contra de México durante la Asamblea General de la ONU, tuvieron un impacto severo en la imagen del país al señalarlo como epicentro del narcotráfico y exigirle recuperar el control de su territorio. Sostuvo que México debe asumir su responsabilidad frente a las organizaciones criminales, a las que identificó como una de las principales amenazas de seguridad nacional, debido a que algunas cuentan con operaciones internacionales. Sin embargo, señaló que Estados Unidos también debe reconocer su corresponsabilidad por la demanda de drogas, la producción y tráfico de armas, el lavado de dinero y las redes de distribución que operan en su territorio. Sobre la respuesta de la presidenta Claudia Sheinbaum, el diplomático consideró que fue una estrategia para no sobredimensionar las diferencias y mantener abierto el diálogo bilateral. Advirtió que ninguno de los dos países puede resolver de manera aislada el problema del crimen organizado y planteó la necesidad de una cooperación profunda entre ambos gobiernos. Respecto a los señalamientos sobre políticos vinculados con organizaciones criminales, Ruiz Cabañas afirmó que debe prevalecer el Estado de Derecho y que si existen funcionarios involucrados, deben ser investigados y sancionados sin importar su filiación política. El embajador descartó que las declaraciones de Trump anticipen una acción unilateral de uso de la fuerza en territorio mexicano, aunque consideró que es posible un incremento de la cooperación mediante intercambio de información, equipamiento y capacitación. Son las 2 de la tarde con 44 minutos. Hacemos una pausa breve. Regresamos, tenemos más información.
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0: Estamos de regreso, vamos a la colaboración de esta semana del doctor Eduardo Márquez. Eduardo, ¿cómo estás? Muy buenas tardes.
31: ¿Qué tal, Sonia? Muy buenas tardes a todo el auditorio. Imagínense que ustedes no tienen ningún síntoma, no tienen sospecha, pero ante la casuística que tenemos a nivel mundial, les gustaría saber si están en un patrón de riesgo para algún tipo de cáncer y sobre todo para ubicar este tipo de cáncer. Bueno, pues esta pregunta es la generadora de la hipótesis de un estudio que se publica el día de hoy en Nature Medicine, un estudio llamado Pathfinder 2, uno de los esfuerzos más grandes realizados hasta ahora para evaluar las llamadas pruebas de detección temprana multicáncer, conocidas en el argot médico como MCID. Estos resultados del Pathfinder 2 son por demás interesantes, pero además complejos. Les explico, el Pathfinder 2 es un estudio prospectivo, multicéntrico e intervencionista que incluye a más de 35,000 personas con más de 50 años que no tenían sospecha de cáncer. Los investigadores evaluaron una prueba llamada Galleri. Esta prueba analiza la sangre y sus fragmentos de ADN libre circulante y busca determinados patrones de metilación asociados con el cáncer. Es decir, no está buscando una proteína o un marcador de tumor, está buscando una huella del paso de moléculas que pudieran generar cáncer. Y mediante diferentes algoritmos, intenta responder una segunda pregunta. Si existe esta huella de cáncer, ¿de dónde podría originarse? Es decir, ¿de qué órgano podría proceder? ¿Qué encontraron en este estudio? Encontraron una especificidad cercana al 99.6%. Esto significa que en una población donde la mayoría de personas no tiene cáncer, la prueba produce relativamente pocos resultados falsamente positivos, es decir, lo que se equivoca poco en esto. Además, cuando la prueba identifica una señal de cáncer, aproximadamente 6 de cada 10 resultados positivos corresponden finalmente al cáncer vinculado, asociado, confirmado, es decir, al órgano donde se sospechaba esto. Evidentemente esto es extraordinariamente interesante desde el punto de vista diagnóstico, pero hay otro punto que hay que conocer. La sensibilidad global es del 39%, en otras palabras, considerando los cánceres que aparecieron durante el periodo evaluado, la prueba identifica a 4 de cada 10. Esto significa que un resultado negativo no se traduce en que una persona pueda estar segura de no tener cáncer. Es decir, cuando aparece podemos tener mucha certeza de que el cáncer tiene y dónde se puede aparecer. Pero cuando no aparece el resultado positivo, no es una prueba de seguridad de que no vaya a existir este cáncer. Este quizás es el mensaje más importante para toda la audiencia. Estas pruebas siguen siendo unas pruebas que evalúan complemento a los estudios que ya tenemos para generar calificaciones de riesgo en cáncer, como la mamografía, el papanicolau, la colonoscopía. Estos se tienen que seguir haciendo. Pero además, y coincidentemente, esta semana, al mismo tiempo que se publica Pathfinder 2, Nature Medicine publica los datos de un enorme estudio llamado NH Gallery, realizado en Inglaterra, en donde 142.250 personas de entre 50 y 77 años aleatorizadas evaluaron qué ocurre cuando esta tecnología se suma a la atención normal para un cáncer. Y este estudio lo que demuestra es, uno, se asume de manera temprana que hay un cáncer, pero esta prueba, desgraciadamente y hasta el momento, no mejora la salud de la población. Este ensayo en Gallery tenía como desenlace primario reducir el número de cánceres diagnosticados en los estadios 3 y 4, y este objetivo no se alcanzó, es decir, intervenir en cánceres tempranos no permitió evitar el avance de los mismos. De tal suerte que esto genera una verdad científica muy interesante: detectar cáncer antes en estadios tempranos, no necesariamente con la tecnología que tenemos ahora, significa automáticamente vivir más. Existe un fenómeno llamado sesgo de anticipación diagnóstica, que lo que nos dice es, bueno, vamos a imaginar que un cáncer hubiera producido síntomas en el 2030 y la persona falleciera en el 35. Si mediante una prueba lo hubiéramos encontrado en el 2027, esta persona de todas maneras iba a fallecer en el 2035, no podríamos decir que vivió más, sino que se diagnosticó antes. De tal suerte que este sobrediagnóstico o diagnóstico temprano no necesariamente, y con la tecnología que tenemos, significa que vaya a haber una sobrevida o un aumento en la expectativa de vida. De tal suerte que aunque tenemos hoy una tecnología extraordinariamente interesante que puede identificar señales correspondientes a múltiples tipos de cáncer, hay algunos para los cuales todavía no tenemos tratamientos específicos e incluso programas de detección confirmatorios. Hay todavía una enorme distancia entre lo que podemos encontrar con respecto al diagnóstico del cáncer y el cambio en la historia natural de la misma, y evidentemente lo más importante, salvar vidas. Esto no quiere decir que sea una nota mala, sino que es un paso adelante, pero que todavía no puede hacernos una modificación en la casuística de mortalidad sobre este terrible flagelo de la humanidad, pero evidentemente es un paso hacia adelante en la búsqueda de poder resolver la gran mortalidad que el cáncer tiene, Sonia.
0: Claro, una guerra que de pronto damos un pasito, ¿no? Y luego nos detenemos también.
31: Así es, pero bueno, Así camina la ciencia habitualmente, de repente da pasos y en ocasiones da saltos.
0: Así es. Muchas gracias. Como siempre, un gusto escucharte, Eduardo.
31: Un placer. Abrazos para todos.
0: Igual para ti. Gracias, el doctor Eduardo Márquez, endocrinólogo y divulgador de ciencia en materia de salud. 2:54 p.m.
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0: Óscar Orozco con la información deportiva. Óscar, ¿cómo estás? Muy buenas tardes.
3: Hola, Sena, muy bien, gracias, muy buenas tardes. Un gusto saludarte a ti y a todo el auditorio. Arrancó ya la fecha FIFA, esta fecha FIFA sui generis este jueves, con 4 partidos de las selecciones nacionales en el mundo. Insisto, una fecha FIFA muy extraña, ¿no? Normalmente son 2 partidos el fin de semana, ahora se extiende 2 fines de semana. Sin embargo, la Liga MX, como es conocido, va a disputar partidos en la jornada número 10 este fin de semana. Será la única liga o de las pocas ligas en el mundo que, a pesar de ser fecha FIFA, tendrá actividad sin seleccionados. Algunos de ellos se incorporarán hasta el próximo domingo, ya que por un acuerdo con los clubes, solamente 2 jugadores estarán ausentes convocados, ¿no? A Chivas le convocaron 6, los 4 estarán participando el sábado en la liga con su equipo y ya el domingo se incorporarán, 2 no estarán y así 2 jugadores por clubes, ¿no? Que estarán jugando para México el próximo sábado ante Colombia o disponibles para este duelo. Pero la fecha FIFA arrancó ya en Europa con la Liga de Naciones de la UEFA este jueves. Partidos, algunos interesantes, uno de ellos Noruega contra Dinamarca. Los vikingos noruegos reaparecieron después de

0: Países Bajos no se hicieron daño. Portugal derrotó 1-0 a País de Gales. De Cristiano Ronaldo no marcó gol, lo marcó Joao Félix. Y Serbia, del técnico Veljko Paunovic, viejo conocido en México con Chivas y con Tigres, arrancó mal su participación en esta Liga de Naciones de la UEFA, cayendo 2-1 ante Grecia. Y de eso y más hablaremos en el programa de Pasión unos minutos más. Invito a la gente que se quede con nosotros después del noticiero.
1: Por supuesto, Oscar, ahí está la invitación. Son las 2 de la tarde con 57 minutos.
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1: Fernanda Rangel nos tiene la información de arte, cultura y entretenimiento. Fernanda, muy buenas tardes.
3: Hola, ¿qué tal? Muy buenas tardes, saludándolos con mucho gusto y vamos con las noticias más relevantes. Aranda se suma a la red de Ecos Música para la Paz con la apertura de un nuevo núcleo que ofrecerá formación coral gratuita a niñas, niños y adolescentes de entre 6 y 17 años. Esto como parte de la estrategia para acercar la música y las experiencias artísticas a más comunidades de Jalisco. La apertura del núcleo Ecos Aranda se realizó en la Casa de la Cultura, Centro Cultural Justino Ramos, con la participación de familias, jóvenes, integrantes del programa y autoridades estatales y municipales, entre ellas Gerardo Asencio Rubio, secretario de Cultura de Jalisco, y José Socorro Martínez Velázquez, presidente municipal de Arandas. El nuevo núcleo brindará formación en ensamble coral y se integra una red que este año alcanza 55 núcleos en 47 municipios del estado, con agrupaciones de orquestas sinfónicas, mariachis, ensambles de cuerdas y coros. A través de estos espacios, Ecos busca que la práctica musical contribuye al desarrollo de habilidades, la disciplina, el trabajo colectivo y la convivencia. Durante la ceremonia, Asencio Rubio destacó el crecimiento del programa y señaló que la formación coral representa una oportunidad para acercar a niñas, niños y adolescentes a la enseñanza musical, al tiempo que fortalece valores como el trabajo en equipo y el compromiso. También resaltó la colaboración entre el gobierno de Jalisco y los municipios para ampliar la presencia de Ecos en el territorio estatal y generar oportunidades para que las juventudes se encuentren en la música herramientas para su desarrollo y su formación. Como parte de la apertura, también Cintia Sotelo Barreras y Julieta del Carmen Delgado Limón, alumnas del coro de Núcleo Ecos Atotonilco, ofrecieron una participación y una presentación de 4 canciones acompañadas al piano por Iván Ortega. La participación de los jóvenes permitió pues compartir con las familias y la comunidad de Arandas una muestra del trabajo que se hace en los núcleos Ecos, así como de los procesos de formación coral que ahora tendrán presencia permanente en este municipio de Los Altos, Jalisco. Y bueno, eso sería todo por mi parte. Estamos al pendiente de la información y que pasen excelente día.
1: Muchas gracias a Fernanda Rangel, editora en el periódico NTR Guadalajara. Con esto nosotros llegamos al final de esta emisión de Informativo NTR. Muchas gracias por acompañarnos. Quédese con nosotros. En unos momentitos más, Óscar Orozco le tendrá todos los detalles de la información deportiva en Pasión. Le deseo que tenga una gran tarde.
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1: Acabamos una emisión más de Pasión. ¿Cómo está? Muy buenas tardes. Doy la más cordial bienvenida a este espacio de deportes a través de Informativo NTR Guadalajara, transmitiendo en vivo desde la bella y cálida Perla Tapatía en este jueves 24 de septiembre de 2026. ¿Cómo está? Es un placer saludarle en este espacio. Hay bastante información deportiva este día. Arrancó la fecha FIFA ya este jueves en Europa. Y bueno, pues aquí estamos para darle los pormenores. No, pues bájale un poquito más.
2: ¿Otra vez? Sí, caray, llame,
1: que hombre, andan muy creativos estos muchachos hoy. De verdad, todavía estoy reclamándolos lo que pasó el sábado en el Clásico Nacional y me vienen con esto. Muy creativo por aquí Enrique Reyes, también el George, que es cómplice de esto. Y también el operador, que también se unió a este rollo ahí. Tenía que ser de la misma sangre esos muchachos. Pero son chivermanos, ¿no? ¿O qué? Sí, bueno. En fin. También el George, aunque yo no sé a quién le va. Sí, bueno, en fin. Venimos de amarillo, por eso es de que están creativos aquí detrás de cabina poniendo esto, porque el que de amarillo se viste no sé qué sigue. Pero bueno, estamos aquí con toda la emoción de esta emisión de jueves, caray. Arrancó el fútbol ya en Europa con la fecha FIFA, 6 partidos, algunos chafones, la mayoría de ellos, 3 son los que destacan de esta jornada inicial. México se prepara para lo que será el arranque de su participación en amistosa o el primer partido del ciclo con Rafa Márquez, que ha estado complicado un poco por las lesiones, bajas, y veremos cómo le va. Algunos seleccionados no están todavía porque van a participar en la fecha 10, una de las pocas ligas en el mundo, no estoy seguro si sea la única, que va a tener actividad en la fecha FIFA. Las ligas se van a parar 2 semanas. La de México no. Así somos de especiales, de originales, por así decirlo, en nuestra liga, y va a haber partidos el fin de semana, y por primera vez en mucho tiempo, pues la selección no es el foco principal, porque nos desvía la atención la liga, porque va a haber partidos mañana, viernes. La selección juega el sábado, partido pues interesante, importante, el primero de Rafa Márquez con el Tri, pero nos desvía un poco la atención la liga, los equipos de nuestra liga, ¿no? Nuestro fútbol. Y la selección se mete ahí el sábado en un partido a las 7 para también pues estar pendientes, porque es el primer partido de Rafa como técnico y siempre es bueno, es positivo arrancar bien. Así que tenemos esos temitas por ahí. También tengo por ahí la lista de Transfermarkt, esta empresa portal que se da la tarea de valorar a los equipos, jugadores, cuánto cuestan, si ya se perdieron valor, si tienen más valor, y en el top 5 por primera vez en muchos años no está Rayados de Monterrey, no están los Rayados, se han desvalorizado, se desprendieron de jugadores importantes, tienen una buena plantilla, pero no del nivel de las 5 primeras. Les vamos a dar a conocer quiénes son las 5 en el top 5, y Monterrey no está ahí. Raro, ¿no? El poderoso equipo de Rayados no están ahí cuando dominaron mucho tiempo el estar ahí en los primeros 5 lugares, ¿no? Así que bueno, hablaremos de eso y más. Le agradezco como siempre el favor de su atención a través de las distintas frecuencias del diario NTR Guadalajara, a través de W Deportes en el 1010 de amplitud modulada, también a través de las redes sociales del diario NTR Guadalajara, X, Facebook, página web, también a través del sistema de televisión satelital Star TV en el canal 646, y tenemos una línea de WhatsApp para que se contacte con nosotros. Se la comparto con muchísimo gusto, 333-128-7257, 333-128-7257. Sin más preámbulo, arrancamos, no sin antes darle la más cordial de la bienvenida a mi compañero y amigo Víctor Peralta, quien me da un gustazo saludarle una vez más, como siempre los jueves, en este espacio, como bien dice, para subir el rating. Estimado Víctor, amigo, ¿cómo estás? Bienvenido, buenas tardes.
3: Óscar Orozco, qué gusto saludarte a ti y a los amigos del 1010 de amplitud modulada. Jueves de actividad,
0: La selección nacional mexicana ya está volando con destino a la ciudad de Baltimore porque el sábado se enfrenta a su similar de Colombia, primera prueba de Rafael Márquez Álvarez y su nuevo cuerpo técnico rumbo al 2030. Ya está volando la selección nacional, hoy tomaron el avión desde la Ciudad de México para irse a la ciudad de Baltimore, allá en los Estados Unidos. Dentro de los resultados amistosos en el mundo mundial, Oscar, vapulearon a tus amigos de Ecuador 3-0, la selección de Corea del Sur, y la selección de Uruguay también perdió en un amistoso contra Japón. Los que presumían tenían más fútbol que la selección mexicana en la pasada Copa del Mundo y los resultados fueron adversos y fueron contrarios a lo que ellos esperaban, pues se mantiene esa línea. Fueron vapuleados en Asia las dos selecciones. Uruguay cayó 3-1 y la selección de Ecuador cayó 3-0. Quien sigue haciendo goles y no se cansa, Oscar, es Erling Haaland. Hoy ayudó a la selección de Noruega a ganar su primer partido de la UEFA Nations League, la primera división de selecciones nacionales en este torneo que pues se hace oficial para que no haya tantos partidos amistosos por el mundo. Bueno, pues la UEFA y las confederaciones y la propia FIFA se inventaron este nuevo torneo que ya lleva algunos ayeres, y hoy la selección de Noruega ganó 3-2 a su similar de Dinamarca en un partido que parecía no tenía tanto y al final resultó emocionante de principio a fin. Y bueno, pues hay resultados interesantes. La UEFA Nations League se divide en cuatro divisiones: el grupo A, el B, el C, el D, como si estuviéramos hablando de la Champions, de la UEFA, de la Conference, y uno más, en donde están los países que están en desarrollo. Y por otra parte, vaya tema que se está haciendo, Oscar, hoy en el Senado de la República, todas las fracciones parlamentarias votaron a favor de esto que se pretende sea una ley para que regrese a México y al fútbol nacional el ascenso y descenso. Se metió la política aquí y hoy todas las fracciones, todas votaron por unanimidad para que el ascenso y descenso regrese a nuestro país. Si se convierte en decreto de ley, pues la primera división, los dirigentes y los federativos tendrán que obedecer, y entonces, si no fue por las buenas, será por las malas, por la ley, y estaremos muy cerca entonces de ver otra vez ascenso y descenso en el fútbol mexicano.
1: Sí, pero ¿tú crees que se van a dejar? Va a haber todavía muchos capítulos en este tema del descenso, del posible ascenso y descenso que regrese a la Liga MX. Es buena esta iniciativa, es un interesante, pero habrá que ver cómo reacciona la Federación y la FIFA, que es el club al que pertenece la Federación. No se van a quedar con los brazos cruzados, obviamente hay intereses, muchísimos intereses, y bueno, ya se politizó esto y va a ir varios capítulos, créanme, bastante interesantes, intensos. Dicen los senadores que no es pelear, que no hay pugna, que todos somos amigos. Van a ver al rato cuando la Federación, que ya está sintiendo, por eso no fueron a la comparecencia o a este foro que se hizo el lunes, porque seguramente están tramando algo estos dueños que aparte de ser dueños, pues saben su negocio y son tipos duros, créame, y cuando hay dinero de por medio, todavía más, así que se va duros. A poner sabroso esto, se va a poner, sí, sabroso.
0: Duros de roer, pero sabes que hay un detalle que no se ha considerado y que dentro de los propios estatutos de la Federación Mexicana de Fútbol, no sé si esto los vaya a perjudicar. Dentro de sus estatutos, en los primeros artículos, la propia Federación Mexicana de Fútbol está afiliada y tiene que ver con la Comisión Nacional de Cultura Física y Deporte, con el Comité Olímpico Internacional y por ende con las estructuras gubernamentales. Si no tuvieran esa relación para participar como país en unos Juegos Olímpicos, en unos Juegos Centroamericanos, en unos Juegos Panamericanos. Esta afiliación es de un organismo privado hacia los temas públicos del deporte. Por ahí es por donde están actuando los senadores, y seguramente cuando vaya la iniciativa a la Cámara de Diputados también. Y entonces ese tema a lo mejor no está considerado por los dueños de clubes, si no, no estuvieran participando como selección y como representación nacional en justas de índole fuera del territorio nacional. Por ahí están atacando los diputados, los senadores, los aficionados y los que están participando en esta iniciativa. Si fuera completamente privado, como es la NFL, la NBA, incluso la NBA manda representantes de su baloncesto para que representen al país en Juegos Olímpicos. Entonces, están tomando todos los puntos para poder atacar a este gremio o este famoso club de Toby, que se quiere cerrar y hacer santa voluntad. Pero sí hay aspectos y huecos legales que están aprovechando. Por eso se está haciendo estos foros y esta iniciativa de ley.
1: Sí, ojalá se dé. Ojalá, la verdad, urge que haya descenso y ascenso, porque ya vemos el torneo, equipos como Juárez, como Santos, se tiran a la maca, no hay presión, el torneo se hace mucho más mediano que de costumbre, y los que tienen esa posibilidad en la expansión, que son 5 los rebeldes, pues no tienen esa posibilidad, y deportivamente podrían inclusive competirle a estos equipos como Necaxa, como Juárez, como en este caso Santos, ¿no? Que pues ahí no le invierten a las caiditas y sus equipos están muy, muy, muy pobres, y por qué no la Liga de Expansión tener esa oportunidad. Ojalá se dé, ojalá que esta iniciativa que se ha lanzado en el Senado sea un parteaguas y obligue a la Federación a actuar, porque ya habían advertido o habían prometido que en el 2026, y ahora dijeron siempre no, solamente pagando franquicias, y así se la van a llevar este club de Toby, los dueños ahí a gusto con sus 18 equipos, algunos muy malos, y pues con un negocio llenando estadios con los equipos que sí le invierten, y ahí se la van a ir llevando, ¿no? Que al final de cuentas el fútbol es un negocio, y lo vimos en el Mundial, y la situación deportiva muchas veces queda detrás, muchísimas veces, y los que se sacrifican son los jugadores, que tienen que estar ahí participando en torneitos para llenar las arcas de sus dueños y de los federativos. Eso es definitivo. Y bueno, ojalá se dé esta situación. Vamos al primer corte y regresamos porque hay más información. Esto es Pasión No Le Cambie, regresamos.
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0: Regresamos al segundo bloque de Pasión en este jueves que arranca ya la actividad en el fútbol, la jornada FIFA, o fecha FIFA, perdón, ya una fecha FIFA muy larga, muy sui generis, muy diferente a lo que nos tienen acostumbrados, con 4 partidos, 2 semanas de actividad, se detienen las ligas, menos la nuestra, ya lo había mencionado en el arranque de esta emisión. Hubo partidos ya, el mencionado Noruega-Dinamarca, duelo nórdico, duelo vikingo, en el que los vikingos noruegos derrotaron 3-2 a los daneses con gran actuación de Erling Haaland, que a pesar de que ya luce un nuevo look, el gran delantero del Manchester City, pues no es como Samson, este, a pesar de que se cortó el pelo, luce más fuerte, más poderoso, y lo demostró este mediodía allá en Noruega, 3-2 gana en este arranque de la Liga de Naciones de la UEFA. Partidos también a destacar, Víctor, Países Bajos contra Alemania, 1-1, un duelo mundialista de protagonistas. Bueno, Alemania se ha quedado corto en los recientes mundiales de 2018, 2022, también en el anterior 2026 quedó a deber, y ahora con Jürgen Klopp, este técnico que estaba esperando la oportunidad de aparecer en escena con su selección, habla de mostrar esa identidad por los colores teutones, por Alemania. Por lo menos en este partido se va con un empate en tierras neerlandesas, que por el contrario, y extraño, qué bueno que ya no vemos en Países Bajos a Luis Van Gaal, y luego a Ronald Koeman, y luego Luis Van Gaal, y luego a Ronald Koeman, se la pasaba nada más ahí la selección, te toca a ti, luego me toca a mí, y total, nunca pasaba nada. Ahora llega un técnico español como Xavi Hernández a cambiarle la cara, con un estilo pues similar, pero pues es raro ver a un técnico español dirigir a Países Bajos, porque la escuela de técnicos neerlandesa es muy fuerte, muy buena, y regularmente tiene siempre a un técnico ahí adecuado, pero ya en los últimos años, Víctor, si no era Luis Van Gaal, era Ronald Koeman, y así se la llevaban, fracasaban con sus clubes. Ahora te toca a ti y ahora me toca a mí. Qué bueno que le dan la oportunidad a Xavi Hernández. 1-1 en este partido de Países Bajos contra Alemania. Duelo pues ya con sabor, apenas tenemos meses de que se acabó el Mundial, pero este partido destacó por encima del Portugal-Gales. Portugal gana 1-0 con gol de João Félix. Cristiano Ronaldo no marcó, estuvo muy cerca CR7 de marcar su gol 980, si mal no recuerdo. Serbia y Grecia, pierde Serbia 2-1. Aquí, ¿por qué menciono este partido? Porque el técnico de Serbia es un viejo conocido del fútbol mexicano, Veljko Paunovic, Pauno, que dirigió a Chivas y a Tigres, y ahora se hace cargo de los serbios en este proceso rumbo al 2030. Pierde, mal inicio de Pauno con su equipo, con su selección. Grecia le gana 2-1. Y bueno, pues buen inicio. Mañana los partidos a destacar, Italia-Bélgica. Los italianos también con nuevo técnico. Polonia contra Bosnia-Herzegovina. Y Turquía-Francia. Francia que debuta Zinedine Zidane mañana allá en tierras turcas. Mi estimado Víctor, buen inicio. Y pues ya inició el fútbol en esta fecha FIFA larga, que será larga.
1: Pareciera que la Copa del Mundo continúa con otros escenarios, ahora en el viejo continente, y estos duelos del grupo A o del grupo Premier o de la primera división de selecciones nacionales, bueno, pues nos ofreció buenos duelos. Comentabas este de Países Bajos frente a Alemania, ya no es Holanda, es Países Bajos, ese es su nombre correcto. Se jugó en Ámsterdam, en la arena Johan Cruyff, y el equipo local sufrió para empatar, porque la anotación de la igualada, Oscar, llegó al minuto 90+2, es decir, ya en la compensación o en el tiempo de prórroga. Un conocido que lo vemos cada fin de semana en la Premier League, el señor Garpo, hizo el gol del empate. Nemchea al 32 había puesto adelante a los alemanes, y Países Bajos, que jugó con su tradicional uniforme en naranja, bueno, pues fíjate cómo estuvo, que 3 jugadores terminaron con cartón amarillo. Entonces estuvo sabroso el encuentro por los alemanes con Jürgen Klopp, un jugador amonestado. División de puntos en este compromiso, en el grupo 2 de la primera división de Europa. Son 4 divisiones, se dividen en 16 naciones, uno por uno. En el partido de Portugal que mencionabas, no hizo gol Cristiano Ronaldo, pero quien hace la anotación del triunfo fue João Félix, que lo conocemos también porque muchos años estuvo con el Atlético de Madrid. La anotación llegó al minuto número 22. Este partido de Serbia y Grecia, mencionabas al técnico de Serbia, que lo conocimos en el fútbol mexicano, el señor Paunovic, que fueron locales ellos en este compromiso. Bueno, pues cayeron ante el fútbol que ahora es observado por los mexicanos, la selección de Grecia, porque allá juega Armando González en el equipo más grande, en el más popular, como es Olympiacos. Y los griegos ganaron de visitantes. ¿Te acuerdas de aquella Eurocopa del 2004, donde se suponía Grecia, pues era un participante, ni siquiera era candidato, y al final se llevaron esa Eurocopa, primera y única vez? Bueno, pues los griegos intentan otra vez estar en los primeros sitios, y hoy dan una campanada, porque Serbia era favorito en este partido, y la anotación que les dio la victoria a los griegos, al equipo de las barras y las estrellas en azul y blanco, cayó también en la prórroga, en el 90+5, Doubikas hizo el gol que les dio la anotación de visitantes y se llevan los primeros 3 puntos. ¿Por qué es interesante estar observando la Liga de Naciones de Europa? Porque también es preparación rumbo a la Copa del Mundo del 2030. Esta Liga de Naciones te aporta también los cambios generacionales y observar cómo están los equipos de cara a este nuevo proyecto, considerando que pues quieren calificar a la próxima Copa del Mundo del 2030. A quien hay que observar a detalle, Oscar, es a partir del sábado, si no mal recuerdo, es la selección de España. La selección que defiende.
0: Partidazo, por cierto.
1: Sí, en un muy buen partido. No solamente defiende el título de Europa, sino también la Copa del Mundo. Y hace un par de días, hoy es jueves, el martes, le renovaron el contrato a Luis de la Fuente. Pero no fue una renovación de contrato por un año, fue por 6 años. Luis de la Fuente será seleccionador nacional hasta el 2032. Eso quiere decir que confían, están seguros de que este rumbo que les ha dado Luis de la Fuente con los títulos recientes, incluyendo la Copa del Mundo, donde vencieron en la final a Argentina, pues está caminando bien. Y en ese proceso de 6 años, que va a comenzar el sábado, van a apostar por la nueva generación de jugadores, teniendo como bandera a Lamine Yamal, apoyados en cierto momento y en esta ruta larga de algunos jugadores veteranos, pero Yamal y los que vienen de selección 23, 20 y 17 son el futuro de la selección de España. Entonces, el campeón del mundo hay que observarle a detenimiento y estar muy pendientes de lo que vaya haciendo, porque en la actualidad, si echamos un vistazo a la Liga Premier, a la Liga Francesa, a la Liga Italiana, incluyendo la selección mexicana, los españoles técnicos y directores deportivos vienen de ese fútbol, el fútbol que actualmente es el campeón del mundo.
0: Sí, y va por el sub-20 femenil también, final femenil, sí, con Corea del Norte, que son las campeonas, las norcoreanas actuales de esa categoría femenil. Y también las españolas en esa categoría están dominando. Vaya generación española, se habla de la cantidad de extranjeros que están en esta liga, y año tras año se van unos, regresan otros. Gran trabajo realmente de los españoles, desde fuerzas básicas, semillero importante, basados también en la Masía, que es un equipo del Barcelona que produce elementos, el Madrid un tanto menos, aunque también tiene, pero la cantidad de extranjeros que compra, pues le impiden luego destacar, pero luego son jugadores que destacan en otros equipos y que se forman también parte de algunos combinados juveniles en España. Y bueno, la femenil, ahí está la sub-20 también demostrando, va a tener un rival durísimo con las norcoreanas, que son las campeonas actuales. Norcorea, tanto en aspecto juvenil, tanto varonil como femenil, no ha dado ese paso para que la selección mayor destaque en Copas del Mundo, tanto femenil, bueno, femenil creo que sí tiene, es una selección importante, pero en hombres no ha podido destacar Norcorea, y en estas categorías menores, porque también veo en varonil sub-20 a Norcorea por ahí destacando, pero bueno, pues las España brillando, y el partido del sábado contra Inglaterra va a ser de alarido, créeme, va a ser un gran partido. Y qué bueno que, o sea, todavía estamos con cierta resaca mundialista y ahora nos vienen a ofrecer este tipo de platillos, lo cual es realmente sensacional. Y pues el sábado ahí veremos a España con esta con el nuevo técnico, con algunas incorporaciones, algunas novedades, porque también se piensa en aparte en este torneo de la Liga de Naciones de la UEFA, que por cierto España perdió la última edición contra Portugal, ¿se acuerdan? Va por este trofeo para pues tener todo, ¿no? Euro, Mundial, y le falta este trofeo, que ya lo ganó alguna ocasión, pero que el año pasado se le escapó ante Portugal, y ahora pues se va a enfrentar en un grupo durísimo, en donde Inglaterra pues será el próximo sábado, un durísimo de visitante, pero bueno, sabemos que los españoles tienen un estilo, manejan ya un esquema muy, muy claro, y como maquinita, como reloj, y el sábado va a ser una prueba interesante.
1: No, es un partidazo. El juego va a ser en Londres, en Wembley, el cuarto para la una de la tarde, tiempo de México. De los últimos 5 resultados de Inglaterra, ha perdido 1 y ha ganado 4. España tiene 5 victorias consecutivas. Es el campeón del mundo contra el tercer lugar de la pasada Copa del Mundo. Entonces, este partido es el que va a acaparar miradas el fin de semana, Oscar, por lo que tienen los dos equipos. Además, si nos vamos a la Liga, Inglaterra tiene la Liga Premier, que es la mejor del mundo. España es la segunda mejor del mundo. ¿Qué más ingredientes podemos pedir para un juego en donde inicia el camino de ambos para los siguientes años? En concreto, para la Copa del Mundo del 2030, donde la selección ibérica España, la Furia, será uno de los coanfitriones de la misma. Inglaterra, que ha regresado la fortaleza a su selección nacional, primero por la Liga Premier, y después han encontrado otra vez, aunque no han ganado la Copa del Mundo desde hace muchísimos años, la última y única fue en 1966, pero la fórmula para regresar a los primeros planos y haber terminado en la Copa del Mundo del 2026 Norteamérica en el tercer lugar, en aquel juego que fue, además de muy vistoso y de muchos goles, frente a la selección de Francia, bueno, pues regresó al top 5, al top 3, y este partido será la continuación de estos dos, y vamos a ver el 1 contra el 3 de la pasada Copa del Mundo, ahora en la Liga de Naciones. La UEFA pregunta, Oscar, ¿quién ganará este partido? ¿Inglaterra, España o hay empate?
0: Híjole, no, pues va a estar cerradísimo, va a ser un partidazo imperdible, ahí si tiene oportunidad de verlo, véalo, la verdad, ya platicaremos el lunes del mismo, seguramente, de lo que ocurrió. Vamos al segundo corte y regresamos para hablar de la Selección Nacional Mexicana de Fútbol, que ya está, como lo dijo Víctor, en Baltimore para su compromiso del sábado contra Colombia, que también va a ser un duro, duro rival para México el próximo sábado allá en Baltimore. Esto es Pasión, no le cambien, regresamos.
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0: Bien, regresamos ya a la segunda media hora de este espacio. La Selección Nacional Mexicana se prepara, se alista para el partido del próximo sábado ante Colombia a las 7 de la noche. Bueno, 7 y media, 7:15, por ahí que el himno nacional y este protocolo previo, luego se esperan a que el estadio ahí en el Gabacho se llene, ¿no? Pues siempre te dicen una hora y media hora después arrancan los partidos. Esto pues afectará de cierta manera el inicio de los partidos en México de los dos que están pactados a las 9. Vamos a ver si no se retrasan, en fin. El caso es de que a las 7 está programado el partido de México contra Colombia. Una selección colombiana que también es importante mencionarlo. Va a tener pues un sinodal difícil, complicado. Se habla de que el capitán de Colombia será Davinson Sánchez, que fue elegido por Néstor Lorenzo para esta ocasión. Ni James Rodríguez va a estar, ni Luis Díaz, ni Juan Guillermo Cuadrado no serán capitanes porque no fueron incluidos en la lista de convocados para esta gira. Que son también partidos amistosos, no hay nada en juego más que simplemente pues darle oportunidad a jóvenes, a nueva sangre tanto colombiana como de México con una base mundialista ya que está entrenando, el regreso del Chucky Lozano, que sabemos los problemas que luego tiene en su cabecita, que se pelea con el técnico, con el perro, con el aguador, con todo mundo, y luego ya lo quieren correr. Calidad la tiene y todo indica que su llamado obedece a que Rafa y Andrés Guardado, que son los Andrés auxiliar y Rafa técnico, lo conocen como jugador, lo tuvieron de compañero, no como técnico jugador, y de alguna forma saben cómo tratarlo, saben cómo calmarlo. Quiero pensar que por eso lo convocaron, porque realmente luego no le sube el agua al tinaco, como dicen al Chucky, se vuelve loco. Es un gran jugador, talentosísimo, pero cuando no combinas tu carácter, tu temple o esta situación que luego se desorbita y en la cancha, pues lo reflejas y haces desastre, ¿no? Decisiones, te enojas, te peleas, en fin, reclamas. Esperemos que ya haya madurado el Chucky y tenga una buena participación, porque cuando se pone la verde y se pone las pilas, créame que es un gran jugador, de lo mejor que tenemos en México. Lastimosamente, pues luego se le trepan las cabras al monte y lo perdemos gacho. Pero esperemos que lo recupere Rafa y Andrés. Ya lo conocen como jugador, como compañero, y creo que esa es la idea, de que retome su nivel. Chucky, no dudo, y el sábado esté de titular. Pero será un partido interesante, Víctor, esta gira. No son partidos moleros, son partidos importantes ante selecciones importantes. Perú también, que viene, que se tendrá que recuperar después de esta generación ya caduca, con nuevos jugadores el martes en New Jersey. Y México, pues, una prueba importante para este duelo. Con bajas, sí. Dos delanteros que fueron titulares en el Mundial, como Raúl y Julián, no están, pero ahí está la Hormiga, está Berterame, ¿no? También peleando un puesto, el Chucky, insisto, pero la base es Lira, el Piojo Alvarado, Orbelín, Israel Reyes, Johan Vázquez, el tal Arrangel, Jorge Sánchez, está también Álvaro Fidalgo, Gallardo, ¿no? Que se va cerca del capitán seguramente el sábado ante Colombia. Interesante panorama. Una prueba difícil, dura, en la que esperemos que Rafa salga adelante.
1: El nuevo 10 de la selección nacional, Gilberto Mora, con sus 17 años, 18 años que está por cumplir, tomar el peso de la selección nacional. Lo de Irving Lozano, el Chucky, el jugador más veterano de esta convocatoria, lo recordamos a él haciéndole el gol a la selección de Alemania en la Copa del Mundo de Rusia 2018, con el que México abrió ese campeonato y derrotando 1-0 a los teutones. Lo quiere Rafa Márquez y Andrés Guardado para que sea la experiencia, para que sea el enlace entre el cuerpo técnico y los jugadores. Si bien Andrés Guardado todavía participa y estuvo como en las reservas del entrenamiento del día de ayer y un poco el día de hoy antes de tomar el avión rumbo a Baltimore, Irving Lozano va a ser ese referente. el que tenga la experiencia, el que les hable un poco a los jóvenes, el que sea ese contacto, ese enlace. Y lo mencionas bien, ya lo conocen Andrés y ya lo conoce Rafael, el cuerpo técnico. ¿Cómo va a ayudar? Pues haciendo que los jóvenes participen. Si bien es cierto que esta selección ya tiene experiencia mundialista por lo reciente visto en la Copa del Mundo del 2026, hay otros aspectos que también hay que cubrir: lo mental, las giras, los viajes, el tema de estar jugando mucho en Estados Unidos, ese segundo partido frente a la selección de Perú que mencionas, en Nueva Jersey, en la sede donde fue la final de la Copa del Mundo, donde México conoce todas las canchas de Estados Unidos, y si no, pues va a conocerlas. Pero esta gira, lejos de ser molera por el tipo de rivales, sí la podemos catalogar así, porque está firmada por la empresa que tiene los derechos de la selección nacional en Estados Unidos, como es la empresa Zoom, que es la que los contrata. Ahora, en estos días, Oscar, también, si no mal recuerdo, fue el día de ayer cuando se dio a conocer de parte de la Federación y de parte de Selección Nacional, México, su primer partido con Rafael Márquez, Andrés Guardado y Juan Manuel Lillo en el banquillo, van a tener su primer partido en México en un juego oficial. Será en los cuartos de final de la National League, no será en el Estadio Azteca, no será en el Estadio Akron, donde jugaron en la Copa del Mundo, será en Monterrey, en la Casa de los Rayados. Y en Monterrey ya están vueltos locos porque quieren boletos. Todavía no se definen la fecha ni el rival, pero se sabe que será en noviembre, cuando México tenga su primer partido oficial de esta nueva era en la Casa de los Rayados de el Monterrey. Entonces, vamos a poner el quinto partido, y ese quinto partido será en México, en Casa del Monterrey, en juego oficial, en la Liga de Naciones, pero de la CONCACAF.
0: Sí, será cuartos de final, duelo de vuelta, aún no hay rivales, no se sabe cuál es el rival, porque precisamente en esta fecha FIFA se definirá. El rival está disputándose la Liga de Naciones de la CONCACAF previo, porque equipos como México, Estados Unidos, tengo entendido que Costa Rica y Canadá o Panamá, ya están en la siguiente fase, se brinca en esta etapa por su ranking en la FIFA, etcétera, por su buen desempeño. Entonces se brincan, y equipos como Costa Rica, precisamente estoy checando aquí, Costa Rica juega esta noche, y bueno, las islitas, bueno, las islas, no vayan a menospreciar las islas, ya vi que Curazao fue al Mundial en lugar de Costa Rica y de El Salvador y de Guatemala, que antes estaban peleando, ahora Haití, Curazao, selecciones que dieron el gran paso en esta Copa del Mundo, pues estarán peleando por llegar a esta instancia, y no dudo que alguno dé la sorpresa, créeme, en esta Liga de Naciones de la CONCACAF. México ya está en la siguiente etapa y esperará rival de los cuartos. En Monterrey, donde, pues recordábamos, en Monterrey ha habido episodios interesantes con la selección. En el 2010, aquella fiestita que se armaron, Salcido, el Chicharito, Rafa Márquez estaba también ahí, Carlitos Vela, que fue suspendido 6 meses, con Efraín Juárez, que se armaron un verdadero carnaval después del partido ante Colombia, si mal no recuerdo, y luego jugaron contra Ecuador posteriormente hace 8 años, y regresa la selección mexicana a esta ciudad que está ávida en el mundial. Pues no hubo México, no hubo tri allí con ellos, hubo partidos, el más importante que tuvieron fue, no sé si 16avos, creo que fue el de Marruecos contra Países Bajos, gran partido por cierto, y pues México se fue 3 partidos al Azteca, y el otro aquí al Akron en Guadalajara. Así que pues están ávidos los regios de ver al tricolor, y en esta etapa, en un partido oficial, como bien dices, un partido oficial de CONCACAF, ¿no?
1: Sí, en Monterrey tuvo el partido 1000 de Copas del Mundo, ¿te acuerdas? Ese de Túnez frente a Japón, si no mal recuerdo. El partido 1000 de la historia de Copas del Mundo, de alguna manera tuvo su historia y su sabor. de la Sultana del Norte, de lo que yo recuerdo, bueno, me tengo que remontar a 1986, Oscar, cuando México se enfrentó a Alemania en los cuartos de final de la Copa del Mundo, donde se empató a cero y en tiro de penales los alemanes dejaron fuera a los mexicanos. Historia sí la tienen, y ese partido no fue en la casa de Monterrey, fue en la casa de los Tigres, en el viejo estadio de los Tigres, el Universitario de Nuevo León. Ya al paso del tiempo, los Tigres siguen jugando en ese escenario, Monterrey tiene nuevo estadio, y ahora la Selección Nacional, en partido oficial, seguramente como, no lo quisiera ver así como premio de compensación, sino como agradecimiento a la propia ciudad y al comité organizador de la Copa del Mundo, que México no haya pasado por Monterrey, fue cuestiones de organización de la FIFA. Pero hay que premiar y hay que llevar también a la selección a otras ciudades, no solamente Ciudad de México o Guadalajara. ¿Te acuerdas que previo a la Copa del Mundo, el partido de despedida o los partidos de despedida pasaron por Toluca, donde México tuvo grandes resultados?
0: Era Toluca y Puebla también era una
1: Toluca
0: sede bonita.
1: Puebla, exacto. Hay que llevar a la selección a todos los escenarios. A los de primera división.
0: Sí, aunque hay escenarios que no van a regresar, en Torreón no va a ir la selección, la trataron muy mal, se quejaron los jugadores, Guadalajara obviamente sí, por ahí Pachuca, ¿no? Pero bueno, pues vamos a ver qué,
1: exacto. Pasa. A los estadios a donde hay mayor representación, ¿no? Incluyendo la propia Ciudad de México, ver a la selección en CU, por ejemplo, ¿no? El Estadio Azteca, pues sabemos que es su casa, pero a los estadios más importantes, pues hay que llevarla, porque no solamente México tiene que jugar en el Azteca o en Estados Unidos, hay que llevarla a México, hay que ponerla en esos escenarios.
0: Sí,
1: y
0: sí.
1: Hayan decidido que Monterrey es una sede ideal, bueno, pues fue casa de la Copa del Mundo del 2026.
0: Sí, y recordar que llevar a México a estadios al Tri, a Estados de México, es caro porque tienes que pagarle al rival y es costoso, los boletos no son de 3 pesos, por eso también tiene que redituar. Aquí en Guadalajara, los dos partidos que hubo previos al Mundial, se llenó el Akron, también recuerdo en Toluca, y también tiene que haber esa parte de respuesta. Seguramente el partido de México en Monterrey va a estar hasta el tope por este hambre que tienen los regiomontanos de ver al tricolor. Y en aquel 86 el Estadio Universitario era casi nuevo, hoy se está cayendo a pedazos, créanmelo.
1: Oye,
0: a pedazos.
1: Viejo, ¿no? Sí,
0: no, pedazos, terrible.
1: Se cae a pedazos.
0: Sí, sí,
1: dentro
0: sí.
1: Dentro de la ciudad universitaria, ahí en la zona metropolitana, te puedo decir, porque recientemente fui a Monterrey, está el Estadio Universitario, a unos pasos está el Palacio Sultán, que es el parque de béisbol, muy cerquita está la arena de Fuerza Regia del baloncesto, y también está el Estadio de los Borregos de Monterrey, en el fútbol americano. Entonces, es una zona deportiva, pero sí, ya de todos esos escenarios, el más viejo y el más feo, por la arquitectura, por la pintura, porque se está cayendo, es el Estadio de los Tigres.
0: Sí, que le echen un poquito de cementito, pues son los dueños, pero bueno, no le quieren echar talacha. No, vamos al último corte.
1: No le echan ni al equipo, imagínate el estadio.
0: Sí. Terrible de Tigres. Vamos al último corte y regresamos para decirle el top 5 de equipos más caros y valorados según el portal de Transfermark. Se los vamos a dar a conocer. Esto es Pasión No Le Cambie. Regresamos.
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0: Bien, regresamos ya al último bloque de Pasión, al último cuarto de esta emisión. Bien, pues Transfermark es este portal que se da la tarea de valorar a los jugadores y a los equipos prácticamente de todas las ligas, en especial, bueno, de la mexicana, y da su perfil de los jugadores. Hay algunos elementos, bueno, la última actualización después del mercado de fichajes que terminó hace algunas semanas, algunos días, se actualiza y hubo cambios en el top 5, por lo menos. Chivas, antes de que se cerrara el mercado de fichajes, era el número 1, era el equipo más caro. Pero la venta de Armando González de la Hormiga, tasado en 15 millones de euros, pues bajó obviamente a Chivas en el escalafón, porque ya su jugador más caro pues ya no pertenece a ellos, y otros se mantienen. A pesar de ello, Chivas está en el top 3, pero ya no es el número 1. Con la llegada de otros elementos a las Águilas del América en estas compras de pánico que hizo ante el cierre de registros con dos centrales, y Carlos Álvarez, este chavo que lo vimos debutar el sábado en el Clásico, yo no pensaba que fuera tan pequeñito en cuanto a estatura se refiere. Ojalá que esa proporción de lo pequeño que es sea grande en las canchas. Fue muy peculiar haberlo visto en el Clásico, muy menudito él, no pensé que fuera tan bajito. Y hay jugadores que precisamente en Chivas, después de sus actuaciones recientes, pues han devaluado, ¿no? Se han devaluado, el caso de Brian Gutiérrez, de Kevin Castañeda y Jordan Carrillo, que llegaron con, bueno, sobre todo Kevin y Jordan, que llegaron con gran cartel, haciendo grandes partidos con Kevin Castañeda con Tijuana y Jordan con Pumas, y se han devaluado. Y por el contrario, jugadores como Camberos y Santi Sandoval, seleccionados, y el Piojo Alvarado también, se han revalorado y son hoy los tres jugadores más caros del rebaño sagrado. Brian llegó a ser el segundo después el tercero, porque el segundo siempre fue el Piojo Alvarado. Brian ya ha disminuido porque no juega, prácticamente bajó su nivel. Parece que el no tener actividad con la selección le afectó más mental que futbolísticamente. El número uno, Víctor, es el América, por estas contrataciones que hizo en la recta final. El número dos es Cruz Azul, que también se hizo de jugadores importantes. El más caro, pues quién creen, Eric Lira, quien estuvo muy cerca de irse al fútbol de Europa, a Francia, es el jugador más caro con 15 millones de euros. De ahí ya tasamos a otros, inclusive está Orozco Chiquete, Kevin Mier, Will Erdita, que también estuvo en la mira del River Plate, y otros tantos, ¿no? El América el 1, Cruz Azul 2, Chivas se queda, baja al tercero, insisto, por la venta de Armando González. En cuarto está el Toluca, con Alexis Vega, con Marcel Ruiz. Bueno, Marcel Ruiz ya ahorita que está lesionado, pero tiene a Federico Pereira, Nico Castro, jugadores importantes uruguayos seleccionados, Federico Viñas, también seleccionado uruguayo, y bueno, pues Toluca, Alexis Vega, obviamente ya lo mencionaba, en cuarto. Y quinto, Tigres. Los Tigres, a pesar de que están pasando por un torneo terrible, tienen todavía una nómina importante por ahí, con Bruneta como estandarte, como el más caro. Y Monterrey, por primera vez en muchos años, está en el top 6, pierde el top 5, Rayados, que tiene una buena plantilla, pero ya no de valor, de tanto valor como antes. El Tecatito Corona, Sergio Canales se fue, que también era uno de los más importantes. Arteaga, por ahí los dos que llegaron de la MLS, Rossi y Kuipers, creo que se llama este belga, son los más caros, pero no son de élite como lo tienen otros equipos. Extraño ver a Rayados en esta posición, Víctor.
1: Sí, son números que se modifican por esta situación que explicas, ¿no? El cambio, los precios y también las actuaciones. No sé si en esa lista, bueno, sí debe estar. ¿En qué lugar se ubica Tijuana con el valor que tiene en este momento Gilberto Mora? Repetimos, es o va a ser la playera número 10 de la selección nacional en esta gira de cuatro partidos, y si se mantiene futbolísticamente como lo está haciendo con su club en selección nacional, lo que le vimos en Copa del Mundo, pues su precio va a subir. porque la intención es que cuando cumpla los 18 años emigre al fútbol europeo. No sé si lo tengas por ahí, en qué número está situado el equipo de Tijuana, porque este chico menor de edad es el jugador mexicano más caro del momento.
0: Sí, lo que pasa es que Tijuana pues es el más caro, pero ni aún así el resto de la plantilla no llega ni a los 60, 70 millones. Por eso está en esta posición, pero él sin duda es el jugador más cotizado y más caro de la Liga MX por mucho. Y bueno, pues ojalá recale en un equipo importante, pero sí, Tijuana no destaca, por a pesar de que tiene el jugador más caro de la liga, ahí está por debajo, porque el resto pues ahora sí que es una plantilla pues limitadona, ¿no? Por
1: sí, así oye, decirlo. Aquí vale decir que Gilberto Moreno es el garbanzo de libra, ¿no? No solamente de Tijuana, sino de la propia Liga Mexicana, y es menor de edad y vale más al momento que muchos que ya participaron en Copas del Mundo. Bueno, él también ya tuvo su primera Copa del Mundo, pero que tienen mayor edad, mayor experiencia, mayor cantidad de partidos. Esto que no habíamos visto antes en el fútbol nacional, ¿no? Que un adolescente tenga ese valor y esa proyección. Ni incluso, fíjate, hasta el propio Hugo Sánchez en su momento, o Luis García, o Luis Flores, o los que fueron delanteros de élite nacional y algunos que lograron emigrar con ese cartel antes de los 18 años.
0: Sí, no, difícil. Es una joya, ¿no? En bruto, que hay que pulir todavía, pero lo que ha mostrado el chico es realmente sensacional en el Mundial, y pues seguramente lo veremos en su último torneo, este, en la Liga
1: MX.
0: Sí,
1: exacto. En la Liga MX. Seguramente ya están planeando algo y se va a guardar en silencio. Algo muy parecido a lo que sucedió con Javier Hernández, ¿no? Que no sabíamos nada y de repente apareció en la palestra y en Wembley y con el Manchester United. Oye, Oscar, no quiero pasar desapercibido lo de Javier Aguirre. Hoy ya se reportó con el Valencia, ya tuvo su primer contacto con su nuevo equipo. El técnico con más equipos dirigidos en la historia del fútbol mexicano. Son 21, incluyendo dos selecciones nacionales.

0: que tiene Javier Aguirre, que además está en, o va por su año número 18 dirigiendo en el fútbol de España.
1: Sí, no, y sin duda es el técnico más, el uno de los mejores técnicos. Digo, no ganó tantos títulos en la Liga MX, no es un ganador, pero pues sin duda está en, o sea, el mejor técnico en la historia, yo creo, que de México, ¿no? Porque
0: sí, eso no,
1: hay que ponerlo ahí, ¿no? Insisto, pues no nos llevó al quinto juego, pero realmente lo que ha hecho es, a sus 68 años ya, sigue vigente y todavía, usted es el bombero español, ¿no? Siempre sacando a los equipos de ahí de abajo, luego tiene algunos torneos buenos, los mete a Conference League o alguna racha y se mantiene vigente. Dice que ya es su última aventura como técnico, habrá que esperar porque va a ser como los toreros, ¿no? Que se retiran y luego ahí le pican el cascabelito y dice regreso, ¿no? Y bueno, pues es un técnico
0: capaz. Y además, fíjate que pidió una, en su contrato, una cláusula en donde si mete al Valencia a torneos europeos para el siguiente año, pues en automático se firma su extensión por otro año. Firmó por lo que resta de la temporada. Son 31 partidos los que le quedan. Le vino bien a Valencia y al propio Javier Aguirre esta pausa de la fecha FIFA, porque va a poder conocer, platicar y entablar mucha conversación con la plantilla, que en este momento se ubica en el lugar número 19 de 20 equipos.
1: Sí, vaya que sí. Víctor, muchísimas gracias, como siempre, por tu tiempo en este espacio. La verdad, la pasamos muy bien aquí platicando. El tiempo se acabó. Muchas gracias. Estaremos pendientes de lo que ocurre este fin de semana. Como siempre, agradecido. Un abrazo.
0: Gracias, Oscar. Un abrazo para ti. Y hay que estar al pendiente el próximo fin de semana con Isaac del Toro en el Campeonato Mundial de Ruta, representando a México. Y hay opción de que se pueda subir al podio. Gracias, Oscar. Buena tarde.
1: Gracias, Víctor Peralta. Gracias. Con esto damos por concluida esta emisión de Pasión. Agradezco muchísimo el favor de que nos haya sintonizado. Recuerde, tenemos una cita de lunes a viernes de 3 a 4 de la tarde en vivo. Mi nombre es Oscar Orozco. Que tenga un excelente jueves. Cuídese mucho. Esto fue Pasión. No le cambie. Gracias.
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1: Hola, hola, muy buenas tardes, bienvenidos a Playbook. Ya es jueves 24 de septiembre, se acerca vertiginosamente el fin de semana e inicia una semana más de la NFL, la tercera, con partido en Green Bay entre los empacadores y los Atlanta Falcons, que tienen ahora sí a todos sus quarterbacks disponibles, ya decidieron quién va a ser el titular. Vamos a platicar de ese juego aquí, además de hacer la quiniela de una vez de toda la tercera semana. Y por supuesto, si usted juega al Fantasy, tenemos como cada jueves nuestras recomendaciones de a quién alinear y a quién sentar, porque hay buenos jugadores que en algunas semanas no es conveniente tenerlos en la alineación titular por los rivales y los matchups que enfrentan. También inició la actividad en pista del Gran Premio de Azerbaiyán de este fin de semana, que ya le contábamos ayer. Atípicamente se va a correr en sábado a las 5 de la mañana, así que hoy ya fueron las dos primeras sesiones de prácticas libres y mañana será la tercera y la quali. Ojo, bueno, Mercedes arriba, ya lo podría esperar usted, pero parece que el motorcito Ferrari nuevo que trae el Cadillac de Checo Pérez lo hace un poco menos carcacha y le fue bien al mexicano el día de hoy, con relación evidentemente a lo que ha sido la temporada y a lo que el mismo Checo ha declarado que se espera sea el cierre de la misma. En el béisbol ya tenemos dos equipos más que aseguraron su lugar en postemporada. Esta mañana están terminando partidos relevantes y por la tarde habrá más. Hoy cierran las penúltimas series de temporada regular, mañana empiezan las últimas y tendremos ya a los seis invitados de cada liga para buscar esa serie mundial y ese anillo en este 2026. Además hay información de tenis, de ciclismo, de todo un poco, ya sabe que aquí le damos a todo un poquito y para ello me acompaña Héctor Lázaro. Y Héctor, ¿cómo estás?
2: Qué gusto. Diego, encantado de estar aquí. Tenemos, como dices, un programa con muchísima información. Este frenesí que es la temporada regular de la NFL, pues después de básicamente 36 horas de pausa, tenemos ya regreso la semana número 3, como dices, Fórmula 1, tenis, ciclismo, base, golf, creo que también hay por ahí cosas.

0: La escaleta, dejamos un par de deportes en la banca, la verdad. Así que, pues, un programa lleno de información esta tarde de jueves en Playbook.
1: Ya estamos gestionando 3 horas de programa, Héctor, para que nos quepa todo. El que no estaría muy contento es Sebastián, que no come con una horita de programa. Imagínese si ponemos 3. Te saludo con mucho gusto, Seba, en este jueves. ¿Qué nos traes hoy en la trivia del día?
2: Una pregunta relacionada con el béisbol de las grandes ligas, mi queridísimo Diego. Héctor, siempre es un privilegio estar por acá. No comemos, pero nos llenamos de pura información. Eso, en este espacio, caramba, que es lo importante. La pregunta es la siguiente, ponga mucha atención. ¿Qué equipo tiene la menor cantidad de victorias registradas en una temporada del béisbol de las grandes ligas que haya durado 162 partidos? Sabemos que antes, pues bueno, eran menos compromisos los que se jugaban en cada campaña, pero ya en este nuevo formato de los 162 partidos, ¿qué equipo ha registrado la menor cantidad de victorias? Las opciones las tenemos. Opción A, los Tigers. Opción B, los Rockies. Opción C, los White Sox. ¿A dónde podemos mandar la respuesta? Al número de WhatsApp, que es el siguiente: 55 54 02 28 44. Ahí va otra vez: 55 54 02 28 44. Caballeros, la trivia del día.
1: Muchas gracias, Sebastián. Con todo el respeto a la afición de Tigers, Rockies y White Sox, que no sé si hay mucha escuchándonos, lo dudo. Tripleta de muertos, cualquiera de esos podría ser, mi querido Héctor. Seba, también hay que recordarles, porque estamos tripleta de muertos, que los abucheos paren, porque viene algo que es de aplaudir, que es de aplaudir, porque estamos a poquito más de 48 horas de que inicie una nueva etapa para la selección mexicana. ¿Por qué? Rafa Márquez al frente, evidentemente, pero una nueva opción para ver en vivo los partidos de la Selección Nacional de México. En vivo, sin anuncios, sin interrupciones. 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Ahora sí, arranquemos hablando de Fórmula 1, porque, como ya le decía, empezó la actividad en pista del Gran Premio de Azerbaiyán.
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1: Cosa curiosa, hoy el Mercedes rápido fue el de George Russell, Héctor, el que lideró las 2 sesiones de prácticas libres. En la primera, Kimi Antonelli tuvo problemas con el motor, nada más rodó 8 vueltas. Y en la segunda, puso un poco las cosas en su lugar y se puso en el segundo lugar con el segundo mejor tiempo del día. Eso sí, algo detrás de George Russell, que ayer lo escuchábamos decir que no es momento de pensar en el Mundial de Pilotos, sino en encontrar el rendimiento, porque evidentemente sin el rendimiento no podría pelear el campeonato del mundo. Más allá de Mercedes, Max Verstappen fue el más rápido del día. Los Ferraris, los McLaren un poquito más perdidos.
0: Sí, justo lo que mencionas, las 2 sesiones tuvieron los mismos protagonistas. Primero Russell, como dices, ganando ambas, Antonelli cuando finalmente pudo correr en la segunda, después Max y después los Ferrari. Una jerarquía creo que parece estar marcada. Y también hay que estar viendo, porque hubo muchos problemas mecánicos, varios autos que se quedaron en el taller siendo arreglados, el caso de Antonelli por una avería en el sistema hidráulico en la primera sesión, complicando mucho su accionar, andar haciendo las pruebas, esa puesta a punto para el día de la carrera. También un día bastante distinto, ¿no? Por andar corriendo en jueves en la madrugada, al tiempo del centro de México, bastante extraño. Pero sí parece que estos son los 3 equipos que hay que tener en cuenta este fin de semana.
1: será un fin de semana, Seba, de George Russell, de por una desgraciada vez empezar a descontarle ya distancia a Kimi Antonelli?
2: Ojalá que sí, porque incluso si hacemos la matemática, si George Russell gana cada una de las carreras que restan en el calendario, y si Kimi Antonelli en todas esas carreras finaliza en el segundo puesto, adivinen quién sería el campeón del mundo.
1: Kimi Antonelli.
2: Kimi Antonelli. O sea, sí o sí tiene que comenzar el resurgir de George Russell. Y este es un circuito, el de Bakú, que bueno, sabemos que no te libera de errores y que te los castiga de una manera muy grave, ¿no? Ojo a lo que está sucediendo con Checo Pérez, porque otra vez tiene una actuación muy buena, se queda en ese lugar número 13 en la segunda práctica libre. Y también lo que sucede con Franco Colapinto, que sabemos que acaba de sumar puntos hace cuestión de semanas y ahorita finaliza en ese sitio número 11. Me parece que podemos ver algún puntito de uno de nuestros pilotos latinoamericanos.
1: A ver, un puntito de Checo, igual y te me estás volviendo un poco loco, Seba. Pero
2: ojalá que.
1: Pero no, sabes que sí pronostico que va a ser la primera vez de la temporada.
2: A ver.
1: Que vamos a ver un Cadillac en Q2 y va a ser el de Sergio Checo Pérez. Esperemos. Quedó 17 en la primera práctica y lugar número 13 en la segunda. Por delante, les digo, de los dos Audis, de los dos Williams, de los dos Aston Martins, que son una vergüenza. Del Haas de Oliverman, del Racing Bulls de Arvin Lidlap, y un segundo prácticamente le sacó a Valtteri Bottas. Hay que mencionar, Héctor, que Cadillac trae, digamos, mejoras en cuanto a la unidad de potencia, porque instalaron, digamos, el último motor Ferrari, ¿no? El más fresquito, y parece, aparte de que siempre tenemos que mencionar, yo creo que si hay un circuito en particular que Checo Pérez elegiría para correr el resto de sus días, es este callejero de Bakú, que le ha dado glorias, en donde siempre ha destacado. Te diría incluso que para mí es el mejor piloto en este circuito de la parrilla.
3: Sí, a ver, hablando primero del motor, estuvo básicamente a medio segundo estar en el top 10. O sea, sí es mucho tiempo, y hay que ver también el tema de la fiabilidad del motor en la carrera larga. A lo mejor unas cuantas vueltas puede estar, también hay que tener eso en cuenta. Pero eso que mencionas, Checo ha ganado en este circuito. Y es un circuito callejero en los que hay que tener mejores manos, no simplemente el motor te lleva. Eso es donde se puede abrir la puerta para el mexicano. Y también vimos accidentes en las sesiones de hoy. Quizá por ahí alguien falla, y Checo, si está ahí, como dices, una Q2 quizá, que empiece en una buena posición, eres el beneficiado de algún tema que suceda adelante. Entonces, es un fin de semana en que hay que estar bien pendientes del mexicano, como dice, a lo mejor no pensando en puntos, pero hay una mayor posibilidad que en otros circuitos de esta temporada.
1: Si no fuera Sebastián, porque yo cada que lo corro en la consola, tengo que darle repetición 70 veces porque me embarro en el castillo, seguramente sería mi circuito favorito de la Fórmula 1. Sí. Esa parte del castillo es espectacular, y Checo, incluso estando en Red Bull, demostró que justamente aquí en Bakú se le ponía al tú por tú y se ponía por delante de Max Verstappen, tanto en quali como en carrera. Entonces creo que si hay un gran premio de los que quedan en el año para esperar alguna posibilidad de que Checo llegue a Q2 e incluso de ver algún punto, podría ser este.
2: Sí, la apuesta totalmente está en Azerbaiyán. Más allá del historial que tiene, son 5 podios en este circuito, pues bueno, sabemos que las condiciones se prestan para que pueda estar soñando. Yo sí me atrevería a decir con ese punto, porque incluso ya en esta
1: temporada... Que se embarren 3 o 4 en el castillo,
2: que
1: como
2: se
1: yo
2: embarren 10 y que gane. Por mí que se embarren 10. Pero mira, la parte positiva es que incluso ese sitio número 3 en la segunda práctica libre aumenta un poquito esa esquizofrenia que tenemos de que pueda subirse a los puestos de que te dan unidades, ¿no? Al final de cuentas, sabemos que el tiro va a estar por ese octavo, noveno, décimo escalón. McLaren tampoco es como que se presente como la mayor amenaza en este trazado. Y además, lo que ya decías, Diego, o sea, Cadillac viene con mejoras. Podemos ponernos a soñar con que llegue ese punto, porque Checo Pérez es un pilotazo, y si lo pones en Bakú a competir, yo creo que sí está, no sé si el mejor de la parrilla, pero top 5, yo sí lo coloco en este circuito.
1: Yo creo que si a todos les das el mismo coche en Bakú, Checo Pérez...
2: Es que si a Verstappen le das un tractor y lo pones a competir contra Fórmula 1, también va a ganar.
1: Cuando estaban en Red Bull ambos, si había un circuito en el que Checo podía estar mejor que Max, era este. Así está el estado del Mundial. Mercedes va a ganar el Mundial de Constructores caminando. Yo creo que hay que irlo asegurando. Le lleva 150 puntos prácticamente a Ferrari. Y después ya hay un tiro Ferrari-McLaren por ese segundo sitio, con Red Bull en cuarto en el de pilotos. Antonelli está prácticamente con 81 puntos de ventaja sobre George Russell, y Lewis Hamilton a 20 de su compatriota de Mercedes. Y ambos ayer los escuchábamos declarar que no están pensando en el Mundial de Pilotos. Así que salvo que el que se embarre el fin de semana sea Antonelli y George Russell gane la carrera o pase eso en una carrera cercana, se ve muy complicado que no vaya Antonelli a convertirse en el campeón del mundo más joven en la historia de la Fórmula 1. Vamos a escuchar justamente palabras de Antonelli, de Lando Norris y de Lewis Hamilton tras las sesiones de hoy.
4: Intentamos sacar el máximo partido a lo que teníamos. Obviamente perdimos bastantes vueltas en los libres 1, y perderse la mitad de los libres 2 nunca es ideal, sobre todo en un circuito urbano, pero en general creo que logramos recuperarnos bien. Me siento bastante cómodo en el coche. Obviamente hay cosas que pulir, pero afronto el día de mañana con ilusión.
5: Ya lo saben, en la posición en que esperábamos, pero a un segundo y medio del ritmo de cabeza. Así que estábamos bastante divertidos.
6: Tendremos una conversación interesante sobre si corresponde alguna sanción para ellos. Esto arruina el fin de semana y eso se espera. Ojalá lo hayan entendido. Espero que trabajemos juntos para asegurarnos de que esto no vuelva a ocurrir.
1: Mañana 2:30 a.m, la tercera práctica libre, la cual en México dudo que alguien se vuelva
2: loco. ¿Tempranito o tarde?
1: Tarde, para mí tarde, Sebastián, 2:30 es tarde, no es temprano. Sí, temprano, la cual y a las 6:00 a.m, por si usted la quiere seguir, y ya sabe, el Gran Premio de Azerbaiyán será el sábado a las 5, no se vaya a despertar el domingo a las 5:00 a.m, porque no va a haber carrera, es el sábado a las 5, tiempo del Centro de México. Hablando de Cadillac, también dieron a conocer algunos nombramientos esta mañana. Craig Skinner es nuevo ingeniero jefe de desarrollo con mucha experiencia en Red Bull. Eric Blandin, jefe de aerodinámica, también con más de 10 años de experiencia en Fórmula 1. Y Tim Lin, ingeniero jefe de modelado y simulación aerodinámica. Así que, pues Cadillac, yo creo que están viendo más, ya lo decía Checo, hacia la próxima temporada. Uh-huh. Pero siguen trayendo gente de experiencia para darle un poquito más de peso al desarrollo del monoplaza y esperemos que encuentren los resultados pronto y que evidentemente no les vamos a pedir que sea un equipo que peleó el campeonato en 2027, pero que sí estén a la par de los equipos de la parte media-baja de la tabla y no tan distanciados como lo han estado este año junto a Aston Martin. Ahora, tiempo de hablar de NFL porque hoy inicia la semana 3.
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1: Jueves por la noche en Green Bay, a partir de las 6:15 p.m, lo va a poder seguir usted a través de la gran cadena W. Si va a ir en el coche, camino a su casa, tal, ponga la gran cadena W en W Deportes, ahí estará la transmisión de este Thursday Night Football. Héctor, ¿cómo ves a los Packers sin Jaden Reed, que no han dejado las mejores sensaciones en el inicio de temporada, contra unos Falcons que llevan 2 perdidos, pero recuperan a Michael Penix Jr., quien iniciará su primer juego esta campaña? También ya disponible Tua Tagovailoa, pero el titular determinan es Michael Penix en este equipo.
3: Sí, a ver, quizá no es tan atractivo como la repetición del Super Bowl o el partido en Australia entre Rams 49ers, el mismo Bills Lions de la semana pasada, pero es un partido en que quizá esté más interesante o más cerrado de lo esperado, uh-huh, porque hay muchas cosas que no sabemos. ¿En qué sentido? Green Bay tuvo 2 partidos bien extraños de inicio y tiene un montón de lesiones. Atlanta cambia de quarterback. Green Bay tiene la localía por primera vez en la temporada. Los Falcons no les suele ir particularmente bien cuando salen. Pero quizá el equipo, si uno analiza el roster de arriba abajo, los Falcons tienen mejor roster que Green Bay en este momento. Entonces, hay bastante intriga al respecto. Ver finalmente Atlanta con el quarterback titular, no que los dos anteriores, Cooper Rush y el novato Strand, tuvieron un rating peor que si lanzas puros pases incompletos, lo cual, la verdad, requiere talento de hacer. Pero Drake London, cuando está Michael Penix, uno de los mejores receptores del NFL, y la defensa de Green Bay sigue sin Micah Parsons. Entonces, va a estar interesante, creo que un poco más intrigante de lo que podríamos pensar en un inicio.
1: Es que Drake London es una bala, Sebastián. Bijan Robinson es top 2 corredores de la NFL. Sí. Kyle Pitts es una bala, Sebastián. ¿Qué le pasa a estos Falcons? Pues que no tienen un quarterback, pero con Michael Penix Jr., ¿crees que llegue el momento de empezar a despuntar de Atlanta?
2: Los Falcons tienen muchísimas balas, la bronca es que no tienen pistola. Y ahí lo que sucede es que Michael Penix Jr. puede ser que en algún momento sí te haya ofrecido actuaciones decentes, pero eran muy intermitentes. Evidentemente podemos esperar una mejor versión de estos Falcons con Michael Penix Jr. antes de lo que me mostraba Cooper Rush. Pero al final de cuentas, la defensa de los Packers yo no coincido que sea la, o que no sea tan buena sin Micah Parsons. Al final de cuentas tienen la sexta mayor cantidad de capturas en este inicio de la temporada y Michael Penix Jr. es alguien que si le pones presión usualmente se descontrola. La parte positiva es que todas estas balas que ya mencionabas finalmente van a poder tener algo de coherencia, porque Kyle Pitts es alguien que si de por sí le ha costado mucho su inicio de carrera en Atlanta, pues bueno, Michael Penix Jr. ha sido el que peor o que menos peor lo ha hecho buscándolo hacia él. Lo de Drake London espectacular, pero el que también va a sobresalir muchísimo es Bijan Robinson. Podríamos esperar una gran noche de este corredor porque ya no solamente va a ser el ataque unilateral, sino que tienen más opciones al ataque.
1: Y Héctor, por el lado de Green Bay, algo de preocupación también por la cantidad de lesionados en la línea ofensiva. A ver cómo aguanta la presión Jordan Love.
8: Sí, en la semana número 2 llegó un punto en que pensaron tener un ala cerrada jugando línea ofensiva porque tenían tantas lesiones. No va a jugar Aaron Banks, el guardia izquierdo. No va a jugar Zach Bacopuele, que es el tackle derecho y su mejor elemento. Y Jordan Love le ha costado cuando pierde a su tackle derecho. Entonces, Atlanta es un equipo que carga mucho, como Minnesota. Vimos lo que le pasó en la semana número 1 a los Packers, que se desfondaron por las cargas. Entonces, es un duelo táctico bastante interesante el que tendremos de ese lado del balón.
1: Entre los dos linieros ofensivos titulares lesionados más Jaden Reed, ¿cuánto crees que le pesen las bajas a estos Packers, Sebastián?
2: Mucho, porque además vienen de un desgaste importante. El último fin de semana sabemos que se fueron hasta el tiempo extra para vencer a un equipo de los Jets, que al final de cuentas siguen siendo los Jets, más allá de lo que su récord lo puede indicar. Y es semana corta. Si de por sí los partidos en jueves suelen ser un poquito más trabados, no me imagino cómo será justamente con todo este tipo de lesiones que ya están confirmadas.
1: Pues ahí en pantalla vemos para la gente que nos sigue a través de la gran cadena W el reporte de lesionados. Los Falcons nada más tienen fuera a Samson Ebukam, el defensive end, por una lesión en el tendón de la corva, mientras que en Green Bay sí hay un pequeño hospital con Aaron Banks fuera, con Warren Brinson fuera, con Zach Bacopuele fuera y con Jaden Reed, uno de sus receptores relevantes, de sus receptores titulares, que ya veíamos la lesión de la semana pasada, que a todos nos preocupó bastante. Honestamente, como decía Héctor, creo que es un partido cerrado, difícil de pronosticar. Y vamos una vez a ver la quiniela playbook de esta semana, en donde evidentemente se la pedimos también a nuestro querido Luis Javier Pavón, que desde Disney nos la envía. Vamos todos con los Packers. Yo honestamente también un poco estrategia porque pues no quería ser el único que quedara bailando con los Falcons, pero no lo tengo muy claro, Sebastián. Vamos todos también con los Bills. Y por ahí, Héctor, ¿tú confiaste en los Browns o aquí fue mi error? ¿De verdad confiaste en los Browns?
8: No, sí es Cleveland, pero a ver, Carolina le cuesta cuando es visitante. Y recordemos, hace 2 semanas Carolina se comió 59. Y en la perrera municipal esa defensa suele ladrar, ¿eh? Ojito.
1: Pues contra Carolina, Héctor va con los Browns, los demás vamos con los Panthers, todos vamos con los Lions contra los Jets. Y luego en el Texans contra Colts, Héctor, Luis y yo vamos con Texans. Otro partido muy cerrado, Sebastián, aquí la verdad no lo tenía yo tampoco claro y tú dijiste aquí está la quiniela y fuiste con Colts.
2: Me fui con los Colts porque tuvieron una actuación muy buena frente a los Kansas City Chiefs y además espero una gran noche de Jonathan Taylor porque sabemos que no va a estar disponible Alec Pierce.
1: Otro de los más cerrados de esta semana 3, impronosticable a mi parecer, el Patriots contra Jaguars. Vamos nosotros tres aquí presentes con Jacksonville y Luis es el único en confiar en los Patriots. ¿Algo que decir de este partido, Héctor?
8: Sí, ojito con las formaciones de doble a la cerrada de Jacksonville que le cuestan mucho defender a Nueva Inglaterra. Además de que hay muchas lesiones del ataque de los Patriots. AJ Brown y también un par de linieros ofensivos están fuera.
1: Todos vamos con Kansas City contra Miami. Cualquier otra cosa sería para evaluarnos e internarnos en un manicomio. Todos vamos con los Titanes de Tennessee y contra los Gigantes de Nueva York. Que no, nadie confía en el señor Jameis Winston. Todos vamos con los Bengalíes de Cincinnati. Incluso, Sebastián, tú vas con los Bengals contra los Steelers.
2: Lloré cuando puse Bengals en la quiniela, pero bueno, tiene que ganar la quiniela antes que el corazón. Otro partido interesante, Diego, Seahawks-Commanders. Yo creo que también todos vamos con el mismo equipo,
1: sí,
2: ¿no?
1: Sí, todos vamos con Seattle, todos vamos con los Niners contra los Cardinals. Sebastián, tú fuiste Cowboys, ¿me lo prometes? Yo, imagínate, fui contra el corazón y puse
2: Bengals. Me sorprendió que no hayas puesto los Cowboys.
1: No, me duele ponerlo, pero creo que no van a encontrar manera de detener a Derrick Henry y a Lamar Jackson. Nos van a hacer chorrocientos mil puntos y en una que nos frenen se acabó el partido, Sebastián.
2: Eso sí, pero bueno, sigamos. Raiders frente a los Saints.
1: Todos vamos con los Saints. Rams contra Broncos, todos vamos con los Rams. Y Bears contra Eagles, nada más Luisito confía en los Chicago Bears, los demás vamos con los Eagles. Seguramente no esté Caleb Williams.
2: Ahí está la bronca, si hubiera estado Caleb yo hubiera puesto Chicago.
1: Y uno muy dividido, van Héctor y Luis con Buccaneers y Sebastián y yo vamos con los Vikings. Héctor, defiéndeme a los Buccaneers porque...
8: A ver, es un equipo de uno de 2-0 contra uno de 0-2, pero bien podrían estar invertidos. Minnesota tuvo suerte en la semana 1 y no anotaron touchdown en la semana número 2, mientras que Tampa Bay tiene creo que más pegada a la ofensiva y tengo mis reservas de Kyler Murray, cómo va a estar en su regreso.
1: Sebastián y yo confiamos en Kyler Murray y además esa defensiva limitó a 3 puntos a Chicago. Sí. Lo que le van a hacer a Baker Mayfield no tiene nombre. Eso creo yo, ya veremos. Ahora vamos a ver la sección de fantasy de este jueves. El Stardom, a los que hay que alinear, me los traes tú, ¿verdad, Seba?
2: Sí, porque tenemos que comenzar con un nombre que acaba de mencionar Héctor. Yo sí lo veo teniendo un buen regreso a los emparrillados. Estamos hablando de Kyler Murray. Sabemos que tiene una ofensiva muy capaz. Tiene nombres importantes y además Kyler Murray se va a medir con una defensa de los Buccaneers que ha permitido más de 23 puntos en cada una de las dos primeras semanas. Volteamos a ver a lo que sucede en la posición de corredor. Yo me quedo con Jonathan Taylor. Sabemos que Indianapolis no va a contar con Alec Pierce. Es por eso que Daniel Jones va a tener que confiar un poquito más por la vía terrestre, pero también por la vía aérea en un Jonathan Taylor que ha hecho cosas importantes. Receptor Ted McMillan es un tipo que lleva 175 yardas en este inicio de la campaña. Me gusta su emparejamiento frente a los Browns. Estamos hablando del ala cerrada Dalton Kincaid frente a los Chargers porque lleva buenas recepciones y además no va a estar DJ Cooper. En el flex, Breece Hall frente a los Lions porque es el eje central de esta ofensiva de los Jets. Cerramos con la defensa de los Seahawks porque enfrente va a tener unos Commanders que estarán comandados por Marcus Mariota. Eso en cuanto a los que tienen que alinear, pero Torillo, ¿quiénes son los que tenemos que dejar en la banca?
8: Sí, unos nombres bastante arriesgados, no te voy a mentir. Joe Burrow, yo lo dejo en la banca contra Pittsburgh. Es el quarterback 20 del fantasy hasta ahora y la defensa con TJ Watt y compañía ha causado estrago las primeras dos semanas. Entonces preferiría a muchos otros mariscales que no sea Joe Burrow. Después, siento a Ramondre Stevenson. Un fumble en la semana pasada y lo mandaron a la banca. Requieren que Trevion Henderson entre al emparrillado porque es más explosivo y sin AJ Brown no tienen tanto potencial ofensivo. El nombre que quizá ya llama la atención sería Davante Adams. Viene del partidazo del lunes, pero si Puka Nacua no juega, Denver puede ponerle a Patrick Surtain en marca personal y Davante ya no tiene esa velocidad para desmarcarse tan seguido. Además de que el juego es en la altitud de Denver. Eso puede limitar un poco a Davante. Nos vamos después a la posición de ala cerrada. Harold Fan, Carolina, ha sido muy buena contra los alas cerradas esta temporada con Devin Lloyd como fichaje estelar en la posición de linebacker medio. En el flex, un nombre también que puede ser interesante, Jeremiah Love, no juega ni la mitad de los snaps con Arizona y vas contra San Francisco seguramente perdiendo. Para cerrar la defensa de Baltimore, no quiero saber nada del partido que tiene el total de puntos más alto en las apuestas. En una de esas tenemos una explosión de puntos en Maracaná y tu defensa no te conviene que tenga... Y excede roster en el titular cuando se esperan muchos puntos y también los que tengan el mejor talento en la línea defensiva para sumar capturas o fumbles.
1: Otros 4 touchdowns de Dak Prescott se vienen contra los Ravens, así que también sentaría esa defensiva, aunque sobre todo si tiene usted a la defensiva de Dallas, a la banca de una vez, porque uno, si la tiene, no sé qué está haciendo, y dos, como repasaba yo, creo que en Baltimore también se va a dar un festín ofensivo contra los vaqueros de Dallas, que les costó un mundo frenar a Dani, Cam Scativo y a Jackson Dart. No quiero saber lo que le hará la dupla Lamar Jackson y Derrick Henry. Pero bueno, lo revisamos aquí la próxima semana, caballeros, a ver cómo les fue con su Stardom and Sit'em. Seguramente la gente que nos está siguiendo ya tomó nota, seguirá sus consejos porque sabe que son sabios. Nosotros vamos a hacer una pausa y regresamos a platicar de las grandes ligas, de tenis, de ciclismo y de mucho más.
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1: Breves.
2: Atlixco Puebla será sede en 2029 del Campeonato Mundial de Mountain Bike Marathon, convirtiéndose en el primer territorio mexicano en recibir un mundial de ciclismo avalado por la Unión Ciclista Internacional. El evento es una modalidad de ciclismo de montaña con recorridos de entre 60 y 160 kilómetros que combina resistencia, velocidad y técnica en terrenos naturales. Atlixco fue elegido por sus características montañosas y su cercanía con el Popocatépetl. Desde el 2029, las categorías Elite y Masters compartirán sede en este campeonato. Uno de los combates más esperados del boxeo británico finalmente está confirmado. Tyson Fury enfrentará a Anthony Joshua el próximo 11 de diciembre en Cardiff, Gales. Fury llega con récord de 36-2-1 y 25 knockouts, mientras Joshua registra 34 con 27 victorias por la vía rápida. El combate llevaba años siendo buscado por los aficionados y finalmente fue oficializado. Además, la primera conferencia de prensa será programada para el próximo 30 de septiembre en Londres. El histórico Horacio Llamas, primer mexicano en disputar un partido de NBA, será uno de los embajadores de la clase nacional de básquetbol Ponte Pila, Rebota y Encesta, que se realizará este domingo 27 de septiembre de manera simultánea en las 32 entidades del país. La actividad comenzará a las 8 de la mañana y tendrá alrededor de 600 sedes entre unidades deportivas, plazas públicas, escuelas, parques y gimnasios. Llamas participará desde Guadalajara y destacó el objetivo de acercar el básquetbol a niñas, niños, jóvenes y comunidades de todo México. La iniciativa es impulsada por la CONADE y cuenta con la participación de organismos y ligas profesionales. Para Playbook, Juan Carlos Cerda.
3: 4:32 PM, ya estamos de regreso en Playbook. Muchas gracias por seguir en sintonía. Diego Pérez, Héctor Lázari y quien les habla, Sebastián Rodríguez. Momento de revisar la trivia del día. Eso es lo que siempre sucede después del corte. La pregunta era, ¿qué equipo tiene el récord de la menor cantidad de victorias en una temporada de 162 juegos de la MLB? Las opciones, en palabras de Diego Pérez, de puro muerto. Y sí, pero el más muerto de todos ellos eran los Chicago White Sox, que en la temporada 2024 tuvieron el récord de 41 victorias y, escuche bien, 121 derrotas. Además, un porcentaje de bateo de .253. Paupérrima actuación de los Chicago White Sox en la temporada 2024. No teníamos que virar mucho hacia atrás para encontrar ese récord. Ya hablamos de muchos deportes. Es momento de hablar del béisbol de las grandes ligas. ¿Por qué? Porque acabamos de presenciar historia.
1: Béisbol.
4: 121 derrotas, les decía que yo a los Rockies este año me parecen malísimos y tienen 102. Héctor, nos contabas que rápido estuviste a punto de presenciar esa historia.
5: Sí, en 2024 estaba yo en Chicago, fuimos al último partido que eran locales, un jueves contra los Angels, mediodía, soleado espectacular, pero no había nadie en el estadio, el segundo nivel ni lo abrieron, la mitad de los puestos de comida estaban cerrados. El boleto estaban literalmente más baratos que el vaso de agua de cebada que te puedes degustar en un parque de pelota. Y sí, después de dos temporadas de 100 derrotas, Chicago regresa a los playoffs, algo histórico.
4: Ya iremos con ello. Empezamos con la Liga Nacional, el partido de la noche, porque los Padres de San Diego le pegaron 5-1 a los Dodgers en el regreso de Shohei Ohtani, quien pegó un imparable, pero hay que decir que tuvo turno al bat con las bases llenas y se ponchó el señor Shohei Ohtani y terminó con dos chocolates, también le dieron una base por bolas. Y los Padres le pegaron a Yamamoto, al que le hicieron las cuatro carreras que prácticamente sentenciaron el partido, porque los Dodgers no pudieron hacerle mucho daño. A Robbie Ray le pegaron 7 imparables, pero solo una carrera, y a partir de ahí les costó muchísimo darle al bullpen de los Padres, que necesitaban como agua para vivir esta victoria, Sebastián.
3: Sí, porque sabemos que están en medio de una pelea por esos comodines muy interesantes en el circuito de la Liga Nacional, y además una victoria que parecía improbable, al menos en la estadística, ¿no? Los Dodgers, que venían acarreando una racha de 11 triunfos de manera consecutiva en el Dodger Stadium. ¿Y cómo comienza esta noche esa velada? Pues bueno, con un cuadrangular de un ex-Dodger, de Manny Machado, que se le abuela a Yoshinobu Yamamoto. Sabemos que esta es una rivalidad muy interesante, San Diego, Los Ángeles, ambos están muy cerquitos. visita. Y pues bueno, son dos franquicias que se odian a muerte. Y me gusta para que este equipo de los Padres, que ha agarrado fuego en los últimos meses, pues pueda llegar con ese primer comodín.
4: Y una derrota también que le puede costar a los Dodgers, sí, porque con el triunfo de ayer de los Brewers, se veía muy complicado que tengan el primer lugar de la Nacional, Héctor.
5: Sí, sobre todo porque tienen ellos que superar en ganados al equipo de Milwaukee. Esta derrota los deja dos atrás, técnicamente tres por lo que ya mencionaba, y tienen que básicamente ganar el resto de los partidos. Exacto, se complican mucho sus opciones, y todavía por ahí hay una puerta de que Atlanta los alcance. En fin, se complica todo, pero casi seguro toda la postemporada de la Liga Nacional no va a pasar con localía por Dodger Stadium. Y sí, el tema de Yamamoto, pues sí son cuatro carreras, pero dos son sucias por un error del cuadro que termina influyendo en dos de las rayitas. Que termina siendo de las carreras de los Padres, que ellos están en su otra pelea también para tratar de llegar como comodines. Bien por San Diego, que finalmente pues, le pega un poco al vecino del norte.
4: Y el día de hoy, ya decía Sebastián, vimos historia. Los Chicago Cubs, después de que casi los barren, perdieron los dos primeros partidos contra los Marlins, necesitados de ganar para amarrar el comodín de la Liga Nacional. Hoy sí, hoy consiguieron la victoria que los mete ya matemáticamente en postemporada. Y hoy sí, hoy llegó la número 40 de Pete Crow Armstrong, quien se robó la segunda base después de que le dieran un pasaporte a la primera. Y con esto se convierte en el séptimo pelotero de la historia en llegar al club de 40-40. Sebastián, ¿con esto amarra el MVP? Yo creo que sí, ¿no?
3: Sí, fácilmente, ¿no? Porque se junta con este periodo de Shohei Ohtani que se pasó inactivo en la lista de lesionados y además que no ha vivido sus mejores días al lado del plato. Espectacular lo de Pete Crow Armstrong, pero sí se notaba que tenía en mente ese club del 40-40. Cada vez que podía, se hacía ese intento para robarse la base, pero al final de cuentas es histórico, ¿no? Lo decías tú, Diego, que no tuvo su mejor actuación frente a los Marlins, pero al final de cuentas él nada más iba por dos bases robadas en esta serie y las consiguió.
4: Vemos los siete integrantes del club. Es muy curioso que ha habido siete en la historia y que tres son en los últimos tres años. Héctor, bueno, fuera del 25, los últimos cuatro, digamos. Ronald Acuña, que para mí consiguió la más difícil de la historia. Y Shohei Ohtani, que además en 2024 se convirtió en el único miembro del 50-50. Más atrás están Alfonso Soriano, Alex Rodríguez, Barry Bonds y José Canseco. Todos muy en esta línea de entre 40, 42 y 46 cuadrangulares, 40, 41, 45 bases robadas. Shohei hizo 54, 59. PCA lleva 45 cuadrangulares y 40 bases robadas. Se va a quedar muy ahí abajo de los 50 en ambas. Y lo de Ronald Acuña, que logró 41 cuadrangulares en el 23 con 73 bases robadas.
5: Sí, es básicamente robarse una base cada dos partidos.
4: Ser un ratero profesional. Sí,
5: no, esas cifras, y las mencionabas, Diego, muchos llegaron rayándola, ¿no? Pasando el examen casi con lo justo, ¿no? Son temporadas históricas, tres sí fueron MVPs en ese momento, pero acá el caso que decías de Acuña, que la mitad, casi a mitad de temporada ya tenía lo de las bases robadas. Crow Armstrong, comparto completamente con Sebastián, va a ser MVP quizá un poco por descarte, porque se cayeron los contendientes, en concreto Shohei Ohtani, y de cualquier manera estamos hablando de un pelotero que pinta ser historia en Wrigley Field, un jugador joven todavía que está teniendo una gran campaña, y le ayuda también el cambio de regla, que hicieron las bases un poquito más grandes, y eso en un deporte de tanta velocidad, de tantos atletas tan grandes como los que veíamos en la lista, puede que sea suficiente para robarte un par de bases más y estar en esa categoría. Quizá por ahí se explica un poco lo de los récords actualmente.
4: Pues historia en las grandes ligas, y los Cubs ya son equipo de postemporada. Quedan los Phillies y los Padres a un pasito de quitarle ese lugar a los D-backs, que siguen teniendo chances porque hoy barrieron la serie como se esperaba contra los Colorado Rockies, a quienes me he cansado de reventar en este espacio. Hoy en la junta en la mañana les decía, compañeros, la casa a los D-backs, porque habría un pitcher muy confiable, Eduardo Rodríguez, contra Gordon de Colorado, que es un flan. Gordon tiene era de casi 7 esta temporada. Le pegaron 12 imparables, dio 4 bases por bolas, 10 carreras en 3 entradas y un tercio. Estaban 10-0 arriba los D-backs y en eso casi se los empatan, ¿eh? Acabó 12-8 el partido, tampoco lo ganaron con tanta calma, pero bueno, mantienen una minimísima, aunque muy complicada esperanza de llegar a los playoffs estos D-backs, Sebastián.
3: Sí, y al final de cuentas, si se llegan a colar, tienen con qué hacer daño, ¿no? En este partido, 18 hits y además se fueron 6 de 15 con corredores en posición de anotar. No son un mal equipo, pero al final de cuentas, su resurgir comenzó un poco tarde y los monstruos que tienen por encima, pues bueno, ahí te cuento cómo va a estar esa lucha. Colorado sí se esperaba este tipo de actuaciones, además lo hicieron en un parque en el cual la pelota vuela muchísimo, también por eso podemos entender ese marcador final que fue a favor de los D-backs 12-8.
4: Revisamos, ayer los Brewers le pegaron a los Phillies, por lo tanto los Phillies, digamos de estos que están en la parte de los comodines, son el que peor récord tiene de los que lo tienen ahorita, 87-71. Están por ahí los D-backs a, me parece son 2.5 partidos de los Phillies de Filadelfia, que podrían también con una victoria hoy asegurar su lugar en playoffs. Lo mismo los Padres, es decir, hoy los D-backs podrían quedar fuera, pero si los Padres llegan a perder con los Dodgers, cierran serie Padres contra D-backs a todo por el todo. Los D-backs necesitarían barrer. Es muy complicado. Lo más normal es que sea Brewers 1 de la Nacional, Dodgers 2, Braves 3. Y eso sí, cómo quedarán posicionados los comodines. Es un volado, Héctor. Pero lo más normal es que sean Padres, Cubs y Phillies.
5: Sí, sería un volado completamente ahí porque entramos a los criterios de desempate que los Cubs los tienen a su favor. Pero como decías, la presión podría estar al lado de San Diego. Pierden hoy. Y Arizona pues básicamente depende de sí mismo, ¿sí? De ganar.
4: Hay que ganar 3 partidos. Hay que barrer
5: y tendríamos serie, una serie de postemporada,
4: ¿sí?
5: Antes de
4: que acabe. Son playoffs adelantados.
5: Exactamente, lo digo, no es por tirarle hate a la gente de San Diego, pero uno como aficionado, pues prefiero ver playoff antes, más partidos de playoff casi.
4: Los que solían ser unos muertos, pero están en postemporada, Sebastián.
5: Los
4: ya
5: Cowboys.
4: Hablábamos de ellos. No, caramba, eso no.
5: Eso sigue.
4: Esos son muertos siempre y siempre están en playoffs, pero ahí mueren. Los Chicago White Sox, que aplastaron a los Kansas City Royals, hicieron sangre en esta serie, Sebastián. Aprovecharon que había flan delante y aseguraron ya por lo menos un lugar de comodines. Hay que decir que siguen estando segundos en su división por debajo de los Guardians, pero porque tienen un partido más. Si hoy los Guardians pierden, empatarían en récord y estarían primeros porque tienen el tiebreaker ganado en el head-to-head contra los Cleveland Guardians. Así que los White Sox son equipo de playoffs con Munetaka Murakami como bate principal y pues no creo que vayan a aspirar a mucho en la americana, Seba, pero ya es una campaña histórica.
3: Sí, dieron un pasito hacia adelante, ¿no? Tal vez una de las historias más interesantes de esta campaña porque los White Sox venían de ser una franquicia perdedora y ficharon en esta agencia libre a un tal Munetaka Murakami que le estaba rompiendo en Asia y comenzó con un bate espectacular, incluso muchos decían y lo estaban candidateando para ese Home Run Derby. Después ha perdido muchísimos escalones, pero los White Sox parece que han encontrado la compensación en otros bates para seguir produciendo esas carreras, ¿no? El caso específico de Munetaka Murakami está bateando .204. Si no se hubiera perdido buena parte de la campaña, muy seguramente hubiera establecido el récord de la mayor cantidad de ponches para un bateador. Entonces es una historia un poquito complicada, un poquito contrastante, pero el que sale más beneficiado evidentemente son los Chicago White Sox y una victoria importante frente a unos Royals que también tienen mucho talento.
4: Ahora, de Murakami ya se decía antes de que llegara, este tipo es poncho jonrón.
3: Sí.
4: Y así ha sido esta campaña, ¿no? Ya decía Seba, le encanta poncharse, está con un porcentaje bastante gris, pero también entre los líderes de cuadrangulares de esta liga americana. Los Rangers por fin le ganaron a los Mets, Héctor, esta mañana para ponerse líderes de su división después de la derrota de anoche de los Houston Astros. Eso sí, los Astros tienen un partido menos, hoy igualarán esa cantidad de juegos. Y aquí parece ya ser prácticamente un hecho que el que no sea campeón divisional se va de vacaciones.
5: Sí, se va de vacaciones.
4: Rangers o Astros, a todo por el todo, estos últimos 3 días.
5: Sí, y una situación bien extraña en Texas, porque lo decía hace los días pasados, Mets ya no se juega nada, deberían de ganarles fácil, y el bullpen explotó en los primeros 2 juegos, les ganan los neoyorquinos. Hoy 3-1, pegaron 2 carreras en la primera entrada para tomar la ventaja y tener un poco de respiro, que la presión pase al vecino del estado, en el sureste allá, a los Astros, que tienen que ser un poco más complicado, ¿no? Porque es con Seattle de visitante y Houston está teniendo serios problemas para cerrar la temporada. Jordan Álvarez ya no está bateando tan bien como al arranque de la temporada. Entonces, eso está ahí, esa serie, las últimas 2 series de estos equipos van a definir el banderín de la división oeste de la Liga Americana, tener ese tercer lugar. Y lo comentaba usted en la junta de producción, la forma en que está hecho el cuadro de playoffs de grandes ligas hace que Tampa Bay tenga que enfrentar al que gane Yankees-Boston. Y después vamos a tener en la serie de campeonato posiblemente a las otras dos divisiones que tienen marca perdedora, de hecho algunos equipos ahora.
4: ¿Qué drama en la Americana más allá del Este? Lo hemos hablado estos días. Los Rays son campeones divisionales del Este. Los Yankees y los Red Sox ya tienen el comodín asegurado. Los White Sox también tienen al menos el comodín asegurado. Empatados, ya lo decíamos, con los Cleveland Guardians. Los Guardians que ayer perdieron con los Red Sox. Los Astros que perdieron con los Mariners. Es decir, estos equipos necesitan ganar para entrar a postemporada, Sebastián. Y no son capaces. Los Astros, eso sí, van a cerrar con una serie contra los Athletics, que son bastante grises este año, y los Rangers contra los Twins, que es un equipo un poquito más fuerte. Entonces, ya veremos quién se acaba llevando este último lugar de los playoffs. Los Guardians no tienen matemáticamente asegurado el comodín, pero también una victoria o una derrota de los otros estará ahí. Entonces, seguramente Guardians y White Sox estarán en postemporada. Veremos quién como campeón divisional y quién como comodín. Y sí, las llaves nos van a dejar a los tres mejores equipos del mismo lado.
6: Ahí está la bronca, lamentablemente, ¿no? Porque Yankees, Red Sox y los Rays son debatiblemente los mejores equipos de toda esta liga americana y nada más va a tener que llegar uno al final de cuentas.
4: Ojalá que sean los Yankees de Nueva York, que no nos agüen la fiesta los Tampa Bay Rays. Vamos ahora a platicar de tenis, por eso mañana aquí repasarán todo lo que ha sucedido y el lunes tenemos ya cómo quedó la postemporada de las grandes ligas. Vamos ahora sí a ver cómo está la Billie Jean Cup en sus cuartos de final.
1: Tenis.
4: Hoy se jugaron las dos series de cuartos de final que hacían falta. Primero, Italia le pegó 2-1 a China. Hay que decir que Elisabetta Cochiareto perdió el primero contra Shuai Shang y Yasmin Paolini sacó la casta ganándole a Qin Wensheng, quien viene de hacer un US Open algo sorprendente. El doble fue para Italia con Yasmin Paolini y Sara Errani en tres parciales. Sebastián, fue una serie muy cerradita, pero Italia se mete a semifinales.
6: Que al final de cuentas, cuando necesitas una victoria y en ese duelo de dobles tienes a Yasmin Paolini y a Sara Errani, pues obviamente te beneficia mucho tus probabilidades de victoria, ¿no? Porque Paolini usualmente la tenemos en el radar como una singlista espectacular, incluso hace cuestión de años llegando a dos finales de Grand Slam en la misma temporada, pero también es una doblista espectacular y si al lado le pones a una Sara Errani, que también es una de las mejores jugadoras de esta categoría en los últimos 5 o 10 años, pues evidentemente te ayuda y eso fue el escenario de Italia, que otra vez está buscando revalidar la corona.
4: No sé qué le pasó a tu niña, Sebastián, a Elina Svitolina, que en la serie entre Ucrania y Bélgica, sorprendentemente, cayó Svitolina en su partido de individuales contra Grit Minen, 209 del mundo, Héctor. Afortunadamente para Ucrania, Anelina Kalinina había ganado su partido previamente y después se llevaron el dobles para también meterse a semifinales donde enfrentarán a Italia.
5: Sí, gana el primer set Svitolina en el tiebreak y después doble 6-4 termina mandando todo, como dices, al tercer y definitivo punto en dobles. Sorpresivo, ¿no? Que Bélgica estuviera peleándoles tanto, porque uno ve los rankings, el equipo era la 474, la 209 y 114 del mundo en parte de este
4: sí,
5: ranking.
4: Sí, lo peleó mucho Bélgica.
5: Lo peleó mucho, Bélgica. La verdad, le costó bastante. Uno hubiera pensado quizá que lo lógico era que ganaran los dos de singles, no se dio así, pero bueno, el objetivo era pasar, no importa si sea sí, de una manera muy bonita, muy agradable de ver, tienes que estar en semifinales y eso consiguieron.
4: Y así quedan, Sebastián, Ucrania contra Italia y España contra República Checa. Yo insisto, creo que República Checa tiene todo para llevarse esta Billie Jean Cup. ¿Tú con quiénes vas? Mañana la serie entre España y República Checa, el sábado el de Italia contra Ucrania y el domingo la gran final.
6: Italia, República Checa, la gran final, la corona se queda en casa. Me parece que Italia se vuelve a coronar campeón.
4: Tú ya quieres hacerte, le estás haciendo la barba a Claudio Landucci.
6: Me están ofreciendo la nacionalidad, entonces tengo que hablar bien de Italia.
4: Seguramente eso sea. Por otra parte, se está llevando a cabo el WTA 500 de Singapur. Quedó fuera Alexandra Eala contra la rusa Tatiana Prozorova en tres parciales. Era sembrada número 3 la filipina. Talia Gibson ganó su partido contra la eslovaca Movayova. También María Sakkari le ganó a Nao Ibino, la japonesa. Y Xinyu Wang le pegó a Joanna Garland de Taiwán. Aquí la favorita es Andreeva y se ve complicado que alguien se lo quite. No sea más ahora que se nos cayó Eala.
6: Sí, tal vez Sakkari si recuerda cómo jugaba el tenis en el 2019. Pero mira, Andreeva es la gran favorita para quedarse con este título. título, que el cuadro también es muy malo. Quitando a Andreeva, pues bueno, definitivamente la rusa aspira a ganarlo todo.
4: Andreeva, Sasnovic, Alicia Parks, Leila Fernández, Liz Mertens, Schwalinska, por ahí son las que pueden quedar para dar algo de pelea. Mientras tanto, vemos a Alexander Zverev peinando al nuevo melenudo Carlitos Alcaraz. No tengo esa melena, desgraciadamente, Sebastián. Si no, estaría padre, porque sabe usted que se juega la Laver Cup este fin de semana y están todas las figuras del tenis reunidas en Londres. Ahí le preguntaron a Carlitos Alcaraz, para él, ¿quién es el mejor jugador de la historia? Escuchemos su respuesta.
7: Para mí Rafa Nadal es alguien a quien siempre admiré cuando era niño, al crecer, pero el mejor de la historia en cuanto a números, todo lo que ha hecho en el tenis, ganó todo, no solo una vez sino dos, es Djokovic. Ah.
4: ¡Qué dolor! Yo quiero mucho a Carlitos Alcaraz, pero se nota que tiene 23 años como tú, Sebastián, que no mencione a Roger Federer en este debate. Me duele, pero bueno, ya nos hemos peleado aquí por esos temas.
6: Pero mira, si le preguntan a Carlos Alcaraz, un español, ¿quién es el mejor tenista de la historia? Teniendo un referente como Rafa Nadal al lado,
4: a ver, yo pensé me parece que iba a decir la respuesta Rafa. Más sensata siendo español y tomando en cuenta los logros de Novak Djokovic. Mm-hmm. Pero estás en la Laver, Héctor, dale un guiño al suizo que organiza esta cosa, caramba.
5: Es que, a ver, es el debate eterno. Hay muchos que siempre les gustará el estilo de Federer, otros que eran de Nadal porque nunca se dejaba perder un punto y daba todo, sacrificó el físico al máximo. Pero Djokovic le supera en estadísticas en todo, entonces va a ser cada vez más difícil sostener ese argumento de los otros dos si Djokovic por ahí suma algún otro Grand Slam o cosas por el estilo. Entonces, la verdad es que, pues, quizá duela por el compatriota, duela por el organizador, pero los números de Djokovic ahí están.
4: Pues cuando quieran, nos citamos en un cafecito, nos damos un tiro. Ya saben mi opinión, para mí el más grande siempre será el del revés a una mano, el que estéticamente cambió la manera de ver este deporte. Hablamos de Denis Shapovalov. Vamos justamente a escuchar también palabras de Roger Federer, quien sabe usted es fundador de esta Laver Cup y está en Londres, donde la última vez que se jugó ahí la Laver Cup fue el retiro de su majestad. Escuchemos qué dijo Roger Federer previo a esta Laver Cup.
7: Se siente muy especial volver a la O2 Arena, donde me retiré hace 4 años. Son muchas emociones. Recuerdo aquel año que volví para mi retiro. Llovía y había un ambiente algo triste. En cambio, esta semana todo es sol y felicidad. No diría que espero con especial interés un partido en concreto. Simplemente me gusta a jugadores que quizá no haya visto antes en vivo. Por ejemplo, Leonard Tien. Es el primero que me viene a la cabeza. Tengo ganas de verle debutar en la Laver Cup. Siempre es un placer ver jugar a Alcaraz y debo mencionar a Zverev, con sus dos Grand Slams, este año y la final de Wimbledon. Ha tenido una racha increíble y será fantástico volver a verlos jugar en directo.
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6: Así como a veces nosotros enaltecemos muchísimo nuestros logros.
4: Mira, ya la producción nos quedan 20 segundos.
6: Sí, nos acaban de spoilear. Nos acaban de spoilear porque sí, efectivamente, nos fuimos 0 de 3. Noche triste.
4: Un Black Thursday.
6: Black Thursday.
4: 0 de 3. Después de un 3 de 3. Hay que decirte, hemos estado en verde toda la semana, pero hoy fue un día complicado. Sebastián y yo nos fuimos en banda con los Dodgers de Los Ángeles, yo con el -1.5 y él con el over de bases de Shohei Ohtani, que pegó, pero nada más un sencillo, fue nada más una base, no llegamos a esa línea. Y Héctor, creo que tú sí te quedaste un poquillo lejos.
5: Vinieron a 7 puntos, falta de 4 minutos, y no jugó Brian Stewart, que la dieron de baja poco después de que dimos el pick, así que pues, que le vamos
4: a hacer. Liberty más 2.5, no fue así, bueno, 0 de 3, pero... Créanme,
5: es un nuevo día.
4: Que es de los días que más confiado me he sentido para un 3 de 3 mañana. Lástima que me voy de fin de semana y no estaré aquí para ver cómo celebran. También hay que decir, la productora Paulina Rodríguez, a quien queremos mucho, que ayer le ganamos una canastita, un aro, para hacer aquí unos tiros.
6: Y ya no la quiere cobrar.
4: Ya no la quiere cobrar porque dijo, si hacen un 3 de 3, se la regalo, lo hicimos. Y al día siguiente 0 de 3, sí parece que está mañado esto y que es vergonzoso nuestro caso. Hay jueves por la noche en la NFL, ustedes dos van por ahí, caballeros.
6: Sí, mira, yo me fui con la apuesta de Bijan Robinson, over de 121.5 yardas totales, porque regresa Michael Penix Jr. y eso le abre un montón de posibilidades a este corredor. El momio es de -118.
4: y la tuya está muy curiosona, Héctor, sí, pero me gusta, ¿eh? Me
5: primero
4: gusta.
5: Que explicar quién es Bob Melton. Bob Melton es quizá el quinto receptor de Green Bay, que estaba en el equipo de prácticas. Okay. La cuestión acá es que Reed está lesionado y tienes muy mala línea ofensiva, entonces la mejor manera de solucionar esto y que no le peguen es pases cortos. Melton ha recibido un target en cada partido, atrapó el pase contra Minnesota, falló en la semana 2 contra los Jets. Acá necesitamos que atrape el balón, sea detrás de la línea de golpeo o no. Una recepción de Bo Melton y págame.
4: Ahora, estaba viendo yo que desde que salió Jaden Reed el partido pasado tuvo más de la mitad de los snaps, ¿eh? O sea, ha estado en cancha. Y sin Jaden Reed se ve bastante probable que agarre un pasecillo. A mí la línea que le pusieron hoy a mi pollo Kamesh Littler, que va a cerrar su temporada de Cy Young por todo lo alto en Yankee Stadium en su última apertura, me parece una grosería. Como 5.5 para el Cy Young de la Liga Americana. Vamos con el over, obviamente. Lo ha cumplido en todo, en sus 2 aperturas contra los Rays este año. Menos 140 el momio, no es lo más atractivo, pero incluso metería over de 6.5
5: escaleras.
4: Yo confío en mi pollo. También por ahí mencionabas Christian Watson.
5: Sí, Christian Watson, la cantidad de recepciones es 4.5, pero ya subió la línea casi 150, entonces ya
4: esa también menos. Le va a agarrar. Creo que los receptores de Green Bay hoy pueden ser una buena opción sin Jaden Reed. Las líneas están atractivas. Con esto nos tenemos que ir. Se va a irle diciendo a la gente, irle haciendo un anuncio importante a todos los radioescuchas y televidentes de Playbook. El próximo lunes, 28 de septiembre, a partir del próximo lunes, este espacio se va a mover a las 6 de la tarde. Seguimos tanto en Claro Sports como en la gran cadena W, pero a partir de las 6 de la tarde, de 6 a 7 de lunes a viernes. Mañana todavía nos vemos a las 4, pero a partir de lunes a las 6, para que no se asusten si no nos ven, no nos escuchan, a las 6 ahí estaremos. Seba, Héctor, gracias.
8: Gracias a todos.
4: Gracias. Y gracias por su compañía. Quédese con Deportes en Claro, en la multiplataforma de Claro Sports y en la gran cadena W. Vienen las redacciones.
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0: ¿cómo están? Buenas tardes, bienvenidos a las redacciones por As Claro en W. Son las 5 de la tarde en este jueves 24 de septiembre. De este lado, Jorge Coqui de León para llevarles durante la próxima hora lo mejor de la información deportiva junto a nuestros redactores de Claro Sports, de As y de W Deportes, que en conjunto formamos este programa. Hoy muchísima información deportiva porque ya arrancó la Nations League de Europa. Hubo participación de Cristiano Ronaldo con Portugal, gol de Erling Haaland con Noruega y el debut tanto de Jürgen Klopp como de Xavi Hernández en un partido que terminó empatado entre holandeses y alemanes. También hay que platicar del primer día de Javier Aguirre como director técnico del Valencia, llegando y directo a la sede a entrenar al nuevo conjunto del técnico mexicano. Javier Aguirre, que nos pone muy contentos que vuelva a tener una nueva experiencia en el fútbol europeo, y como él dijo, no sé si es mi last dance, eso lo manda mi señora. Muy bien, Javier Aguirre también dándonos consejos. Happy wife, happy life, señores. Bienvenidos a las redacciones. Yo saludo con muchísimo gusto a mis compañeros aquí en la mesa el día de hoy. Ángel de la O, bienvenido. Buenas tardes, ¿cómo estás, Angelito?
1: Mi Coqui, muchísimas gracias. Saludo a toda la gente que nos escucha a través de As Claro por W Deportes. ¿Todo bien? Un gustazo estar aquí contigo compartiendo panel con todos los expertos del mundo deportivo. Ya lo dijiste, inicio de la UEFA Nations League, actividad de Cristiano Ronaldo con Portugal, el debut de Jürgen Klopp

0: de Xavi Hernández. Ahí buena parte táctica de ambos, ¿no? Me parece que quedó al final un poquito más evidenciado Alemania. Les apedrearon el rancho Países Bajos a lo largo del partido. Fórmula 1 también, ya se hicieron las pruebas del Gran Premio de Azerbaiyán. También el inicio de la semana 3 de la NFL.
1: Correcto.
0: Atlanta visita una zona bastante complicada, ¿no? De mucha tradición, como lo es Lambeau Field, para ver de frente a los Packers de Jordan Love. Y en el regreso también de Michael Phoenix Jr. con Atlanta. Veremos qué es lo que sucede. Pero todo bien y un gusto estar aquí con ustedes.
1: Perfecto. Bienvenido, Ángel. Diego Sandoval, qué gusto tenerte en la mesa. Normalmente te vemos a distancia. Pero bienvenido también de este lado. ¿Cómo estás, Dieguito? Buenas tardes.
2: ¿Qué pasa, Coque? Te saludo con muchísimo gusto, Ángel. Cardoso a la distancia. Abrazo a toda la gente que nos sintoniza a través de la radio, a través de las redes sociales. Bien lo dicen, el tema de la selección mexicana, que es importantísimo en el tema de Javier el Vasco Aguirre, ¿no? ¿Cómo es que llega a este su séptimo equipo en la Liga de España, al Valencia, con ese rostro conocido, muy conocido en la Liga de España, y que sin duda alguna me imagino tendrá una muy buena faceta y un muy buen proyecto, porque tendrá que sacar a como de lugar al conjunto de los murciélagos de la zona de descenso. Así que sin duda alguna se viene mucha, mucha información deportiva. Y también lo decíamos antes de arrancar este programa, el tema de CR7, ¿no? Que, híjole, se está amarrando un poco más con el tema de sus goles en la selección de Portugal.
1: Javi Cardoso, te saludo con mucho gusto, te extrañamos aquí en la mesa, amigo, pero sé que allá estás contento. ¿Cómo ves a Cristiano Ronaldo en esta participación ya con 41 años? Ya no va a llegar a la próxima Copa del Mundo. ¿Tiene sentido para ti que sigue estando Cristiano también en la convocatoria de Portugal o ya nada más es de adorno, de premio?
3: ¿Cómo estás, Joaquín? Un gusto para saludarte, para todos los amigos que nos escuchan, para el Flaco, también para Ángelo. La verdad es que creo que sí tiene que estar porque todavía le alcanza. Hay partidos como el de hoy donde no se le da el gol, pero a sus 41 años sigue compitiendo. Esa es la realidad. Y reitero lo que comenté ayer, mi querido Coqui, me parece que tuvo la mala fortuna de tener malos compañeros, ¿no? Tristemente a Cristiano Ronaldo no le acompañaron buenos futbolistas en el sentido de hacer equipo, porque así se juega el fútbol, ¿no? O sea, creo que esa época se respetaba más donde estaba Figo, donde estaba Deco, donde estaba Pauleta, después esta de Bruno Fernández, de Bernardo Silva, de Joao Félix. No, me parece que no saben jugar en equipo, mi querido Coqui. Oye, qué canción tan triste le pusiste, hasta parece que ya estás despidiendo a Cristiano, man, esta de Miguel Ríos, qué bárbaro.
1: Ese es para el señor productor, que anda en sus días bajos, anda volando bajo el señor Aarón Rodríguez. Entonces, así nos adorna el día de hoy, mi Javi, pero ya vamos a cambiarla ahí a la selección musical más adelante para irnos animando. Si quieren, revisamos un poco de lo que nos dejó esta primera jornada de la UEFA Nations League, los resultados del día de hoy, Angelito.
0: Andorra cayó 1-2 contra Malta. Países Bajos, el empate que ya vamos a analizar más a fondo contra Alemania en el debut de ambos técnicos. Serbia pierde en contra de Grecia 2-1. Noruega gana 3-2 a Dinamarca. El androide Haaland no para, sigue en gran plan, anotando. Portugal ganando al conjunto de Gales 1-0. Austria 3-1. Kosovo 1-0 a Irlanda. Y lamentablemente ayer lo dije, mi Liechtenstein de toda la vida pierde 2-0 contra Lituania, mi querido Coquín.
1: Pues así quedaron los resultados del día de hoy, Angelito, y como dices, vamos a entrar a fondo al análisis del Países Bajos. Alemania 1-1, debut de Jürgen Klopp como director técnico alemán, y debut de Xavi Hernández como director técnico de los Países Bajos. Goles de Félix en Mencha de Alemania, se ponía adelante en el marcador, minuto 32, 1-0. Y al 92, prácticamente en la última jugada del encuentro, Cody Gakpo, que con la selección neerlandesa siempre termina apareciendo, pone el 1 1 final. Yo me voy molesto con mal sabor de este partido, porque además me botó un parlay sabroso. Entonces me hizo falta un gol y les anularon dos.
0: Uno de los que les anularon. ¿Esperabas entonces más de la Alemania, Cookie, debut de Jürgen Klopp?
1: Esperaba más, un poco más de los dos, okay. Sinceramente. Creo que Jürgen Klopp es uno de esos directores técnicos que siempre estás en búsqueda de ver qué es lo que hace. Entendí desde que sacó la lista de Alemania, y ahora ustedes me dirán sus impresiones, que estos partidos son de prueba para él. Todavía no se lo está tomando con la formalidad y la seriedad debida de un torneo oficial como lo indica, sino más bien, ok, voy a entrar de regreso a ser director técnico, tengo un universo de jugadores muy grandes, quiero olfatearlos, como diría, claro, Javier Aguirre, quiero ver quiénes están, quiénes no. Hay dos listas, una para los primeros dos partidos, otra para los segundos dos, y a partir de ahí creo que tomará decisiones y conclusiones Klopp. Creo que Alemania hoy se vio muy bien los primeros 45 minutos, a partir de ahí los neerlandeses fueron equiparando. Pero cuéntame tú, ¿cómo viste tanto a la Jürgen Klopp de Alemania como a los Países Bajos de Xavi Hernández?
0: Sí, bien lo comentas. Revisando nombre por nombre la lista de Jürgen Klopp, me parece, sí, que no tiene toda la carne en el asador. No está toda la elite del fútbol teutón, claro, del que dispone Jürgen Klopp. Pero como bien mencionas, está en un proceso de adaptación, en un proceso de establecer un estilo en la selección de Alemania. Entonces está perfecto que empiece a probar, a olfatear los jugadores. También tiene que presupuestar este cambio generacional que no se presupuestó dos mundiales atrás por parte del conjunto de Alemania, en el que de pronto quedaron desbancados, no tenían las bases, no tenían una columna vertebral sólida. Me parece que también está empezando a tratar y a proyectar no caer en ese mismo hoyo que ha pasado en las últimas dos Copas del Mundo.
2: Sí, por supuesto, las sensaciones son extrañas también en el hecho de dirigir y ser campeón en un Liverpool. Los tienes día con día, sí, el equipo inglés, pero ahora en la selección es diferente, porque lo decía ayer, lo tiene que visualizar al jugador en la televisión para realmente llamarlo y ser partícipe de ello, porque también lo decía Jürgen Klopp, va a ser así más o menos la dinámica. Al final tiene que adaptarse la ideología de juego, me imagino será importantísima por parte del estratega alemán, pero qué mejor que llegue un estratega alemán a la selección de Alemania, porque le faltaba eso realmente, ese escenario importante. Cosa contraria a Xavi Hernández con Países Bajos, ¿no? Sí. Todo lo contrario. No sé si realmente el jugador conecte con el estratega español, pero al final de cuentas, las impresiones a título personal sí son en las que Jürgen Klopp tiene que adaptarse en este cambio generacional. Por ahí tienes una de Yemi, que en el Barcelona lo está haciendo de forma extraordinaria, y nadie daba nada por él, y hoy en día creo que se está adaptando muy bien. Y en el banquillo tienes a un Hansi Flick, otro técnico alemán, así que le puede ir recomendando poco a poco este tipo de futbolistas, ¿no?
1: Pero ojo con Alemania, Javi, porque se ha terminado convirtiendo un hoyo negro de grandes técnicos, ¿no? Porque después de la salida de Joachim Löw, llegaba Hansi Flick, que hoy vemos en el Barcelona la calidad que tiene como director técnico, no le fue bien en Alemania. Llega Julius Nagelsmann, considerado uno de los técnicos jóvenes más importantes del mundo, no termina por dar ese paso con la selección alemana. Hoy Jürgen Klopp, sí reconocido, como dice Diego, por todo lo que hizo en el Liverpool y por todo lo que ha venido haciendo desde que dirige al Borussia Dortmund, pero llega con un año de receso, con ideas un poco, ¿cómo decirlo?, un poco oxidadas, porque en la práctica se han ido perdiendo ese contacto con el terreno de juego y con los jugadores, y vamos, como dice Diego, puede ser un técnico grande para clubes, pero en selecciones eso se cose aparte, ¿no?
3: Puede ser, pero sí hay que darle el beneficio de la duda, porque es un técnico exitoso, ¿no? Y creo que Alemania, Koki, perdió la memoria. Alemania se olvidó que era una potencia mundial. Alemania, desde esa Copa del Mundo del 2018, donde México lo exhibió, donde no calificó a la fase de grupos, donde en Qatar fue un fracaso, y ya que otro concepto más fuerte que fracaso puede usar con su actuación ahora en el 2026, la verdad es que está en un hueco muy, muy profundo. Me parece que el análisis que ya hicieron ustedes, el diagnóstico de ambos equipos es excelente. Yo tengo una pregunta para ustedes, compañeros, y sobre todo para ti, Koki, primero, porque dices, estás muy sentido con Alemania de que te hizo perder dinero. Andorra, a ver, si juegan Andorra y Malta, Andorra sí. Siempre pierde. ¿Por qué no le pusiste ahí, Coqui? Liechtenstein con Lituania. ¿Por qué no le pusiste en contra también?
1: También le puse ahí a Lituania. Si ese sí que, le pegué.
3: Si sabes que siempre pierden, Coqui. Estás llorando por... De verdad, te ahogas en un vaso con agua.
1: Yo esperaba, al ser un partido donde ambos técnicos iban a mostrar sus primeras ideas, un poco más abierto en el sentido de los goles. Creo que el partido... En el sentido del juego fue bastante abierto. Hablamos de que hubieron dos goles y dos anulados. Pero creí que iba a haber un poco más de precisión por la calidad que tienen individuales, por la Copa del Mundo que habíamos visto también de los Países Bajos con muchísimos goles y por la calidad alemana que sin duda, como tú dices, ¿no? Juan Carlos Osorio los metió en un ataúd y no se han terminado de levantar desde de Rusia 2018, pero no dejan de ser jugadores con muchísima calidad. Diego, y hablando un poco de Países Bajos también, ¿qué podemos esperar de Xavi como seleccionador? Porque creo que como técnico en el Barça quedó mucho a deber, ¿no? Hoy tiene una gran oportunidad con una selección, pero lo mismo, ¿qué esperamos de Xavi?
2: Y es que aparte es el cambio generacional importante, ¿no? Por parte de Países Bajos, una selección que se queda al borde en la recta final prácticamente en las copas del mundo. El tema de Cody Gakpo es importante, creo que es uno de los referentes en ataque, el tema de Reinders de igual forma como un enganche. Hay un sinfín de virtudes o futbolistas que puedan aportar a esta selección de Países Bajos. Brobby como centro delantero también fue fenomenal en este partido, el choque, la altura, etcétera. Entonces, es una muy buena camada de jugadores de Países Bajos, pero sin duda alguna da la impresión que el tema de la nacionalidad no sé si vaya a afectar o chocar o tenga este roce en el tema de...
1: El idioma puede ser, de
2: esa conexión, porque por ahí dirigía a Frankie de Jong en su momento en el Barcelona, de Países Bajos, pero sin duda alguna yo sí veo que en ese sentido la comunicación puede llegar a ser un roce importante, pero qué mejor que tener a un Xavi Hernández en estas condiciones, ¿eh? Lo decíamos ayer, Ángel, también... decía, le falta un poco más de trayectoria profesional en el tema de ser técnico, porque nada más estuvo en el Barcelona.
0: Sí.
2: Pero Lionel Scaloni es campeón con Argentina y no dirigió en un partido en primera división de la selección de Argentina. Entonces, creo que va más o menos por ahí la situación.
0: Sí, ahora independientemente de la barrera del lenguaje que puede llegar a representar de que Xavi no es de Países Bajos, también tiene un factor muy a su favor que es la ideología futbolística. El Fútbol Club Barcelona, la Masía, se nutre de una ideología de un personaje como fue Johan Cruyff, que fue de Países Bajos, va a la herencia que recae en Xavi, que fue lo que intentó inyectar en el primer equipo del Fútbol Barcelona. Entonces, me parece que también es una ideología y un sistema de juego que el conjunto de Países Bajos quiere seguir produciendo y quiere seguir adoptando. Entonces, ese factor también le puede llegar a beneficiar de manera muy importante a Xavi, independientemente de todas las demás barreras que ya previamente mencionamos.
1: Pues veremos cómo le va ambas selecciones el resto de fecha FIFA. Sin duda son dos selecciones a seguir porque son siempre protagonistas en las copas del mundo y que tienen dos nuevos directores técnicos.
0: Correcto.
1: Que sin duda nos genera muchísimo interés. Vamos a pasar al partido de Portugal-Gales. Javi, ¿qué resumen sacas de este encuentro en donde Portugal termina venciendo 1-0, gol de Joao Félix a la selección galesa, pero una Portugal que desde la Copa del Mundo anda de capa caída,
3: Sí, es un equipo del portugués sumamente inflado por los medios, ¿no? ¿Cuántos de ustedes decían que venga a jugar al Coloso de Santa Úrsula, Portugal contra México en la apertura y Portugal va a estar dentro de los mejores del Mundial y Portugal que creen, compañeros? Se fue teniendo a una de las grandes joyas, me gustaría decir la máxima joya del fútbol portugués en su historia, pero para mí hay dos jugadores que cambiaron realmente la historia, hasta tres jugadores por encima de Cristiano, aunque no tengan la cantidad tan robusta de anotaciones como los tiene CR7, pero por ejemplo, para mí, Eusebio es un histórico de la selección portuguesa. Paulo Futre, quien lo vio en el 86 y en el Atlético de Madrid, le debe de respetar, y el otro es Luis Figo. No, y Cristiano pues ya llegó con un molde muy hecho. ¿Y qué creen, compañeros? Que yo se los dije ayer, como a Hugo Sánchez en el 86, sus compas, sus compirris, sus teammates, su equipo no lo quería. Entonces, si hablas del ego de Cristiano con el ego de tus compirris, pues ya.
2: Pero ahí yo difiero.
3: Es un caos.
2: Sí, sí, yo difiero totalmente en lo que dices, porque por ahí Joao Cancelo, cuando vino la apertura ante la selección mexicana, decía: vamos a respaldar con todo a Cristiano Ronaldo. Y se sabe que esta selección de Portugal jugaba totalmente distinto cuando no estaba Cristiano Ronaldo en el campo, ¿eh? Jugaba mejor, era diferente. ¿Por qué? Porque no era tan participativo Cristiano Ronaldo. Pero en el juego asociativo, por favor, a ver, a un lado tienes a Joao Félix, a Bruno Fernández, a Vitinha, que quizás es el mejor mediocampista del mundo. Creo que sinceramente sí tiene los jugadores que le complementan a Cristiano Ronaldo, ¿no?
1: Bueno, no nos puedes acusar, Javi, 60 días después, México, 90 días después de la inauguración, de pensar que una Portugal que tiene jugadores como Diego Costa, Rubén Díaz, Vitinho, Joao Neves, Bruno Fernández, Félix, Cristiano, puede ser candidata a ganar una Copa del Mundo. O sea, por nombres tiene que estar entre los candidatos. A partir de ahí, bueno, lo que mostró no ha sido convincente, estoy de acuerdo, pero no los puedes descartar cuando ahora tienes esa calidad de jugador.
0: Estoy de acuerdo. Ahora, Javi, contrario a lo que tú mencionas, me parece que sí, Cristiano Ronaldo es una figura muy importante del fútbol mundial, pero no era obligación de los teammates y de sus compañeros adaptarse a Cristiano Ronaldo, era la obligación de Cristiano Ronaldo adaptarse a todo el conjunto, al colectivo del equipo de Portugal, porque si él hubiera aceptado el rol que le correspondía, a lo mejor era: sabes qué, no estoy para iniciar, pero te voy a dar los mejores 20 minutos, claro, los mejores 30 minutos, pero no, el señor quería iniciar, el señor quería ser titular, el señor quería tirar los tiros libres, quería los penales. Javi, me parece que pecó el ego de Cristiano Ronaldo en el sentido de que él tendría que haberse adaptado al juego. Tan es así, ejemplos, el funcionamiento del conjunto de Portugal era mejor sin Cristiano Ronaldo en la cancha, sí. Y el título más valioso que Cristiano Ronaldo mismo dijo al término de la Copa del Mundo es su Eurocopa, la final no la jugó.
1: Ahora, les hago una pregunta, Diego Arranz, sí, contigo, de este tema de Cristiano, porque ha sido muy debatido en la semana. El otro lado es, siempre lo tenemos que comparar con Messi, ¿no? Claro, y Messi dijo, basta, ya yo ya cumplí con la selección, doy un paso al costado. Messi tiene aún, por lo que mostró en la Copa del Mundo, como para seguir con Argentina, ¿no? Sí. Y le duele al pueblo argentino, claro, que no esté Messi. Si Cristiano se hubiera hecho a un lado, ¿hay realmente un delantero mejor que Cristiano hoy en la selección portuguesa?
2: Híjole, yo creo que sí. El tema de Ramos, por ahí Rafael Leao se puede habilitar en esa posición. Hoy CR7 no es el del Madrid extremo por izquierda que él mismo creaba las jugadas. Sí. Hoy está esperando que le llegue el centro y marque la anotación como tal.
1: Pero realmente Gonzalo Ramos, que es el delantero centro, tiene hoy para ser mucho mejor que Cristiano en la selección portuguesa.
2: Mira, no es que tenga lo mejor, pero creo que se puede asociar más y puede jugar en conjunto,
0: que Cristiano Ronaldo ya no tiene. Sí. Estos jugadores actualmente sí lo pueden aportar.
1: Porque la solución de adaptar a jugadores para suplir a Cristiano tampoco me parece que sea la mejor opción de Portugal. O sea, también hay que hablar que Cristiano sigue siendo el 9 titular de Portugal, porque los de atrás no es que le hayan apretado muchísimo. O sea, no está discutido por el suplente, está discutido por la edad. Pero no está discutido porque hay un jugador atrás que viene de mejor manera, ¿estás de acuerdo?
0: Sí, si bien hay un 9 letal como lo fue Cristiano Ronaldo en su momento, me parece que Portugal sí tiene todas las herramientas distribuidas a lo largo de todo su parado táctico, pero sí carece de un 9 letal. También es por lo mismo que a Cristiano Ronaldo se le está alargando esa vida de selección.
2: Y no hay que demeritar también los 28 goles la temporada pasada por detrás de Julián Quiñones, en la Liga de Arabia. O sea, creo que tiene el mérito totalmente de estar como centro de delantero nominal, pero ahí tienes a un Joao Félix. A ver, también vuelvo a lo mismo, cada selección ya tiene este cambio generacional y tienes que encontrar a otro referente en ataque, y creo que Portugal tiene que empezar a buscar las alternativas necesarias de cara a la próxima Copa del Mundo.
1: Y lo que sí me llama la atención es que Jorge Jesús llegó pues en símbolo de ese nuevo proceso en la selección portuguesa, en ese cambio de ciclo que se hace naturalmente en todas las selecciones posteriores a una Copa del Mundo, y es en esos momentos en donde se deben tomar quizás decisiones difíciles, pensando mucho más en el futuro de esta selección y de este equipo que en el presente que pueda estar viviendo un jugador de 41 años. Vamos a revisar los partidos de mañana y con el último comentario. Dígame,
3: me hubiera gustado decir que presenten esa queja a Jorge Jesús y al pueblo portugués y díganle que Cristiano ya no sirve, ¿no? Que
2: no, bueno, en ningún momento dijimos eso.
1: Tampoco dijimos eso. Partidos del viernes 25 de septiembre, jornada 1 de la Liga de Naciones de la UEFA. Italia contra Bélgica, partido interesante. Veremos esta nueva Italia que ha tenido un proceso bastante convulso desde la eliminación de la no clasificación a la Copa del Mundo. Hungría contra Ucrania, Polonia contra Bosnia y Herzegovina, Turquía contra Francia, que se van a enfrentar dos veces en esta fecha FIFA. Entonces, partido a seguir. Veremos a Zinedine Zidane en ese debut con Francia. Sí, muchísimas ganas. Montenegro contra Chipre y Suecia contra Rumania. Creo que el Francia-Turquía, Ángel, es el más interesante de todos.
0: Sí, sin duda. El Francia-Turquía es el más interesante también por la parte importante del debut de Zidane, ¿no? Con su selección, con su país. Veremos si puede imprimir esta parte de liderazgo, de magia que tiene en el medio campo. Entonces, desde la jornada del viernes, me parece que sí es el partido más llamativo.
1: ¿Y cómo ves, Dieguito, en esta Francia-Turquía, ya antes de irnos al corte? Dice Zidane que Mbappé va a regresar a la banda izquierda.
2: Ok, qué locura, ¿no?
0: A perfil cambiadito, ¿no?
2: Sí, cosa que hacía en su momento en el PSG. Ahora en el Real Madrid, nunca por la banda, ¿eh? Siempre como centro delantero nominal. Creo que va a ser una posición no del todo habitual para Kylian Mbappé, pero aún así, siendo centro delantero nominal, anota una cantidad de goles descomunal en el Real Madrid, así que creo que en esa banda de la izquierda ahora podría ejercer muy buenas cosas, sensaciones importantes, ¿no?
1: Javi, está pensando Zidane Dembélé por Mbappé por izquierda, Dembélé por el centro y Olise por el costado derecho. ¿Qué tal este tridente? Ya lo vimos en la Copa del Mundo, pero ahora con el movimiento de posiciones, pues es el nuevo planteamiento de Zinedine Zidane, que va a debutar como técnico de los Blues el día de mañana.
3: La verdad es que es un equipazo, o sea, sí, ¿qué más puedes decir de este tridente? Como bien lo mencionas, ¿no? Luego ni en el videojuego lo logras poner, pero sí, la obligación es amplia ahí. Y tiene con qué. La verdad es que Turquía también, como lo menciona, no le fue bien en la Copa del Mundo, es evidente, pero siempre va a ser un rival de respeto, ¿no? El fútbol turco, sus aficionados lo llenan de pasión, es quizá el país europeo que tiene o que vive con mayor pasión e intensidad del fútbol en sus gradas, y va a estar atractivo. Pero Francia, señores, Francia siempre tiene que estar con esto, dentro de los cuatro mejores equipos del torneo donde participe. Obviamente, la obligación, creo yo, siempre va a ser el favorito.
2: De las selecciones más costosas a nivel mundial, 903.5 millones de euros.
0: Casi imagínate. Nada. Yo tengo una pregunta, quiero aventar al aire. Con Zinedine Zidane en Francia, ¿Mbappé sí defenderá? ¿Sí irá a entregar ese sacrificio que cualquier equipo necesita?
1: Mira, Zidane, cuando fue técnico del Real Madrid, no era característico por ser un genio táctico, ¿no? 100% más por la gestión de grupo. Y creo que Mbappé lo que necesita es un gestor, porque lo que hace en el terreno de juego es indiscutible, pero en la actitud se ha quedado corto. Nosotros vamos a nuestra primera pausa y regresamos a las redacciones por Azteca en W.
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0: 5:30, tiempo del centro de la Ciudad de México. Y ya estamos de regreso aquí en las redacciones. Estamos compartiendo panel con el flaco, mi queridísimo Cookie, y el joven Javier Cardoso. ¿Cómo de que no? Seguimos con la información deportiva. Ya hicimos el análisis de la UEFA Nations League, los resultados más importantes. Pero ahora viajamos de regreso a nuestro continente para hacer el anuncio importante de la selección mexicana, que también tiene su actividad en la fecha FIFA. 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
1: Así es, Angelito, estamos de manteles largos en Claro Sports. Ya están nuestros compañeros Javi Sol, Toño Moreno, Beto Lati y Alejandro Orbañanos en Baltimore para este primer partido de la selección mexicana de Rafa Márquez, el gran estreno del Kaiser mexicano en la dirección técnica del conjunto tricolor contra Colombia. Partidazo que usted puede vivir a través de la señal de Claro Sports.
0: Un rival que, flaco, Javi, lo platicábamos desde ayer, no es cosa menor. La verdad, prácticamente Colombia nos tiene de hijos. Ya veníamos haciendo el análisis de los últimos 5 partidos.
1: Desde el 2010.
0: Desde el 2010 fue la última victoria de México en contra de Colombia, y de ahí puro resultado a favor del conjunto capitalero.
1: No debutaba James Rodríguez con la selección colombiana y ya se retiró.
0: Y ya se retiró. Exacto. Entonces no va a ser cosa menor. Ahora, sumado, Javi, también lo platicábamos a lo largo de la semana, flaco, todas las lesiones, todo lo trompicado que resultó este debut de Rafa Márquez con el conjunto de la selección mexicana y la lista de jugadores que tuvo ahí medio que tapizar, todo también sumado a que aquí en México, recordemos que se hace lo que quiere, nosotros sí tenemos jornada, en los primeros partidos de la selección, de la selección mexicana únicamente 2 por conjunto, posteriormente se van sumando. ¿Qué esperamos del partido este fin de semana?
2: Híjole, ¿no? Y es una situación muy compleja, ¿no? Por parte de la selección mexicana, arrancar así en una nueva etapa del combinado tricolor. El tema del Cachorro Montes va a doler y va a pesar bastante porque era el central fijo y de los que más le gustaba, como tal, a Rafa Márquez, a la par de Edson Álvarez, Raúl Jiménez, el tema de Julián Quiñones también, el goleador, el matón en la Copa del Mundo no va a estar y tiene que improvisar con algunos futbolistas en este cambio generacional. Por ahí también en redes sociales se va a conocer en los entrenamientos Andrés Guardado, estaba realizando la práctica en una de esas, también entra a jugar, ¿no? El buen Andrés Guardado. Pero lo que sí es que tiene que utilizar estas piezas que sin duda alguna serán primordiales si es que quiere arrancar con el pie derecho una nueva faceta en la selección mexicana. La esperanza, yo la veo más con la Hormiga, ¿eh? Creo que la Hormiga realmente puede ser ese tipo que se eche al hombro a la selección mexicana en el tema de los goles. Y también el nuevo 10, Gilberto Mora, que causará sensación con esa camiseta número 10 en este partido ante Colombia.
1: Platicábamos al mediodía en zona mixta con Joel Morales, que es nuestro reportero de la selección mexicana, y yo le preguntaba por esos galones que ha ganado Armando la Hormiga González, justamente ya que lo mencionas, Diego, porque se ve un tipo con un semblante diferente al que entró a la convocatoria de la Copa del Mundo. Okay. Cuando llegó a la convocatoria de la Copa del Mundo sí era el goleador de Chivas, pero era de los nuevos de esa convocatoria, era de los juveniles, era de los que tenía que probar Javier Aguirre para ver si funcionaba funcionaba.
0: Aquí ya traes un mundial de respaldo, ¿no?
1: Hoy llegó por primera vez a una convocatoria de selección mexicana como legionario, como europeo, como el goleador titular del Olympiacos, que ha arrancado muy bien Armando González en su adaptación en Grecia, sumándole eso obviamente a la baja de Raúl Jiménez, Santi que no viene al 100% y que ha entrenado por separado, con esos galones y con ese respaldo en la espalda. Yo creo que Armando González va a ser una de las piezas más importantes, por lo menos en estos primeros 4 partidos. Vamos a empezar a ver a esa hormiga cómo se va adaptando a la selección mexicana, porque nos ha pasado también en el tiempo y en la selección mexicana que hay delanteros de clubes que no llegan a la selección y no aportan muchísimo, y hay otros que pueden hacer ambas, ¿no? Yo a la hormiga no me canso de compararlo por sus movimientos y por cómo se ha adaptado al fútbol europeo. Chicha. Con Javier Hernández me recuerda muchísimo que encuentra esas posiciones para anotar con cierta facilidad. Javier en selección la rompió toda. Y veremos si Armando tiene esa capacidad también.
2: Y es que es eso, ¿no? Bien lo dices, en el tema de Javier Hernández y Charito, la rompió en el Manchester United y la rompió en la selección mexicana. Tanto fue que es el máximo goleador de la selección. Sí. Entonces creo que la hormiga va a quedar en él, el participar, el ser el titular, porque detrás nada más tienes a Germán Berterame, que regresa a la convocatoria. De ahí en fuera no tienes a otro que te pueda presionar los talones.
0: Y me parece que Berterame regresa y no por mucho tiempo a la convocatoria de la selección mexicana.
1: Cuando esté Raúl, veremos cuando esté Julián, veremos si llega a tener espacio. Javi, tú, aprovechemos tu experiencia. Tú has visto 500 selecciones mexicanas al día de hoy. Ya le conoces a esto, sabes cómo empiezan los ciclos. ¿Qué ves diferente en Rafa?
3: ¿Qué veo diferente en Rafa? La experiencia internacional que otros técnicos no tienen, el vestidor que Rafa aprendió, creo que lo puede transmitir. Muchas situaciones de un nivel mundial muy alto. Yo sí espero, como siempre, resultados positivos, pero yo creo que ahorita más que exigir es que el equipo dé su máxima capacidad, porque reiteramos, Coqui, puedes, como diría el sabio Jorge Campos, ganar, perder o empatar, pero el tema es la forma en la que lo haces. Creo que México se puso un buen listón en el Mundial anterior, y creo que ese sí le faltó en su lámina sesuda e inteligente a Mikel Arreola, de que México daba todo en la cancha, en calidad, ¿no? Eso creo que en números no se mide, pero te transmitía esa selección que se brindaba con todo, y creo que Rafa le puede inyectar perfectamente a este equipo ese tema. De saber que estás midiéndote contra un equipo como Colombia, y reitero, sus individualidades pueden hacerte daño, Perú te puede hacer daño, el clásico de octubre contra Estados Unidos, de preparación, amistoso, como le quieras llamar, pero México tiene una identidad que no debe de perder.
0: Ahora, chicos, ustedes no tienen como que ese sabor de boca en el que se piensa que la delantera y también el medio campo está sólido, tiene lesiones importantes en la delantera, pero a final de cuentas van a regresar, se van a recuperar. A mí lo que sí sigo viendo con focos rojos y bastante peligrosidad es la parte de la saga defensiva de la selección mexicana. Más con toda esta zona de lesiones, no hay un central natural que pueda jugar con Johan Vázquez, que era lo que habíamos platicado, que Johan Vázquez come totalmente aparte. Él para mí deberá de ser el capitán de la selección, pero de ahí en fuera la lateral está en disputa, la central por izquierda no está bien consolidada. Me parece que el foco rojo de la selección mexicana es la saga defensiva.
2: Y teniendo al mejor central de todo el país, de México, ¿no? Entonces tienes que buscar las mejores opciones en el tema del Cachorro Montes, también este cambio generacional, ¿no? Sí. Johan Vázquez lo hace de forma extraordinaria en el Genoa, sin embargo necesitas encontrar realmente los futbolistas que van a aportarte en 2030, y en ese sentido, no sé si por ahí el tema de Real Reyes, que lo llega a ocupar en la central, o lateral por derecha, Dagoberto Espinosa cuando se sume, no sé en qué posición lo va a poner. Concuerdo totalmente, Ángel, en ese sentido, que no encuentra realmente lo indispensable para cubrir el tema de la defensa, y será una complicación, porque arriba tienes cosas interesantes. El tema de Chucky Lozano sorprendió muchísimo, que esté en la convocatoria, ¿no? Entonces, creo que el tema cabizbajo es en el tema de la defensa, 100%.
1: Pero vamos a ver en estos partidos también, porque a mí me parece que lo de Berardo López con Toluca ha sido muy positivo. Creo que es un central que puede llegar a crecer muchísimo en este
2: zurdo,
1: ciclo
2: además.
1: De la mano de Rafa Márquez, creo que es de los que levanta la mano para ocupar ese puesto en la central por izquierda. Lo de Diego Campillo a mí en Chivas personalmente me parece espectacular, creo que es uno de esos centrales que puede terminar de dar el brinco. Sí tiene ciertas desconcentraciones todavía factoriales de su juventud, de la falta de experiencia, del rodaje, pero a mí, entre esos dos, me parece un gran central. Diego Campillo es mi debilidad cuando lo veo con Guadalajara y me da mucho gusto que esté en esta convocatoria. Y justo Joel nos comentaba, ¿no? Platicando un poco de la saga defensiva, que donde más, cuando la prensa por lo menos ha tenido acceso en estos días a ver los entrenamientos con Rafa, lo que más habla Rafa es con los centrales, y está muy metido con los centrales, en las salidas de balones, en el perfilamiento de salidas, todos estos factores técnicos y tácticos que ha aprendido en Europa, y bueno, y quién más que te los puede enseñar que Rafa, que no hay ni qué decir quién ha sido Rafa Márquez para el fútbol mexicano, y lo que ha logrado también en sus clubes en fútbol europeo. Creo que hay un gran área de oportunidad en la central mexicana y en la saga completa de mucho crecimiento. Mateo Chávez también arrancó muy bien el año. Creo que podemos ver recambios importantes ahí, pero va a tomar tiempo y proceso y partidos y minutos de varios que están arrancando este ciclo con la selección mexicana.
2: Y también por ahí está Víctor El Toro Guzmán, que regresa a la selección también mexicana con Monterrey, que le gusta mucho, se perfila, sale jugando, tiene muy buena dinámica. En el juego aéreo también es muy bueno, entonces sin duda alguna tiene que encontrar las mejores alternativas o lo mejor en esa posición.
0: Sí, estoy de acuerdo. Entonces, dinos Javi, dinos.
3: Sí, no, después de lo que dijo el Flaco, entonces, ¿qué nos preocupa para el partido con Colombia? O sea, Víctor Guzmán, wow, sale jugando de una manera tremenda, ¿qué nos preocupa?
2: Bueno, sí, tiene calidad el Toro Guzmán, lo ha comprobado en Monterrey, y si tienes calidad, hay que estar en la selección mexicana, entonces sí. Posiblemente sea de la titularidad.
0: Y cuando seas llamado, aprovechar el llamado para poderte pertenecer y seguir quedando, ¿no? Le invitamos a ustedes, a toda la gente que nos escucha, que se pongan en contacto con nosotros en las redacciones a través del número telefónico y de las redes sociales. Díganos y cuéntenos qué opinan de este debut de Rafa Márquez el próximo sábado en contra de Colombia. Les recordamos las vías de comunicación: 55 54 02 28 44, vía WhatsApp. En X estamos como @deportesWradio y en Instagram como @deportesW. Rápidamente, a los tres, para cerrar el tema de selección, Javi, tu pronóstico para el sábado en contra de Colombia.
3: Gana México, señores, por un gol. Yo sí creo que van a demostrar una mentalidad diferente, tengo mucha fe y solamente tengo una ligera queja para Claro Sports, es la realidad.
1: A ver,
3: me encanta que esté en la transmisión Toño Moreno, a los que le mando un fuerte abrazo, el buen Beto Lati, gran compañero, y Chema Miranda no va a hacer las notas de color ahí comiendo. Ya sabes que siempre hay que hacer una nota de color en Estados Unidos, gorreándole la comida
0: casi,
3: en el estacionamiento.
0: Casi, ¿no? ¿Cuántas hamburguesas te puedes comer en 90 minutos, no, mi Javi? No.
3: Ya, para que lo hagan viral, ya ves que lo hacen viral ahí con su teléfono.
1: No molesten al señor José María Miranda, que va a estar convocado, por supuesto, para el área digital. Va a llevar todas las notas y todo en esa área.
3: Oye, para el partido. Radio, ¿no? Claro. Claro, sí. Y W, la casa, ¿no?
1: Por supuesto, sí. Ahí pueden escuchar los partidos de selección, mija.
0: Coqui, rápidamente, tu pronóstico para el resultado del próximo sábado, México-Colombia.
1: Yo también estoy con Javi, creo que gana México. Además, hablábamos también hoy con Ana María Benito, nuestra corresponsal de Colombia, y el cambio de ciclo en Colombia ha sido muy fuerte. ¿Les parece a ellos que tras la debacle en el Mundial, porque se esperaba más de la selección colombiana cuando cae contra Suiza en penales, no les ha pasado del todo el dolor y esta selección todavía es una selección golpeada, con solo 11 nombres de los 26 repitiendo, con muchos jóvenes nuevos? Creo que México se va a encontrar a la peor Colombia en los últimos 16 años y podrá lograr una nueva victoria.
0: Flaco,
2: yo voy con un empate 2-2, empate 2-2, sí.
0: Perfecto, me gusta. Yo voy a decir que Colombia por un gol. Yo sí voy a Colombia ganando por un gol. Si no, tengo problemas en casa, ya después les cuento. Entonces tengo que decir que Colombia gana por diferencia de un gol. Cerramos el tema de selección mexicana. Vamos a seguir hablando de un viejo conocido que también ya lo veníamos platicando a lo largo de la semana. Javier El Vasco Aguirre ya llegó a Valencia, llegó con el conjunto de los Murciélagos. Directo a trabajar, como le gusta al Vasco, en este skin de bombero, de superhéroe, de llegar a salvar el barco, del capitán que se sacrifica. Vasco, el Javier Aguirre ya está en territorio, Ángel, del Valencia. Dime, Javi.
3: Es que no es la Liga MX, por eso llega a la Liga a trabajar.
0: Ahí sí, rapidito, del aeropuerto a la oficina y no hay más.
1: Es que ahí, pagan, ahí pagan en euros, mi Javi.
3: Y en lo que se adaptan.
1: No,
3: y...
1: es que ahí pagan en euros, recuerda. Es correcto. Es distinta la moneda.
0: Y a propósito de la llegada del Vasco Javier Aguirre a Valencia, tenemos audio, tenemos palabras del Vasco. Vamos a escucharlas y analizamos.
4: Tiene que haber para no estar sufriendo, pasa que las circunstancias son las que son, ¿no? Pero hay mucho nivel individual, esperemos intentaremos, mejor dicho, sacar el mejor provecho de los jugadores. Mucho trabajo, hijo, mucho trabajo porque con la liga, queda mucha liga, pero de los 7 partidos es difícil hablar de suerte o de arbitrajes, a mí me cuesta mucho, pero bueno, yo pienso que... algunos partidos me decían algo más. Y estos últimos partidos de Oscar fueron fantásticos. Me parece que esa derrota última fue muy, muy dolorosa. Pero bueno, es fútbol, es la institución, la historia. Llevo 15 temporadas en España y siempre vine a jugar a Valencia y ¡guau! Era un fortín, y eso quiero que vuelva a ser, ¿no? que le cueste mucho al rival sacar algo de aquí. Eso me llama mucho la atención. El nivel de este club, la cantidad, el nivel de los jugadores, la afición, ¡buf! Sí, la prensa no, pero bueno.
0: Palabras del Vasco Javier Aguirre llegando a Valencia. 31 partidos quedan todavía de liga, como bien lo menciona él, mucha liga. Son 93 puntos disputables.
5: Casi nada.
0: Se encuentra también él con un amigo conocido como jugador. ¿Qué le depara? Dejo la pregunta en el aire. ¿Qué le depara al Vasco dirigiendo al Valencia? ¿Va a conseguir el objetivo? ¿Los va a poder salvar? ¿Les va a poder dejar la permanencia en primera división?
1: A ver, hoy hacíamos el análisis también del Valencia, y es cierto que lejos queda aquel Valencia de principios de los 2000, que participó en Champions League, que ganó una Liga de España. Lejos queda también del Valencia del Guaje Villa, de David Silva, de Juan Mata. Pero es un Valencia que en 2019 ganó su última Copa del Rey. No estamos hablando que llevan 30, 40 años sin ganar nada. Es un Valencia que, es cierto, ha sido golpeado por los nuevos dueños desde que llegó Peter Lim al conjunto de Mestalla. Ha sido difícil ver una identidad reconocible con este conjunto. Han tenido fricciones con su propia afición. El estadio de Mestalla ha perdido un poco esa mística y ese fortín que era cuando los equipos grandes, llámese Real Madrid o Barcelona, visitaban y perdían puntos constantemente en estas visitas, porque el Valencia, más allá de que no pelea el campeonato, sí era de los equipos
0: era una aduana complicada para
1: los equipos grandes. Claro, porque era uno de los equipos que definía la liga, porque quien perdía más puntos ahí era quien a la larga terminaba perdiendo el torneo local. Hoy el Valencia no tiene un mal equipo, viene de terminar noveno el año pasado. No es un equipo que esté hecho y que se haya invertido para pelear el descenso. Es cierto que hoy aparece en la posición número 19, pero tan solo van 7 partidos. Ha ganado 1, ha empatado 1 y ha perdido 5. Creo que, como dice Javier, los últimos 2, un tema un poco más de suerte que de mal fútbol o de mal funcionamiento.
0: Sí.
1: Creo que tiene jugadores interesantes, Guido Rodríguez como la base en el medio campo, pero a partir de ahí tiene jugadores como Gallá, como Danjuma, diferentes jugadores que pueden darle mucho a Javier. Y además, creo que el Vasco viene de una inercia súper positiva con la selección mexicana. Lo que yo he visto del Vasco post-mundial es un tipo que refleja la emoción y la felicidad con la que terminó este ciclo. Todo lo contrario a lo que era el Vasco al terminar Sudáfrica, o todo lo contrario que era el Vasco al terminar Corea-Japón en sus previas experiencias en selección. Creo que Javier agarró un último aire y creo que puede llegar a aportar, más allá de lo divertido que va a ser tenerlo en la Liga Española, aportar muchísimo a este equipo del Valencia, que no tengo duda se va a terminar salvando.
2: Y yo creo que sin duda alguna esa mística y esa ideología la va a imponer en este equipo que está en la zona de descenso, porque ¿cuántas veces no el Vasco ha agarrado este tipo de proyectos? Así que hay que tener esperanza realmente en que pueda sumar, en que pueda ser competitivo realmente el Vasco en la Liga de España, y sobre todo que está en confianza y está, no sé si llamarlo, en esa zona de confort, porque ya es su séptimo equipo lo que va.
0: Es un viejo lobo de mar
2: de la Liga de España. Entonces está realmente con esa comodidad, con esa confianza, bien lo dice Coqui, de venir con esa esperanza, ¿no? De sacar al Valencia de la zona baja de la tabla. Entonces me da muy buenas impresiones en el hecho de que pueda llegar a sumar puntos. Incluso, no lo sé, me arriesgo a decir que puede llegar a la recta final y hacerse de una competencia europea, ¿por qué no?
0: Javi, viejo lobo de madre de la liga.
3: Sí, más allá de la competencia, Ángel, que pueda generar interna de La disposición del tema táctico, de lo que le pueda aportar al equipo del Valencia, es con el discurso que maneja Javier, regresarle la confianza y decirles la identidad del escudo que defienden a sus futbolistas. Creo que ahí ese amor propio, el amor a la camiseta, lo que tiene Javier va a ser muy diferente, ¿no? Y creo que va a ser clic con el equipo de Valencia. Yo estoy convencido de que los va a sacar de esa zona del descenso. No sé si le alcance para el tema europeo, pero todo es posible, ¿no? Hay que esperar y me voy a ver como ustedes, voy a traer mis pompones. Vasco, llega al Mundial del 2030, por favor.
0: No. Enhorabuena para el Vasco Aguirre, que llega a un escenario que le gusta, con la presión que le gusta. Esperamos, como dice Flaco, que esté compitiendo en algún momento en la recta final por competiciones europeas.
1: Pero están de acuerdo que sí es de los retos de estos que ustedes dicen les gusta al Vasco, el que menos reto parece. O sea, este Valencia realmente está hecho para media tabla, incluso llegar a pelear un puesto de Conference, si le va muy bien un puesto de Europa League, pero no está para pelear el descenso como si lo estaba en los Osasuna, si lo estaba en Mallorca.
0: Dejando de fuera el Atlético de Madrid, que me parece que fue el fracaso de Javier Aguirre en la Liga, me parece que este sí no está tan complicado como los retos que ha enfrentado a lo largo de su carrera, que también son 15 años en la Liga.
1: Que por cierto, ahora que mencionaste el Atlético de Madrid, nada más un dato, siempre que mencionan eso, me recuerdo, ¿ustedes sabían que Nachito Ambriz dirigió un partido UEFA Champions League cuando era asistente de Javier? Tiene una foto como esa, técnico en Anfield.
0: Nachito Ambriz. Está en su perfil de Instagram.
1: Sí, Nachito Ambriz es su foto de perfil en Anfield Road.
0: Cerramos con el tema del Vasco Javier Aguirre, cerramos con el tema del fútbol y nos vamos al deporte de los motores, porque el día de hoy se llevó la ronda de pruebas del Gran Premio de Azerbaiyán, que se disputará este fin de semana, y la ronda de pruebas la dominó el piloto de Mercedes, el piloto Russell, que se quedó con ambos primeros lugares en las dos. Sergio Checo Pérez quedó 17 y 13 en su ronda de pruebas. ¿Qué esperamos, Coqui, Flaco, Javi, del Gran Premio de Azerbaiyán?
2: Me da la impresión que el equipo de Mercedes puede asumir el papel protagonista en este Gran Premio de Azerbaiyán, más allá de las prácticas. Y por supuesto el tema del piloto mexicano, ¿no? Sergio Checo Pérez, que al final de cuentas se queda muy corto. Sabemos que la temporada iba a ser difícil, más allá de la emoción que nos generaba el hecho de que iba a regresar al máximo circuito. Hoy en día, con Cadillac, pues nada que ver a comparación del equipo de Red Bull. Pero sin duda alguna, lo de Russell es interesante, a la par de un Ferrari que está peleando al tú por tú, el equipo de Ferrari, de la mano de Lewis Hamilton y Leclerc. Creo que Leclerc está quedándose también un poco más atrás, y ante la desesperación de Verstappen, sin duda alguna estos tres peldaños serán importantes en este Gran Premio de Azerbaiyán.
1: Y también interesante seguir a Kimi Antonelli, que va líder en esa carrera de pilotos. Creo que tiene una ventaja ya bastante grande conforme a los que le están siguiendo. Veremos si puede lograr una nueva victoria tras la hazaña que hizo hace un par de semanas en Italia.
3: Yo sigo pensando que este fin de semana va a ser el de Antonelli, ¿no? Está dando una verdadera cátedra. George Russell me cae demasiado bien, pero también le está dando una lección a su coequipero. La realidad es que ha tenido un año tremendo Mercedes. Ferrari no anda mal, pero Ferrari ha sido una escudería que ha dejado mucho a deber en los últimos años y por ello de pronto no luce tanto. Yo esperaría también que Max Verstappen por ahí dé sé que este año no es bueno para él, pero todavía que dé una carrera de esas de cátedra. Y de Checo Pérez, señores, pues es muy difícil, ¿no? Ya lo dijo el buen Diego Sandoval, es un año muy duro, y pues venderle la realidad a la gente, ¿no? Que no se espere mucho de Checo, como ha sido el tenor.
0: Sí, prácticamente se puede decir que entonces este fin de semana en el Gran Premio de Azerbaiyán será dominado por la escudería de Mercedes, que lo ha venido haciendo bien.
2: De acuerdo.
0: Tiene muy buena tendencia, y por el bien del protagonismo y de la emoción de la Fórmula 1, esperemos, como dice Javi Cardoso, que Max Verstappen se pueda convertir en ese incómodo, a pesar de que se sabe que este año no va a ser muy bueno para él, pero que se vuelve incómodo para empezar ahí a mover un poco el modo y ejercer presión y demás, ¿no?
2: Y le tiene mucho cariño, incluso Verstappen decía que Antonelli era prácticamente como un hermano para él. Antonelli, italiano, 20 años de edad, Es un piloto extraordinario. Creo que se va a sumar a los primeros peldaños, clasificaciones. Sobre todo, bien lo decía Coqui, el primer lugar de la tabla de pilotos. Es una cosa de locura, sí, por parte de este tipo de Mercedes.
0: Sí, sí, sí. Cerramos con el deporte de los motores. Ya de cara lo estábamos analizando, el Gran Premio de Azerbaiyán, que será este fin de semana. Y viajamos a este lado también del planeta, en nuestro continente, porque el día de hoy, por la noche, en el Thursday Night Football, es el inicio de la semana 3 de la NFL. Los Falcons de Atlanta visitan una zona bastante complicada como lo es Lambeau Field. Los Green Bay Packers del quarterback Jordan Love. Hoy es el regreso de Mitchell Phoenix Jr. con Atlanta. ¿Qué se espera de este resultado en el inicio de la semana 3 de la NFL, Coqui?
1: Mira, yo creo que la semana 3 de la NFL rápidamente va a arrancar con una sorpresa. Me parece que Atlanta va a visitar el Lambeau Field y va a terminar sacando una victoria. Los Packers defienden muy mal el ataque terrestre y Falcons está teniendo un gran inicio con el regreso de Michael Penix Jr. también como quarterback principal. Creo que Atlanta va a lograr una victoria el día de hoy.
0: Flaco, se nos acaba el tiempo. ¿Tu pronóstico rápido para el día de hoy en la NFL?
2: Híjole, yo creo que gana los Packers y pronóstico... Ahí lo dejo
0: al aire. Javi, rápidamente, se nos acaba el tiempo. ¿Tu pronóstico?
3: Packers para que gane Falcons.
0: Perfecto, yo me quedo con los Packers porque mi papá le va a los Packers, entonces estamos con él. Se nos terminó el tiempo el día de hoy en las redacciones. A nombre de El Flaco, Coqui, Javi Cardoso, yo soy Ángel de Dao, un gusto haber estado con ustedes. Nos escuchamos el día de mañana.
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3: Cae la tarde ya casi en toda la República Mexicana, tarde ya de jueves, jueves 24 de septiembre del año 2026. Bienvenida, bienvenido a esta segunda emisión de Informativo NTR. A nombre de todas y todos los que hacemos posible esta segunda emisión, le saludamos y lo invitamos a que se quede con nosotros para reflexionar sobre lo que está pasando en México y en el mundo. Ya son las 6 de la tarde, las 18 horas, tiempo del centro de México de este jueves, y ya nos está coqueteando el fin de semana, ya falta poco, pero todavía tenemos que terminar esta semana con todo el ánimo y con todos los pendientes que trae nuestro día a día. Bienvenida, pues bienvenido a esta segunda emisión de Informativo NTR. Le quiero informar que poco a poco el huracán Polo se está degradando. Ya este mediodía se mantenía como categoría 4 después de haberse manifestado por varias horas como huracán categoría 5. Afortunadamente no ha tocado territorio mexicano, aunque ha provocado mucha lluvia en los estados de Guerrero y de Colima principalmente. La Coordinación Nacional de Protección Civil del Gobierno Federal y la Comisión Nacional del Agua informaron que Polo pues estaba a unos 245 kilómetros al sur del puerto de Manzanillo en Colima y a 315 kilómetros de Zihuatanejo, Guerrero, que tenía vientos máximos sostenidos de 250 kilómetros por hora, rachas de viento de 315 kilómetros por hora y un desplazamiento hacia el oeste-noroeste de 17 kilómetros por hora. El huracán Polo, como le digo, no ha tocado tierra, aunque sí ha prendido todas las alertas, por ejemplo en Acapulco, en Zihuatanejo y en Manzanillo, en donde pues han sido víctimas de intensas lluvias que han representado entre un 75 a 150 milímetros de agua, principalmente en Jalisco, en Colima, en Michoacán, en Nayarit y en Guerrero. Estas lluvias pues podrían provocar deslaves, un incremento en los niveles de ríos y arroyos, así como desbordamientos e inundaciones en zonas bajas de esos estados, por lo que se está exhortando a la población a permanecer atenta de los avisos del Sistema Meteorológico Nacional, de la Comisión Nacional del Agua, y seguir las recomendaciones de Protección Civil. Lo importante de aquí es que no llegó a territorio mexicano, no entró a tierra, y eso fue muy buena noticia porque no se causaron mayores problemas en el estado de Guerrero, de Colima, de Jalisco, de Nayarit, en donde pues afectaron sí las lluvias. Ahora hay que estar pendientes de todos los anuncios del Sistema Nacional de Protección Civil, porque la intensa lluvia pues puede provocar lo que ya le decimos, deslaves y sobre todo afectaciones a las personas que viven en zonas de alto riesgo como lagunas, lagos y montes. Así es que si usted está en los estados de Guerrero, de Colima, de Michoacán y de Jalisco, pues hay que estar muy pendientes de todos los informes de las autoridades de Protección Civil. Estamos transmitiendo en vivo y en directo desde la capital de la República Mexicana para toda la cadena nacional de Radio Cañón. Y ya está Juan Carlos ahí en los controles y todo el equipo para llevarle los tres temas de reflexión en esta segunda emisión de Informativo.